pero vuelve a la piedra. Y Marta, la hermana Lázaro, le dice: Señor, viene ya, lleva 4 días muerto. El aroma era aroma de muerte. Después de que Jesús lo manda a llamar, sale fuera, Lázaro sale fuera con vida. Ya nadie se quejó del aroma. Algo había cambiado. La gloria de Dios había manifestado en ese momento. Y cuando la gloria de Dios llega a una casa, cuando la gloria de Dios llega a una vida,

ahora nos acompaña. Donde tú vayas, tú eres la fragancia divina. Dile que está a la par, somos fragancia divina. Declaro sobre ti el perfume de Dios. Levanta tu mano. Declaro sobre ti la fragancia divina. Que donde vamos, somos incienso para Dios. Y cuando tú entras a un lugar, a un espacio, la atmósfera cambia. Porque tú entras con la fragancia de Jesús. Toda muerte se levanta.

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2: Dios los bendiga, amados hermanos. Damos gracias al Señor que nos da el privilegio de poder estar de nuevamente en este lugar. Saludamos a cada uno de ustedes, donde quiera que nos estén escuchando. Deseamos muchas bendiciones del Señor en su vida espiritual. A cada uno de ustedes, donde quiera que ya nos esté visualizando a través de Radio Cántico Nuevo. Qué bendición el Señor nos permite de nuevamente poder compartir la palabra del Señor. El Señor ha sido tan bueno con cada uno de nosotros que nos ha dado la vida y la salud. Pudimos ver, realizar todas nuestras actividades durante el día y el Señor tuvo cuidado de nosotros. Así que hay motivo cómo agradecerle al Señor. Darle gracias a Él porque de Él depende nuestra vida. De Él depende todo. De Él depende. Así que es tiempo de seguir nuestro programa radial. Damos gracias al Señor que se comparte la palabra del Señor día tras día a través de Radio Cántico Nuevo. Y Dios bendiga a todos nuestros hermanos que tienen programas radiales. Seguimos predicando el Evangelio de Cristo. En estos últimos tiempos hay que seguir predicando el Evangelio del Señor. Así que vamos a elevar palabras de oración iniciando nuestro programa. Amado Dios que estás en gloria, gracias te doy, Señor Dios Todopoderoso. Gracias, Padre, Hijo, Espíritu Santo, por el privilegio, Señor. Me permites de nuevamente poder estar en este lugar. Lugar donde se anuncia, donde se predica, donde se da a conocer el Evangelio, Señor, en estos últimos tiempos. Que a través de esta radio, Señor, llega en cada hogar, llega en cada familia, Señor. Llega en otras direcciones. Llega, Padre, donde nosotros no podemos llegar, amado Dios. Pero a través de la radio, Señor, la palabra se está expandiendo en diferentes lugares, transformando vida, transformando corazones, restaurando familias. Oh, Señor, muchas gracias, Padre, por este medio que has permitido, Señor, a que tu palabra, Señor, se extienda en diferentes lugares. Oh, Señor, en estos últimos tiempos, es necesario sea predicado el Evangelio, Padre. El tiempo se está acercando, la venida del Hijo se está aproximando y nosotros tenemos que estar ya preparados. La iglesia ya debe de estar preparada, Señor. No sabemos el momento, a qué momento, Señor, levantará a la iglesia. Señor, no lo sabemos. Pero de que sabemos de que vendrás, vendrás, Señor. Vendrás a levantar a la iglesia preparada. Día a día, Señor, nos preparamos. Día a día, Padre, nos esforzamos a hacer tu voluntad, Señor. Padre, damos a ti la honra, la gloria. Bendice, Señor, la audiencia radial, donde llega el mensaje de vida, Señor, donde llega la señal de esta emisora, Padre. Seas tú, Señor, tocando las vidas, las almas, Señor, a través del Espíritu Santo, Señor, convenciéndolos, Señor, a que vengan a reconocer a Jesucristo como su Salvador. Oh, Padre, en el nombre de Jesús, bendice, Señor, la alabanza, los minutos que vamos a estar al aire, Señor, la palabra que hemos traído en esta hermosa noche, Padre. Seas tú, Espíritu Santo, usando mi vida, mi mente, mis labios, mi corazón, Señor, al compartir el mensaje, Padre eterno. Señor, toda la honra, toda la gloria es para ti, Padre. Yo doy la palabra, Señor, levanta el caído, Padre. Yo doy la palabra, Espíritu Santo, seas tú restaurando estas almas, Señor, dando fuerza al que no tiene, Señor, levantando al enfermo, Padre, restaurando vida, Señor, porque hay poder en tu palabra. Tu palabra nos levanta, tu palabra nos anima, Señor, tu palabra nos sana, Espíritu Santo. Oh, Señor, damos a ti la honra, la gloria, en el nombre de Jesús. Amén, Señor, y amén. Bien, hemos elevado palabras de oración delante de la presencia del Señor. En este momento vamos a escuchar un precioso canto. Amén.

escuchado este precioso canto, mi vida está escondida en Dios. Y así es, amados hermanos, cuando nosotros hemos puesto nuestra fe, nuestra confianza en Dios, nuestra vida está escondida en Él. ¿Por qué? Porque sabemos de que Él está a nuestro lado. Y aunque no lo vemos, creemos en Él. Porque su palabra nos dice que Él está siempre a nuestro lado, que es el Espíritu Santo, el Consolador. Cuando nosotros tomamos en serio el Evangelio, la palabra del Señor, la ponemos en práctica, la vivimos, la obedecemos, como dice la palabra, vemos la mano del Señor. Estemos donde estemos, el Señor cuida de nosotros. ¿Por qué razón? Porque ve a un hijo obediente. Y eso es lo más importante. La vida del creyente es confiar en Cristo Jesús. Haya lucha, haya prueba, nuestra confianza está en Él. Haya adversidades en nuestra vida, en nuestra familia, nuestra fe está con el Señor. Y podemos ver la mano del Señor. Cuando llega la lucha y la prueba, sentimos paz en nuestro corazón. ¿Por qué razón? Porque creemos en Él, confiamos en Él. Y hay que seguir confiando.

que saludamos a nuestro pastor reverendo Eric Salgado, a toda la familia pastoral, a toda la iglesia en general. Sigamos adelante y a usted, hermano, hermana, que está en sintonía, deseamos mucha bendición del Señor en su vida y a seguir buscando del Señor. Congréguese en la casa de Dios, vivamos la palabra del Señor para que si poco a poco nosotros empezamos a conocer a Dios. ¿Cómo podemos conocer al Señor? Obedeciendo su palabra, leyendo la palabra del Señor. ¿Usted quiere conocer más de Dios? Dedique tiempo a estudiar la palabra del Señor. Y allí podemos ver las promesas del Señor hacia nuestra vida. Así que bendiciones a cada uno de ustedes. Veamos un momento la palabra del Señor en esta hermosa noche. Y es que la palabra nos anima, la palabra nos levanta, la palabra sana nuestro corazón, sana nuestro espíritu, da fuerza al que no tiene. Veamos esta palabra. Si usted tiene su Biblia a su alcance, puede tomarla. Veamos lo que nos enseña el mensaje del Señor en esta hermosa noche. La palabra la encontramos en el libro de San Lucas, en el capítulo 2, su verso 25 al 32. Lo vamos a leer en el nombre del Padre, del Hijo, del Espíritu Santo y la palabra de Dios. Y he aquí, había en Jerusalén un hombre llamado Simeón. Y este hombre justo y piadoso esperaba la consolación de Israel, y el Espíritu Santo estaba sobre él, y le había dicho, revelado por el Espíritu Santo, que no vería la muerte, antes que viese al ungido del Señor. Y movido por el Espíritu, vino al templo, y cuando los padres del niño Jesús lo trajeron al templo para hacer por el conforme al rito de la ley, él le tomó en sus brazos y bendijo a Dios diciendo: ahora, Señor, despide a tu siervo en paz, conforme a tu palabra, porque han visto mis ojos tu salvación, la cual has preparado en presencia de todos los pueblos, luz para revelación a los gentiles y gloria de tu pueblo Israel. Palabra del Señor. Y nuestro tema de hoy nos dice: Simeón esperó ver al ungido del Señor. Veamos un momento la palabra del Señor. Amados hermanos, oyentes, esta palabra nos enseña de un hombre que esperó las promesas de Dios. Y la Biblia habla de este hombre fiel a Dios. Un hombre íntegro a Dios. Esto nos enseña a cada uno de nosotros de esperar a nuestro Salvador. Nos enseña que sí se puede esperar la venida de Cristo. Es mantenernos, o es mantener la esperanza en Él. Que lo veremos en vida o que termine nuestra vida en la tierra. Pero tenemos, o hasta que termine nuestra vida en la tierra, pero tenemos la esperanza de ver algún día nuestro Salvador. El libro de Lucas presenta al personaje de un hombre llamado Simeón. Veamos, nos dice

asimismo en el capítulo 2 de Lucas, en el capítulo 21, su tema dice allí, presentación de Jesús en el templo. Veamos, cuando llegó Jesús en el templo, fue llevado por sus padres a ser presentado. Y dice la palabra así, cumplido los 8 días para circuncidar al niño, le pusieron por nombre Jesús, el cual le había sido puesto por el ángel antes que fuese concebido. Y cuando se cumplieron los días de la purificación de ellos, conforme a la ley de Moisés, le trajeron a Jerusalén para presentarle al Señor. Como está escrito en la ley del Señor, todo varón que abriere la matriz será llamado santo al Señor. Y para ofrecer conforme a lo que se dice en la ley del Señor, un par de tórtolas o dos palominos. Y ese fue ese día, ese momento, cuando Jesús fue llevado al templo. Aquí nos enseña la palabra del Señor, la vida de este hombre. En ese momento llegó la familia, María y José, llevaron al niño Jesús al templo. Y dice la palabra que hemos leído, he aquí había en Jerusalén un hombre llamado Simeón. Y este hombre, justo y piadoso, esperaba la consolación de Israel. Y el Espíritu Santo estaba sobre él. Aquí nos enseña que a este hombre Simeón vivía y caminaba, paseaba en las calles de Jerusalén. Veamos, escuchemos cómo era este hombre de Dios, justo y piadoso. Veamos el carácter íntegro y obediente a Dios de Simeón. Confiaba en las promesas de Dios. Simeón es un ejemplo para cada uno de nosotros, como él esperó la promesa de Dios, cumplió en lo que el Espíritu Santo le ha sido revelado. Él, esperando con paciencia a la consolación de Israel, Simeón no era un líder reconocido, no. Simeón no es reconocido por dirigir ni por predicar. No, Simeón es reconocido por esperar al Mesías. El hombre que supo esperar la venida de Cristo, un hombre fiel, piadoso, fiel, obediente a Dios. Y veamos lo que dice la palabra, y el Espíritu Santo estaba sobre él. Simeón tenía una comunión íntima con Dios. Él no era reconocido como un líder. Él no trabajaba en la iglesia, no estaba allí, ni por predicar, ni por anunciar, no. Dice que este hombre iba al templo. Simeón tenía una comunión íntima con Dios y con el Espíritu Santo. Él se mantuvo firme esperando de la llegada del Mesías, el Salvador, que liberaría a su pueblo. Y dice el verso 26, y le había sido revelado por el Espíritu Santo que no vería la muerte antes que viese al ungido.
Espíritu Santo, veamos cómo el Espíritu Santo le ha revelado a Simeón, le ha hablado y le dijo a Simeón: Simeón, no morirás. Simeón, no verás la muerte, aún no es tiempo. En otras palabras, el Espíritu le decía así a Simeón. Veamos cómo el Espíritu Santo le revela. Y le dice: Simeón, no te irás de la tierra, aún no, aún verás al ungido de Dios. Y le dijo y le reveló el Espíritu Santo. Veamos, aquí podemos ver que el Espíritu Santo habla, que el Espíritu Santo revela. Y somos testigos del gran poder de Dios. El Espíritu Santo revela y enseña. Así como hizo con este hombre Simeón, dice que el Espíritu Santo le reveló y le dijo que no, no verás la muerte antes que vieses al ungido. Aquí vemos que el Espíritu Santo es real, es una persona, él es el consolador del hombre aquí en la tierra. Y nos habla en sueño. ¿Podemos conocer al Espíritu Santo? Sí. Para conocer al Espíritu Santo tenemos que tener una comunión íntima con Él, que se convierta como un amigo, que todo el tiempo hablemos con Él, sea donde estemos nosotros. Tenemos ese amigo, hablamos con él, compartimos nuestras cosas con él, le platicamos lo que nos sucede. Y así estaba Simeón con el Espíritu Santo y le reveló. Y Simeón estaba confiado en Dios, esperando con paciencia. ¿Y cuándo será ese día? No se sabe. Pero el Espíritu Santo le reveló, le dijo que no verás la muerte. Mire, cuando Dios habla, Él cumple su palabra. Y así sucedió con Simeón. El Espíritu Santo le reveló, pero no se le dijo. ¿Cuándo será esto? No se sabe. No se le fue dicho una fecha. ¿O a qué tiempo? ¿O a qué año? No. ¿Y cómo va a reconocer al ungido del Señor? No se sabe. ¿Cuál fue la esperanza de Simeón? La esperanza de Simeón es esperar al Salvador de Israel, el Mesías. Confió en las palabras del Espíritu Santo y él mantuvo en su mente, en su corazón, que no se irá de la tierra, no verá la muerte sin antes ver a Jesús. Y de seguramente Simeón se quedó con esa expectativa. ¿Cuándo será ese día? ¿En qué momento? Se mantuvo firme. Confió en la promesa del Señor. Y así es para nosotros, amados hermanos. ¿Cuál es el mayor esperanza de nosotros? Es de esperar al Hijo de Dios, a Jesucristo, nuestro Salvador. Así seamos nosotros, esperemos con paciencia la venida de Cristo. Su palabra dice de que Él vendrá a levantar a su iglesia. Vendrá otra vez a la tierra. Y nosotros estamos aquí, nos estamos preparando. La preparación es en la tierra, así como hizo Simeón. Le fue dicho
por el Espíritu Santo. ¿Quién no verá la muerte? Y él esperó. ¿Cuánto tiempo? No lo sabemos. ¿Cuántos años? No lo sabemos. Pero él se mantuvo firme. Y dice la palabra, el verso 27, y movido por el Espíritu, vino al templo. Y cuando los padres del niño Jesús lo trajeron al templo para hacer por él conforme al rito de la ley. Veamos lo que dice la palabra del Señor. Movido por el Espíritu Santo. Esto quiere decir que Simeón no tenía pensado de ir a la iglesia o al templo en ese día o en ese momento. Probablemente Simeón dijo, hoy no voy a ir al templo. Hoy me voy a quedar en casa. Probablemente él salió en las calles de Jerusalén caminando. Y como él era conocido, que siempre está en el templo, pero ese día no hizo planes de ir al templo. Ese día no decidió ir. Más alguna persona se le acercó a Simeón y le habló. Más alguna persona le vio en las calles y le hizo saber o le habló, le dijo, hoy no vas al templo, Simeón. Más alguien se le acercó a él y le dijo, Simeón, es hora de ir al templo y no fuiste hoy. Mas en ese momento, cuando él no tenía planes de ir al templo, y dice la palabra, fue movido por el Espíritu Santo. Cuando él fue movido por el Espíritu Santo, porque no tenía planeado ir a la iglesia para ese día, de seguramente él corrió, se apresuró, cambió de pensamiento, cambió de planes, mejor me voy a la iglesia, mejor me voy al templo, movido por el Espíritu Santo. Se fue, corrió, se apresuró a cambiarse, sacó el traje para ir al templo, movido, guiado por el Espíritu Santo ese día. ¿Por qué ese día? Porque ese día llegó el momento de ver al ungido de Señor. Él no sabía, pero fue movido por el Espíritu Santo, fue inquietado su espíritu para ir al templo. ¿Por qué fue movido por el Espíritu?

normal, no, sino que era una pareja especial, una familia especial. ¿Por qué? Porque esta pareja llevaba en brazos al Salvador, al ungido de Dios. Ellos llevaban al niño Jesús para presentarlo en el templo. Y así, conforme al rito de la ley, dice la palabra. Y así fue presentado al niño Jesús en el templo, cumpliendo el cumplimiento de la promesa, veamos. Y en ese momento llegó Simeón en el templo, movido por el Espíritu Santo. ¿Por qué? Porque llegó esa familia, llevaban en brazos al ungido, al Salvador. Y Simeón no tenía planes de ir al templo, pero el Espíritu Santo lo impulsó, lo levantó y lo llevó al templo. ¿Por qué razón? Porque ya llegó el momento a que sus ojos vieran a Dios. Veamos, llegó el momento, el Espíritu Santo llevó a Simeón, porque ese día abrazaría al ungido de Dios. Y dice la palabra, al ver al niño Jesús, como él, veamos, cómo él reconoció al ungido de Dios, porque el Espíritu Santo le reveló. Y al instante tomó al niño Jesús en sus brazos y bendijo a Dios. Veamos la sorpresa que tenía el Espíritu Santo a Simeón. Qué bueno, amados hermanos, cuando leemos la palabra del Señor detenidamente y vemos lo que sucedió con este hombre, movido por el Espíritu Santo. Y hay veces eso sucede en la casa de Dios, sucede con el pueblo de Dios. Es día de culto y uno dice, hoy no me voy a la iglesia. Pero hay momentos que algo nos impulsa en el corazón que hay que ir al templo. El Espíritu Santo nos impulsa. Los que realmente han conocido al Espíritu Santo, lo sentimos. No nos quedamos tranquilos cuando nos quedamos en casa, cuando es hora de culto. Voy a dormir temprano o estoy cansado. Uno piensa así y no va a la iglesia. Y veamos la importancia de ir a la casa de Dios. No sabemos en qué momento viene el Señor, si estamos reunidos en la casa de Dios, cuando viene el Señor a levantarse. Hay un coro que siempre cantamos en la iglesia, ¿dónde estás tú? ¿Dónde estoy yo? Cuando viniera el Señor. Veamos lo que sucedió con Simeón y así pasa en el pueblo hoy día. No quieren ir a la iglesia. Y justo en ese momento se derrama el Espíritu Santo. Justo en ese momento Dios obra en la vida de algún hermano. Lo que nos perdemos nosotros cuando no vamos a la casa de Dios. Y veamos lo que sucedió con Simeón. Él, movido por el Espíritu Santo, llegó al templo. Y al ver la presentación del niño Jesús, él abrazó, reconoció al niño Jesús, al ungido de Dios. El Espíritu Santo le reveló, lo impulsó y vio al ungido del Señor. Y dice el verso 29, ahora, Señor, dijo Simeón, tenía abrazado a Jesús, lo tenía en sus brazos. Y él dijo, ahora, Señor,
despide a tu siervo en paz, conforme a tu palabra. Simeón, él ya se quedó satisfecho, se quedó gozoso de abrazar y ver al ungido de Dios, y le dijo: ahora, Señor, despide a tu siervo. En otras palabras, dijo: ahora, Señor, ya estoy listo para irme en paz de este mundo. Ya estoy preparado. Que se haga conforme tu palabra. Veamos. Qué bueno cuando nosotros afirmamos nuestro corazón con el Señor y pase lo que pase, estamos preparados. Así que esto nos anima, esta palabra nos anima a nosotros de esperar a nuestro Salvador. Sea que nosotros estemos con vida, veamos al Señor venir, levantar a la iglesia. O sea que ya no estemos en este mundo, pero llevamos esa esperanza en nosotros que un día nos va a levantar. Mantengamos esa esperanza de esperar la promesa del Señor. Y veamos lo que dijo Simeón. ¿Por qué él dijo estas palabras? Porque el Espíritu Santo le ha revelado y le ha dicho que no vería la muerte antes que viese al ungido del Señor. Y llegó el momento. Reconoció al Señor, lo tuvo en sus brazos. Y el verso 30 dice: porque han visto mis ojos tu salvación. Él dijo estas palabras. ¿Por qué él dijo estas palabras? Porque él vio al Salvador de Israel. Vio a Jesús en ese niño. Él vio a un hombre de carne. Y vio a Dios el Padre. El niño Jesús tomándolo en sus brazos. Y el Espíritu Santo le reveló abriendo los ojos. Reconoció al Salvador y dijo: porque han visto mis ojos tu salvación, la cual has preparado en presencia de todos los pueblos. Simeón, al abrazar, al ver al niño Jesús, vio que él era el Salvador enviado por Dios. Por eso ahí dijo: porque mis ojos han visto tu salvación. Él vio al niño Jesús, el Salvador de toda clase de hombres, al Salvador de toda clase de nación, pueblo. Le fue revelado que él era el Salvador de los pueblos, Salvador de todos los hombres. De en la tierra, el cual has preparado en presencia de todos los pueblos. Esta salvación ha sido preparado para todos los pueblos. Es preparado para todas las naciones. Y Simeón vio esto en el mundo. Él vio una salvación prometida desde el Antiguo Testamento. Fue profetizado por los patriarcas, por los profetas en el antiguo pacto. La venida del Mesías. La venida del ungido de Dios. Y esto es lo que Dios vio. Vio al ungido

dice la palabra, luz para revelación a los gentiles. Veamos lo que vio Simeón. Esto nos enseña y se refiere a la salvación universal de Jesús, proclamado que Él vino a su pueblo judío, Israel, y también a los gentiles. Luz para revelación a los gentiles. Él es la luz que alumbró a los gentiles. Vino a su pueblo judío, a su pueblo Israel, vino por ellos, pero vino también por nosotros. Estábamos muertos en delitos y pecados, viviendo en la oscuridad, pero la luz de Cristo vino sobre los gentiles. Y ahora ya no somos gentiles, los que hemos aceptado a Cristo, ahora somos parte de su pueblo. ¿Por qué razón? Porque la luz llegó a nuestra vida, llegó en nuestra casa, llegó en nuestra familia. Ahora tenemos la luz de Cristo y esto lo vio Simeón al abrazar al niño Jesús. Luz para revelación a los gentiles. Y ahora la palabra se sigue predicando. Se está anunciando que Él es la luz del mundo, que Él es el Salvador del mundo. Y dio su vida por nosotros, pagando todo por nosotros. Sufrió, fue golpeado, fue azotado. Fue hasta la cruz. Al tercer día resucitó, dándonos salvación, vida eterna. La luz llegó y Él es el Salvador de todas las naciones, de todos los pueblos, de todos los seres humanos, los que reconocen a Cristo. Simeón vio que el niño Jesús era la luz que revelará a los gentiles la salvación. Y habla de nosotros no siendo parte de su pueblo. Su palabra llegó como luz sobre todos los gentiles. Y ahora tenemos esa luz, tenemos esa salvación. Y seguimos predicando la luz de Cristo. Simeón vio la salvación como una luz a los gentiles. Y así fue, amados hermanos. La luz llegó en su familia. La luz llegó en su casa. La luz llegó en su corazón. Llegó en mi corazón. Luz para revelación a los gentiles. Y gloria para tu pueblo. ¿Por qué la gloria de Israel? Esta palabra se refiere porque Israel fue el pueblo elegido por Dios. Les fue otorgado al ser la nación y el pueblo de Dios. Veamos lo que vio Simeón al abrazar al niño Jesús. ¡Qué bueno, amados hermanos! Ahora tenemos la luz. Nosotros tenemos su palabra, que es la luz, que nos enseña el camino que nosotros podemos llevar. Así que esperemos, mantengamos la esperanza, como hizo este hombre Simeón. Esperó, le fue dicho que no verás la muerte. No verás la muerte antes. Verás aún al Hijo, al ungido de Dios. Y se cumplió la promesa. Se cumplió. Esperó, no se sabe cuánto tiempo esperó. Así que así es para nosotros. No sabemos cuánto tiempo vamos a esperar al Señor. Vendrá a levantar a su pueblo. Pero lo que queda de nosotros es esperar. Mantengámonos firmes. Mantengamos nuestra relación íntima con el Espíritu Santo. Mantengamos nuestra comunión con Él.
como hizo Simeón, fue guiado por el Espíritu Santo. Un hombre piadoso. Él le tenía reverencia a Dios, conocía la palabra de Dios y escuchó la voz del Espíritu Santo. Le habló, le fue revelado. ¿Cuántos hermanos quieren escuchar la voz del Espíritu Santo? Hay veces nosotros decimos, yo quiero que Dios me responda a mi petición. Yo quiero que Dios me hable. Estaba hablando con una hermana estos días. Y ella decía, yo tengo una petición delante del Señor. Estoy esperando que me hable el Señor. Decía ella. Y yo le pregunté, ¿y usted tiene una comunión íntima con el Espíritu Santo? Constante. ¿Usted tiene una hora de oración delante del Señor? ¿Tiene esa comunión que se ha convertido en un amigo para usted? Le decía, yo le hice la pregunta. Y ella decía, no. Yo espero que el Espíritu Santo me hable. Ella tenía la esperanza de que el Espíritu Santo le hable. Pero yo le pregunté si tiene esa comunión con Él. Y ella decía, no. Para que el Espíritu Santo le hable, tiene que tener esa comunión con el Señor. Tiene que caminar conforme a su palabra. Y es así, amados hermanos. ¿Cuántos hermanos tienen tanta petición delante del Señor, esperando año tras año y nunca llega? Porque a veces nosotros no tomamos en serio la oración. Al hablar con el Espíritu Santo, al tener esa comunión con Él siempre, que se convierta como un amigo para nosotros. Andemos en la calle platicando con Él, estamos en el trabajo platicando con Él. Mantener esa relación con el Espíritu Santo es como dos jóvenes que están de novio. No cada 8 días se hablan. No cada mes, no, hablan constante, se comunican constante, de día, de noche, platican. ¿Y por qué no hacemos así con el Espíritu Santo? Veamos, Simeón, movido por el Espíritu Santo, guiado por el Espíritu Santo, escuchó la voz del Espíritu Santo y se mantuvo firme con las promesas que le dijo el Señor. Y fue cumplido esa promesa. No vio la muerte, sino que esperó al Mesías. Esperó ver al ungido de Dios. Y cuando vio al ungido de Dios, ahora sí, puedo irme, dijo Simeón. Voy en paz, dijo él. ¿Por qué razón? Se sintió feliz. Lo que le dijo el Espíritu Santo se cumplió. Y esto nos enseña a cada uno de nosotros mantener nuestra relación con el Espíritu Santo. Y esperemos la venida de Cristo. No nos quedemos. Solo por la lucha, la prueba nos vamos a quedar. Por los problemas, no. Sino que hay que seguir adelante. Mire, la palabra del Señor nos enseña la vida de este hombre, Simeón. Él no era un evangelista. Él no era un pastor. Él no predicaba la palabra de Dios. Pero él siempre estaba en el templo. Allí estaba. Y escuchó la voz de Dios, íntegro, obediente al Señor. Y esto nos enseña a nosotros que seamos así nosotros.
esperamos la venida de Cristo. Y que Él pronto vendrá. Pronto vendrá el Señor. No es tiempo de quedarnos, es tiempo de avanzar. Así que si usted se ha quedado, hermano o hermana, usted perdió la paciencia de esperar al Señor. Tal vez usted dirá, pero el Señor no vendrá. No hay, no aparece el Señor. Años de haber aceptado el Evangelio y no aparece el Señor. Hay que esperar con paciencia. Mantengamos nuestra paciencia con el Señor. Así que esto ha sido la palabra del Señor. Padre, te damos gracias, Señor. Tu palabra nos anima, Padre. Tu palabra nos enseña a mantenernos firmes, esperando tu promesa, como hizo Simeón, Señor.

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1: Señor, bendiciendo a cada uno de ustedes, amados hermanos, amigos, a los que nos están sintonizando y visualizando ya en esta hermosa hora de la noche. Damos gracias a Dios que nos permite estar aquí una vez más en esta programación. Sabemos y reconocemos que ha sido por su gracia, ha sido por su misericordia. Si vemos la luz de cada mañana, cada día, al ver el resplandor del sol, es porque el Señor así le ha placido, así lo ha querido, de que nosotros pudiéramos ver una vez más la luz del día. Sabemos, ¿verdad?, de que nada nosotros hemos podido hacer. Si usted está con bien, es porque así el Señor lo ha permitido. Amén. Le saludamos en el amor de nuestro Señor Jesucristo. Damos gracias a Dios por esta oportunidad más que nos permite, con el propósito de hablar de su palabra, sabiendo y reconociendo de que no somos nosotros, sino que es la palabra del Señor. Amén. Y antes de comenzar, ¿verdad?, esta programación, vamos a orar presentándole al Señor, que sea Él tomando, que sea su Santo Espíritu tomando el control de esta programación, que nos quede en sintonía, ¿verdad? Sabemos de que todo lo que hacemos aquí es para la gloria y la honra de nuestro Señor Jesucristo. Y vamos a orar. Amado Dios, gracias te damos, Padre. Gracias te damos, Hijo. Gracias te damos, Espíritu Santo, por esta hermosa oportunidad, Padre eterno. Damos gracias, reconociendo, Señor Jesús, que estamos aquí por tu gracia y tu misericordia, juntamente, Padre eterno, Señor Jesús, con mis compañeros, Padre eterno, con el propósito, Padre eterno, de hablar de tu palabra. Sabemos y reconocemos de que nosotros no podemos hacer nada, Padre eterno, sino que es tu palabra la que nos habla, la que nos redarguye, la que nos corrige, la que nos fortalece. Padre eterno, tú conoces la vida, conoces, Padre, la condición de cada uno de los que nos están visualizando y sintonizando, Padre eterno. Háblanos, Señor Jesús. Sabemos, Padre, que es tu palabra la que nos hace cambiar, la que nos restaura, la que nos santifica, Padre, la que nos enseña a caminar en tus caminos, oh Dios. Gracias te damos, Padre. Gracias te damos, Hijo. Gracias te damos, Espíritu Santo. Toma el control de esta programación, Padre eterno. Gracias te damos, oh Dios. Amén y amén. Amén. Hemos comenzado esta programación, ¿verdad? Con este tiempo vamos a escuchar una hermosa

Amén. Una hermosa alabanza que hemos escuchado, ¿verdad? Que sea el Señor una vez más bendiciendo a cada uno de ustedes, a los que nos están visualizando y sintonizando, ¿verdad? Agradecemos a Dios de que nos ha permitido esta hermosa oportunidad a los que tal vez apenas se integraron. Que sea el Señor bendiciéndolos, amén. Antes de dejar el tiempo de la lectura con nuestro hermano Laureano, quiero compartir unos números de teléfono. Si usted necesita la oración, desconocemos, puede de que esté pasando por momentos difíciles, pero sabemos de que Dios es el que tiene el control. Él es el que tiene la última palabra. Amén. El número es 718-748-9751. Y el otro es 718-748-9752. Amén. Llámenos y así juntamente podemos orar por su vida. Amén. Y con este mismo gozo dejo el tiempo con nuestro hermano Laureano, que está él dando la lectura. Amén. Amén. Gloria sea al Señor. Damos la gracia a nuestro Señor Jesucristo, porque Él es el que nos ha permitido, ¿verdad?, estar en este lugar, en esta hermosa noche, de poder compartir la palabra, de poder hablar, ¿verdad?, de lo que Dios quiere en nuestras vidas. Sea el Señor bendiciendo, ¿verdad?, cada uno que nos está visualizando en esta hora de la noche. Sea el Señor, ¿verdad?, llevando una palabra que sea usted necesita. Algo, ¿verdad?, o alguna palabra del Señor. Pues no sabemos en dónde usted está pasando en este día, pero el Señor, ¿verdad?, siempre nos habla. El Señor siempre trae una palabra para restaurar nuestras vidas. Amén. Y bendecimos la vida de nuestro hermano

es me han dado este hermoso privilegio, ¿verdad?, de poder leer una porción de la palabra del Señor. Y le invito a que abra su Biblia juntamente conmigo. Y lo encontramos en Isaías 30. Isaías 30, 18 al 26. Amén. No sé, ¿verdad? Quizá usted está en camino, quizá usted está en su casa. ¿Verdad? Que sea el Señor bendiciéndote. Y si tiene una Biblia, ¿verdad?, a su alcance, puede leer juntamente conmigo en Isaías 30, 18 al 26. ¿Sí? Lo vamos a leer bajo la dirección del Padre y del Hijo y de su Santo Espíritu. Y su palabra dice de la siguiente manera: Por tanto, Jehová esperará para tener piedad de vosotros, y por tanto será exaltado teniendo de vosotros misericordia, porque Jehová es Dios justo. Bienaventurados todos los que confían en Él. Ciertamente el pueblo morará en Sion, en Jerusalén. Nunca más llorarás. El que tiene misericordia se apiadará de ti. Al oír la voz de tu clamor, te responderá. Bien que os dará el Señor pan de congoja y agua de angustia, con todos tus maestros nunca más te será quitado, sino que tus ojos verán a tus maestros. Entonces tus oídos oirán a tus espaldas palabras que digan: Este es el camino, andad por él, y no echéis a la mano de

que labran la tierra con gran, gran magnitud, aventado con pala y estriba, y sobre todo monte alto y sobre todo collado elevado, habrá ríos y corrientes de aguas. El día de la gran matanza, cuando caerán las torres y la luz de la luna será como la luz del sol, y la luz del sol siete veces mayor como la luz de siete días. El día que vendaré Jehová la herida de su pueblo y curaré la llaga que él causó. Amén. Hermosa palabra del Señor, ¿verdad? Mis amados hermanos, vemos, ¿verdad? Vemos acá en este pasaje de que el Señor es tan maravilloso con nosotros. Vemos con su pueblo, ¿verdad? Que él, con misericordia, ¿verdad? Y brinda la gracia inmerecida para su pueblo. Porque si vemos en el, empezando desde el 30, Isaías 30, ahí vemos que un pueblo, ¿verdad? Específicamente la nación de Judá, ellos, ¿verdad? Afiaron o confiaron en el en otro pueblo, que el pueblo egipto. Ellos confiaron en ellos en vez de confiar en el Señor, ¿verdad? Porque si vemos en lo que acabamos de leer, que Dios promete abundancia definitiva, no algo, ¿verdad? No es algo, ¿verdad?, que se podría terminar luego, sino que el Señor promete una abundancia definitiva, porque por medio de Jesucristo sabemos que por medio de Él estamos salvos, ¿verdad? Porque vemos que el Señor también es justo, como dice, ¿verdad?, en el 30, 22, dice: entonces profanarás la cubierta de tus esculturas de plata y la vestidura de tus imágenes fundidas de oro, y las apartarás como trapo asqueroso, o sea, fuera lo tirás, ¿verdad? El Señor manda decir también esto al pueblo para poder, ¿verdad?, para que sea ellos, ¿verdad?, lo que hagan, que sea, ¿verdad?, agradable delante del Señor. Y Él es justo de todo lo que Él promete, porque Él, ¿verdad?, nos está diciendo que, les está diciendo que purifiquen, purificar de ídolos, ¿verdad? El pueblo, si vemos, el pueblo había abandonado a Dios por una salvación falsa, y ellos confiaban en otro pueblo, en ese tipo. Amén. Y automáticamente, si pensamos en eso, automáticamente, al confiar en otro pueblo, ellos estaban rechazando a nuestro Dios. Estaban, ¿verdad? No estaban confiando en Él. Pero más sin embargo, vemos la maravillosa gracia del Señor por su pueblo. Él da una promesa todavía a ellos, pero a todo aquel, ¿verdad?, que vuelve al Señor. Y yo creo que es así mismo nosotros hoy en día, ¿verdad?, que creemos en Cristo Jesús.

esto, ¿verdad? Demanda, ¿verdad? Un arrepentimiento genuino y confiar realmente en nuestro Dios, y no confiar en otras cosas que el mundo nos presenta, ¿verdad? Sino que el único que nos salva es Cristo. Nuestro Salvador es Cristo, mis amados hermanos. Así que les dejo con este versículo, ¿verdad? Y sea el Señor bendiciendo cada uno.

0: decide con él su hermoso privilegio y el tiempo con mi hermano Jesús.
1: Amén. Que sea el Señor bendiciendo la vida de nuestro hermano Laureano, ¿verdad? Que ha lecturado y ha dado una reflexión sobre la palabra del Señor. Sabemos, ¿verdad?, de que la palabra del Señor nos habla día tras día de una y de otra forma. Amén. Que sea el Señor bendiciendo más la vida de Él, Dios usando la vida de Él, ¿verdad? Y ha llegado un momento en el cual estaremos escuchando la palabra del Señor, la predicación con nuestro hermano Rodolfo y dejo el tiempo con él. Amén.
2: Amén.

gloria sea el Señor. Y este es el programa, Jesús es el camino de salvación, amén. Que estamos aquí por la gracia y la misericordia de Dios, ¿verdad? Que Él nos permite de poder estar una vez más con ustedes, amén, trayendo otro mensaje, otra palabra de parte del Señor, amén. Gloria sea el Señor y que el Señor bendiga a nuestro hermano Antonio Zacarías, donde quiera que se encuentre, amén. Y en esta noche me gustaría predicar un momento de la palabra del Señor, ¿verdad? Y si usted necesita la oración, llámanos, amados hermanos, amigos. Sin pena, amén. Usted no piensa otra cosa, amén, sino que solamente nosotros lo hacemos por amor a Cristo, amén. Solamente por amor a Él, porque si nosotros estamos aquí es porque el Señor quiere seguir obrando y quiere seguir haciendo grandes cosas en cada uno de ustedes, amén. Dios, lo que Él quiere es que este evangelio que se haya visto en todos lados, amén. Que no es un evangelio que se haya dicho por decir nada más por la gente, sino que es un evangelio realmente verdadero, amén. Como dijo el apóstol Pablo, que nadie pues le contó, nadie le dijo, no fue algo que le enseñaron al apóstol Pablo, sino que él mismo experimentó, amén. Y así es el Señor, y así es este evangelio. No es que nosotros le contamos lo que Cristo ya ha hecho con nosotros, sino que lo que Dios quiere es que usted ve el poder de Dios. Quizás Dios quiere hacer algo grande con usted y le ha dejado por un tiempo, lo ha dejado por ahí, pero este es el momento a que usted nos llama para que nosotros nos unamos delante de Dios, porque para Dios no hay nada imposible, todo es posible para Dios. Y en esta noche voy a predicar un momento en el libro de Josué, su capítulo 2, y su versículo 1 lo consideramos los cuatro versículos en esta noche, donde el Señor habla a su pueblo, amén, gloria sea el Señor, donde el Señor había hablado mucho tiempo antes, pero el Señor sigue hablando en estos tiempos, amén, sigue vigente la palabra del Señor, no solamente en ese tiempo, sino que también en estos tiempos el Señor sigue hablando la misma palabra que lo había hablado antes, amén. En Josué su capítulo 2 y su versículo 1 al 4, amén, lo vamos a leer. La palabra del Señor, honrando al Padre, al Hijo y al Espíritu Santo, y su palabra dice: Josué, hijo de Nun, envió desde tú dos espías secretamente, diciéndoles: andad, reconocer la tierra y al Jericó. Y ellos fueron y entraron en casa de una ramera que se llamaba Rahab, y posaron allí, y fueron dado aviso al rey de Jericó, diciendo: he aquí que hombres de los hijos de Israel han venido aquí esta noche para espiar la tierra. Entonces el rey de Jericó envió a decir a Rahab: saca a los hombres que han venido a ti y han entrado a tu casa, porque han venido para espiar toda la tierra. Pero la mujer había tomado a los dos hombres y los había escondido. Y dijo: es verdad que unos hombres vinieron a mí, pero no supe de dónde eran.
Padre, Señor Jesús, Dios Todopoderoso, te damos honra, te damos gloria, Señor. Yo te pido en tu nombre, tú, Señor Jesús, que seas tú hablando a cada uno de mis hermanos, amigos, todos aquellos que están conectados en esta noche, Señor, aquellos que están escuchando esta programación, Señor, en diferentes lugares, Padre bendito. Señor amado, solamente, Señor, quiero predicar un momento de tu palabra, Señor Jesús, en esta noche, Padre. Oh, Señor, creyendo por fe, Señor Jesús, que solamente tú obrando de una manera sobrenatural, Señor, en cada corazón, en cada vida, Señor Jesús. Solamente tú, Señor, rompiendo toda cadena, Padre, quitando toda atadura, Señor Jesús. Dios Todopoderoso, quizás, Padre bendito, aquellos padres están, Padre, Señor, están a punto, Señor, de la muerte, Padre, pero sin antes, Señor Jesús, escuchan esta palabra, Señor amado, para que solamente tú, Señor Jesús, obra de una manera maravillosa, Señor. Oh Dios Todopoderoso, solamente, Señor, solamente soy un instrumento en tus manos tuyas, Señor. Padre bendito, tuyo es la palabra, Señor. Padre, Señor, yo solamente soy un mensajero de tu palabra, Señor. Padre bendito, yo te pido, Señor, que tome el control de mis labios, Señor amado. Padre, no permita, Señor Jesús, que yo añade más de lo que tu palabra dice. No permita, Señor Jesús, quitarlo también lo que tu palabra dice, Señor. Padre, ayúdame, Señor, a predicar lo que tu palabra dice, Señor Jesús. Padre amado, yo te pido en tu nombre tuyo, Señor Jesús. Yo te pido a ti, Padre, Hijo, Espíritu Santo. Amén y amén. Amén, mis amados hermanos. He leído la palabra del Señor en esta noche acerca de aquel hombre que se llamaba Josué, amén. Un hombre que estuvo con Moisés, amén. Aquel hombre que estuvo por muchos años, amén. Fue un hombre que fue instruido por Moisés. Y no era algo fácil, sino que era algo que realmente que Josué tenía que ver lo que Dios hacía con Moisés, ¿no? Y no simplemente veía Josué lo que Dios hacía con Moisés, sino que también fue instruido fuertemente, amén, para que él entendiera lo que Dios estaba haciendo, amén, porque no era cosa cualquiera lo que Dios estaba haciendo con el pueblo de Israel, amén, un pueblo que Dios le mandó a Moisés que lo sacara a Egipto, amén, para que lo llevara a una tierra que Dios le había prometido a ellos, a que sacaran a este pueblo en un lugar que estaba en la esclavitud. Pero Dios le habló a Moisés a que lo sacara a esta gente de la esclavitud. Estaban esclavos aunque ellos tenían todo en ese lugar, pero no eran libres. Todos los días la gente estaba esclavo en ese entonces. No tenían libertad, pero Dios le mandó a Moisés a que se enfrentaran ese asunto. ¿Sí? Por eso la palabra de

fue instruido grandemente después de que Josué había recibido las instrucciones, después de que Josué había visto el carácter de Moisés, el liderazgo de Moisés. Y Dios le prometa algo a Josué. ¿Ven? El Señor le dice a Josué: no temas. ¿Ven? Ahora, en este momento, usted va a ser el líder de este pueblo, de

prometiera en la tierra prometida, a que entraran juntamente con las personas que se quedaron, aunque cuando salieron de aquel lugar, algunos se murieron en el desierto, pero la mayoría llegaron en el lugar donde Dios los había prometido. Aunque había algo, cosas que había pasado en el camino, no fue fácil. Fue algo que Moisés lo enfrentó grandemente, este asunto. Acuérdense que cuando la gente empezaron a quejarse, empezaron, y yo me imagino que no solamente la gente se quejaron, me imagino que hacían tantas cosas, que donde la cual solo estaba Moisés y Josué enfrente de toda la gente. Uno hacía otra cosa, otro hacía otra cosa, y en fin, no le fue fácil a Moisés. Pero claramente, de que no le fue fácil, pero también Dios le daba las fuerzas a Moisés para poder enfrentar cada situación, cada circunstancia, cada cosa que se le presentaba a Moisés. Acuérdense que cuando la gente no les dejaba libre, no les dejaba en paz, porque la palabra del Señor dice que cuando ellos habían recorrido un camino largo, que cuando dice la palabra del Señor que cuando Moisés llegaron en un punto, enfrentaron al mar, que donde ellos pensaron que allí se terminó, porque ni se van en la izquierda ni en la derecha, no se puede porque el mar está en medio. ¿Sí? O sea, quiere decir, para que ellos serán libres, tenían que pasar al otro lado del mar, para que ellos quedaran libres de sus enemigos que venían detrás de ellos. ¿Sí? Pero dice la palabra del Señor que cuando Dios le ordenó a Moisés, ¿cuál es lo que él podía hacer? ¿Sí? Cuando le ordenó Dios a Moisés que tan solo mostrara la barra que él tenía y lo levantara, de una señal de que Dios hará cosas que ellos nunca lo han visto, la gente que andaba allí. ¿Sí? Porque aunque Moisés tenía esa fe, tenía esa esperanza de que Dios por seguro hará algo en ese entonces, pero a cambio la gente, me imagino que ellos se atemorizaron, se rindieron, se desesperaron. Ellos pensaron, aquí

0: En aquel entonces no había algo que lo transportaba al otro lado. No hay gente que llegara a este lugar. Pero cuando Dios le mostró su poder a la gente, dice que Dios le abrió el mar. ¿Amén? Le abrió el mar. ¿Amén? Y no era un mar que usted piensa de que quizás se medía unos cuantos metros. Era largo, amados hermanos. Era grande el mar. ¿Sí? Era demasiado grande. Fue donde la cual ellos se tenían que pasar en medio del mar. ¿Sí? Dice la palabra del Señor que cuando Dios obró, dice que cuando ellos vieron que se abrió el mar, ¿sí? Y se abrió un camino en medio del mar. ¿Sí? Y donde ellos pueden pasar en medio del mar. Imagínense eso, amados hermanos. El poder de Dios, la grandeza de Dios. ¿Sí? Y eso es lo que Josué vio. ¿Sí? No solamente vio, sino que fue instruido, le fue dicho a que lo guardara en su corazón todo lo que Dios estaba haciendo en ese entonces, en ese momento. Amén. A que él no lo olvidara de lo que Dios estaba haciendo. Amén. Porque a veces se lo olvida al hombre. Amén. De lo que Dios hace, de la grandeza de Dios. Amén. Pero es que Dios los libró, Dios los rescató. Amén. Pasaron tantas cosas en el desierto. Pero en esta noche yo quiero predicar de aquel hombre que es Josué, que dice la palabra del Señor después de que pasaron por tanta situación, Dios los libró, Dios los rescató, amén. Dios les dio codorniza a la gente, les dio maná, amén. ¿Sí? Donde la cual ellos pensaron que ya no habrá de comer para ellos, pero Dios les dio de comer en el desierto. ¿Sí? Pero cuando, después de que experimentó el poder de Dios, Josué, dice que se enfrentaron en una situación donde en la cual el Señor está a punto de entregar la tierra para ellos. Pero dice la palabra del Señor, Dios le habló a Josué, Dios le dijo a Josué, ¿sí? Que se esfuerza, que sea valiente, ¿sí? Y que nunca se apartará de su boca, ¿sí? De este libro de la ley, sino que de noche y de día meditará. Y eso es lo que Josué se acordó, se vino en la mente. Y por eso dice la palabra del Señor, Josué ordenó a 12 espías, los mandó en aquel lugar donde ellos estarán allí, donde ellos pueden vivir libremente allí. ¿Sí? Y dice la palabra del Señor, se fueron a 12 espías en ese lugar que se llamaba Jericó, que donde ellos, donde el Señor les entregará ese lugar. ¿Sí? Dice que cuando ellos entraron
1: Dice que se encontraron con una mujer ramera. Dice que se quedaron allí, se posaron allí con esa mujer. Pero mira, amados hermanos, después de que ellos entraron en aquel lugar, dice que les dieron cuenta, algunos les dieron de que habían dos personas que se entraron en aquel lugar. En aquel hogar, en aquella casa, dice que le avisaron al rey, al rey de Jericó, que gobernaba ese lugar. Dice que rápidamente aquel hombre ordenó a otros que le avisara a aquella mujer que los dejaba ir y que se tienen que ir en ese lugar, porque esa gente se van a adueñar de ese lugar donde ellos estaban. ¿Sí? Pero ahí es donde Dios empieza a obrar delante de Josué, la fe de Josué. ¿Sí? Eso es el título del mensaje, la fe de Josué, que empezó en ese momento, de que lo que Dios prometió, Él se cumplirá, aunque habrá situación, aunque habrá cosas, pero Dios no permitirá. Y dice que cuando llegaron esos hombres, le dijeron a la mujer, déjalo ir. Dice que la mujer les respondió y les dijo, yo los vi a esos dos hombres que entraron, pero yo no sé a dónde se fueron. De lo que yo sé es de que esos dos hombres salieron de esa puerta, salieron de allí. Y si ustedes van detrás de esos hombres, les aseguro que los alcanzará, porque apenas, dice esta mujer, se fueron y no sé a dónde se fueron, ni sé a dónde vinieron a estos hombres. Y dice que cuando ellos escucharon, rápidamente ellos se fueron a ir detrás de ellos, a según, pero dice la palabra que no fue así. Pero como Dios está obrando de esta manera, solamente Dios, a pesar que una mujer ramera, pero Dios es quien lo está haciendo esto, no es la mujer, sino que es Dios. ¿Amén? Sino que es Dios a quien lo está escondiendo a estos dos hombres. ¿Amén? Porque dice la palabra del Señor, después de que se fueron a estos hombres detrás de ellos, pero dice que estos hombres habían escondido esta mujer, los subió en la azotea y los dejó esconder allí en un lugar, porque dice que entraron a los hombres dentro de la casa de la mujer y no lo hallaron nada, pero están escondidos bien estos dos hombres. Dice la palabra del Señor que no lo encontraron, se fueron. Y ahí es donde ellos se dieron cuenta, estos dos hombres también, cómo es Dios, cómo Dios los libró. Porque imagínate, si no fuera Dios quien los libró a estos dos hombres, definitivamente estos dos hombres serán decapitados. Amén. Serán destruidos. ¿Sí? pero más sin embargo Dios los libró. Porque estos dos espías, ellos fueron enviados por Josué para ir a ver la tierra donde ellos pueden estar. Porque no solamente Dios les ordenó y ellos entraran rápidamente en la tierra, no, sino que Dios, Él obra de una manera maravillosa. Dios no obra algo que a que uno piensa que Dios obrará, sino que Dios obra algo poderoso. Y dice la palabra del Señor, después de que pasó esto, dice que entró la noche, después de que estos dos espías que se descansaron, dice que llegaron, llegó esta mujer con ellos y les habló y les dijo todo lo que había pasado. Dice el Señor, pero esta mujer algo impactante que nos dijo, algo maravilloso. Y eso lo encontramos en el versículo 9, dice la palabra del Señor, y esta mujer les dijo, sé que Jehová os ha dado esta tierra, porque el temor de vosotros ha caído sobre nosotros, y todos los moradores del país ya han desmayado por causa de vosotros. Porque hemos oído que Jehová hizo secar las aguas del Mar Rojo delante de vosotros cuando salisteis de Egipto. Y lo que habéis hecho a los dos reyes de los amoreos que estaban al otro lado del Jordán, a Seón y a Og, a los cuales habéis destruido. ¿Sí? No eran personas, cualquier persona que iban con Josué, no era, Josué no era una persona cualquiera, no era una persona simple, sino que Josué, su confianza, sino que Josué andaba con el Señor y la gente también, o sea, ¿cómo les podría decir de que la gente que andaba con Josué es algo que ellos recibieron esa fuerza de parte de Dios? ¿Ven? Al principio no, pero cuando ellos vieron, dice que ahí se fortalecieron. Ahora era un grupo de que ellos cualquier cosa pueden enfrentar o ellos los pueden destruir. Porque claramente dice esta mujer de que ellos ya habían destruido dos pueblos. ¿Amén? Y eso es lo que dice la palabra del Señor, que ellos ya lo habían destruido a Seón y a Og. En lugares que ellos ya habían pasado y Dios los había liberado. Y dice esta mujer, ¿y cómo no Dios les van a liberar en este lugar? Por supuesto que les van a liberar. Y ellos, y dice esta mujer, ustedes podrán hacer. Porque ustedes no vienen solos, sino que ustedes tienen a un Dios poderoso. A un Dios que va a pelear por usted. ¿Sí? Porque esta mujer dice, ya nosotros hemos escuchado de que Dios ha hecho grandes cosas por ustedes. Dios abrió el Mar Rojo, el mar que les abrió a la gente, a las personas. Y dice esta mujer, cuando nosotros escuchamos esto, nosotros temimos. ¿Qué? Porque posiblemente ellos nunca lo habían visto, lo que Dios hizo con este, con el pueblo que llevaba Josué. Pero dice esta mujer: ustedes no se preocupen, ustedes van a estar tranquilos, ustedes van a estar seguros de aquí. Después de que ellos llevaron todo esto, lo que pasó a Josué, dice que llevaron todo lo que había pasado a Josué. Ahí es donde Josué vio lo que Dios está haciendo ya, lo que empezó Dios ya con Josué. Gloria sea el Señor. Y eso era una seguridad de que Dios sí los va a entregar a ese lugar en las manos de Josué. Pero esta mujer dice, solamente les pidió un favor a estos dos espías, de que si llegaran a adueñarse a ese lugar, dice esta mujer, que no les hicieran daño a sus padres y su familia de ella, ¿sí?, a cambio de lo que ella hizo por estos dos espíritus. ¿Sí? Y era una mujer ramera, pero entendió algo de que aquellos hombres que no iban solos, sino que aquellos hombres, hay algo que va delante de ellos, poderoso, maravilloso, grande y sublime, y que no hay otro como Él, sino que solamente Él es el único Dios bueno, soberano. Porque esta mujer dice, y a nosotros hemos hecho cosas que a Dios no le agrada. ¿Cómo no Dios nos va a entregar en las manos de ustedes? Lo va a hacer. Porque eso es lo que Dios había prometido. Porque Dios ya lo había escogido, este lugar, que donde la gente estará libre. ¿Sí? Y no es que entraron rápidamente Josué, sino que habrá una guerra que donde Dios peleará a ellos. Y esta es la palabra que he entregado en esta noche. Cualquier guerra que vendrá en contra de usted, acuérdase que si Dios estuvo con Josué, también estará con usted y conmigo. Mi gloria sea el Señor. Y lo que Dios promete, Él lo cumplirá. ¿Sí? Porque Dios le prometió a Moisés, por más que Moisés se murió, y no lo dejó Dios de olvidar lo que Él había prometido, sino que lo cumplió. ¿Sí? Por más que lleva años, por más que quizás han pasado tantas cosas, usted no ha visto todavía la mano de Dios. Ten esperanza, ten paciencia, sigue confiando en el Señor, sigue creyendo en el Señor, y que el Señor obrará a su debido tiempo, pero lo que Dios quiere es obediencia, porque eso es lo que Josué hizo. Él obedeció, Él no hizo lo que Él quiso hacer, Él no entró lo que Él pensó, sino que Él hizo a la manera de Dios. Le damos gracias al Señor. Padre, Señor, gracias por tu palabra. Gracias, Señor Jesús, que tú nos has permitido en esta noche, Señor. Te damos gracias a ti, Señor. Toda honra y toda gloria para ti. Por los siglos de los siglos, Señor Jesús. Amén y amén. Amén, mis amados hermanos. Si el Señor no ha venido, nosotros estaremos en una próxima con un nuevo mensaje. Y que el Señor me los bendiga. Amén.
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1: Amén, gloria sea dada al Señor en esta hermosa hora de la noche. Le damos gracias al Padre y al Hijo y al Espíritu Santo que Él nos permite de poder estar en esta preciosa hora de la noche. Amén. Bendecimos su vida donde quiera que se encuentre en esta hermosa hora de la noche, amados hermanos, hermanas. Bendiciendo, ¿verdad?, su vida en el amor de nuestro Señor y Salvador Jesucristo. Y aquí estamos, amados hermanos, para ¿verdad?, hablar de nuestro Señor y Salvador Jesucristo. Amén. Sabemos que Él es el Padre que nos ha dado la vida a cada uno de nosotros. Que fuese de nosotros, amados hermanos, si no, ¿verdad?, si Dios no existiera, pues no existiéramos nosotros. Pero a Él sea toda la gloria, ¿verdad?, amados hermanos, que Él nos permite de poder, ¿verdad?, estar con vida, poder hablar, poder respirar, gracias a nuestro Señor y Salvador Jesucristo. Amén. Y bien, ¿verdad?, amados hermanos, nuestro Dios ha sido bueno, que tenemos este hermoso privilegio, ¿verdad?, para poder hablar de nuestro Señor y Salvador Jesucristo. Amén. En esta preciosa hora de la noche, ¿verdad?, antes de comenzar este hermoso, esta hermosa hora de la programación radial, ¿verdad?, pues queremos saludar, ¿verdad?, a usted, ¿verdad?, que nos está sintonizando. O sea, usted nos está sintonizando, ¿verdad?, en un hospital, en su trabajo, en su automóvil, no sabemos, pero, ¿verdad?, pues se puso en su corazón de escuchar la emisora en esta hora de la noche, ¿verdad? Y Dios es siempre, Él es bueno con cada uno de nosotros, que Él, ¿verdad?, pues nos habla a través de su santa y bendita palabra, ¿verdad? Y es que nuestra manera, ¿verdad?, estará impartiendo la palabra del Señor en esta preciosa hora de la noche. Saludamos a ella, ¿verdad? También a mi hija Miriam, que está con nosotros, a mi esposa, ¿verdad?, que está con nosotros también en esta noche. Y queremos saludar, ¿verdad?, a la célula donde, ¿verdad?, los viernes, ¿verdad?, nos congregamos, donde, ¿verdad?, nos gozamos en la alabanza, nos gozamos, ¿verdad?, en el servicio completo, ¿verdad?, del día viernes, ¿verdad?, en la célula. Y es donde el Señor, ¿verdad?, nos prepara cada uno de nosotros a través de las alabanzas, a través de su palabra. Y Dios, ¿verdad?, pues se manifiesta de una manera tan linda, ¿verdad?, los días viernes, ¿verdad?, en nuestros servicios que tenemos, ¿verdad? Hay hermanos y hermanas valientes, ¿verdad?, que siempre ahí estamos, ¿verdad?, glorificando el nombre de nuestro Señor y Salvador Jesucristo. Amén. Y pues, ¿verdad?, bendecimos también en esta hermosa hora de la noche, ¿verdad?, nuestros hermanos de la célula. Que el Señor los bendiga a ellos y a nuestros hermanos, ¿verdad?, que los días miércoles, ¿verdad?, tienen su programación, ¿verdad?, en este, ¿verdad?, altar radial. Que el Señor los bendiga a ellos, que el Señor bendiga, ¿verdad?, a nuestro hermano pastor, el reverendo Eric Salgado, ¿verdad?, donde quiera que él se encuentre, ¿verdad? Que el Señor lo bendiga a él y a la familia pastoral, a nuestro hermano pastor Inocente Mijo, a nuestro hermano evangelista, ¿verdad?, que el Señor los bendiga a cada uno de ellos, ¿verdad?, amados hermanos. Y en esta hermosa hora de la noche, ¿verdad?, pues antes de comenzar, queremos, ¿verdad?, elevar una palabra de oración para que sea nuestro Señor y Salvador Jesucristo, ¿verdad?, glorificándose en este lapso de la hora que tenemos, ¿verdad?, de la programación radial. Así que vamos a orar en esta preciosa hora de la noche. Padre, le damos gracias, Señor, por este hermoso privilegio, Padre amado, que usted nos concede, Padre, de poder estar en esta preciosa hora de la noche, Padre amado, Jehová del cielo, Señor. Oh Dios amado, sea usted, Padre amado, llevando, Señor, las palabras, el mensaje, Señor, a los corazones, Padre, que lo necesitan en esta hora de la noche, Padre amado. Gracias, Señor, porque está, Señor, esta radio Cántico Nuevo, Padre, que el mensaje, Señor, llega a las almas, llega a las vidas que lo necesitan, Padre eterno. Bendice, Señor amado, bendice, Padre, Dios eterno, Jehová del cielo, a todos, Padre, que están sintonizando, Señor, la radio, Padre, donde quiera que se encuentren, Padre. Oh, Jehová del cielo, Señor, sea usted, Padre, manifestándose, Padre, en esta preciosa hora de la noche, Padre eterno. Jehová del cielo, le damos gracias, Señor, porque usted nos ha permitido, Señor, de poder estar en este momento, Señor, de poder, Señor, Dios amado, hablar de su palabra, hablar de las maravillas que usted hace en nuestras vidas, Padre eterno. Le damos a usted la gloria y la honra por los siglos de los siglos. Amén y amén. Verá, dice el libro de Salmos, capítulo 120, su versículo 1, dice: Jehová, clamé estando en angustia, y él me respondió. Mire, amados hermanos, dice el salmista David que él clamó a Dios estando en su angustia. Qué lindo ver, amados hermanos, cuando clamamos a nuestro Dios Todopoderoso, ¿verdad? Pues Él siempre, ¿verdad?, está dispuesto. Nuestra vida será, pues, el lapso de nuestro diario vivir. Siempre tenemos algo, ¿verdad?, que puede pasar en nuestra vida, ¿verdad? Pero sabemos y creemos que Dios está con nosotros. El salmista David decía que él estaba, ¿verdad?, en un momento, ¿verdad?, angustiado, quizás, ¿verdad?, pues, estaba pasando un momento difícil, pero dice la palabra de Dios que él, me imagino, se postró delante de nuestro Señor, el Salvador Jesucristo, el cual nosotros, ¿verdad?, pues hacemos cuando buscamos de nuestro Señor y Salvador Jesucristo. Y dice la palabra de Dios que cuando el salmista David se postró delante de nuestro Señor y Salvador Jesucristo, él estando angustiado, teniendo problemas, y dice la palabra del Señor, y el Jehová me oyó, y dice la palabra del Señor que Él libró su alma. Cuando Dios nos libra a cada uno de nosotros, ¿verdad, amados hermanos?, sentimos, ¿verdad?, el respaldo de Dios en nuestra vida. Sentimos, ¿verdad?, que Dios está en medio, ¿verdad?, de las batallas espirituales que tenemos del diario vivir. Así que, ¿verdad, amados hermanos?, ¿verdad?, pues, sigamos adelante buscando cada día más de nuestro Señor y Salvador Jesucristo, siempre, ¿verdad?, pues, pidiendo la ayuda, la misericordia, el favor de Dios en nuestra vida, para que, ¿verdad?, Dios siempre, ¿verdad?, esté con cada uno de nosotros a donde quiera que vayamos, porque Él es el que nos guía a cada uno de nosotros, Él es el que nos liberta, Él es el que nos guarda, ¿verdad?, a cada uno de nosotros, ¿verdad? Y, ¿verdad?, pues, son las únicas palabras, ¿verdad?, que he compartido con ustedes en esta hermosa hora de la noche, ¿verdad? Dejamos unas palabras a mi hija Miriam en esta noche, ¿verdad?, y el tiempo con ella, ¿amén?
2: Amén, que los envíe a cada uno de los que están oyendo en esta hermosa noche, ¿verdad?

0: 20. El nombre del Padre, del Hijo y del Espíritu Santo dice así. Then Jesus came to them and said, all authority in heaven and on earth has been given to them. Therefore, go to make disciples of all nations, then in the name of the Father and the Son and of the Holy Spirit, and teaching them to obey everything I have commanded you, and I am with you always to every end of the age. Amén. Pero Señor, cariño de ustedes, muy bien, con mi papá.
1: Amén, ¿verdad? Pues que el Señor bendiga a la verdad, a mi familia, ¿verdad? Hermoso, ¿verdad? La palabra del Señor. Y, ¿verdad, amados hermanos? Lo lindo, ¿verdad? Es que tenemos la guianza, ¿verdad? A través de su palabra, ¿verdad? Del Señor que nos guía día tras día cada uno de nosotros. Amén. ¿Verdad? Por este hermoso tiempo, ¿verdad? Que nos ha permitido de poder estar, ¿verdad? En esta preciosa hora de la noche. Dejamos, ¿verdad? El mensaje de la palabra de Dios con nuestra hermana Irma, ¿verdad? En este

esta hora de la noche, amados hermanos y hermanas. Que el Señor les bendiga, pues agradecemos a Dios por la oportunidad que nos da de estar de nuevamente en esta cabina de radio, que es una bendición de Dios, ¿verdad? Que Dios nos ha permitido este día de estar aquí en este lugar y llevar su hermosa palabra. Pero antes que comenzamos con la palabra del Señor, queremos saludar a nuestro hermano Pastor Eric Salgado, a nuestra hermana Sonia, que Dios la bendiga donde se encuentra. También nuestro hermano Emilio, su amada esposa, toda la familia, que el Señor le bendiga. Mi hermano, gloria al Señor. Y también a nuestro hermano Julio Azpacajá, toda la familia, que el Señor le bendiga. A toda la célula de la 1913 de la West 7, que el Señor les bendiga. A toda la congregación.

no sé, en su teléfono, pero el Señor les bendiga. Así que vamos a ir con la palabra del Señor. Sabemos que los minutos no nos espera, siempre va corriendo en esta hora de la noche. Vamos a ver la palabra del Señor. Yo sé que esa palabra ya lo han predicado, ya hemos escuchado varias veces, pero es muy importante nosotros aclaramos la palabra del Señor, amén. Vamos a ver la palabra del Señor en San Mateo, su capítulo 14 y el versículo 22 para la gloria del Señor. San Mateo, su capítulo 14 y el versículo 22. Aleluya. Vamos a leer en el nombre del Padre, del Hijo y de su Santo Espíritu, dice así las letras. Enseguida Jesús hizo a sus discípulos, entrando en la barca e irán delante de él a la otra deriva, entre tanto que él despedía a la multitud. Despedida a la multitud, subió al monte a orar aparte. Y cuando llegó la noche, estaba ahí solo. Y ya que la barca estaba en medio del mar, azotaba por las olas, porque el viento era contrario. Mas la cuarta vigilia de la noche, Jesús vio a ellos andando sobre el mar. Y los discípulos, viéndole andar sobre el mar, se turbaron, diciendo, un fantasma, y dieron a voces de miedo. Pero enseguida Jesús les habló, diciendo, tened ánimo, yo soy, no temáis. Entonces le respondió Pedro y dijo, Señor, si eres tú, mándame que yo vaya a ti sobre las aguas. Y él le dijo, ven. Y descendiendo Pedro de la barca, andaba sobre el agua para ir a Jesús. Pero al ver el fuerte viento, tuvo miedo y comenzó a hundir. Se dio voces diciendo, Señor, sálvame. Al momento Jesús extendió la mano, asió de él y le dijo, hombre de poca fe, ¿por qué dudáis? Y cuando ellos subieron de la barca, se calmó el viento. Entonces los que estaban en la barca vieron y la adoraron y diciendo, verdaderamente eres hijo de Dios. Vamos a orar. Amado Dios y amado Padre, gracias Señor. Te agradecemos, Dios mío, por esta preciosa hora de la noche, Señor. Aquí nos encontramos, Señor, de nuevamente, Padre, en esta cabina. Gracias, mi Dios amado, porque tu Señor nos permite llevar su palabra a través de esta emisora, Señor. Dios mío, ayúdame con tu palabra, Dios mío. Sé que tus hijos la necesitan, Dios amado, Dios eterno. Tú llegas a visitar en sus hogares, Dios amado, con esta palabra, mi Dios. En tus manos entregamos, Señor. Amén, que amén. Gloria al Señor. Esta palabra, gloria al Señor. Que el Señor Jesucristo en aquel tiempo, pues a veces, varias veces hemos escuchado, ¿verdad? Que Jesús, Él caminó sobre las aguas en aquellos tiempos. Pues nosotros solo estamos viendo ya la historia que ellos pues dejaron hasta nosotros, amados hermanos y hermanas.

aquel tiempo, amados hermanos y hermanas. Pero dice que juntamente con sus discípulos, ahí está en medio de la multitud. Pero Jesús dijo que dio una orden a sus discípulos para que ellos irán en la barca al otro lado del agua. Pero como ellos pues estaban siguiendo a Jesús y escuchando la orden de él, y tuvieron que ir, y subieron la barca. Pero dice que Jesús, él no se fue con ellos. Pero Jesús, él se quedó para despedirse con la multitud. La palabra de Dios dice, en siguiendo Jesús hizo a sus discípulos entrar por la barca delante de él, a la otra deriva. Entre tanto, después de la multitud, dice, despedida a la multitud, subió monte a orar aparte. Y dice que Jesús en ese momento le dijo a sus discípulos que se adelantaran para ir al otro lado del mar. Entonces los discípulos, ellos obedecieron, se fueron. Pero el momento que aquí habla sobre la palabra del Señor, la historia que nos habla, que Jesús es un Dios verdadero y es un Dios grande, porque a pesar de todo, Él dio autoridad

a sus discípulos, a la multitud, perdón, y sus discípulos andaban. Pero dice que Jesús, Él fue al monte, dice, para ir a orar aparte. Pero cuando dice que llegó la noche y estaba ahí solo, pero mientras la barca, dice, sus discípulos ya están en medio del mar, mientras que Jesús estaba orando, pero dice que en la barca estaban en medio del mar, dice. Y dice que en ese momento, en ese instante, dice que se vino un gran viento. Dice que empezó a azotar la barca. Y en ese momento, el viento se viene, el viento era contrario, amados hermanos y hermanas. Y dice que en ese momento

Cristo, los discípulos empezaron a ver el viento que azotaba la barca. Todavía ellos dijeron, ¿qué vamos a hacer con esta tormenta? Nosotros no podemos detenerlo. Quizás en sus momentos decían, nos vamos a morir. Hay muchas cosas que quizás lo pensaron, amados hermanos. Pero en ese momento, yo al pensar, quizás ellos se turbaron, tuvieron mucho miedo por ver a la azota del viento, gloria al Señor. Pero más la cuarta vigilia, Jesús vio a ellos andadas sobre el mar, dice. Dice que Jesús en la cuarta vigilia, dice que Él lo vio. ¿Por qué Jesús? Porque es un Dios, mire desde lo lejos. Por eso la palabra dice, los ojos de Jehová están en todas partes. Dios lo miró, lo vio a sus discípulos que ellos estaban en la barca. Y los discípulos viendo andar sobre el mar, dice que Jesús cuando terminó en la oración, Él se fue caminando sobre el agua y dice que Él no se hundía en las aguas, bajo el agua. Pero dice que ellos, dice que tuvieron temor. Los discípulos se asustaron viéndolo, hermanas, hermanos y hermanas. Ellos dijeron, dice, al momento de ver a Dios que andaba sobre las aguas caminando, hermanos. Y dice que los discípulos, viéndole andar sobre el mar, dice que se turbaron. Y dijeron, un fantasma. Ellos vieron como que andar en eso, cómo puede ser que andar, podría decir que ellos, que no era Dios, era un fantasma. Y vieron una voz de miedo, dice, ¿cómo no, hermano? A veces de haberlo pues

Jesús le habló diciendo: tened ánimo, yo soy, no temáis. Y dice que Jesús les dijo que ellos que no se deben temer, que no se asustan, que no tengan miedo. Él les dijo que yo soy. Pues la palabra de Dios dice, en su palabra dice, entonces le respondió Pedro y dijo: Señor, si eres tú, mándame que yo vaya sobre las aguas. Dice que en ese momento todos los discípulos tenían dudas. En ese momento, Pedro, es una historia de Pedro, en ese momento, pues, que decía la Biblia. Dice que él le dijo: Señor, si eres tú, déjame que yo ande sobre las aguas. Entonces respondió Pedro y dijo: Señor, si eres tú, yo voy a ir sobre las aguas. Y dice que Jesús le dijo: ven. Y descendiendo Pedro de la barca, andaba sobre las aguas para ir a Jesús. Y dice que Pedro se bajó en la barca y dice que Pedro empezó a andar sobre las aguas. Pero Pedro no dio la mirada, no se fijó ante Dios bien. Pero dice que Pedro cuando empezó

que es la duda. Pedro metió la duda en su corazón, en su mente. Pero a través de esto, Pedro dice que se volvió a ver y vio los vientos que venía. Y él dice que él, gloria al Señor, y por ver el fuerte viento tuvo miedo y comenzó a hundirse. Dice que Pedro lo vio toda la tormenta que vino. Él ya no pensó de Dios. Él dejó de pensar a Dios que él con él va a tener un encuentro encima de ese agua. Pero dice que él tuvo su miedo, tuvo el temor. ¿Y qué se hizo? Dice que Pedro se hundió, se cayó bajo de las aguas. Pero dice que Jesús le dijo, hombre de poca fe. Cuando él empezó a decir, a llamar, podría ser en este momento, Jesús, ayúdame, porque me voy a ahogar, me voy a morir, podría. Las palabras que dijo Pedro en ese momento, pero que dijo Jesús, dice que Jesús extendió la mano y dice que él sacó del agua, pero dice que al salir del agua, y le dijo, hombre de poca fe, ¿por qué dudéis? En ese momento, en ese tiempo, y dice que ellos, cuando ellos subieron a la barca, se calmó el viento, dice,

ese momento cuando Jesús no ha llegado, pasaron el momento más difícil de sus vidas. Quizás yo podría pensarle que unos quizás dijeron, hoy es el último día de mi vida, yo no voy a seguir vivo si voy a caer en el agua. Quizás dijeron, muchos que pensaron. Entonces dice que cuando ellos subieron en la barca, dice que se calmó el viento. Entonces los que estaban, en el versículo 33 dice, entonces los que estaban en la barca vieron y le adoraron y diciendo, verdaderamente eres hijo de Dios. Y dice que ellos estaban ahí, pero hasta al verlo, cuando Jesús lo vieron, amados hermanos, que Él es el Señor nuestro, que Él es un Dios verdadero. Dice que todo el viento, cuando Jesús lo detuvo, ese viento, el viento dice que lo respetó Dios. Entonces, ese momento, al instante, ellos lo vieron, el milagro, la ayuda de Dios, que Dios nunca los había dejado solas en ese barca en medio del mar, que Él siempre está. Pero dice que ellos dijeron, verdaderamente eres hijo de Dios, y dice que empezaron a adorar a Dios. Ahora lo que yo digo, amados hermanos, en el momento en aquel tiempo pasó con los discípulos del Señor. Ahora ya no hay discípulos en esta hora. Ahora nosotros como humanos, como hijos de Dios. Mi pregunta a ti, ¿en qué te ha azotado esos vientos en tu vida, sí? Lo material y lo espiritual que tienes. Quizás, amados hermanos y hermanas, quizás el enemigo ha llegado en tus vidas, gloria al Señor. Yo no sé. Yo no puedo ver en cada vida, conocer sus propias vidas. Ustedes lo saben. ¿Qué clase de viento les han azotado a sus vidas por el momento, amados hermanos? Quizás usted, amados hermanos, el viento ha venido a destruir y matar. Amados hermanos, quizás el viento ha venido o vendrá en sus vidas. Ay, como nosotros como cristianos, ¿verdad? No importa sus vidas. ¿Qué han pasado en sus vidas, amados hermanos? El viento vendrán contra todos, amados hermanos. En ese viento, amados hermanos, quizás son vientos contrarios en tu vida. Déjame decirte, amados hermanos, nuestro Señor Jesucristo, Él siempre está con nosotros. No está solo, no está sola. Nuestro Dios siempre está con nosotros. Quizás ha pasado un momento difícil, momentos que el enemigo ha llegado.

medio de una tormenta, amados hermanos. Quizás a ese tormento ha llegado con tus hijos. Ha llegado tu matrimonio. Ha llegado en tu ministerio. Ha llegado en tus sueños. Ha tratado la forma de tener lo que Dios te ha puesto en tu corazón. Quizás ese viento ha tratado de aplastar tus sueños que Dios ya te había dado.

Pero déjame decirte que el Señor siempre está contigo. Quizás este viento ha azotado tu hogar, tu casa. Pero déjame decirte, hermano y hermana, no estás solo. Hay algo dentro de ti. Hay algo dentro y se llama una palabra que tiene una dirección. Tú tienes una dirección divina, que es nuestro Señor Jesucristo. Quizás en este momento tú sientes que ya no tienes fuerzas. Como por

ya no quieren buscar de Dios. Pero tú sientes que ya tu oración, como si fuera Dios, ya no te escucha, te contesta. Déjame decirte que no ponga la duda en tu vida, en tu corazón. Quizás en tu matrimonio

las soluciones con nuestro Jehová Jesucristo, pero que lo que vas a hacer es que acércate con nuestro Padre Celestial. Abre tu corazón, dé la bienvenida que manifiesta en tu vida. No importa lo que pasa a tu alrededor,

mente, porque el diablo ahora anda como león rugiente buscando a quien devorar. Mas ahora, por ejemplo, quizás tú tienes un ministerio que te ha dado Dios. No descuida ese ministerio. Quizás el enemigo quiere destruirlo. No importa lo que pasa a tu alrededor, aunque te rechace, aunque te critican, aunque te desprecie en todo momento, déjame decirte, siga luchando. Nuestro Señor Jesucristo, Él está contigo. Pero si tú te pones como Pedro, Pedro puso la duda en su corazón. Él no puso su mirada al Señor. Empezó a poner su mirada de lo que pasaba a su alrededor. Él se cayó en el agua, se hundió. Pero Jesús tuvo misericordia de él, sacó en el agua. Y así va a ser contigo, hermana y hermano. Quizás tú estás en una enfermedad, el Señor te va a curar. Quizás tu enfermedad es incurable. Quizás tú ya sientes que ya no puedes.

tu vida está en la mano de Dios. Él está tu vida en la mano de Dios. Porque sabemos que el enemigo, él nunca se cansa de perseguirnos.

semana. Pero déjame decirte que si tú te pones tu confianza en el Señor, Él es tu ayudador. En el libro de Deuteronomio, si tienes tu Biblia, puede buscarlo. En Deuteronomio 31:6, gloria al Señor. Deuteronomio

que te va contigo, no te dejará ni te desamparará. Correctamente la palabra de Dios. Dios te da la fortaleza. Es Dios el que te da ánimo. No te ahogas en tu problema. No te ahogas en las cosas muy difíciles que llegan a tu vida. Jehová estará contigo. La palabra de Dios dice también: yo pelearé por vosotros y vosotros

0: con su promesa, pero a veces nosotros prometemos algo y no lo cumplimos. Pero déjame decirte, adelante buscar la presencia de Dios, Él donde vendrá tu fortaleza. No dejes de adorar, invita en tu primer día de trabajo, invítale en tu primer día de antes que te despiertes. Así que te animo en la obra del Señor, en las cosas del Señor. Hay más palabras que decirles, pero el tiempo se nos está acabando. Así que sigan adelante en la obra del Señor. Vamos a orar. Dios amado, Dios eterno, gracias por esta palabra bendita, Señor. Dios mío, gracias porque tú nos fortaleces, Señor. Siempre tú eres nuestra ayuda, Padre, en los momentos difíciles que pasamos en nuestra vida, Dios. Pero en tus manos te recomiendo al necesitado, Dios, que tú llegues a visitar, Dios mío, en sus hogares, Dios eterno. Así fue esta palabra, mi Dios eterno. Gracias, Padre. Gracias, Hijo, Espíritu Santo. Dejo el tiempo con nuestra hermana Yesenia. Amén.
1: Amén. Gloria a Jesús. La palabra de Dios que fue dada, amados hermanos, amado oyente, en nosotros está si nosotros agarramos la palabra de Dios. El libro de Filipenses dice que nosotros, ¿verdad? Tenemos que, ¿verdad? Oír la palabra de Dios, pero no solamente oírla, sino también hacer hacedores, quiere decir, a que la practiquemos, a que lo usemos para nuestro propio bien. Dios bendiga a nuestra hermana que ha traído la palabra del Señor. Dios bendiga a mi esposo que está en medio de nosotros, a mi hija que nos acompaña el día de hoy. Y saludo al pastor, ¿verdad? De alguna manera nos está escuchando al alcance de nuestra voz, nuestro pastor principal, hermano Eric, y su amada esposa, nuestra pastora Sonia, que le da nuestras oraciones sobre ellos, y el pastor, ¿verdad?, que está pastoreando. Nuestro pastor de la web 7, Dios bendiga a hermano Micho, a su familia, al evangelista, y a la célula que estamos, por gracia del Señor, trabajando con ellos, ¿verdad? 19, 3 y 7, amados hermanos. Me ha dado un privilegio de orar por todas las necesidades. Sabemos que 10, 15 minutos no es suficiente para orar, pero, ¿verdad?, nosotros sabemos que debemos de sacar el tiempo para orar en privado, como dice nuestro, ¿verdad?, la palabra de Dios, hay que encerrarnos en nuestro aposento y orar por toda esta necesidad. Tanta necesidad, amado oyente, que muchas veces me pongo a meditar y digo, vamos a dormir tranquilos, nos quedamos, pero sin saber que hay tanta necesidad en los hospitales, hay enfermos, hay en las cárceles, necesidad que necesita alguien escuchar la palabra de Dios. Pero, ¿verdad?, para eso somos llamados nosotros, ¿verdad?, para orar, interceder por todas esas necesidades. Antes de entrar en la oración, ¿verdad?, en el libro de Apocalipsis, su verso 3 y, perdón, capítulo 3, verso 6, donde dice, el que tiene oído, oiga lo que el Espíritu dice a las iglesias. Mire lo que nos dice la palabra de Dios. El que tiene oído, oiga lo que el Espíritu dice a las iglesias. Ya que sabemos que hoy en día Dios todavía sigue hablando. Vamos a orar. Padre, te damos gracias, amado Dios. Amado Jesús, Padre Santo, Padre mío, Señor. Verdaderamente, Padre, no tenemos cómo pagarle, Padre, por todo.

la luz del sol, despertarnos, Padre y Dios mío, poner nuestros pies en la faz de la tierra. Verdaderamente, Señor, no hay cómo nosotros podemos pagarle, Padre mío. Pero, Señor, venimos pues con un corazón lleno de gratitud,

misericordia. Hay tanta necesidad en el mundo entero, Señor. Tal vez nosotros no conocemos, alrededor del mundo está la necesidad. Tal vez está el problema, tal vez está la enfermedad, tal vez está las situaciones, Señor. Diferentes situaciones que, Padre, de una o de otra manera, desanima a tus hijos, Padre. Pero, Dios mío, desde este altar radial, Padre, alzamos nuestra voz por pidiendo favor, misericordia, Padre. Dios amado, tal vez no podemos ir hasta esos lugares personal, Señor, pero a través de nuestra oración de tu Santo Espíritu puede llegar, Dios mío, tu favor, tu misericordia en donde está la necesidad, Padre. Hay tanta necesidad, Padre, que no la podemos enumerar, Señor. Pero, Señor amado, pedimos misericordia, Padre Santo, Dios mío. Mira los enfermos, mira, Dios mío, los que están en las cárceles. Mira, Señor, los que están abatidos, Señor amado. Mira, Padre, los que no tienen esperanza, Señor amado. Mire, Dios mío, los que están en los vicios, en los diferentes vicios del alcohol, de las drogas, Señor, de cigarros, Padre. Oh, Señor, Dios amado, sabemos, mi Dios amado, que eres un Dios de misericordia. Un Dios, Señor, que nos escucha, Padre. Ayuda, bendice a cada uno de los que nos están oyendo, mi Dios. Tal vez hay alguien en esta hora de la madrugada casi, Señor, y está al alcance de nuestra voz. Dios mío, que ponga su fe y su confianza en usted, mi Dios. Sabemos que en este tiempo aún se sigue usted moviendo, sigue obrando, Padre Celestial.

ser querido. Que Padre Santo, tal vez no lo esperaba, Señor, pero Dios mío, pedimos pues, Señor, paz, tranquilidad para las familias.

con ellos, Padre. Misericordia, Dios amado. Misericordia para las naciones que están en guerra, que están en conflicto. Misericordia, Señor, donde están pasando necesidad, están pasando hambre,

está en nuestro alcance de nuestra voz, a cada oyente, Señor Dios mío. Bendícelos, Padre, bendice nuestras células, Señor. Bendice tu obra, Padre. Bendice tu casa, Padre celestial, en general, Señor. Y sobre todas las cosas, ayúdanos, amados.

damos toda la gloria y la honra. Amado oyente, amado hermano, muchas gracias por este tiempo. Que el Señor le continúe bendiciendo. Y hasta aquí nuestra parte. Primeramente Dios, a una próxima. Que la paz de nuestro Señor Jesucristo sea con cada uno de ustedes. Amén y amén.

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escudo. Hay poder para libertar y pudrir el yugo. Lo que el hombre no ha podido hacer, Dios sí lo puede hacer. Hoy nosotros estamos aquí. Cada uno de nosotros ha visto la victoria de Dios por medio quizás de enfermedad. Si hay alguien en esta hora que dice, eso es lo que yo necesito, ella anuló los decretos. La Biblia dice que en la cruz del Calvario exhibió públicamente la derrota de lo que te quería ver derrotado.

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2: Bueno, 17 dice la santa palabra de Dios en el nombre del Padre, del Hijo y del Espíritu Santo. Hermanos, sed imitadores de mí y mirad a los que así se conducen según el ejemplo que tenéis en nosotros. Porque por ahí andan muchos, de los cuales os dije muchas veces, y aún ahora lo digo llorando, que son enemigos de la cruz de Cristo, el fin de los cuales será perdición, cuyo Dios es el vientre y cuya gloria es su vergüenza, que solo piensan en lo terrenal. Gracias, Padre, por tu santa palabra. Pídote que pase carbón encendido por mis labios, cual Isaías, para que tu palabra fluya con libertad. En el nombre de Jesús. Amén. Pueden sentarse, hermano. El apóstol Pablo fue un gran defensor del Evangelio. Y él era una persona que no se le quedaba callado a nadie. Cuando él entendía que esta persona estaba enseñando falsas enseñanzas. Y le dice, hermanos, sed imitadores de mí y mirad los que así se conducen según el ejemplo que tenéis en nosotros. Mucha gente quiere pastorear, mucha gente quiere ser predicador. Estamos en un tiempo, amados hermanos, que cualquiera se autodenomina ministro de Dios. Es impresionante, mucha gente se esconde detrás de un ministerio para conseguir sus propósitos y sus agendas personales, gente que vinieron del mundo y en el mundo tuvieron el sueño de algún día ser una persona de influencia, ser un líder comunitario, nunca pudo ser alcalde, nunca pudo ser lo que quiso ser, y de repente se convierten al Evangelio, amén, y ven en el ministerio la oportunidad para realizar su sueño frustrado. ¿Cuántos adoran a Dios? Y tenemos que tener cuidado porque aunque hay muchas iglesias, no en todas las iglesias hay hombres que sean verdaderos ministros de Dios. Y eso lo vemos en todos lados. Jesucristo lo dijo claro, que vendrían muchos disfrazados de ovejas, pero siendo lobos rapaces. Y el apóstol Pablo hablaba de eso y decía, sed imitadores de mí y vean los que de la igual manera que yo se conducen según el ejemplo que tenéis en nosotros. El apóstol Pablo había dado un ejemplo y yo me gozo como pastor general de este ministerio, que yo creo que estamos sobrepasando las 1.500 personas aquí en la ciudad de Nueva York. Porque cada uno de los pastores, los más de 15 pastores que tenemos en la ciudad, han podido seguir el ejemplo que yo le he dado a cada uno de vosotros. Y ustedes han podido ver mi conducta, han podido ver la conducta de cada uno de los que Dios ha llamado al santo ministerio, la conducta de mi amada esposa, que por tantos años se ha comportado en una manera santa, intachable, irreprensible delante de los hombres, irreprensible como dice el apóstol Pablo, no tenemos por qué ser juzgados. Alabado sea la gloria del Señor. Y él le dice, imiten ese buen ejemplo. Amado, los ejemplos malos son fáciles de imitar. ¿Cuántas veces cuando nos enteramos que alguien ha cometido algún tipo de truco o estafa y vemos que le fue muy bien, que logró conseguir dinero, logró conseguir sus papeles, o logró conseguir una casa, o logró conseguir una novia, qué sé yo? Cuando vemos que alguien ha hecho algo indebido y le fue bien, como que nos provoca eso a hacer nosotros lo mismo. No es cierto, amados hermanos. Y yo oí que fulano consiguió una casa de esta manera, o yo oí que fulano consiguió mucho dinero de esta manera. Y eso nos sirve a nosotros como una tentación para querer imitarlo, porque las cosas malas son fáciles de imitar, pero las cosas buenas a veces son difíciles de imitar, pero cuando uno las imita, obtiene buenos resultados. Dale un aplauso a Cristo en esta noche. Y el apóstol Pablo dice, porque por ahí andan, y tienen que tener cuidado, porque por aquí cerca andan hombres, muchos hombres, de los cuales os sigue muchas veces, y aún ahora lo digo llorando, como dice el apóstol Pablo, los digo, lo vuelvo a repetir llorando, que son enemigos de la cruz de Cristo. Y fíjense que algo interesante, aquí no dice, son enemigos de Cristo, son enemigos de la cruz de Cristo, porque ellos muchas veces se llaman ser cristianos, y muchas veces ellos se llaman ser seguidores de Cristo, pero son enemigos de la cruz de Cristo. Y cuando decimos que son enemigos de la cruz de Cristo, no estamos hablando de un palo cruzado, porque nosotros ya salimos de los rudimentos de la religión. Nosotros no adoramos palos, amén, en forma de cruz. Esa no es la cruz que está hablando el apóstol Pablo. El apóstol Pablo, cuando dice que son enemigos de la cruz de Cristo, lo que está declarando es que son enemigos del sacrificio que hizo Jesucristo en la cruz del Calvario. Porque Jesucristo, para poder salvarnos a nosotros, tuvo que hacer un sacrificio, tuvo que dedicarse, tuvo que enfocarse, tuvo que esmerarse en hacer algo, aunque fue abofeteado, aunque fue crucificado, aunque fue azotado, aunque fue, amén, atropellado, humillado, escupido, injuriado. Él no se fijó en nada de eso. Él sabía que para salvarnos a nosotros, Él tenía que pasar la cruz, Él tenía que pasar el sacrificio. Y nosotros, de igual manera, amados hermanos, hemos sido invitados por Cristo, a de igual manera que Él tuvo que sacrificarse por nosotros, que nosotros ahora nos sacrifiquemos por Él. Y por eso fue que Cristo dijo, el que quiera seguir en pos de mí, niéguese a sí mismo y tome su cruz y sígame cada día. Cuando el Señor Jesucristo está hablando y dice que tenemos que tomar la cruz, no es que nos hagamos una cruz de madera, no es que nos hagamos una cruz de plata o de oro o de bronce. Esa cruz no, esa cruz es muerta. La cruz que está hablando Jesús cuando dice que tenemos que tomar una cruz y seguirle es el sacrificio que tú y yo tenemos que hacer por servirle al Señor. La Biblia declara que había un joven, alabado sea el Señor, rico, que llegó ante la presencia del Señor y le dijo, maestro bueno, ¿qué tengo que hacer para ser salvo? Y Jesús le dijo, ¿por qué me llamas bueno si solo hay uno bueno que es Dios? Tú conoces los mandamientos, honrarás a padre y a madre, no matarás, no adulterarás. Y el joven se sonrió de oreja a oreja y le dijo, maestro, todos estos mandamientos los he guardado desde pequeño. Pero Jesús lo miró y le dijo, todavía te falta algo, porque cada uno de nosotros tenemos que sacrificar algo. Y no es lo mismo lo que a ti te ha tocado sacrificar, no es lo mismo que a mí me ha tocado sacrificar, o que al hermano aquí le ha tocado sacrificar, o a lo que la hermana ya le ha tocado sacrificar. Cada uno de nosotros tenemos nuestra propia cruz, ¿Y qué es la cruz? La cruz es lo que nosotros nos toca sacrificar, lo que del mundo a nosotros nos atrae, pero que tenemos que sacrificar para alcanzar la gracia de Dios. Jesús miró a aquel joven y le dijo: tú has honrado a tu padre, a tu madre, tú no has matado, tú no has adulterado, pero te falta sacrificar algo. Tienes que vender todo lo que tienes y dárselo a los pobres. Aquel joven demudó el rostro, se entristeció porque su cruz no la quería cargar. Lo que él tenía que sacrificar no lo quería sacrificar. Y dice la Biblia que se fue entristecido. Y así hay mucha gente, amados hermanos, que tenemos que sacrificar muchas cosas. Unos tuvieron que sacrificar los vicios, el alcohol, el cigarrillo. Otros no fuimos provocados por el cigarrillo. Otros no somos provocados por el alcohol. Por ejemplo, este servidor, yo nunca fui un bebedor, nunca fui un fumador. Y esas cosas a mí no me provocan. Pero hubieron otras cosas que yo tuve que sacrificar, como el baile. Me encantaba el baile. Todos los días bailaba. Amanecía bailando, me acostaba bailando y tuve que sacrificar todo lo que a mí me gustaba por causa de Cristo. Por eso es que dice la Biblia que hay algunos que andan por ahí que son enemigos de la cruz de Cristo, porque hay iglesias que te predican de parar de sufrir, te predican de gozo, te predican de alegría, pero no te predican ni te enseñan lo que tú tienes que sacrificar para alcanzar la gracia de Dios en tu vida. Alabado sea la gloria de Dios. Y el hombre, el ser humano, lo que le gusta oír son cosas buenas, cosas positivistas. Hay gente que se cree que el evangelio es positivismo. Oír cosas positivas, aunque te esté llevando el diablo. Alabado, hay gente que son unos malhechores y después ponen música positiva para aliviar su mente. El positivismo no te va a salvar. El que te salva es el sacrificio que hizo Cristo en la cruz del Calvario. Y Él te dice: tú te quieres salvar, tú quieres aceptarme, no hay problema. Pero según yo me sacrifiqué, ahora tú también tienes que presentar tu cuerpo en sacrificio vivo. Hay mucha gente que quiere ministerio, pero no quiere sacrificarse, porque piensan que el ministerio es solamente salir por la radio, o salir por la televisor, o usar la corbata linda, o el peinado hermoso. Pero el ministerio, la palabra ministerio, literalmente significa servicio. Y hay muchos que quieren ministerio, pero no quieren sacrificarse. Quieren que Dios lo use, pero no quieren sacrificarse. Quieren que Dios lo bendiga, pero no quieren sacrificarse. Y aquí no hay corona sin cruz, y no hay cruz sin corona. Levanta la mano al cielo y adora la gloria de Dios. Son enemigos de la cruz de Cristo. El apóstol Pablo a los Gálatas le dice: todos los que quieren agradar en la carne, estos os obligan a que os circuncidéis solamente para no padecer persecución a causa de la cruz de Cristo. Aquí vuelvo a hablar de la cruz. Y vuelvo y repito, por favor, no estamos hablando del madero. No es que usted se compre como había un sinvergüenza que era el matón del barrio y tenía una cruz. Y andaba con la cruz, pero andaba también con el revólver. ¿Cuántos adoran a Dios? Esa no es la cruz que el Señor te está diciendo. Es, alabado sea el Señor, es el aceptamiento del sacrificio que hizo Cristo por ti, y es tú también estar dispuesto a sacrificarte por otro. Pero él dice, el apóstol Pablo, muchos quieren circuncidarlo, aquellos que eran judaizantes, que cuando el apóstol Pablo levantaba una iglesia, luego venían los judaizantes a confundir a los cristianos y enseñarles doctrinas falsas y enseñarles enseñanzas, amén, locas y sin sentido. Alabado sea el Señor para los gentiles. Y venían a confundirlo. Y el apóstol Pablo decía: ellos los hacen circuncidar y ustedes se dejan circuncidar para no padecer persecución por causa de la cruz de Cristo. Y hay gente, amados hermanos, que no le gusta padecer, amén, persecución por causa de la cruz de Cristo. Hay gente que no quiere sacrificarse, pero el apóstol Pablo decía una cosa: pero lejos esté de mí el gloriarme, sino en la cruz de nuestro Señor Jesucristo, por quien el mundo me es crucificado a mí y yo al mundo, porque en Cristo Jesús ni la circuncisión vale nada, ni la incircuncisión, sino una nueva creación. Y a todos los que andan conforme a esta regla, paz y misericordia sea a ellos y a el Israel de Dios. Y de aquí en adelante, nadie me cause molestia, porque yo traigo en mi cuerpo las marcas del Señor Jesús. Mire cómo dice el apóstol Pablo: nadie me venga a molestar, porque por esa causa yo soy crucificado al mundo y el mundo es crucificado a mí. Tú tienes que crucificar el mundo en ti. En otras palabras, hay cosas del mundo que a ti te gustan hacer, que tú sabes a conciencia y a revelación de la palabra que son desagradables a Dios. Esas cosas que a ti te gustan, que no son las mismas que le gustan al otro, ni las malas, ni la otra. Amén, tú tienes que sacrificarla, tú tienes que crucificarla, tú

verdad, porque la Biblia dice que si yo, siendo siervo de Dios y conociendo la palabra de Dios, no te amonesto, tú te perderás por tu pecado, pero tu sangre será demandada de mi mano. Levanta la mano al cielo y adora la gloria de Dios. Y el apóstol Pablo, como ministro, dice: yo tengo en mi cuerpo las marcas. Y la palabra marca en el original griego significa stigma. Y una stigma es una marca que ha sido causada por una perforación. Cuando te perforan y te marcan. ¿Ven? Una incisión, una marca de una operación. Esas son las marcas que está hablando el apóstol Pablo. No es una marca con un lápiz. No es una marca con un magimarca o un bolígrafo. Es una marca que ha sido hecha en tu cuerpo por alguna cortadura, alguna incisión, alguna perforación que ha habido en tu cuerpo, como la perforación que hubieron en las manos de Cristo, como la perforación que hubieron en los pies de Cristo. Y no solamente en las manos y los pies, en la espalda de Cristo, cada vez que aquel látigo romano golpeaba la espalda de Cristo, en su punta tenía pedazos de plomo que cuando golpeaban el cuerpo de Jesucristo arrancaban y perforaban, hacían estigma en la espalda, aquellas espinas, en la corona cuando fue coronado Jesús, entrado y formaron estigma, formaron marcas. Alabado sea el Señor. Y el apóstol Pablo hablaba de una forma figurada: yo en mi cuerpo tengo la marca de Jesucristo, y yo como pastor he sido ejemplo a todos ustedes, y le he dado ejemplo y le he enseñado lo que hay que soportar por causa de Cristo, y en mi cuerpo también tengo la marca de Cristo. Muchas veces han perforado nuestra espalda, han perforado nuestro corazón, han perforado nuestra amistad, han perforado la sinceridad, amado, han perforado, han traicionado a Jesucristo. No solamente, amén, lo perforaron físicamente, sino que mentalmente, sino que como Judas lo traicionó y como todos lo abandonaron. Muchas veces nosotros tenemos que estar dispuestos a soportar como Cristo soportó, de tal manera que aún estaba clavado en la cruz, amén, perforado sus manos, sus pies, sus espaldas, su cuerpo entero. Alabado sea el Señor. Él no profirió maldición, sino que dijo: Padre mío, perdónalo, porque no saben lo que hace. Nosotros tenemos que tener, de igual manera que Cristo tuvo misericordia y perdón para aquellos que, amén, nos hacen daño en el ministerio, tenemos que estar dispuestos a soportarlo todo por causa de la cruz de Cristo. Levanta la mano al cielo y adora a Dios. Hay muchos pastores que no triunfan porque son personas que no están dispuestos a sufrir por causa de Cristo. Que el que le dicen, le contestan. Que el que se la hacen, se la paga. Yo conozco, y da pena y da vergüenza, líderes que son vengativos. Y da pena y da vergüenza decirlo, pero tengo que decirlo. Conozco pastores que son vengativos. Que el que se la hace, se la paga. Amados hermanos, ese no fue el ejemplo que dejó Jesucristo. Por eso y con razón es que mucha gente no está dispuesta a tener en su cuerpo las marcas de Jesucristo. El apóstol Pablo decía en 2 Corintios, capítulo 6, versículo 4, antes bien nos recomendamos en todo como ministros de Dios, en mucha paciencia. Hay gente que quiere ministerio, pero no tienen paciencia. Una de las virtudes del ministerio es que tiene que tener paciencia. Hay gente que quiere ministerio, pero todo le enoja. Hay gente que quiere ministerio, pero todo le impacienta. El pastor tiene que ser paciente. El pastor tiene que ser amoroso. El pastor tiene que muchas veces hasta tolerar ciertas cosas por causa de Cristo. Porque si Cristo te soportó a ti tanto, nosotros también tenemos que soportarnos las cargas y las debilidades los unos a los otros. Y dice, en mucha paciencia,

en necesidades, en angustia, en azote, en cárceles, en tumulto, en trabajo, en desvelo, en ayuno. ¿Quién dijo que los pastores no trabajan, no ayunan, no desvelan? Amén, no andan en tumulto, en tantas cosas. Todo lo padeció por causa de Cristo, en pureza, en ciencia, en longanimidad, en bondad, en el Espíritu Santo, en amor sincero, en palabra de verdad, en poder de Dios, con almas de justicia a diestra y a siniestra, por honra y por deshonra, por fama, por mala fama y por buena fama, como engañadores, pero veraces, como desconocidos, pero bien conocidos, como moribundos, más es aquí que vivimos, como castigados, mas no muertos, como entristecidos, mas siempre gozosos, como pobre, mas enriqueciendo a muchos, como no teniendo nada, mas poseyéndolo todo. ¿Cómo describe el apóstol Pablo el ministerio? Hay muchos que dicen que el ministerio, los pastores siempre andan bien vestidos, los pastores son todos ricos, en el ministerio se padece necesidad y mucha gente muchas veces no se dan ni cuenta, en el ministerio muchas veces se padece pobreza, escasez, sí señor, hay momentos de holgura, pero hay momentos donde somos probados y se pasa la escasez, ese es el problema, que pintamos un ministerio tan hermoso y tan lindo, que muchos entran en el ministerio para no trabajar, pero cuando se dan cuenta de la realidad del asunto, que hay momentos que Dios tiene que probar a uno y que uno quiere hacer cosas para Dios, pero que no puede porque no está en la finanza. Y cuando uno clama y cuando uno se humilla, entonces Dios comienza a tocar los corazones, porque es el Espíritu de Dios el que toca los corazones para suplir. Pero hay muchos que piensan que esto es cuestión, alabado sea el Señor, humana, de palabrería humana, y entra en el ministerio. Y cuando se dan cuenta que muchas veces hay que padecer necesidad y escasez por causa de la palabra de Dios, no están dispuestos a soportarlo y se van. Pero aquel que no es asalariado, aquel que ha sido llamado, aquel que ha sido ungido, aquel que ha sido verdaderamente separado por Dios, haya dinero, no haya, predica. Haya comida, no haya, predica. Haya apoyo, no haya, predica. Haya sueldo, no haya, predica. Porque ha sido llamado por Dios. Alabado sea Dios. Está dispuesto a sacrificar. Yo quiero un ministerio radial, dicen algunos. Yo quiero un ministerio, pero radial. ¿Cuántos adoran a Dios? Así llega un hermano. Yo vengo aquí como voluntario a orar por los necesitados. Y lo pusimos al lado del teléfono. Pero él se metió dentro de la cabina. Y yo, no, pero orar por el micrófono. Y yo, no, usted va a orar, pero por el teléfono. ¿Cuántas horas hay? Porque hay mucho que lo que le gusta es la barquilla. Yo quiero un ministerio musical para cantar. Pero no quieren sacrificarse. No quieren practicar, no quieren cargar nada. No quieren cargar ni su propio piano. ¿Cuántos adoran a Dios? Yo toco el piano, pero como tengo un talento tan excelente, necesito a dos que me carguen el piano. Si tú no cargas el piano, no toca. ¿Cuántos adoran a Dios? Aquel paralítico, cuando no podía caminar, lo cargaban cuatro, pero cuando el Señor lo sanó, ¿qué le dijo? Toma tu lecho, levántate y anda. Alabado sea la gloria de Dios. Hay gente que quiere el ministerio, pero no quiere el sacrificio. Aleluya. Si tú quieres ministerio, tienes que sacrificarte. Esto no es decir, yo soy de una directiva, pero vengo solamente un día por semana, o vengo cuando me toca la parte, o vengo cuando me toca tocar, o me toca cantar. Hay que buscar a Dios genuinamente. Hay que sacrificarse para alcanzar la gracia del Dios poderoso. ¡Aleluya! El apóstol Pablo dice, yo me glorío en la cruz de Cristo, en ese sacrificio que a diario tenemos que hacer. Y en mi cuerpo, nadie me moleste, porque en mi cuerpo
tengo las marcas. A mí aquí nadie venga a quejarse por excesivo trabajo, porque yo también trabajo como usted. No se queje que no tiene mucho tiempo, porque yo tampoco tengo mucho tiempo. No se queje que usted se acuesta tarde y se levanta temprano, porque yo también me acuesto tarde y me levanto temprano. No se queje que usted viene mucho al culto, porque yo también estoy todos los días en la obra del Señor. No se queje, no venga a quejarse, no cometa el error de venir a quejarse ante mí, porque yo le puedo decir que no soy de los que mando, de los que digo y no hace. Si hay que hacer algo, yo soy el primero dispuesto en hacer, porque me he presentado en todo como ejemplo de trabajo, ejemplo de dedicación, ejemplo de excelencia, porque para nuestro Dios debe ser lo mejor de lo mejor para el mejor. ¿Cuántos dan un aplauso a Cristo que les juega? Decía el apóstol Pablo, y con esto termino: son ministros de Cristo, yo más. Y después dice: en trabajos más abundante. Yo no puedo cargar eso porque yo soy el siervo, yo soy el ministro de intercesión. ¿Qué? Aquí cuando hay que cargar el tambo, lo carga el que sea. Las mangas se las levanta. Como dice, yo soy el ministro de intercesión, lo único que hago es interceder. Oh, sí, qué lindo. Y el apóstol Pablo decía, en abundancia, en trabajo más abundante, en azote sin número. ¿Tú sabes qué es azote? Cuando te azotaba en la espalda, ¡plá! ¡Plá! En cárceles más, pero no cárcel por bandido, cárcel por predicar a Cristo. En peligro de muerte muchas veces. Usted sabe la cantidad de veces que yo he estado en peligro de muerte. Tanto en por predicar la palabra aquí en los Estados Unidos, como en otros lugares. Aquí en una ocasión predicando, nos atiroquearon allá en la seta, yo no sé si ustedes se acuerdan, que se sentían las balas cayendo en el gay al lado donde estábamos nosotros predicando. ¡Tran, tran! Las balas cayendo. Alabado sea el Señor. En muchas ocasiones, peligro de muerte por causa de predicar el Evangelio. Amenaza de muerte. Alabado sea el Señor. Pero eso a mí no me da miedo. Eso a mí no me quita el sueño, porque yo sé quién me ha llamado, y lo más que puede suceder es que me maten. Y para mí el vivir es Cristo, y el morir es ganancia. Alabado sea la gloria de Dios. De los judíos, 5 veces ha recibido 40 azotes menos uno. ¿Usted sabe por qué le dan 40 azotes menos uno? ¿Usted sabe por qué? Porque según la ley romana no se podía dar 40, más de 40. Entonces ellos cogían y le daban 39, 40 menos uno, porque eso era lo que le permitía la ley. Y si la ley no hubiese permitido 80, 80 le daban. 3 veces he sido azotado con vara. Pero por predicar a Cristo, ¿cuántas veces usted la han azotado con vara? Por predicar a Cristo, no por hacer maldad

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ese hermoso heredero. Que el Señor Jehová tenga consejo.

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2: En Juan capítulo 15, versículo 1 dice, yo soy la vid verdadera, eso está hablando Jesús, y mi padre es el labrador. Aquí ponen al padre como el labrador y a Jesús como la vid. Y dice, todo pámpano, ¿qué es un pámpano? Un pámpano es un vástago. Un vástago es una rama tierna que brota de un árbol. O sea, los árboles, especialmente los de la vid, la viña, los árboles, tienen diferentes pámpanos, diferentes ramas. Y hay ramas que dan fruto en abundancia y hay otras que no. Y hay ramas que ni siquiera dan fruto. Y la labor del labrador es cortar esas ramas que no dan fruto y echarlas fuera. Por eso dice aquí, todo pámpano que en mí no lleva fruto lo quitará y todo aquel que lleva fruto lo limpiará para que lleve más fruto. ¿De qué lo va a limpiar? Bueno, lo va a limpiar de todo aquello que alabado sea el Señor, especialmente esas hojas, esos otros pámpanos que muchas veces salen y que son infructíferos, pero que a la misma vez tiran a ver del pámpano original. Ya vosotros estáis limpios por la palabra que os he hablado, permaneced en mí, y yo en vosotros como el pámpano no puede llevar fruto por sí mismo, si no permanece en la vid, así tampoco vosotros, si no permanecéis en mí. Yo soy la vid, vosotros los pámpanos, el que permanece en mí y yo en él, este lleva mucho fruto, porque separados de mí, nada podéis hacer. El que en mí permanece, el que en mí no permanece, será echado fuera como pámpano y se secará y lo recogen y lo echan en el fuego y arde. Y aquí está el problema, amados hermanos, que nosotros tenemos que aprender a diferenciar entre un caído y un lobo. Un lobo es aquel impío que viene ya con un corazón completamente corrompido y con unas ideales completamente maléficos, y se introducen dentro de las congregaciones, se introducen dentro de los ministerios, se introducen dentro de los concilios para dar a luz el pecado que ya tienen ellos concebido en su vientre. Y de eso vemos mucha gente que llega a la iglesia porque le gustó una muchacha y el pastor, pues posiblemente por ese desespero de que haya más jóvenes en la iglesia, lo hizo miembro, lo llevó a un campamento. En el campamento se le salieron dos lagrimitas de cocodrilo y ya lo bautizaron y ya lo hicieron miembro, lo pusieron a tocar la guitarra, lo pusieron a tocar la batería, etcétera, etcétera, etcétera. Y es ahí tenemos un lobito disfrazado de oveja. Y lo disfrazan rápidamente, amados hermanos, lo ponen vestido aparentemente de cristiano. De igual manera está la ramera que se convierte de corazón, pero también está aquella que posiblemente la ayudaron a una iglesia con ayudas sociales, le dieron queso, le dieron apartamento, le dieron arroz, le dieron un lugar donde vivir, y ella pues por la ayuda que se le dio y en un tipo de agradecimiento, yo creo que en todo sentimiento del ser humano, siempre por más malo que sea, el ser humano va a haber un sentido de agradecimiento. Y entonces, pues por agradecimiento, estuvo 3 meses, 4 meses, a los 4 meses le hicieron miembro. Cuando viene a ver, a veces hasta por error están hasta en cargos dentro de la congregación y hasta caen al lado del pastor en una posición donde tiene que estar esa persona que posiblemente es una persona que tiene buenas intenciones de estar en la iglesia, pero no se ha convertido en corazón todavía, no es una oveja, es una ramera que ha venido y ha salido del mundo y que ha tenido tantos pecados, pero todavía no tiene un encuentro genuino con Dios, solamente tiene un agradecimiento por la comida que le dieron, por el techo que le dieron, por la ayuda que le dieron, y ahí está esa ramera trabajando en la oficina del pastor, y de igual manera que aparentemente dentro de las congregaciones entran personas con problemas de alcohol, personas con problemas de abuso doméstico, personas con problemas también entran infiltrado los homosexuales y entran las lesbianas y entran a la iglesia y se visten como hombres los hombres y se visten como mujeres las mujeres, pero entran y se hacen miembros de las sociedades de jóvenes y se hacen miembros hasta de los diferentes comités y está ahí posiblemente porque un amigo lo llevó, porque un tío lo llevó, porque cuando llegó a Nueva York no había quien lo ayudase y esa iglesia lo ayudó y él está agradecido y tiene buenas intenciones, pero en su corazón todavía está el pecado y todavía hay un corazón completamente lleno de inmundicia, de pecado, y dentro de su corazón todavía existe, amén, alabado sea el Señor para siempre, el pecado. Y cuando el pecado existe dentro de un corazón, amados hermanos, da a luz, amén, la maldad, la maldad sale hacia afuera. Entonces, ¿qué sucede? Que están estos casos de lobos rapaces que entran dentro de las iglesias y lobas rapaces. Pero el problema que hoy en día es que es tan fácil hacerse miembro. Mire, hermano, hay iglesias que son tan irresponsables que lo dicen como si fuera la última invención. Y dice, no, nuestra iglesia no tiene membresía, ahí todos son bienvenidos, ahí no hay membresía. Y por eso es que habemos tanto, porque no tenemos, mire, hermano, eso es una irresponsabilidad. Porque la iglesia, mira, hasta Blockbuster tiene membresía. ¿Y cómo es posible que, y tiene requisitos, y tiene reglas, y tiene normas para usted poderse hacerse miembro de Blockbuster o poderse hacerse miembro de cualquier otra organización? Todo tiene reglas, todo tiene, alabado sea el Señor para siempre, medidas por las cuales se rigen quiénes son miembros y quiénes no son miembros. Entonces, pero como hay un apetito desmedido de que venga gente a escuchar sin ningún tipo de compromiso, hay congregaciones que se han convertido en Copacabana cristiano, que la gente va solamente cuando viene Marcos Juillo, cuando viene un cantante reconocido, y van allí, participan y dan la ofrenda y dan el dinero, y después cuando se va el cantante se desaparece, y entonces tiene que venir la otra semana para que venga otra actividad que pueda jalar a la gente, y la gente va allí porque viene un gran predicador, porque viene un predicador de allá de California o de México, a saber de dónde, y viene la persona y participa del culto y se va. Entonces están creando un fenómeno y son cabritos que andan brincando de evento en evento y de congreso en congreso buscando una palabra. Pero ¿de qué vale que busque una palabra hasta que tú no aprendas el principio de sujetación y el principio, alabado sea el Señor, de congregarte, como dice la palabra, que si estamos en luz como Él está en luz y tenemos comunión los unos con los otros, entonces la sangre de su Hijo Jesucristo nos limpia de todo pecado? Eso es una anomalía, crear congregaciones que dependan de eventos, de que dependan de que venga Marco Ruiz, o Marco Vidal, o Marco Barriento, o Marco el que sea, para que la gente pueda llegar a adorar al Señor. Amados hermanos, la iglesia se compone de reglas. A ver, la iglesia se compone, alabado sea el Señor, de normas, de un estilo de vida diferente por dentro y por fuera. Pero ¿qué sucede? Que cuando se da esta libertad excesiva, comienzan a aglomerarse, comienzan a tertuliarse dentro de las congregaciones personas que no están genuinamente convertidas, están convencidas, pero no están convertidas, no ha habido una regeneración en su corazón. Y se bautizaron, y posiblemente hasta diezman, y posiblemente cantan coro y toman parte, pero todavía están completamente, alabado sea el Señor, un corazón no convertido. Y de ahí es que comienzan a surgir los escándalos y los problemas. Ahora, por el otro lado, está el hombre que Dios ha regenerado, que se ha convertido, que se ha salvado, que se ha metido con Dios hasta el cuello y ha servido a Dios por un año, por dos años, por siete años, y justamente se ha ganado una posición en la iglesia y Dios lo ha llamado al ministerio y Dios lo ha llamado a hacer tantas cosas. Y después que Dios lo ha llamado a todo eso, entonces se convierte en un pámpano. Ahora escúcheme bien. Un pámpano es una rama. Un pámpano es un vástago. Y en las vides, la vide es el tronco. La vide es la rama en sí. La planta en sí, el árbol en sí. El árbol, de fundamento, el que lleva las raíces, el que carga a todos los demás pámpanos, esa es la vid. Y Jesucristo compara esta palabra y dice, yo soy la vid verdadera. Y mi Padre es el labrador. El labrador es el hombre que se encarga de que esa vista hermosa. Y cuando hay pámpanos que no tienen ni sol ni tondi y se están hasta enredando en otros pámpanos y no dan fruto, son cortados para que no echen a perderlo. Hay pámpanos que crecen y no dan fruto y caen sobre otros pámpanos. Y cuando venimos a ver, la vida entera se va a caer porque hay un pámpano que ha crecido desmedidamente. Entonces tiene que venir el labrador y cortarlo. Ahora, si el pámpano ha crecido desmedidamente y da fruto a granel, entonces el labrador no lo corta, sino que le va poniendo unos sostenes a ver para que vaya sosteniendo ese pámpano. Pero hay pámpanos largos y enormes, pero no dan fruto. Entonces ese es el problema, amados hermanos, que nosotros comenzamos a crecer como pámpanos dentro de la vid. La vid que es Jesucristo, nosotros somos los pámpanos. Aquí la descripción, según el diccionario, de un pámpano, un vástago, es rama tierna que brota de un árbol. Todas brotan tiernamente, todas brotan pequeñamente, todas brotan inocentemente y van creciendo y van creciendo. Por ahí vástago, hay ramas que se hacen más largas que el tronco. La rama crece más que el tronco. Pero yo tengo noticia, aunque la rama crezca más que el tronco, rama seguirá siendo. Sheha rabataraba. Oh, rabasakatarabasahalai. Posiblemente el tronco mide 15 pies o 10 pies y el vástago ha crecido hasta una estatura de 17 pies. Y hay personas que creen que por lo largo del vástago, por lo grueso del vástago, puede suplantar a la vid, y eso no es así. Incluso hay vides que dan tanto y tantos pámpanos que muchos de ellos son cortados e injertados a otras vides que carecen de la facultad de producir pámpanos. Escúchame bien lo que estoy diciendo. Aquellos labradores que saben de lo que es la labranza de vides y de viñas. Hay vides, hay árboles de uva, para que usted lo entienda mejor, vides que no tienen la facultad de producir rabas o pámpanos, pero hay vides que tienen la facultad de producir demasiado de mucho pámpano. Y a esas vides que producen demasiado de mucho pámpano, hay veces que se lo cortan y lo injertan en otras vides que carecen de pámpano. Entonces, el apóstol Pablo nos compara a nosotros, los gentiles, como injertos que Dios injertó en la vid que es Jesucristo. Alabado sea el Señor para siempre. Por eso nosotros tenemos que darle gracias a Dios, porque en su misericordia nos ha escogido para poder servir como pámpanos para que llevemos buenos frutos. Ahora, ¿qué sucede? Hay momentos que los hombres comienzan a crecer tanto en su ministerio y a dar tantos frutos que se les olvida que todavía ellos dependen de la vid para poder dar esos frutos. Y hay hombres que comienzan a subir, es que la unción está sobre el cielo. Mire, la unción la da el Espíritu de Dios. Y el siervo que sea no tiene dominio de la unción. Amados hermanos, ninguna persona tiene aquí una patente sobre la unción. Hay gente que habla en una forma tan presumida como si la unción tuviera un contrato exclusivo con ellos. Y eso es mentira del diablo, amados hermanos. El que permite que cualquier pámpano de fruto es la vid, y la vid tiene un solo nombre, la vid verdadera, que es Jesucristo. Ahora, hay muchos que se han hecho vides a ellos mismos, y hay ministerios que dependen de un hombre. Si el hombre no va, la unción no va, y si el hombre no va, la unción se fue, amado, y se han hecho ellos mismos vides. Y hay ministerios enteros que dependen de un hombre, de un pastor, de un obispo, de un apóstol. Alabado sea el Señor para siempre, y todo gira alrededor de ese hombre. Y eso es un gran error, porque solamente hay una vida verdadera. La vida verdadera es Jesucristo. Y Él dice, todo pámpano que vino de lleve fruto será cortado. Amén. Y eso es lo que está sucediendo hoy en día. El labrador está viendo que hay vástago, que hay pámpano, que está muy extenso, que se han extendido para el norte, para el sur, para el este, para el oeste, pero no se encuentra buen fruto en ello. Y el Padre ha comenzado a limpiar la vid para que broten de ella nuevas ramas tiernas que lleven fruto al 100 por 1. Y eso es lo que sucede cuando vemos escándalos como este. A mí me duele, amado hermano, y a mí no me gusta hablar de esto, porque, amados hermanos, es triste ver cualquier hombre del reino de los cielos que sea descubierto, que sea señalado, que sea cierto, sea falso. Es penoso para el reino de los cielos, aquí en la tierra, el ver estos escándalos. Pero quiero que sepamos una cosa: la iglesia sobrepasará este escándalo. Sobrepasamos el escándalo de Billy Graham, de Jimmy Swagger, debo decir. Sobrepasamos el escándalo a ver de Jim Baker con el PTL. Y sobrepasaremos este escándalo y seguirá viviendo otros escándalos, porque Jesucristo dijo: necesario es que vengan los tropiezos. Ahora, cuidado, pero hay de aquella persona que cause el tropiezo. Porque muchas veces nosotros, amados, comenzamos a pensar y analizarnos tenemos una automisericordia, y que la gente piense que según David cayó, nosotros somos como David. Hermanos, tenemos que tener mucho, mucho, mucho cuidado, porque hay pámpanos que serán cortados. Dice la Biblia que cuando el pámpano es cortado, se seca y es llevado y echado al fuego. Por eso hay ministerios que nunca jamás se han levantado. Hay hombres que cayeron en la década del 70 y estuvieron con eso de que el Señor los levantaba, como levantó a este, como levantó a aquel, y señalando: vos, pero si aquel se levantó, me levanto yo, y si aquel se levantó, me levanto yo. Y en donde están hoy, han pasado como la era. Posiblemente estuvieron 5 o 6 años dando cantazos, tratando de levantarse y tratando de probarle a todo el mundo que ellos estaban bien y que el resto del mundo estaba mal, pero en donde están ahora, han desaparecido. Dice la Biblia del Salmo 37, vi yo al impío sumamente enaltecido, que se extendía como un laurel. He aquí, pasé y ya no está. Nosotros tenemos que aprovechar, porque hay muchos que piensan que esto es como una posición, que si usted lo bota de un hospital, pues se va para otro hospital, y allí empieza una nueva carrera, y allí borrón y cuenta nueva. O aquel que trabaja en una compañía de construcción y posiblemente le salió algo mal en la compañía, cometió un error o faltó, o hizo algo indebido, y lo botan de esa compañía y se va para otro estado, para otro barrio, y allá consigue otro trabajo y empieza el cero, y allí nuevamente comienza él como si nada. Pero, amados hermanos, así no es aquí. Así no es aquí, porque nosotros vivimos en un mundo espiritual, en ministerio. No es una vocación, es un llamado, amados hermanos. Esto no es una posición social. Esto no es como muchos se creen, alabado sea el Señor, que están en el ministerio porque tienen algunas virtudes humanas, intelectuales, que ellos prácticamente son necesarios en esa posición. Qué triste ver como

de necesario, o de cualquier cosa de esas que dan por ahí esas ayudas, porque ya prácticamente no puede entrar a un ministerio. Y si este es un ministerio raquítico, a pastorear 15 o 20 hermanos, y cada vez que llega a la iglesia 40, aparece por ahí uno que le dice, pero este hizo esto, o este hizo aquello. Por eso dice la palabra del Señor, hermano, en 1 Timoteo capítulo 3, versículo 8, que los ancianos, los diáconos, deben ser hombres sin doblez. Usted tiene que ser un hombre de una sola pieza. En el Antiguo Testamento, cuando se hacía el candelario y todos los utensilios, a ver, del lavacro, se hacía de una sola pieza, se fundía en la tierra, se fundía, alabado sea el Señor, el bronce o el oro de lo que fuera hecho la pieza, y después a martillo se iba dando de forma, porque tenía que ser hecho de una sola pieza. Amados hermanos, eso significaba que no había reemplazo, que era siempre la misma persona, que siempre tenía una misma cara. Pero dentro del Evangelio hay personas que hace tiempo han sido cortados de la vid y son pámpanos que todavía se ven verdes, que todavía se ven frondosos, que todavía se ven largos, pero están ya cortados. Y ellos no se han dado cuenta que el labrador, que es el Padre, hace tiempo los cortó. Le sucedió como Saúl. Saúl fue talado, fue cortado por el Padre. Y cuando ya Dios había dicho, yo voy a ungir a Saúl para rey y para que su descendiente también reine después de él. Pero dice la Biblia que después que cometió la locura con Amalek, alabado sea el Señor le dijo a Samuel, yo nunca tal haga, porque yo honraré a los que me honran. Alabado sea el Señor para siempre. Y ese es el problema, que hay gente que está deshonrando al Señor dentro del ministerio y andan con grandes cuentas de cheque y se creen que la iglesia es una compañía, una corporación que tiene la obligación de sostenerlo. Alabado sea el Señor, y comienzan a andar con la secretaria, comienzan a andar con tantas cosas que no tienen que ellos estar haciendo, y comienzan a vivir una vida, alabado sea el Señor, desmedida, una vida como si fueran un artista, una vida como si fueran ellos, alabado sea el Señor, uno célebre. Pero amados hermanos, se han olvidado que son servidores que Dios ha bendecido, que son vástagos, que son ramas, que son pámpanos florecientes, amén, pámpanos y ramas fuertes, largos y frondosos, pero que todavía, alabado sea el Señor, la savia viene de Jesucristo, la vida viene de Jesucristo, que es la vid. Y eso es lo que sucede hoy en día, porque vemos ministerio. Y no se sorprendan, porque, amados hermanos, este americano fue sorprendido con unas alegaciones sexuales y otras de droga, porque dentro de las iglesias pentecostales y dentro de las iglesias de restauración y dentro de las iglesias de nuestra comunidad hay muchas cosas que están ocurriendo dentro del templo que usted no sabe lo que está ocurriendo. Solamente, alabado sea el Señor, los que están ahí como oficiales y están ahí de alcahueta, alcahueteando al pastor, posiblemente escondiéndole su pecado porque el pastor le dijo que él es el ungido, porque el pastor le dijo que él es esto. Mire, amados hermanos, usted tiene la responsabilidad de serle fiel a su pastor hasta lo último, pero hasta lo único que usted no tiene compromiso es cuando el hombre de Dios lo induce y está en pecado. Amado, entonces usted tiene que hacer como dijeron los apóstoles, es necesario obedecer a Dios antes que a los hombres. Amados hermanos, usted es fiel, sea fiel, aunque el pastor sea su hermano, aunque lo haya pastoreado 30 años, aunque lo haya bautizado, presentado cuando niño, aunque lo haya casado, pero el día que el pastor, amén, aleluya, se salga de la palabra de Dios y comienza a cometer pecados en oculto, usted tiene la responsabilidad de reprenderlo y la responsabilidad de que ese hombre, de una forma pacífica, salga de esa iglesia. Amados hermanos, porque si no sale a la buena, el Señor los tendrá que sacar en las cámaras de CBS y en las cámaras de NBC, en las cámaras de CNN, en las cámaras de Univisión, para que entienda que la Biblia dice que el juicio comienza por casa. Ahora, si el juicio comienza por casa, ¿a dónde parará el impío y el pecador? Porque hay gente que juzga mucho a las iglesias y esto y lo otro, pero usted sabe lo que están cometiendo un montón de impíos que aparentemente son hombres serios, que se esconden detrás de una cámara, alabado sea el Señor, de televisor, por un puesto que tiene, por posiblemente un micrófono que tiene, o posiblemente por la influencia o el dinero que tiene. Amados hermanos, todas estas cosas son señales del fin. Alabado sea el Señor para siempre. Y no se ha de poner mejor, esto se va a poner peor, porque esto es principio de dolores. Pero la iglesia hoy más que nunca tiene

0: que tener su mirada y los ojos puestos en Jesús, el autor y el consumador de la fe. Usted sea fiel a su pastor, pero el día que su pastor se saque la palabra, usted lo reprende. Y si su pastor no le escucha, llame a los oficiales. Y si los oficiales tampoco le escuchan, llame a la congregación, llame al concilio. Pero, amado, no se quede callado, porque posiblemente usted puede salvar a su pastor de una tragedia más grande. Posiblemente, alabado sea el Señor, ese hombre reconozca su pecado, reconozca su maldad y pueda salir de una forma pacífica y restaurarse en otro lugar. Pero si sigue así, amados hermanos, si no, la oficialidad no hace nada por estar alcahueteando al hombre que está ahí al frente, Dios lo vomitará, porque dice la Biblia que por cuanto no eres frío ni caliente, sino eres tibio, te vomitaré de mi boca, alabado sea el Señor. Y posiblemente es dos ocasiones que lo hizo nada más, pero si usted tiene prueba de que su pastor cometió un pecado de muerte, el hombre tiene que restaurarse y tiene que entregar las riendas del pastorado, alabado sea el Señor para siempre. Padre, en el nombre de Jesús, estoy delante de tu presencia. Yo te bendigo, Padre, porque yo sé que hay cientos de miles de hermanos escuchando esta tarde. Y a mí me duele tener que predicar, Señor, este tipo de mensaje fuerte. Pero, Padre, yo te pido que tú nos ayudes y tú nos guardes. Hasta ahí. Tú nos guardes del pecado, tú nos guardes de la maldad. Tú nos permitas, Padre, ser pastores fieles. Que aunque no seamos el pastor de la iglesia más grande o de la mega iglesia, pero que cuando Cristo tú vengas, Señor, nosotros podamos entrar a tu presencia con la frente en alta, sin haber dañado lo que tú nos diste. Porque todo el mundo está buscando crecer, pero nadie está buscando ser fiel. Ayúdanos a ser fiel, Padre. Y en la fidelidad, Señor, tú nos darás el crecimiento. Y creceremos conforme a tu gracia y conforme a tu voluntad. En el nombre de Jesús. Amén.
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aprendido que no hay nadie tan lejos de ti como para que tú no lo puedas alcanzar, pero también que separados de ti nada podemos hacer. Por eso hoy te pedimos, Señor, mantener siempre viva una conexión contigo. Gocho, el lápiz de platino, Wisin y Redimir.

0: oficiales citados por el medio estadounidense. El diésel, que repercute en los costos del transporte y distribución de mercancías, alcanzó los $6.29 por galón, un 66% más que al inicio de la guerra. Atención, Los Ángeles. El presidente de Estados Unidos, Donald Trump, sugirió que se debería disparar a quien filtra información clasificada al hablar de una incursión militar que canceló a último momento después de que se filtrasen detalles sobre la operación. En mi opinión, a los que filtran información se les debería disparar, dijo Trump durante un mitin de campaña en el que intervino en Bullhead City, en el estado de bisagra de Arizona, en el oeste del país. El mandatario republicano tachó a quienes filtraron informaciones escoria de la tierra y aseveró que se deberían castigar con mucha, mucha firmeza. Cuando filtran a qué horas va a atacar a un país y la razón por la que ataca es realmente por defensa, porque no quiere que tengan un arma que pueda volar por los aires a millones de personas de un solo disparo, agregó. El presidente republicano cargó poco después contra los periodistas de quienes dijo que son casi tan malos como un filtrador, ya que filtran información falsa. Eso los convierte en un filtrador, declaró Trump en pleno litigio judicial con los medios CNN, MS Now y Político, a quienes vetó al acceso a la Casa Blanca después de acusarles de difundir información falsa. El juez federal emitió una medida cautelar que bloqueó el veto impuesto por el presidente hasta que se dirima el fondo del litigio. Y esto, un fiscal de Texas dice que un agente de ICE pareció atropellar intencionalmente a un hombre en Houston.
1: Un agente del Servicio de Inmigración y Control de Aduanas de Estados Unidos, ICE, por sus siglas en inglés, pareció conducir intencionalmente un vehículo contra un hombre en Houston, rompiéndole una pierna, informó un fiscal de Texas, quien advirtió que una investigación de su oficina podría derivar en cargos penales. Miguel Parra Hernández, de 48 años, fue sometido a una cirugía por una pierna rota tras ser atropellado por un automóvil el sábado, indicó César Espinosa, director ejecutivo de Fiel Houston, una organización de derechos de los inmigrantes que ayuda a la familia del hombre. Parra Hernández permanece bajo custodia de ICE en un hospital y aún necesita una cirugía de tobillo, señaló su abogada, Ken Bruno, el miércoles durante una conferencia de prensa. El encuentro ha desatado nuevas críticas sobre la aplicación de las leyes migratorias en Houston, donde los fiscales locales también investigan un tiroteo mortal ocurrido en julio a manos de un agente federal de inmigración. El fiscal de distrito del condado de Harris, Sean Teare, de tendencia demócrata, manifestó su preocupación el martes por las imágenes de vigilancia que muestran a Parra Hernández y a otra persona saltando de una camioneta blanca y corriendo mientras un SUV oscuro los persigue. Un vehículo embiste a Parra Hernández, a quien se ve en el suelo segundos después. La acusación penal más evidente es agresión agravada con un arma mortal, declaró Teare a Fox 26 Houston. Es decir, el automóvil se utilizó como un arma mortal. Y ciertamente es lo que parece haber ocurrido, según las imágenes de vigilancia. Las acusaciones de que los agentes embistieron intencionalmente a Parra Hernández son temerarias y falsas, afirmó el ICE en un comunicado. Parra Hernández estaba en un vehículo junto con el objetivo de una operación de cumplimiento, y cuando los agentes intentaron detener el automóvil, ambos hombres huyeron a pie, indicó la agencia. Él corrió frente a un vehículo de ICE y fue atropellado, sostuvo la agencia. Espinosa negó tajantemente esa versión durante la conferencia de prensa del miércoles, mencionando el video de vigilancia. Las imágenes muestran a un hombre corriendo desde la camioneta blanca mientras un SUV negro se le acerca por detrás. El video no muestra el momento en que el automóvil voltea al hombre. Esa vista queda bloqueada por otro vehículo, pero sí muestra al SUV a centímetros del hombre antes de detenerse. Después, el hombre aparece en el suelo detrás del automóvil.
0: Ciudad de México. El gobierno de México dio un mes de plazo a las redes sociales para empezar a retirar contenidos que inciten a la violencia, según un decreto firmado por la presidenta Claudia Sheinbaum Pardo. La medida con la que estuvieron de acuerdo las plataformas fue anunciada luego de incidentes de violencia dentro de escuelas. En un mes tienen que tener ajustados sus algoritmos, esquemas para que bajen de sus plataformas cualquier contenido de violencia relacionado con las cuentas de niños, niñas y adolescentes, dijo Claudia Sheinbaum en su conferencia diaria tras firmar la medida. Meta, TikTok y Apple y Microsoft son las empresas llamadas a cumplir con estas restricciones. De no hacerlo, dijo la mandataria, se pasará a una ley que contemple sanciones. Ciudad de México. Familiares, compañeros y vecinos despidieron al profesor mexicano Levi Peralta Regalado, asesinado a tiros por hombres armados dentro de una escuela secundaria en el sureño estado de Oaxaca, en medio de una sucesión de ataques violentos en centros educativos de México, que ha encendido las alarmas sobre la seguridad escolar. Que no quede la muerte de mi esposo impune, que no sea una cifra más, que no sea una carpeta más a la que no se le dé seguimiento, exclamó entre lágrimas la viuda del docente durante un homenaje luctuoso al que asistieron docenas de personas en el municipio de San Blas, Atempa, en la región del Istmo de Tehuantepec. El crimen se suma a otros ataques registrados este año en escuelas mexicanas. El pasado 1 de octubre, dos exalumnos de 18 años asesinaron con armas blancas a la subdirectora de una secundaria de Torreón, en el norteño estado de Coahuila, y dejaron 4 personas heridas. San José de Costa Rica. Paredes y pabellones de color gris de cemento, camas de metal con una delgada espuma y uniformes color naranja son las características que imperan en la megacárcel que inauguró ayer miércoles Costa Rica, inspirada en el modelo del mandatario salvadoreño Nayib Bukele y que espera por 5.100 presos vinculados al crimen organizado y al narcotráfico. El Centro de Alta Contención contra el Crimen Organizado, CACO, en el que el gobierno invirtió cerca de 35 millones de dólares, consta de 5 módulos con capacidad para poco más de 1.000 presos cada uno, de los cuales este miércoles fueron inaugurados los 2 primeros que recibirían reclusos desde finales de octubre. Para diciembre próximo estarán operando a total capacidad los módulos, con techos altos y pasillos elevados por encima de las celdas para que los guardias de seguridad vigilen el área. Cada módulo cuenta con varias celdas para alrededor de 60 presos cada una, en las que se instalaron camarotes metálicos con delgados colchones. En cada celda también están las duchas y los servicios sanitarios, sin puertas o privacidad alguna. San Salvador. Tenemos un plan que beneficiaría al 50% de los presos con una liberación anticipada, dice Nayib Bukele.
1: El presidente Nayib Bukele afirmó que el gobierno tiene un plan para ofrecer una liberación anticipada a personas capturadas bajo el régimen de excepción por presuntamente colaborar con pandillas como parte de un proceso de revisión de casos relacionados con la medida. Según dijo, casi el 50% de detenidos se beneficiaría de este plan. La declaración fue brindada durante una conferencia de prensa en Casa Presidencial con motivo del anuncio de una inversión de 2.900 millones de dólares del Grupo Cox en el país. Bukele habló sobre el plan, luego de que la prensa gráfica le preguntara qué había ocurrido con la comisión que, según declaraciones previas de su hermano Ibrahim Bukele, revisa los casos de personas capturadas bajo el régimen de excepción. En abril de 2026, Ibrahim Bukele aseguró, mediante una serie de mensajes en la red social X, que existía un equipo independiente con potestad para liberar a personas capturadas durante el régimen de excepción. Según indicó en esa ocasión, el grupo estaría integrado por empleados de instituciones estatales, incluido el despacho de la primera dama. Hay un equipo revisando caso por caso y las denuncias. Todos los días se reciben casos que se revisan, dijo en esa ocasión el hermano del presidente, con respecto a las denuncias de detenciones arbitrarias bajo el régimen y muertes bajo prisión. Trabaja de la mano con Fiscalía, Ministerio de Justicia y Centros Penales. Parte del equipo forma también parte del despacho de la primera dama. Nadie quiere tener inocentes en la cárcel, indicó sobre el grupo. Sin brindar detalles sobre cuándo se creó el equipo o quién lo dirige, el hermano del presidente indicó que el grupo revisa los juicios. Ven los juicios, no las capturas y los detenidos previo a los juicios, dijo. Consultado al respecto de la comisión la que habló su hermano y qué había pasado con su trabajo de revisión de casos, el presidente de la República indicó que el gobierno ha establecido un criterio sobre el nivel de culpabilidad de las personas detenidas por el régimen. Hay mucha gente que sí ha cometido delitos, pero ese delito puede colaborar con las pandillas. Merece estar en la cárcel, pero venimos de un país donde colaborar con las pandillas no era inusual. Nosotros hemos establecido un criterio de qué nivel de colaboración fue, afirmó el funcionario. Si colaboró para, no sé, avisar que venía la policía, es culpable, pero ¿qué tan culpable es?, afirmó Bukele. A continuación, el mandatario afirmó que planean usar ese criterio para definir condenas anticipadas con monitoreo que podrían beneficiar a la mitad de detenidos durante el régimen. Tenemos un plan, creo que beneficiaría a un 50% de los presos que han colaborado con pandillas, con una liberación anticipada. Es culpable, pero liberarlo condicionalmente, con monitoreo, indicó.
0: Atención, Villa de los Santos, Las Tablas, Panamá. El corazón de los pueblos azotados por el terremoto de magnitud de 7,7 grados en Panamá. Se ve esta semana como hombres subidos en escaleras tienen una misión histórica entre sus manos. Recuperar las casitas de Quincha, una arquitectura ancestral a base de barro, cuya técnica de construcción está protegida por la UNESCO. El potente sismo ha arrasado con muchas de ellas. En la zona donde son tradicionales, la península de Azuero, la más golpeada por el temblor, compuesta de pobladores bajo un plan urbano típico de la colonia española, carreteras secundarias y una población envejecida, dependiente de la agricultura, que sostiene las costumbres más añejas de Panamá. En la Villa de los Santos, el obrero Rubén Jiménez martilla las paredes de una casa de quincha de 100 años en el núcleo patrimonial de ese pueblo. No es el dueño, fue contratado para desmontarla tras la recomendación de las autoridades de derruirla. La Habana. Cuba acusó al secretario de Estado estadounidense Marco Rubio de presionar a gobiernos extranjeros para tratar de que voten en contra de una resolución cubana que pide cada año a las Naciones Unidas el fin del embargo de Estados Unidos. La denuncia se produjo un día después de que Rubio afirmara durante una conversación telefónica con el presidente de El Salvador, Nayib Bukele, que el régimen cubano no realizará las reformas que el pueblo cubano merece, mientras crea que cuenta con el respaldo de la comunidad internacional, según un comunicado del Departamento de Estado. El canciller cubano Bruno Rodríguez acusó en X a Rubio de presionar y chantajear a jefes de Estado y de gobierno para que modifiquen su voto de apoyo a la resolución cubana que la Asamblea General de la ONU examinará el próximo 28 de octubre. Ciudad de Guatemala. Más de un centenar de cadáveres han sido localizados abandonados, envueltos en plástico, sábanas o en sacos en lo que va de 2026 en Guatemala. Una modalidad criminal atribuida a disputas entre pandillas y estructuras delincuenciales que ha triplicado por ahora los registros de todo el año anterior. El reporte estadístico del Ministerio Público, la Fiscalía, actualizado este mes y al que tuvo acceso la Agencia EFE, detalla que se produjeron 137 hallazgos de este tipo hasta octubre, superando holgadamente los 39 casos contabilizados por la Policía Nacional Civil en todo el 2025. De acuerdo con las investigaciones y análisis realizados por las unidades especializadas, una de las principales líneas de investigación sobre los cadáveres abandonados está relacionada con la rivalidad y disputa territorial entre estructuras criminales, explicó el portavoz de la Policía Nacional Civil, César Mateo. Según el portavoz policial, motivaciones de estos crímenes son, sobre todo, el control de sectores utilizados para la venta y distribución de drogas, así como correcciones a lo interno de las propias pandillas. Bogotá. El senador Iván Cepeda, uno de los líderes de la oposición colombiana, acusó al gobierno del presidente Abelardo de la Asprilla de intentar intimidar a las personas que salieron a protestar ayer miércoles con el decreto que regula las manifestaciones que fue publicado en la víspera. Lo que quiere el gobierno es intimidar a la gente. En segundo lugar, quieren acabar con el diálogo que habíamos logrado de convertir en una manera de hacer que la protesta social fuera totalmente pacífica y sin problemas, expresó Cepeda, quien perdió la segunda vuelta de las elecciones de este año con De la Estrella al sumarse a la manifestación en Bogotá. A las protestas de ayer salieron cientos de miles de personas para manifestar su rechazo al gobierno de la Estrella, que asumió el cargo el pasado 7 de agosto, con reivindicaciones concretas de tipo laboral, educativo, económico, social y territorial, y todo lo que el gobierno anterior había hecho que se ha perdido en este. El mandatario firmó el decreto que regula la protesta social, que señala que, frente a los actos de violencia, la obligación de privilegiar el diálogo y la mediación constituye una regla de preferencia de medio de intervención respecto de la manifestación en su conjunto.
2: Como ciudadano tengo el legítimo derecho a hacerlo, porque hemos tomado la decisión, lo han tomado los movimientos sociales, de salir hoy a la calle como primera demostración pública de nuestro rechazo al gobierno de la Estrella, que está gobernando de manera autoritaria, dictatorial, que está pisoteando los derechos de la gente, que quiere acabar con la reforma agraria, con la democracia, con lo que avanzamos en 4 años de gobierno, el gobierno progresista.
0: Atención, Caracas. La tercera ronda de diálogos para una transición política en Venezuela comenzó ayer, horas después de que Washington retirara las sanciones contra Jorge Rodríguez, jefe negociador del gobierno y hermano de la presidenta interina Delcy Rodríguez. Las negociaciones se iniciaron en agosto pasado con el beneplácito de Estados Unidos, 8 meses después de la captura del mandatario Nicolás Maduro en un operativo militar estadounidense. Los principales acuerdos alcanzados hasta ahora son renovar el Tribunal Supremo de Justicia, TSJ, acusado de servir al chavismo gobernante con sus sentencias, y trabajar para recuperar las reservas de oro venezolano congeladas en un banco en Londres. En el marco de estas conversaciones, las autoridades liberaron a un puñado de presos políticos de todavía cientos tras las rejas y desbloquearon portales de noticias censurados por años. Encabezado por Jorge Rodríguez y Dínora Figueroa, jefa de la delegación opositora, se instaló la tarde de ayer en un céntrico hotel de Caracas. Poco antes, el Departamento del Tesoro de Estados Unidos retiró las sanciones económicas que pesaban desde 2018 sobre Rodríguez, también jefe del Parlamento controlado por el oficialismo. En tanto, el secretario de Estado estadounidense Marco Rubio aseguró el viernes pasado que Figuera cuenta con un apoyo total de Washington. La víspera, la dirigente adelantó en redes una agenda de garantías políticas y civiles para este ciclo. Atención, Quito, Ecuador. Mujeres rurales de Ecuador, Perú y Bolivia se reúnen desde este miércoles en Quito para compartir saberes ancestrales y práctica de adaptación al cambio climático en un encuentro que busca visibilizar su papel en la seguridad alimentaria y su liderazgo en las comunidades. El encuentro, denominado como Mujeres Rurales Tejiendo Resiliencia, Saberes y Sabores Frente al Cambio Climático, será hasta este viernes y en él se conmemorará también el Año Internacional de la Agricultura, el Día Internacional de las Mujeres Rurales y el Día Mundial de la Alimentación. Es un interesante reconocimiento a la labor de la mujer agrícola sobre los sistemas alimentarios. Como proyecto que trabaja en agricultura familiar y cambio climático, nos congregamos estos 3 días para mostrar lo que se está haciendo en los 3 países, dijo María René Pinto, coordinadora regional del proyecto Andes Resilientes al Cambio Climático, que organiza las jornadas. Pinto señaló que las mujeres que trabajan en agricultura han empezado a tener cada vez mayor liderazgo en sus comunidades, asociándose también con otras mujeres para tomar decisiones sobre producción y temas de agua. Amigos oyentes, por el día de hoy llegamos al final de Red Mundial de Noticias. mi amigo personal Federico Santiago y Johnny Romero les acompañamos. Les invitamos mañana a nuestra emisión diaria de noticias. Que el Señor les bendiga. Hasta pronto. Bye. 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

0: amado Dios y Padre Celestial, Dios Eterno, Dios de amor, Dios de infinita misericordia. En esta hora, Padre, llegamos ante ti, llegamos con regocijo, con gozo, con contentamiento, con reconocimiento, dándote gloria, dándote honra, dándote alabanza, dándote honor. Hay gratitud en nuestros corazones. Nuestros corazones rebosan del contentamiento, de la alegría, de la gratitud, Dios del cielo. Gracias por tu inmenso amor, por tu gran misericordia para con nosotros. Estando lejos de ti, oh Señor, tú nos has hecho cercano, cercano gracias a tu Hijo. Oh Señor, Dios eterno, a ti sea la gloria, a ti la alabanza, a ti el honor. Oh Camando, Endole Mestei, te engrandecemos a ti, te empoderamos a ti, te damos honor a ti. Hemos llegado con un corazón dispuesto solo para ti, papá, para edificarte este altar y traer esta ofrenda merecida, esta ofrenda de gratitud, de acción de gracia. Estamos agradecidos. Hay agradecimiento. Nuestros corazones rebosan gracias a ti. Gracias, Señor, porque tú has llenado aquel vacío que había en nuestro corazón. Ha sido llenado con tu presencia, con tu presencia. Y disfrutamos de tu presencia, de tu exquisita presencia. Oh, es honra para ti, Dios del cielo, Dios eterno, amado Dios, Dios todopoderoso, poderoso en batalla. ¿Quién como tú, oh Jehová, entre los dioses? No hay otro. Tú eres único, tú eres fiel, tú eres verdadero, poderoso, siempre. El Dios nuestro, el Dios que ha cambiado nuestro lamento en gozo, nuestra tristeza en alegría, en alegría. Oh, eterno, levantamos nuestra voz, nuestra alma, nuestras manos, todo nuestro ser, lo levantamos delante de tu presencia para honrarte, reconociéndote como el Santo, el Alto, el Sublime, el Altísimo, el Poderoso, el Dios que nos ha salvado, que nos ha liberado del lazo del cazador, de la peste destructora, que ha perdonado nuestros pecados, que ha quitado nuestra culpa, estando destituidos de tu gloria. Oh, nos amaste con amor eterno y prolongaste sobre nosotros tu misericordia. Gracias, Padre, que no nos desechaste, sino que nos amaste con amor eterno. Oh, eres hermoso, eres glorioso. Hermano, adore, adore al Dios que lo salvó, al Dios que lo libertó, al Dios que lo sacó de casa de esclavitud, de casa de opresión, y lo trajo a casa de paz, a casa de bendición, a casa de libertad. Y somos libres, libres, libres, libres para adorar, libres para buscar a Dios, libres para derramar nuestra alma en su presencia. Y aquí en su presencia derramamos nuestra alma. Ay, ay, ay, ay, ay, ay, ay. Y le declaramos que le amamos. Declaramos que le amamos con todo nuestro corazón. Le amamos, Padre. Oh, te amamos, Jesús, te amamos. Te amamos, Espíritu Santo. Hermano, declárele allí cuánto le amas. Dígale, papito, te amo. Jesús, te amo. Jesús, querido. Espíritu Santo, te amo. Confiésale una vez, otra vez, cuánto le amas. Declárale allí tu amor. Oh, gloria. Nos regocijamos en tu Padre, juntamente con nuestros hermanos, con nuestras hermanas, tus siervos y siervas. En esta comunión con los santos, en esa dulce comunión,
1: oh Padre Santo, con el Espíritu Santo que está en nosotros, con nosotros, y se mueve en nuestros corazones. Ahí está el Señor, ahí está cerca, Él te toca, Él te acaricia. Hay un toque especial de parte de Dios. En ese toque hay consolación, en ese toque hay fortaleza, en ese toque, ay, hay algo especial que sale de Dios, que sale de nuestro Dios, que sale de nuestro Padre Celestial, el Padre que nos bendice con toda bendición celestial. Gózate, alégrate, Señor, hermano, hermana, siervo y sierva que estás allí. El Señor te está tocando. Hay toque de Dios. Es su presencia. Es la mano ungida. Es la mano poderosa. Es la mano de santidad. Es la mano pura del Padre, que por medio del Espíritu Santo ha entrado a ese lugar donde tú estás adorando, donde tú estás escuchando, y toca tu frente. Y ha tocado tu frente. Y allí unge con aceite fresco tu frente, para que tú recibas el impacto de su Espíritu y tus fuerzas sean renovadas. El Señor quiere renovar tus fuerzas, quiere levantar tu cabeza para que no camines más cabizbajo, para que no estés triste, sino alegre, no triste, alegre, alégrate. Eso es. El Señor quiere ver sus hijos alegres, gozosos, aunque haya lucha, aunque haya prueba, aunque haya tribulación, siempre en una actitud de gozo y de contentamiento, contentamiento, contentos con lo que tenemos ahora, porque el Dios del cielo nos lleva a un lugar mejor. Oh, y no será por un momento, sino será por la eternidad. Por ahora nos gozamos, nos alegramos en Él, disfrutamos de su exquisita presencia, que es dulce, que es hermosa, que es hermosa, que es primorosa, honrosa su presencia. En su presencia hay plenitud de gozo, y el gozo del Señor es nuestra fortaleza. Y Él nos fortalece, y Él nos lleva de gloria en gloria. Ay, ay, ay. Oh, eterno, te adoramos, aleluya. Hermano, adore. Hermana, alabe la gloria del Señor. Adóralo en la prueba, adóralo allí. En este momento de prueba, dedícale un tiempo al Señor. Dedícale tiempo al Dios que merece ese tiempo. Saca tiempo para adorar, saca tiempo para alabar, saca tiempo para orar, para hablar con Él, para tener comunión íntima, íntima con Él. Tienes que sacar tiempo para estar a solas, a solas, hermano. Hay que sacar tiempo para estar a solas con Él, separados por algún tiempo con Él allí, en intimidad, en el secreto, enciérrate allí, donde nadie te ve, donde nadie te oye. Oh, y tendrás una relación íntima, estrecha, cerca, con el Dios que te ha llamado para bendecir tu vida y para hacerte bendición. Para que a través de ti y de mí muchos sean bendecidos. Oh, gloria, es hermoso el Dios del cielo, el plan de Dios, el propósito de Dios es hermoso, glorioso. Oh, porque Dios tiene lo mejor para ti, para mí. Gózate, alégrate en el Señor, le damos gloria, lo engrandecemos a Él, lo imponderamos a Él, le damos honra y alabanza al Dios del cielo. A Dios, que nos libró, que nos salvó, que estamos libres, libres, libres para adorarle, libres para amarle, libres para engrandecer su nombre, para pronunciar su nombre. Y declaramos que Él vive, que Él reina, que Él está presente. Confesamos confesamos que la presencia de Dios está con nosotros. Confesión de fe. No lo vemos, no lo vemos, pero lo creemos. Lo creemos. Estamos seguros de que el Dios del cielo está en nuestros corazones y Él se deja sentir allí. Y Él nos toca, nos acaricia y en la tribulación nos consuela. Somos consolados porque Él es el Dios de toda consolación. Y en la tribulación somos consolados por Él. Para nosotros también, consolar a cualquiera que esté en consolación. Oh, ha llegado el Espíritu de verdad, ha llegado el Consolador a nuestro lado para ayudarnos y llevarnos de gloria en gloria. No temas, hermano, porque el Poderoso está presente. El Dios que hizo los cielos y la tierra por medio del Espíritu Santo ha entrado a esa habitación, a ese lugar donde tú estás adorando, buscando, donde tú lo estás llamando,

más, búscalo más. Él está allí, Él se mueve allí. Allí está Jesús. Ahí está Jesús por medio del Espíritu Santo. Y te está tocando. Lo que tú estás sintiendo es el toque de Dios, su presencia real, que se mueve, se mueve, se mueve, se mueve. ¡Oh, gloria! Oh, Padre Santo, hemos llegado con mucho gozo, con mucho regocijo y contentos contigo, alegres contigo. Hay contentamiento en nuestros corazones. Gracias por esa multitud de hermanos y hermanas que nos unimos en un mismo sentir, en una sola fe. Estamos juntos, en armonía, sintiendo una misma cosa, en un solo sentir. Madre, y hemos llegado para una levantar la voz a ti e interceder por el que sufre, para interceder por aquel que está en apuros, por aquel que está en necesidad, por el enfermo, por el perdido, por el extraviado, por el descarriado. Hemos llegado para interceder como sacerdotes del nuevo pacto, ejerciendo el oficio sacerdotal o con las vestiduras que tú nos has puesto del sacerdocio santo, del nuevo pacto, intercediendo por la ciudad, por las naciones, por los gobernantes, intercediendo por cada vecindario, por cada ciudad, por cada pueblo, por cada campo, para que tú hagas obra magnífica, poder pueblos, en los reyes de las naciones, cambie sus pensamientos, transforme sus corazones y tú tomes el control, el dominio, oh Rebeque, Terebe, Senda, en nombre de Jesús. Intercedemos, estamos clamando delante de tu presencia por la ciudad que está en ruina, por la ciudad que está en pleito, por la ciudad que está en guerra, por la ciudad donde hay violencia, por la ciudad donde hay crímenes, donde se levantan las pandillas. Oh Señor, para destruir, para hacer daño. Dios al cielo, intercedemos para que esas pandillas, oh Señor, tú tomes y esos pandilleros se conviertan a ti, Dios del cielo, y tú cambies esos corazones, esas mentes, en el nombre Padre Santo, oh Eterno, hasta ahora intercedemos por esa juventud que está extraviada, que está atada a un vicio, a una maldad, a un crimen, a una violencia, Dios del cielo. En el nombre de Jesús de Nazaret, enviamos una palabra de liberación a sus mentes, a sus vidas. En el nombre de Jesús, en el nombre de Jesús, salva, liberta, cambia, transforma. Es una obra poderosa, poderosa, como solamente tú sabes y puedes hacer. Hemos llegado a tu presencia, hemos llegado a la seguridad de que tú estás escuchando nuestro clamor. Y tú obrarás en cada ciudad, y tú harás una obra magnífica en la nación, en el presidente. Le darás la sabia, le darás la sabiduría, lo guiarás. Le darás dirección, instrucción, para el bien de la nación, para el bien de los perdidos, de los oprimidos, por Satanás, para que ellos te conozcan a ti como el Dios verdadero, en el nombre de Jesús. Hemos llegado como intercesores. Oh, Padre Santo, para que tú libres a esa mujer que está allí en opresión, esa mujer que está siendo maltratada, donde hay violencia doméstica, allí, donde hay hijos maltratados, abusados, para que tú tomes el control, el dominio, y cese la violencia en los hogares, la violencia en la familia, la contienda, el pleito, en el nombre de Jesús, porque tú eres el Dios de paz.

有多大。Y cuando tú llegas a transformar, a quitar la tristeza, a quitar la opresión, a libertar los cautivos, oh gloria, a sanar al enfermo, oh catarabashenda, a sanar toda herida de los corazones de los hombres, porque Él sana tus heridas. Heridas profundas, esa raíz de amargura es cortada por el poder de Dios. Tú que tienes un corazón lleno de odio, de maldad, de violencia, el Señor lo transforma, lo cambia. Porque solamente el que puede cambiar y transformar el corazón del hombre es Jesús, es el Cristo que tiene el poder para transformar al hombre. En una nueva criatura, en una nueva criatura, Dios tomará tu vida y hará de nuevo, vas a nacer de nuevo, en un nacimiento espiritual que será hecho con el poder de Dios. Solamente Dios lo puede hacer, porque Él es el Dios soberano. El Dios que hace lo imposible posible. Intercedemos por los confinados, por las confinadas, en las diferentes instituciones penales, donde quiera que estamos llegando. Confinado, confinada que estás allí, el Señor hace una obra poderosa en tu vida. Tú que le estás sirviendo allí, tú que has conocido a Dios allí en esa prisión, no temas, porque el Señor tiene el control. Y si tú estás escuchando y no conoces, el Señor tiene propósitos contigo de salvación, de liberación. Y el Dios del cielo se moverá a favor de ti. Intercedemos, intercedemos por los enfermos oprimidos que se encuentran en cárceles espirituales de maldad, en cárceles espirituales de violencia, en cárceles espirituales de crímenes. Tal vez tú has cometido muchos crímenes, pero hay perdón para ti. El Dios del cielo te ama porque tú tienes valor para Él, porque Él mira tu corazón, mira tu corazón, y ese corazón Él lo quiere hacer un corazón de carne. Ese corazón de piedra, Él lo transformará en un corazón sensible a la voz de Dios. Él transformará ese corazón duro que tú tienes. Lo hará en un corazón dócil que obedezca a la voz de Dios. Padre, gracias. En el nombre de Jesús, tú libertas, tú salvas, tú transformas, tú cambias. Intercedemos por los hijos perdidos. Me uno al clamor de esa madre a favor de ese hijo. Intercedemos en el nombre de Jesús y declaramos bendición sobre cada hogar, sobre cada familia. Declaramos la bendición, la justicia tuya sobre cada ciudad, sobre cada nación. Declaramos el señorío tuyo, el poder tuyo, la bendición tuya sobre las naciones, sobre la ciudad, sobre el pueblo donde estamos llegando. En el nombre de Jesús, atamos al hombre fuerte, atamos al hombre fuerte. El hombre fuerte es atado, es atado, es atado, y toda maquinación del maligno es destruida. Todo plan secreto de Satanás en contra de tu vida, en contra de tu hogar, en contra de tus hijos, en contra de tu matrimonio, es cancelado, es roto, es destruido. Todo plan satánico, toda maquinación del maligno, es roto, es destruido. En el nombre de Jesús, y los enfermos quedan sanos. Recibe tu milagro, tú que estás allí. El Señor te sana, el asma se va. La tuberculosis fuera, el lupus fuera, leucemia fuera, cáncer fuera, en el nombre de Jesús. El SIDA, los tumores desaparecen, los quistes desaparecen, toda hernia desaparece, la úlcera fuera, fuera, fuera,
todo síntoma, hinchazón, picazón en la piel, enfermedad de la mente, todo nerviosismo, todo espíritu depresivo, lo echamos fuera, el insomnio fuera, fuera, fuera, fuera. En el nombre de Jesús, queda libre, libre, libre el sanador, te toca, te sana. Declaro salud, declaro el milagro creativo, tú recibes órgano nuevo, tejido nuevo, huesos nuevos. Venas nuevas, corazón nuevo, pulmón, riñón nuevo, recibe un milagro creativo. Ese disco dislocado cae en su lugar. Toda parálisis, paralítico, paralítico, paralítico, levántate, camina, levántate y anda. Paralítico, aquí te digo, en el nombre de Jesús, levántate y anda. En el nombre de Jesús, ese que cayó en coma, ay, ay, ay, el Señor le da vida. En el nombre de Jesús, tú que estás desahuciado del médico, yo te declaro una palabra de vida, una palabra de vida. Toda enfermedad incurable desaparece. El Señor pone una próstata nueva, una páncreas nueva. Allí pone un órgano nuevo en tu cuerpo. Él lo hace nuevo. En el nombre de Jesús, declaro vida, declaro salud, declaro salvación, declaro el poder de Dios en tu vida, la bendición para tu casa, para tu hogar, Rabá. En el nombre de Jesús, la bendición para tus hijos. El Señor bendecirá tu entrada, tu salida, desde ahora y para siempre. Él está allí para levantar tu cabeza. Él está allí para coronarte de favores y misericordia. A Él clamamos en el nombre de Jesús. Y declaramos la palabra de fe, la palabra que sale del corazón del Padre. En el Salmo 60:11, declara el salmista, dadnos socorro contra el enemigo, clamando el salmista, pide socorro, pide ayuda contra el enemigo. Porque vana es la ayuda de los hombres. La ayuda de los hombres es vana. Es por eso que llegamos delante de ti pidiendo ayuda contra el enemigo. Contra el enemigo, ayúdanos, socórrenos, Padre, contra el enemigo que se levanta. Oh Señor, ayúdanos, socórrenos, contra el enemigo, porque vana es la ayuda del hombre. Vana es la ayuda de los hombres en Dios haremos proezas y Él hollará a nuestros enemigos, Él hollará tus enemigos, hermano y hermana, tú que estás allí, que se han levantado contra ti, se han levantado enemigos en contra de ti, escucha lo que dice Dios, que en Dios haremos proezas en Dios. Vamos a hacer cosas grandes en Dios para su gloria. Y Dios hollará. La promesa es que Dios hollará a nuestros enemigos. Tus enemigos los va a hollar el Señor. No temas, porque el Señor te defiende. El Señor peleará por ti. Y ninguna arma forjada contra ti va a prosperar. Y el que conspirar en contra de ti, delante de ti caerá. Caerán delante de ti. Los que se levantaren en contra de ti, lo harán sin Dios. Y delante de ti caerán. Serán como nada, como cosa que no es. Aquellos que te hacen la guerra, los buscará y no los hallará. Porque Dios promete hollar, enterrar a tus enemigos. Escucha bien, la palabra de fe, la palabra de seguridad en Dios, declara el salmista en el Salmo 56:11. En Dios he confiado, no temeré. Hermano, no temas, confía en Dios, no temas, confía en Dios. Es la declaración de fe de este hombre de Dios. Y tiene que ser la nuestra también en medio de la dificultad, frente a la adversidad, frente a nuestros enemigos, en el medio de la prueba, en la tribulación.
angustia, en la aflicción declara: en Dios he confiado, no temeré. En Dios he confiado, no tendré miedo. ¿Qué puede hacerme el hombre? No voy a temer de lo que me pueda hacer el hombre. Sobre mí, oh Dios, están tus votos. Te tributaré alabanza. Voy a tributarte alabanza, oh Dios, porque me has liberado. Mi alma de la muerte y mis pies de caída, para que ande delante de Dios en luz de los que viven. El Dios del cielo te ha librado. Te ha librado el alma de la muerte. Y tus pies los ha librado de caída, para que andes delante de Dios. Dios ha hecho eso, para que andemos delante de Él en luz de los que viven. Vamos a andar en luz de los que viven, porque hemos sido libres, hemos sido libertados de la muerte, hemos sido libres de caída. Dios te ha liberado de caída, Dios te ha liberado de la muerte. Por eso el salmista declara en el Salmo 30, escuche bien, esta palabra que engrandece a Dios, esta palabra que ensalza a un Dios todopoderoso, al Dios que nos ha liberado. Y él declara en el Salmo 30, te glorificaré, oh Jehová, porque me has exaltado y no permitiste que mis enemigos alejaran de mí. Dios no va a permitir que tus enemigos se alegren de ti. Te glorificaré, oh Jehová, porque me has exaltado y no permitiste que mis enemigos se alegraran de mí. Oh Jehová, Dios mío, a ti clamé y me sanaste. A ti clamé y me sanaste. Oh Jehová, hiciste subir mi alma del Seol. Me diste vida para que no descendiese a la sepultura. Dios te ha dado vida, Dios te ha sanado. Hay una palabra profética, Dios te ha dado vida, una palabra de cumplimiento. Oh, me sanaste, declara esa palabra de fe. Oh, me sanaste, oh Dios mío, a ti clamé y me sanaste. La declaración de fe, la declaración de confianza. Jehová Dios mío, a ti clamé y me sanaste. Oh Jehová, hiciste subir mi alma del Seol. Me diste vida para que no descendiese a la sepultura. El Señor te ha dado vida. Hay una palabra de vida para ti. Y Él declara, cantad a Jehová. Esta es la orden. Esta es la instrucción del Espíritu Santo. Cantad a Jehová, vosotros sus santos, y celebrad la memoria de su santidad. Cantad a Jehová, vosotros sus santos. Hermano, vamos a cantar a Jehová y vamos a celebrar la memoria de su santidad. Celebra, celebra la memoria de la santidad de Dios en tu vida. Porque por un momento será su ira, pero su favor durará toda la vida. Por la noche durará el lloro, y en la mañana vendrá la alegría, vendrá la alegría. Hermano, gózate, alégrate en el Dios que te ha sanado, que te ha dado vida, que te ha librado de los enemigos. Ay, ay, ay, ay, palabra oportuna, palabra de aliento, palabra de fe. Oh, gloria, cantad. Esta es la palabra específica. Cantad a Jehová vosotros sus santos. Celebrad la memoria de su santidad. Cantad a Jehová vosotros sus santos. Y celebrad la memoria de su santidad. Aleluya. Gózate y alégrate con esta palabra que sale del corazón del Padre. Amén.

0: bien, mis queridos hermanos y amigos de la radio. Que Dios me los colme de ricas y abundantes bendiciones. Reciban este saludo cordial de siempre del pastor Federico Santiago. Nos preparamos para atender su llamada al 718-748-9751. También el 718-748-9752. Si cuando llama suena ocupado, siga tratando hasta que lo logre. Y si está con nosotros por primera vez, le damos una cordial bienvenida. Dios le bendiga, buen día.
1: Buen día, pastor.
0: Dios le bendiga, mi hermana. Aquí estamos en pie, pero en pie de guerra. Amén.
1: Gracias a Dios, oración para mis hijos, que Dios me los protege, me los guíe y los traiga con venda de amor y mis sobrinos.
0: Amén. Padre, delante de tu presencia clamamos, intercedemos a favor de la familia, todos allí, los hijos, los primos, todos sean bendecidos, rete bendecidos con salud, con salvación, liberación, y que el bien tuyo esté sobre tu sierva durante el resto de semana de victoria, de triunfo, de gloria, de mucha bendición, y prospéralos en los lugares de trabajo de una manera especial, en el nombre de Jesús. Amén. Buen día. Dios le bendiga, buenos días.
1: Dios te bendiga, mi buen
0: María Alfaro en la casa, un abrazo, María.
1: Por esas bellas palabras, Federico, que me regocijan tanto.
0: Santo.
1: Pidiendo mi santa bendición en esta mañana, Federico.
0: Amén, oramos, Padre, delante de la presencia tuya, ahí está tu sierva, llénala de esa bendición, enriquecele con la gracia y el favor tuyo, con salud, con bienestar, con prosperidad, ella, sus hijos, sus nietos, la familia, y que tengan un resto de semana cargado de tu bendición, Padre, en el nombre de Jesús. Un abrazo, María.
1: Ven, mi hermano, un buen abrazo.
0: Dios le bendiga, buenos días. Manuel, bienvenido aquí a la casa con un abrazo.
2: Amén. Mi hermano Franklin, Oswaldo, a Rafael, a Pedro, a Arimendi, María Amparo, Benjamín, Ada, Denis, Yolanda, Juan Núñez, Juliel Meray, Sofía Amelia, Evelyn, Jorge, Coronando, Silvia, Manuel, Mateo, Marilín, Demetrio, Juliel, Oscar, Juan Reyes, Blas, María, Fabio, Alba, Olga, José, Pascual, Rolando, Luis, Ale, Ramona, Héctor, Rafael, Ariti, Milenio, Lora, Jorge, Rolando, Pascual, Federico, Junior, Jorge, Infelice, Juana, Mesa, Juana, Cielo, Cristina, María, Eva, Sofía, Yaneri, Juliet, Mata, Eddie, Figueroa, José Ferrero, Javier, Remo, Orlando, David, Amelia, William, Patricio, Jenny, Milagro, René, Nelly, Pocho, Jefferson, Anderson, Anderson, Grayson, Diana, Milagro, Álamo, Janet, Helen, Johnny Medrano, Juan Muñoz, Gilda María, Ocia, Javier López, Carlos Jesús, Santo Dios.
0: Amén, Padre, delante de
2: no,
0: tu persona.
2: No, todavía.
0: Oh, dale, dale.
2: Ramón, Moreno, Cornelio, Rubino, Priscila, Francia, Rosario, Angelina, Carlos Jesús, Javier López, Gilda María, Juan Muñoz y Marichel. Bendiciones.
0: Amén, Padre, gracias por la lista de mi hermano Manuel. Cólmalo de bien, del favor, enriquecele con la gracia a él, su esposa, sus hijos, toda la familia, los negocios, los asuntos, atender, darle victoria, y cada hermano, cada familia mencionada en la lista, con prosperidad, con salud, con abundancia, sobre todo tu bendición sobre ellos, y que tengan un resto de semana próspero y muy bendecido en todo, en victoria, en el nombre de Jesús. Un abrazo, Manuel. Buen día. Seguimos adelante atendiendo las llamadas a esta hora de la mañana. Usted puede llamar. Dios le bendiga. Buenos días.
2: Dios te bendiga más. Buenos días, mi querido.
0: Buenos días, Frankie. Aquí bienvenido con un abrazo a la casa.
2: Aleluya, dándole gracias a Dios como todos los días y pidiéndole a Dios su misericordia para ti, para tu hijo, salud, bienestar, prosperidad, pero sobre todo
3: mucha sabiduría para todos ustedes. Para mi hermano Manuel, la cita ya mencionada, que Dios les da bendición hasta que sobreabunde sobre todo lo que están en la lista, especialmente Manuel y su familia. También damos las gracias a Dios y seguimos pidiendo por sanidad y por salud por mi pastor de Santiago Pociano, de Santiago de Lebrón, por mi papá, por mi esposa, mis hijos, los que están aquí, los que están allá, por los confinados y confinados como todos los días, pidiéndole a Dios que los saque de ese infierno para que ellos salgan de ahí a servirle a Dios, que no se olviden de dónde los sacó Dios cuando los saquen y que les sirvan a Dios en espíritu y en verdad, por los enfermos que están postrados en una cama, por mis hermanos de caminata, que Dios derrame bendiciones sobre ellos y sanidad, pero también salvación, por Demetrio, por Waldo, por Álamo, María, por la sierva que siempre llama también, que menciona, que Dios bendiga su vida, la de su hija, y todas las peticiones puestas delante de Dios sean contestadas hoy. Le pido a Dios que se glorifique, que tome control de cada uno de mis hermanos que llaman con sus problemas, con sus necesidades, que Dios supla todo lo que haga falta en ellos, en el nombre poderoso de Jesús. Damos gracias a Dios por todo y en todo, en el nombre de Jesús. Gracias, Espíritu Santo de Dios.
0: Amén, Padre, gracias por Frankie directamente desde la República Dominicana. Bendice la vida de él, de su esposo, sus hijos, los que están cerca, los que están lejos, se han arropado con ese manto de gloria y de gracia. Padre, bendice los compañeros de caminata con salvación, liberación, y en todos sus negocios sean prósperos, fructíferos, con buenas ganancias. Padre, bendice al pastor Santiago Ponciano, manténlo saludable, a toda la familia pastoral, ampáralos y arrópalos con ese manto de bendición, y los ministros allá en la congregación alcancen gracia, favor y bendición abundante, rebosante, desbordante, y que ellos tengan un resto de semana favorable en victoria, en el nombre de Jesús. Un abrazo,
4: Pastor Federico, estamos en la mitad del ombligo ya.
0: Amén.
4: Dios te bendiga,
0: bendiciones. Dios te bendiga, buenos días.
5: Buenos días, mi patrón.
0: Llegó la hermana Olga a la casa, bienvenida, con un abrazo, Olga.
5: Aquí lo recibo con la tacita de café.
0: Amén, calientica.
5: Con mucha bendición de los años, santo, que sea un día favorable para cada uno de mis hermanos, para usted, su familia, para mí, para mi familia, Señor. Yo te pido, Señor, que... Ay, yo no soy ya que voy a hacer, Señor, con ese hijo mío. Yo solo entrego esa carga al Señor, al Señor que se la entrego esa carga.
0: Sí, así es. Padre, gracias por mi hermana Olga, manténla saludable, con ese buen humor, con esa alegría, con ese gozo. Bendice a sus hijos, sus nietos, la familia, todos allí se han cargado la bendición tuya. Prospéralos en los lugares de trabajo y que tengan un resto de semana de victoria, de triunfo, de bendición, que no le falte nada. En el nombre de Jesús. Amén. Un abrazo. Buen día. Dios le bendiga. Buenos días.
6: Dios le bendiga, hermano Federico.
0: Hermana Flor, bienvenida aquí a la casa, con un abrazo, buen día.
6: Amén. Sí, le doy gracias al Señor por todo lo que hace todos los días por nosotros. Y también Dios bendiga a su familia, a su congregación. Dios bendiga a Radio Cántico Nuevo. Que Dios continúe bendiciendo la emisora para que podamos tener palabra de Dios.
0: Amén.
6: Que sea Dios supliendo todas las necesidades en total, y que Dios bendiga a todos los pastores que predican en la radio. Que los ayude, y Dios bendiga a todos mis hermanos que llaman, a las Marías, a las Martas, a José Álamo, a Demetrio, a Franklin, a todos los hermanos que llaman. Que el Señor derrame infinitas bendiciones sobre ellos y que Dios supla todas sus necesidades también en total. Y pidiéndole oración por Harrison, por salvación, por liberación y por su salud, que Dios tome control de su salud. Y yo sé que Dios ya está trabajando en él, yo sé que él está trabajando, y yo sé que Dios va a hacer la obra en él, que lo va a traer a los caminos de Dios.
0: Amén.
6: Que sea Dios tome control de su vida.
0: Padre.
6: También que...
1: También quería pedirle oración por unas personas que se han levantado en contra mía acá, que eso es lo que le pido a Dios, que aleje a todas las personas que tienen demonios y malas intenciones conmigo.
0: Cómo no, Padre. Delante de tu presencia presento a la hermana Flor. Mira la turbulencia, las tormentas, las adversidades, los enemigos que se levantan, Señor. Atamos al hombre fuerte y desatamos bendición. Cobéjala con un manto de protección, de cuidado tuyo, Dios. A Harrison con salvación, tráelo con cuerdas de amor, con cuerdas de misericordia. Sana su vida y sálvalo. Y toda la familia sea bendecida y que ellos tengan un resto de semana favorable. ¡Victoria! Y que no le falte nada. En el nombre de Jesús. ¡Un abrazo! ¡Buen día!
1: ¡Un abrazo!
0: Muy bien, mis queridos hermanos, si usted está de cumpleaños, happy birthday to you, que los cumpla feliz. Si estás de aniversario, felicidades en tu día, disfrútalo. Y a todos los confinados y confinadas que siempre me escuchan, siempre orando por ustedes para que Dios le dé victoria en cada caso individualmente y que usted pronto pueda salir de ese lugar a la plena libertad. Son nuestros deseos y las oraciones para todos los confinados y confinadas que siempre nos escuchan. Buen día, buen día.
7: Buen día, pastor. Mi nombre es Jessica.
0: Jessica, bienvenida aquí a la casa con un abrazo.
7: Gracias, pastor. No, sería una oración, pastor, para dos amigas mías que están enfermas. Una le detectaron cáncer y no tiene sus pulmones con líquido.
0: Vamos.
7: Ella no puede caminar.
0: Padre, delante de tu presencia me uno al clamor de Jessica a favor de sus amigas con estas enfermedades incurables, pero tú eres el Dios que sana. Enviamos una palabra de liberación, de salud, de victoria, de salvación para ella, de liberación de toda enfermedad. Padre, restaura la salud de ambas y bendice a Jessica y a toda su casa con bendiciones abundantes, rebosantes, desbordantes, y que ella tenga un resto de semana favorable en todo, en victoria, en el nombre de Jesús. Un abrazo, buen día. Dios le bendiga, buenos días.
8: Buen día, buen día.
0: Llegó Demetrio a la casa, te recibo con un abrazo, mi hermano.
8: Amén, recibo este abrazo, lo agarré por la mano en la curvita.
0: Sí, sí. Amén, así
8: es. Estamos gozosos, estamos contentos porque las promesas de Dios nos acercan cada día más a Él para recibirla. Así que damos gracias a Dios por esa palabra, damos gracias a Dios a usted porque cada día está parado en la brecha ahí, lo animamos cada día, damos fuerza para que continúe con esa gran misión que está llevando, una misión especial. Así es que lo animo, lo abrazo, le doy fuerza para que el Señor lo continúe bendiciendo a usted y su casa y su familia. Bendecimos a Manuel, a Luis Jiménez, ya mencionada, a Franklin, su familia, compañero de caminata, mi familia, mi compañero de caminata, mis patrones, a Edwin allá en la Marina. Y damos gracias a Dios porque es que no hay de otra forma de estar agradecido de Dios que obedecerle y permanecer en su palabra. Bendiciones.
0: Amén, Padre. Gracias por la vida de Demetrio. Bendícelo, manténlo saludable a él, su esposa, sus hijos. Edwin allá en la Marina, protégelo, guárdalo, sé con él y llévalo de gloria en gloria, y allá en el lugar de trabajo prospera tu siervo con toda bendición de lo alto y llénale con tu bendición que lo enriquece, que no le falte nada, que tú supla todo lo que le falta conforme a las riquezas tuyas en gloria, de lo saludable, fortalecido en la fe y un resto de semana cargado de tu bendición en el nombre de Jesús. Un abrazo, victoria, mi hermano. Muy bien, mis queridos hermanos, saludo a Lucio y a camino al lugar de trabajo. Bendigo a Lucio, su familia, mi hermano Pablito Rosales, mi asistente, la hermana Aida, sus hijos, victoria para ellos. También Antonino Presancín, Mario, Isaías y toda la familia Presancín, que Dios me los colme de bendiciones. También a Dionisio, su compañero de trabajo, pa'lante, mi hermano, y todos los que están allí, los Contreras, la hermana Candela, pa'lante, familia, mi hermana Carmen Enid, Merari Castro allá en Bushwick, y todos los hermanos que están camino al lugar de trabajo, que Dios me los acompañe, les bendiga y que tengan un día favorable en todo. Les deseo siempre lo mejor y que Dios me los colme de bendiciones. Recuerde que Cristo le ama, el pastor Federico también. Como siempre, mi gente, a ustedes les deseo cosas buenas. Bueno, nos vemos al rato.

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0: vamos a buscar la palabra del Señor en 2 Samuel, capítulo 15, versículo 30. 2 Samuel, capítulo 15, versículo 30. Cuando lo tenga, me dice amén. Y David subió la cuesta de los olivos, y la subió llorando, llevando la cabeza cubierta y los pies descalzos. También todo el pueblo que tenía consigo subió, cada uno cubrió su cabeza e iban llorando mientras subían. Padre, en el nombre de Jesús de Nazaret, estoy delante de tu presencia pidiéndote, Dios del cielo, que tú te glorifiques en este servicio bautismal de manera especial. Te lo pedimos, te lo rogamos y te lo suplicamos en el nombre de Jesús. Amén. Pueden sentarse, hermano.
1: Y David subió la cuesta de los olivos y la subió llorando, llevando su cabeza cubierta y sus pies descalzos. Y los hombres que iban con David también iban llorando con su cabeza cubierta y sus pies descalzos. Esta es la historia de cómo se sentía David cuando su propio hijo Absalón se sublevó en contra de él, se levantó en contra de él. Absalón era uno de los hijos de David, y dice la Biblia que Absalón era un joven desobediente, pero como era hijo del rey y eso lo constituía ser un príncipe de Israel, dice la palabra que Absalón era de hermoso semblante y tenía su cabello bien largo, bien hermoseado, alabado sea el Señor para siempre, y estaba en la casa, en el palacio del rey. Y cuando la gente venía donde el rey Absalón estaba con 50 hombres que le servían, y escuchaba Absalón lo que la gente iba a decirle al rey, y como el rey estaba tan ocupado y ya un poco cansado, porque, amados hermanos, los siervos nos cansamos. Hay personas que piensan que uno no se cansa. A veces yo estoy en el día y he tenido un día súper largo, desde por la mañana hasta las 11, 12 de la noche, y a veces a la 1 de la mañana ocurre algo más. Y la mayoría de las veces nosotros acudimos a ayudar. Pero hay momentos que estamos cansados. Y la Biblia dice que como David no podía atender a todos los que venían con sus pleitos, Absalón los miraba y les decía: tu causa es justa. Y si yo fuera rey, yo te daba la razón. Y dice la Biblia que cuando la gente le iba a saludar a Absalón inclinándose hacia él, él los levantaba y los abrazaba y le daba un beso. Y así Absalón se iba ganando el corazón de Israel con palabras lisonjeras, con palabras adulantes. Y dice la palabra del Señor que en una ocasión Absalón le dijo a David, su padre: permíteme ir a Hebrón, que voy allí a cumplir una promesa delante de Dios, porque yo le prometí a Dios que si yo podía volver a Jerusalén, porque ya había sido expulsado de Jerusalén, porque Absalón mató a su hermano, Adonía. Lo mató porque Adonía hizo una perversión. Y lo mató y David lo expulsó de Jerusalén. Y se fue a la tierra de los cananeos. Y luego regresó y decía Absalón a David: permíteme ir a Hebrón, porque yo prometí delante de Dios que si Dios me permitía regresar a Jerusalén, le iba a servir. Miren cómo usando las cosas de Dios, mintiendo. Porque fue Hebrón, pero era para comenzar su sedición. Y allá en Hebrón dice la Biblia que mandó mensajeros por todas las tribus de Israel y tocaron trompeta y dijeron: Absalón reina. Porque hay gente que se hace muchos muy espirituales y hasta dicen que van para retiro y para ayuno y para tanta cosa, pero no es para buscarle a Dios, sino para, aleluya, hacer sus cosas. A cuánta gente yo los, aleluya, incluso hasta los he tenido que disciplinar porque han hecho cosas que no tienen que hacer. Y cuando le pregunto: ¿y en dónde usted conoció al hermano? En una vigilia. ¿Cuántos adoran a Dios? Yo no sé qué van, lo que van algunos a vigilar. Le encantan las vigilias, pero es a vigilar qué es lo que cae. Cantidades de jóvenes que consiguieron novia en las vigilias, en los retiros, en los campamentos. ¡Aleluya! Pero, amados hermanos, dice la palabra del Señor que Absalón se rebeló. Y esta era una pelea que David no quería pelear. David había peleado muchas batallas. Había peleado contra Goliat. Había peleado contra los hermanos de Goliat, que eran todos gigantes. Había peleado contra los filisteos y había puesto dinero para los filisteos. Peleó contra tanta gente. Pero con esta guerra David no quería pelear. Porque era una guerra, una batalla que era complicada, porque si ganaba él, si perdía él, perdía, y si ganaba todavía perdía, porque significaba que su hijo iba a salir perjudicado. David, aunque sabía que su hijo era desobediente, no quería el mal para su hijo. Y yo creo que todos los que somos padres y las que son madres sabemos que ningún padre quiere el mal para sus hijos. Dice la palabra, los siervos de David eran hombres valientes. Los siervos de David eran guerreros, aleluya, que se le conocían por su valentía. Cuando hablamos de los valientes de David, hablamos de hombres que se metían y solo peleaban contra oso, peleaban contra gigantes, peleaban con quien fuera. Alabado sea el Señor para siempre, para defender el reino que Dios le había dado a David. Segunda de Samuel, capítulo 17, versículo 8, Husaí expresa estas palabras de David. Dice, a Absalón le dice: tú sabes que tu padre y los suyos son hombres valientes y que están con amargura de ánimo, como la hoz en el campo cuando le han quitado sus cachorros. Además, tu padre es hombre de guerra y no pasará la noche con el pueblo. Él aquí, él estará escondido en alguna cueva, en algún lugar. Y al principio que cayere en alguno de los tuyos, quien quiera que lo hiere dirá: el pueblo que sigue a Absalón ha sido derrotado. Y aún el hombre valiente, cuyo corazón sea como corazón de león, desmayará por completo, porque todo Israel sabe que tu padre es hombre valiente y que los que están con él son hombres valientes. Dale un aplauso a Cristo que les fue. Como reconocía todo el pueblo que David era valiente. David no quería pelear esta batalla porque era una batalla donde si él ganaba a su hijo se iba a perjudicar. Ese es el amor del padre por un hijo. En el Salmo 3, que es un salmo que David lo expresa mientras huía de Absalón, dice, versículo 1, Salmo de David cuando huía delante de Absalón su hijo: oh Jehová, cuánto se han multiplicado mis adversarios, muchos son los que se levantan contra mí. Muchos son los que dicen de mí: no hay para él salvación en Dios. Fíjense cómo él dice: muchos son mis adversarios. No dice mis enemigos. Porque él no consideraba a Absalón su enemigo porque era su hijo. Pero sabía que Absalón era su adversario. Y David, como sabía que tenía que pelear una batalla que no quería pelear. Porque hay batallas que nosotros no damos el gusto peleando y batallando. Pero hay batallas que nosotros no queremos batallar. Cuando la guerra es en nuestra propia familia, cuando la guerra es en nuestra propia iglesia, cuando la guerra, alabado sea el Señor, es en nuestro propio concilio, cuando la guerra es interna, Muchas veces nos pasa como David, que aunque era un hombre valiente y guerrero, que aunque sus hombres eran valientes y guerreros, dice la Biblia que cuando David escuchó que Absalón se estaba, alabado sea el Señor, preparando para la guerra, Absalón todo Israel se había ido con él, casi más de 400,000 soldados estaban con él. David solamente estaba con los cereteos y con los peleteos, que eran su guardia personal, los hombres más fieles, los hombres más cerca. Más de 600 hombres solamente quedaban con David, los cereteos, los peleteos. Estaba con él el gran general Joab, hijo de Salvi, hermana de David, sobrino de David. Su hermano Abisaí, hijo de Salvi, hermana de David, sobrino de David. Aleluya, Itaí, el geteo, que también era uno de los generales de David. David estaba con 600 hombres. Los 600 hombres tenían la espada desenvainada en la mano, preparado, porque esos hombres no le importaban si un ejército acampara contra ellos. Ellos sabían que Dios estaba con David, que Dios estaba con ellos. Y yo quiero decirte, hermano, que en esta guerra no se trata de multitudes, se trata de la unción de Dios, se trata del respaldo de Dios. Y si el respaldo de Dios está con un hombre de Dios, no importa que se levante quien se levante, sea quien sea, Jehová le da la victoria a su siervo. Alabado sea la gloria.
2: Alcanzo ni mi agua, amados hermanos. Echa para acá. Gracias, hermano. La otra también es mía, no se vaya a quedar con ella. Gracias. Dar un aplauso a Cristo.
1: Cuando David oyó que Absalón venía con el ejército, miró a los cereteos y a los peleteos y le dijo: cojan todas las cosas que nos vamos. Ellos se quedaron sorprendidos, porque David nunca salió huyendo de ninguna batalla. No era que David tenía miedo, no era que David tenía desconfianza, en que David no quería pelear esa batalla. Hay batallas que no queremos pelear, hay batallas que no queremos enfrentar, hay batallas que nos queremos acostar temprano para olvidarnos de ella, pero amanecemos y todavía la batalla está enfrente de nosotros, porque nos sentimos incapaces de poder batallar esa batalla, nos sentimos como que vamos a perder, no importa qué. Por eso David decía, que la gente decía de él: no hay salvación de Dios para él.
2: ¿Cuántas veces han pensado eso de ti? De ti, de mí. De esta vez que el libro ha salgado. Hacía, ¿no? Sigue buscando cables. Me amarraron aquí, amados hermanos. No, pues ya me trajeron el agua. ¿Está bien?

0: seguro es que David no quería pelear esa batalla, hermano. ¿Cuánto me están entendiendo? Hay batallas que estamos dispuestos a pelear muerto la risa. Pero hay batallas que decimos poco. Uno se acuesta temprano a ver si, si al, al otro día cuando amanece se ha arreglado todo y está peor.
1: Alabado sea el Señor. Nos sentimos acorralados. Los siervos de David le dijeron: nosotros estamos y hacemos lo que tú digas. Si tú dices que hay que salir, nos vamos. Pero si tú dices que hay que pelear, peleamos. Y David dijo: no, vámonos para el bosque, vámonos para el monte. ¿Cuántos adoran al Señor? David se sentía alabado, cansado. Y dice la Biblia que iba subiendo el monte de los olivares con su cabeza cubierta, como quien dice, amados hermanos, se sentía avergonzado, se sentía derrotado, se sentía humillado, se sentía allí llorando. ¿Cuántos adoran a Dios? Y los hombres de él, porque qué lindo. En el ministerio jóvenes cristianos han salido dos o tres traicioneros, pero la mayoría de los hombres que están en este concilio son hombres, y escúchame bien tú que me ves por Facebook, son hombres y mujeres de guerra. Levanta la mano y asá, levanta la mano y adora la gloria.
0: Ay, pastor, no diga eso, pues usted tenía 12 amigos y uno le traicionó. Imagínate cuando usted tiene muchos amigos. 12 nada más.

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Valencia. Y hermanos y amigos, hace algunos días Dios me mostraba que en esta última noche de campaña trajera mi testimonio. Yo creo que hace como 10 años que yo no lo doy. Pero Dios siempre tiene sus propósitos en todo. Y empezando unos cuantos años atrás, nací en un campo de Camuy. Allí en aquel campito, vivimos durante muchos años y junto con multitud de muchachitos de mi edad nos movíamos allí en juegos y en cuantas alternativas que son inolvidables para mí. Y es increíble que en aquella época, cuando teníamos 7, 8, 9, 10, 12 años, ni se conocía la palabra droga. Increíble. Ni había esa palabra. Y así que la droga ahora mismo, la delincuencia, la maldad, el alcoholismo, la prostitución de hoy en día, todo eso es una señal inequívoca de que el Señor está a punto de levantar su pueblo y llevárselo, porque todo ese pecado está delante de Dios ahora mismo. Y Dios está a punto de derramar los juicios más grandes que jamás se han visto. Sea bendito el nombre de Dios. Es decir, según usted ve la maldad que se acrecenta y todo, prepárese, que pronto el mundo va a saber lo que es el juicio terrible de Dios. Sea bendito el nombre de Jesucristo. En aquellos días, una de las cosas que a mí me gustaba mucho era cazar. Siempre tenía mi escopetita y me movía por los campos. Y muchas veces me movía solo. Y nunca olvido que tuve una experiencia muchas veces que no la entendía, pero me daba temor. Y estaba solo en aquellos campos cazando y de momento sentía a alguien parado detrás de mí. Y yo me quedaba tenso y cuando me miraba no había nadie. Y sentía aquel escalofrío que me movía todo el cuerpo. Y yo nunca podía entender el asunto. Otra experiencia que tuve en aquellos días de la niñez es que cuando pasaba frente a mi casa, que era una casa en el campo y la carretera no era ni siquiera pavimentada, era una carretera de tierra, pasaba un entierro y cargaban a alguien en un ataúd llevado para el cementerio. Yo me quedaba mirando aquello como que me impresionaba, pero siempre sentía una voz interior que me hablaba claro y me decía: a ti nunca te sucederá eso. Y yo me quedaba atónito, me erizaban los cabellos. No voy a explicar eso. Los entendidos entienden y el que tiene oído, oiga, alabado que siga leyendo. Alabado sea Dios. Ahora, cuando yo me convertí, pude entender las dos cosas claramente. Pero aquellas criaturas que yo sentía detrás de mí, que me asustaban, cuando yo me convertí, le pregunté al Señor: Señor, ¿qué era aquello? Nunca olvido cuando yo oraba, cuando el Espíritu me habló claramente, me dijo: ángeles que siempre te cuidaban en esos días de tu niña. Sea bendito el nombre de Dios. Ahora, en mi hogar, esto es increíble, pero así es. Mis padres dos eran profesores de escuela. Y ninguno, ni eran convertidos, ni en mi hogar había una Biblia, ni hubo una Biblia nunca. Y yo nunca escuché en mi hogar nada sobre Jesucristo, nada. Absolutamente nada. Mi padre lo amaba a todo el mundo mucho, era muy bondadoso con la humanidad y demás. Se ocupaba en su profesión, pero nada de Dios. Perdido todo el mundo. Sea bendito el nombre de Jesucristo. Ahora, cuando yo fui creciendo, que mi padre me envió a la universidad, tuve la bendición de que me envió a una universidad evangélica. Eso ya era evangélica, yo no sé cómo será ahora. Era el Instituto Politécnico, donde era compulsorio tomar cursos de Biblia para poder graduarse en San Germán. Así que yo, obligado, ni me gustaba ni tenía interés en el asunto. Pobrecito. Tuve que cajar un curso de Biblia del Nuevo Testamento, Antiguo Testamento, y aunque yo no ponía interés en el asunto, por lo menos me recordé de que Jesucristo era el Salvador. ¡Qué lindo! ¿Cuántos saben eso? Y por lo menos enseñaron que no había un Salvador, uno nada más, uno. ¿Cuánto levanta para arriba con un dedo? Un solo dedo. No ponga dos dedos, que si pone dos dedos, cayó en idolatría, un solo dedo. Alábelo, que él vive. Que era el único Salvador. Y aunque no era un evangelio de poder ni cuestión de eso, pero por lo menos la palabra siempre tiene poder. La palabra es potencia de Dios para salvar. Algo aprendí, y que la Biblia era el libro de Dios. Eso me quedó metido en el corazón. Bendito sea el nombre de Dios.
En esos días, ya joven, como de 16, 17 años, yo me dedicaba exclusivamente al deporte. Esa era mi vida. Y ese era mi Dios y no tenía interés en otra cosa. Y en el deporte del béisbol participaba en el equipo de la universidad. Y en el levantamiento de pesas y la fisicultura eran los deportes que yo me dedicaba todo el año. Y ahí estaba todo el tiempo, anhelando ganar trofeos y anhelando lucirme públicamente y tener fama en ese asunto. Sea bendito, Señor. Pero es verdad que el asunto era lindo, a mí me gustaba tanto. Bueno, tanto me gustó cuando yo me gradué de universidad con especialización en química, licenciado en química y biología. Y terminé mi premédica e iba a estudiar medicina. Por el deporte dejé la medicina. A mí sí me gustaba el asunto, es una carrera como esa. Y si me meto en eso, mire, amanecerme de noche, ¿cómo voy a poder entonces entrar a la pesa y entrarle al béisbol? Y dejé eso. Y me fui a trabajar y empecé a trabajar de profesor de química en Camuña, en la escuela superior. Ahí tenía tiempo de sobra para dedicarme al béisbol y demás. Tuve 15 años jugando béisbol clase A y doble A en Puerto Rico. El último juego doble A, lo jugué en el 1960. Hace cuántos años, hace 27 años ya de eso. Recuerdo que estaba aquí, no había nacido todavía. Alabe lo que él dice. 1960 jugué mi último juego de béisbol clase doble A en Puerto Rico, en Manatí. Recuerdo inolvidable, de eso hablamos de aquí un ratito. Sea bendito el nombre de Dios. En el levantamiento de pesas yo me moví, fui campeón estatal de levantamiento de pesas, peso medio, año y año. Y gané título de Mister Puerto Rico en una competencia estatal. Y gané título de Mister Norteamérica, ya en Nueva York, en la subdivisión de estatura mía. Vine cargado de trofeo, me esperaba el periódico en el aeropuerto. Oiga, aquello lucía muy lindo, pero estaba perdido. Si hubiera muerto en aquel día, se quedaban los trofeos afuera, pero yo hubiera hecho de cabeza para el mismo infierno. Alabado sea Dios. Eso no suena lindo, como que eso suena feo al lado del deporte, pero es que esa es la tragedia que vive la humanidad, que está en el deporte, que es un ídolo del deporte, que todo el mundo la admira, pero está en pecado y está perdido, y si se muere, se va a la eterna condenación. ¿Y de qué le valió el deporte? ¿Y de qué le valió toda la fama? ¿Y de qué le valieron los trofeos? Alabado sea Dios, pero toda la humanidad tiene que despertar a la realidad que hay un alma que salvar, hay un Cristo que hay que buscar, hay una fe en Jesús que es lo único que salva. Alabado sea Dios. No podemos dormirnos en las vanidades de este mundo porque nos espera al final una carrera de muerte eterna. Sea bendito el Señor Jesucristo. Y yo recuerdo que es inolvidable para mí, el último año que yo jugué béisbol doble A, me dieron un pelotazo como nunca me habían dado en 15 años que había jugado. Y ahí no se usaban los cascos protectores que usan ahora, era algo horrible y se acabó. Me metieron ese pelotazo aquí, en esta parte aquí de la cabeza, aquí abajo, que eso es una parte muy delgada, ahí esa parte del cráneo. Eso me sacó casi la cabeza de sitio, yo creí que me había explotado la cabeza. Seguí jugándolo más tranquilamente en el partido, pero cuando llegué a casa esa noche y me recosté así en mi habitación, en la cama, empezó el techo de la casa a darme vuelta. Y aquel mareo y aquellas náuseas y aquel escalofrío, yo sabía que estaba lastimado y demás. Me trataron por tiempo especialistas de la asociación de maestros donde yo estaba inscrito. Y aparentemente el asunto se alivió. Aunque de vez en cuando se tan malestar, pero no era tan notorio. Yo seguí. Ahora, en ese año 60, dejen eso ahí quietecito hasta aquí un ratito. Ahora ve lo que le digo. Gracias a Dios por ese pelotazo. Mi alma te alaba, Jesús. Fue el último recuerdo del béisbol. En ese año, que yo estaba preparándome para ir a competencias de levantamiento de pesas a Estados Unidos, yo había competido en Olimpiadas Centroamericanas en México, campeonato Puerto Rico. Iba para Estados Unidos y me estaba entrenando. De momento me apareció un dolor en las rodillas. Creía que era una lastimadura o algo y seguí entrenando, pero llegó un momento en que no podía ni mover las piernas. Y de pronto el dolor me apareció en los codos, me apareció en los hombros. Y yo dije, espérate, ¿cómo es esto? El lineamiento no funcionaba, ni los masajes, ni nada de eso. Y me voy a unos médicos que eran íntimos amigos míos en el deporte. Y cuando ellos me examinaron, lanzaron un grito. Muchacho, eso es artritis. Es incurable. ¿Cómo es posible? A mí se me fue el mundo, parecía que el mundo se había caído encima.
Ahí que está el asunto. Todo lo del mundo es vanidad. Cuando usted cree que tiene importancia, de pronto se derrumba y se deshace ante sus ojos. Por eso es que hay que buscar lo eterno, hay que buscar lo de arriba, lo que va a permanecer para siempre, porque lo de abajo pasa y lo de abajo se derrumba cuando uno menos espera. Y aquel cuerpo lleno de músculos que había ganado Mister Norteamérica y Mister Puerto Rico, en días se volvió un guiñazo. Y cuando yo agarraba 400 libras y bajaba repeticiones con ellas, no podía hacer una sentadilla con mi propio cuerpo. Parecía que tenía agujas metidas en la rodilla. Y eso iba creciendo. Él me dijo, eso es crónico. Es progresivo. Te seguirá cada día peor. Cortisona para que te alivie el dolor. Por ciento me mandaba las pastillas de cortisona, pastillas amarillas grandes. Sea bendito el nombre de Dios. Cuando yo vi que no había aquí abajo nada, me acordé de una Biblia que había en casa, una Biblia católica que le regalé a mi esposa, que la compré a plazo, pagaba 5 pesos mensuales. Sonríase, Dios le amo. Y la fui y la saqué. Estaba allí en una gaveta con polvo, limpié el polvo y me acordé de lo que había estudiado en la universidad. Ya hacía como 16 años que me había graduado ya de la universidad. Me acordé. Bueno, aquí me enseñaron que usted es el libro de Dios. A ver si Dios tiene misericordia de mí, porque aquí no hay otra alternativa, dije. Entienda eso. Tiene problemas. Nadie puede. Dios puede. ¿Qué tiene? ¿Cuál es lo que la tormenta? ¿Qué enfermedad es? ¿Qué tormento es? ¿Qué opresión es? ¿Qué problemática? ¿Qué tribulación? Despreocúpese. En Cristo está la solución. Venga Jesús, es la esperanza suya de toda la humanidad. Cuando nadie puede, Él sí pudo ya en la cruz. ¡Alabado sea Dios! Ahí Él crucificó toda maldición y resolvió todos los problemas. Por eso leímos un texto esta noche, uno. Mateo capítulo 11, verso 28. Donde Jesús dijo, venid a mí todos los que estéis trabajados y cargados, y yo os haré descansar. Yo estaba bien cargado, con una artritis reumática crónica, progresando y comiéndome los huesos por dentro. Y vine a Él. Como no me acordaba nada de lo que me habían enseñado 16 años atrás, en la universidad sobre Biblia, comencé a leer. Ahora tenía tiempo, nunca tuve tiempo de leer Biblia ni de orar. Ahora tenía tiempo de leer Biblia, porque no podía entrar en deporte, ni béisbol, ni entrenamiento. Yo tenía un gimnasio en los bajos de casa, entrenaba como 50 muchachos ahí. Teníamos un equipo que competíamos por las plazas. Ahora yo ni bajaba para llevar. Pero me quedaba arriba en la habitación y me sentaba y empezaba a leer Biblia. Leía 3 y 4 horas, e iba leyendo. Le iba leyendo, pidiendo a Dios que me ayudara. Y como yo nací criado en la religión del mundo, donde mis tías me enseñaron todos los detalles, pues yo clamaba a Dios como me había enseñado ella. Tenga Dios misericordia de los mentirosos que han dañado a la pobre humanidad. Y seguía leyendo la Biblia. Y recuerdo que mientras yo estaba con mi Biblia y clamando a Dios que me sanara, y clamando a otros que no son dioses que me sanaran también, alabe lo que es vivir. Bendito sea Jesús. Hubo ciertas campañas evangelísticas en Arecibo, que es cerca de mi pueblo, y en otros lugares, y yo fui volando para allá. Yo no iba a convertirme, yo iba a que me sanaran. Se le pasa a mucha gente que viene a la campaña. No viene a convertirse, viene a que yo lo sane. Yo no sano a nadie, si no me hubieran sanado a mí, no tuviera ni jodillas hoy en día. Sonríase que el Señor le ama. Pero como yo iba a que me sanaran y ellos no podían sanar, no pudieron sanarme, y eran gente usada por Dios en forma especial, pero nunca me pudieron sanar. Yo llegaba allí, cuando hacían el llamamiento, levantaba la mano. Yo no sabía lo que estaba haciendo, ni estaba pensando en convertirme, nada. Cuando eran por ejemplo, yo salía igual. Bendito el nombre de Jesús. No se crea que esto es curandería, ni se crea que esto es brujería, ni se crea que esto es milagrería, ni ninguno traía del diablo. Esto es sanidad divina, donde el poder de Dios sana los que se humillan a Cristo Jesús y buscan a través de Él para servirle a Él y ser discípulos y testigos de Él. ¡Alabado sea Dios! A Dios no hay quien le engañe. Y una noche recuerdo cuando yo estaba allá con las rodillas, que aquello era una cosa horrible, no podía bajarme ni con mi propio peso. Y recuerdo aquella noche que yo grité en la habitación, ten misericordia de mí, sáname. Mira que no me puedo ni doblar con mi propio peso. Mira el dolor terrible en esos codos, esos hombros. Sáname. Que esa gente que yo he ido ahí a las plazas a oírlo, dicen que tú sanas. Mira hermano, aquella noche yo oí la voz de Dios audible por primera vez en mi vida. Que se metió en la habitación y la habitación tembló como si hubiera entrado un temporal.
Y le gritó, pero con voz de trueno, ¡todavía no! Yo temblé de arriba abajo. Dije, Dios mío, todavía no, que sí, que viene un sí pronto. ¿Qué hay que hacer? Y ahí seguí todos los días. ¿Cuándo es mañana, pasado? Y ahí seguí buscando. Y leyendo mi Biblia, Sofía, Dios le ama. Todo el que está aquí, mire, lea la Biblia. Compre una Biblia si no la tiene. Tenga la Biblia en su casa. Ese es el libro de Dios. Ahí está la palabra de Dios. Ahí está la única verdad, la única lámpara para nuestros pies, la única lumbrera en esta tierra impía. Es la Biblia, el libro que vino del cielo a dar vida a este mundo. Lea eso. Échase de la basura, toda esa basura que usted lee, de novelas mundanas y de cuestiones que lo que hacen es estorbarle a usted en la ruta hacia el cielo. Y lea la Biblia. Bendito sea el nombre de Dios. Ahí está la verdad. Y lea la Biblia, no va a haber hombre que lo engañe. Nadie ni ninguna religión muerta lo puede engañar, porque ahí está la verdad. Lea eso y obedezca eso, esa es la palabra de Dios. Bendito sea el Señor. Y iba leyendo 3 y 4 horas diarias. No tenía tiempo para otra cosa. Tenía tiempo de sobra ahora. Y leía. Sea bendito el nombre de Dios. Pero recuerdo que según yo seguía insistiendo en mi sanidad, un día ya no encontraba más que hacer de aquel dolor tan terrible. Y recuerdo que aquella noche sentí cierta inspiración y me tiré al piso de la habitación. Y dije, Señor, si tú me sanas, yo hago lo que tú me digas. Si no quieres que vuelva al deporte, no vuelvo. Si quieres que deje mi trabajo, lo dejo. Si quieres que haga lo que tú me digas, yo estoy dispuesto. Y si quieres que predique tu palabra, yo no sé predicar nada, pero lo que tú me digas, yo hago. Y me acosté a dormir, y cuando desperté por la mañana, levanté un brazo así con disimulo porque me dolía tanto los codos y los hombros, y no había dolor. Y dije, ¿qué es esto? Y levanté el otro, no había dolor. Y moví una pierna, no había dolor. Ahora ve lo que él vive. Y moví la otra, no había dolor. Yo dije, ¡gloria a Dios, me sanaste! Y di un salto y corrí por la habitación. ¡Alabado sea Dios! Y recuerdo que bajé al gimnasio y entrené con los muchachos que seguían entrenando bajo el sótano en casa. Como 5 o 6 semanas, en esas 5 o 6 semanas yo recuperé toda mi fortaleza física. Le llené las paredes del gimnasio, se las llené de textos bíblicos. Puse Biblia, puse Nuevo Testamento y entre ejercicio y ejercicio le enseñaba la palabra de Dios. Le decía, conviértanse a Jesucristo, que miren, yo si no me hubiera convertido a Jesucristo, estaría muerto ya, estaría sin rodillas, estaría paralítico. Me hubiera llevado, mire, Satanás. Por lo tanto, no tengan la fe en este ejercicio y nada de esto. Es en Cristo que hay que ir. Mire, allí había abogados y había gente preparada. Se quedaban atónitos. Porque ellos sabían que yo estaba inútil. Estaban atónitos de verme nuevo entrenando al lado de ellos. Pero leyendo la Biblia y clamando a Dios, te prometí esto. Háblame, dirígeme. Sea bendito el nombre de Dios. Yo trabajaba en mi escuela en esos días. Y nunca olvido que cuando yo le dije al Señor, dirígeme, muéstrame. Estaba un día dando una clase de biología y de pronto se me fue la concentración de la biología y se me metió un mensaje de la palabra aquí, dentro de la cabeza. Y eso predicaba dentro de mi cabeza que yo creía que iba a reventar el cráneo con el cerebro y con todo. Pero era tan claro que yo entendía todo y se me saltaron las lágrimas frente a los estudiantes y me vine de espalda a los estudiantes. Ese mensaje ahí. Y estaba predicando lo que yo ni había leído en la Biblia todavía. Ni había leído el Nuevo Testamento completo y el mensaje venía ahí, sobre autismo y sobre nuevas criaturas. Y yo decía, ¿qué es eso? Si yo mismo no entiendo lo que es eso. Pero lloraba frente a los estudiantes. Y cuando terminaba la clase, había corrido para casa, me tiraba en el piso. ¿Qué es eso, Señor? Y venía otro mensaje distinto. Con una velocidad y una fluidez, la boca cerrada, era dentro del pensamiento. ¿Pero qué es esto? Yo estoy entendiendo lo que era, pero como que quería escapar del asunto. Un día le dije, bueno, si es un llamamiento a predicar tu palabra, dame una confirmación grande, una confirmación que realmente me sacuda a mí de arriba abajo, que sea para mí impresionante, que sea una experiencia real contigo. Y yo hago lo que tú me digas, pero mientras no me confirma así, no me muevo por nada. Y pasaron apenas 2 o 3 o 4 o 5 días, los mensajes seguían llegando día tras día, en la escuela, en casa, donde quiera, guiando el automóvil, venía otro mensaje, aquello me traía loco. Pero aquella noche que me acosté, y me dormí, de madrugada fui despertado. Y yo oí a alguien que venía por el pasillo caminando, los pasos ahí tan claros. Le dije, pero es que en esta hora, mira, mi papá está durmiendo al lado mío. Siempre caminando en la casa por el pasillo. Y cuando vi en la puerta del cuarto, la abrieron.
se abrió de par en par y aquel hombre que entró, vestido de blanco,

historia de la pobre humanidad. ¡Gloria a Dios! Yo recuerdo que yo me recosté así de la cama. Recosté de la pared pegadito a un lado de la cama y bañado en lágrimas dije, ahora sí que guíame y como tú quieras. Yo no sé predicar, pero tú sabrás lo que hace conmigo. Y fui a la iglesia. Estaba visitando la iglesia evangélica en mi pueblo, en su día. Y cuando llegué a la iglesia, vi una persona. Fue el culto. El pastor me dio oportunidad para testificar. Y yo testifiqué específicamente lo que estamos hablando ahora. Cuando testifiqué eso, vi una persona y me dijo, ¿por qué no das testimonio en mi iglesia? Y llamé. Y fui a la iglesia. Y cuando terminé allá el testimonio, salió otra persona y me dijo, ¿por qué no lo das en mi iglesia? Yo dije amén, y donde quiera que iba siempre aparecía alguien que me invitaba por otro lado. Las casualidades de Dios son maravillosas, alabe lo que Él vive. Y entendí que Dios estaba realmente en el asunto. Pero temblé de arriba abajo, cuando yo llevaba 2 o 3 meses arriba abajo. Cuando llegó un pastor muy conocido en Arecibo, de una iglesia pentecostal muy grande, de mucha experiencia, llegó a casa con su esposa. Me dijo, mire, yo no haría esto por nada, porque yo no soy tan torpe como él. Yo tenía cierto personal, un predicador muy usado en Puerto Rico, de mucha experiencia, para predicarme 7 días de campaña en Arecibo. Pero el Señor me habló y me dijo que lo invitara a usted. Y el Señor, yo no estoy loco, me dijo, ese es el que tiene que tener. Y usted se convirtió los otros días, que como yo llevaba la predicación 7 días. Yo me quedé como muerto. ¿Y cuántos? 7 días. Y dije, Señor, la primera noche del testimonio y después los 6 días que viene, que alabe lo que él vive. Sea Dios. Pero yo con temor y temblor y muerto el miedo le dije voy. Él se fue, yo me quedé temblando en casa, me encerré llorando y Señor, dime lo que voy a hacer. Predico la primera noche del testimonio y después ¿qué hago? Dime. Pues la primera noche del testimonio se convirtió en un montón de personas. Yo estaba que saltaba. Y me encerraron en la habitación y estuve horas y horas viniendo a Dios hasta que vino un mensaje y lo prediqué esa noche. Y mañana. Y todas las noches me encerraba 3, 4 horas y ahí clamaba y venía el mensaje. Y cuando se acabó esa campaña yo tenía 7 mensajes. Alabe lo que Dios le ama. ¡Gloria a su nombre! Ahora, oiga esto con cuidado. En esos días, yo había tenido un cambio sobrenatural que Dios obró en mi vida. Cuando yo estaba con la artritis bien apoderada y leyendo la Biblia, Biblia Católica, edición de Monseñor Strobinger, arzobispo mexicano. Esa era la Biblia que yo tenía y con la que prediqué años. Y la cargo arriba abajo todo, como referencia todo el tiempo. Y estaba con esa Biblia y yo visitaba la Iglesia Católica en esos días en Camus. Y aunque yo había aceptado al Señor públicamente en una campaña, pero estaba ahí. Y ahí me movía. Y cuando Dios me sanó de la artritis, no fue la única enfermedad que me sanó. Yo tenía una faringitis crónica que se me dañaba la garganta todos los meses por el trabajo de la escuela. Y le gastaba como $30 mensuales en medicina en la garganta. Cuando yo me sanó de artritis, yo llegué al servicio sanitario y agarré todos los vasitos de hacer garganta que tenía y los eché a hacer la basura. Dije, si me sanaste de artritis, estoy sanando la garganta también. Porque si me han llamado para que yo haga lo que tú quieres, voy a tener que hablar. Si me está con esta garganta no puedo poder, así que se acabó, no puedo tener nada. Y se acabó, jamás volví a sentir la faringitis. Ni lloró nadie, nunca. Lo proclamé y Dios lo hizo. Pero oiga, me sanó de una enfermedad peor que esa. Me sanó de la artritis, me sanó de la faringitis que era crónica e incurable. Pero me sanó de la enfermedad más terrible que jamás Dios me sanó a mí. Abra las orejas bien abiertas y agárrese. Me sanó de la enfermedad de la idolatría. Y estaba buscando a Dios con todo mi corazón y Dios lo sabía. Pero yo creo que no había nadie más idólatra en el pueblo que yo. Y especialmente era especialmente un adorador de María. Y tenía un cuadro grande en el pasillo que a veces pasaba le metía 3 veces. Alabe lo que él vive. Y un día yo fui a la iglesia y llamé a uno de los líderes religiosos que había. Y dije, mire, yo me siento muy mal. Había estado enfermo de las rodillas, de la garganta. Y estoy buscando a Dios. ¿Qué consejo me da?

0: la favorita mía es Santa Teresa. Tranquilamente, sí. Venga, y me dio un montón de estampillas con unas fotografías de Santa Teresa. Lleve esto, invoque esto, estoy seguro que lo va a ayudar. Yo agarré aquella estampilla, mire cómo es que llevo un tesoro, y la besaba por el camino, y la puse allá en casa, en la cartera, eso no me lo tocaba a nadie. Y esa noche me acosté, oiga esto con cuidado, me acosté esa noche. Dormí pensando en Teresa, pero no pasó nada. Y yo había tenido muchas experiencias, visiones, que no las entendía. Y en esas visiones, había veces que se le presentaba a María que este lado iba caminando a lo mismo. Y Jesús al lado derecho. Y yo miraba a María y se sonreía conmigo y trataba de atraer mi atención. Y miraba a Jesús y el Señor iba bien serio mirando para el frente y ni me miraba. Entendidos entenderán. Pero yo en esa época no entendía. Y de momento cuando yo veía que Jesús no me miraba y que María me buscaba atender, miraba un poquito más atento hacia María y cuando miraba para acá Jesús había desaparecido. ¿Y qué es eso? Tenga paciencia, ya mismo te va a ver lo que es eso. Alabe lo que él vive. No entendía. Pero cuando aquel líder espiritual me regaló la estampilla de Santa Teresa y me dijo, invoque esta que le va a ayudar. Y empecé toda la noche a invocar. Pero una noche, cuando me dormí, fui despertado. Y cuando miro, venía aquella mujer acercándose y cuando se me pegó bien, me dijo, yo soy Teresa, Teresa. Y cuando yo abrí los ojos así, y le iba a pedir, ayúdame, sáname, está triste. Me la hicieron polvo frente a mis ojos. Y cuando yo vi aquel polvorín que saltó, que inundó la habitación, oiga, me sacó un grito. Y sentí cuando el Espíritu de Dios me habló. Polvo, solamente polvo es todo lo que uses en la tierra para invocar mi nombre que no sea Jesucristo. Hasta aquí, Malaya, Sujaba. No pude dormir más aquella noche. Y cuando no pude dormir aquella noche, me acordé de las primeras experiencias. Cuando iba caminando y veía a María a mi lado y a Jesús acá. Y cuando le prestaba atención a María, se desaparecía. Y yo dije, ahora entiendo, es que no hay nada más que uno, Jesús. Y leí en la Biblia que Él no comparte su gloria con nadie. Alabe lo que Él le ama. Cuando se busca a Dios de todo corazón y se lee la Biblia y se busca a Dios humillado y realmente queremos servirle y hacer lo que quiere, Él nos enseña, Él nos guía y Él nos corrige, nos libra del engaño de Satanás. Ahora, pocos días más tarde, Dios me dio la revelación decisiva y final. Y aquella noche yo recuerdo que yo vi un templo enorme y me acerqué y me paré en la puerta y estaba lleno de gente que no cabía una persona más. Y cuando miro, el que predicaba era Jesús. Y estaba frente a aquella multitud, con su túnica blanca, su pelo largo a los hombros y la mano así, que no la dejaba quieto un segundo predicándole. Y el templo estaba lleno de ídolos y estatuas, todo lleno de estatuas ídolos. Y él predicaba, y le predicaba, y le señalaba las estatuas. Y le señalaba las imágenes de aquellos ídolos. Como diciéndolo que aquello era inmundo, trágico para él. Pero aquella gente, según Jesús predicaba, levantaban la mano así y le hacían así, le decían que no. A él Jesucristo mismo. Y de pronto, hermano, el Señor levantó la mano así, hizo así un ademán hacia abajo, y el templo se hundió y se los tragó a todos. Eso es lo que dice la Biblia, que los idólatras no entrarán al reino de los cielos. Y si no entran al reino de los cielos, que van para abajo, para el reino de las tinieblas. Y no hay más que dos rutas. Y cuando yo desperté espantado, ese fue el último golpe de gracia. Dije, y me moví por el pasillo en casa y agarré el cuadrito y lo hice añico y para el zafacón, sexto de la basura. Alábelo. Y tenía un crucifijo lleno de moho y dije, si cogiste moho es que no sirve para el sexto de la basura. Y llamé a mi esposa que era más idólatra que Belcebú y le dije, cuídate que se llama todo esto y esto. Y me dijo, no creo nada de eso. Ella es fanática de su religión. Sea bendito el nombre de Dios. Y yo salí de la idolatría, pero me fui a visitar al sacerdote de mi pueblo, que era íntimo amigo mío. Le dije, mire, yo quiero que usted me conteste una cosilla. Va la vida en la mano. Ellos sabían de cuántas cosillas. ¿por qué es que nosotros aquí adoramos los ídolos que también? Y dice, no, no, aquí no se adora eso. ¿Y qué? ¿Qué? Ahí todo el que entra le mete 20 besos a San Antonio ese que está ahí. Ah, esos son los ignorantes, me dijo. Yo dije, ¿por qué son ignorantes? Porque usted no le enseña la verdad. Son ignorantes por culpa suya, que hay que suponer que nos enseñe. Usted nunca me ha enseñado eso a mí. Yo le he metido más de 100 besos a ese muñeco ahí. ¡Alabado sea Jesús! Se quedó que no podía hablar, pero yo vi la ira que tenía. Y le abrí la Biblia católica. Miren lo que dice aquí. No te harás imagen ni escultura alguna de lo que hay en el cielo ni en la tierra. No te postrarás ante ella ni dejes días culto. Miren lo que dice ahí, porque nosotros hacemos eso. Si dice que eres un Dios celoso, si dice que los idólatras no están en los cielos. Y aquel hombre agarró la Biblia, me la arrebató de las manos, la tiró por el aire, y la isla cayó en una mesa y rebotó con una pelota. Eso de todas maneras es un libro, me dijo. Yo fui a agarrar mi Biblia y le dije, Dios lo bendiga, y salí andando y jamás volví. Esa fue la despedida. Dios lo usó para sacarme de aquella religión. Después yo oraba por el Señor, sálvalo a él, que lo usaste poderosamente para librarme a mí de la idolatría. Gracias por ese caballero. Bendito sea el nombre de Dios. Ahí fue que yo salí y me metí en una iglesia evangélica en Cabo. Y los hermanos empezaron a ayudarme, empezaron a enseñarme. Y Jesús, y Jesús, y Jesús. No había nada con un nombre entonces. Un nombre, Jesús. Y yo leyendo la Biblia. ¿Y qué dice la Biblia de eso? Juan capítulo 14, verso 6. Cristo dijo, yo soy el camino, la verdad y la vida. Nadie viene al Padre si no es por mí. Uno nada más. Juan capítulo 10, verso 9, dijo, yo soy la puerta, que por mí entrare será salvo. ¡Gloria a Dios! Y según yo fui leyendo, pero ¿qué leí? Pero que Señor, yo estaba ciego. ¡Amén! El diablo ha puesto una venda en los ojos de la humanidad para que no vean la verdad de Dios. Pero en esta noche usted está aquí, amigo, porque Dios ha traído, porque esa venda en esta noche va a ser quitada. Se la van a arrancar como la arrancaron a mí, para que usted vea que solamente hay un Salvador, Cristo Jesús, un Redentor, Cristo Jesús, uno que murió en la cruz, Cristo Jesús, uno que derramó sangre, que limpió el pecado, Cristo Jesús. ¡Nada más hay! ¡Gloria a su nombre! Esa fue la enfermedad peor de la cual Dios me sanó, la idolatría. Porque la faringitis y la artritis me hubieran podido enviar al sepulcro, pero la idolatría me iba a enviar al infierno. Es un pecado para condenación. Las otras enfermedades son para muerte física. Y Dios me sanó de las enfermedades físicas, pero me sanó de la enfermedad del alma. Bendito sea el Señor Jesús. Ya en la iglesia evangélica yo estoy aprendiendo la Biblia y estudiando más la Biblia. Y ahí fue que Dios me sanó en pocos días de la enfermedad. Y empezó a mover por las iglesias. Hasta que prediqué la primera campaña 7 días. Me ha muerto del miedo de otra cosa, pero gloria a Dios con el Señor conmigo. Sea bendito el nombre de Dios. Ahora, nunca olvido que cuando comenzaron esas primeras experiencias de predicación, Dios me llamó. Estaba en la escuela todavía trabajando. Me llamó a predicar a la República Dominicana en un verano. Verano yo tenía 2 meses de vacación. Y yo nunca olvido que estaba sentado leyendo la Biblia. Estaba sentado en la cama y recostado en la pared. Leyendo la Biblia, leyendo la palabra. De pronto comenzó a meditar en unos versículos y me quedé como en un éxtasis. Y oí la voz del Señor clarita cuando me dijo, Santo Domingo. Yo abrí los ojos así asustado. Y Santo Domingo. Y de momento dije, ¿cuándo voy? Llevo 1 año convertido. Como 7 meses predicando. Dios no me dijo ninguna palabra. Yo dije, bueno, pues cuando me muestre, pues yo voy. Y seguí ahí tranquilo, esperando, esperando. En esos días ya mi esposa se había convertido. Cuando yo me convertí y ya entré en la iglesia evangélica, cuando yo salía, yo me estaba esperando en la puerta de la iglesia. Me llevaba un son de una música rara hasta casa. Y recuerdo que un día me dijo, me voy a divorciar y me llevo mis hijas. Y dijo, bueno, miente que divorciarte, digo, este que yo a las hijas te las llevas, pero a mi Jesús no lo voy a dejar. Me sanó la artritis, me sanó la faringitis y me sanó la idolatría y estoy vivo. Siento su presencia todos los días, estoy sanito y estoy gozoso. No voy a perder a Cristo ni por ti ni por nadie. Goodbye si te quieres ir. Pero me encerré en una habitación y dije, Señor, no se va nada. Tú dices aquí, serás salvo tú y tu casa. Dame un apretón. pasaron apenas 5 o 6 días cuando una mañana yo desperté y abro los ojos y me puse a estar sentada en la cama con una cara de temor. Y yo me le quedo mirando y muchacha, te cambió hasta la cara, ¿qué te pasó? Me dijo, yo abrí los ojos y cuando te estuve durmiendo, me acosté y dije, si está durmiendo, sigo durmiendo yo también. Me dijo, pero cuando dije eso, cayó sobre mí algo que corría como corriente por todo mi cuerpo. Se me abrió la boca y no podía parar de decir, viva Dios, viva Dios, viva Dios, viva Dios. Y seguía corriendo aquella corriente por mi cuerpo. Y corrió no sé cuánto tiempo. Que le dije, muchacha, ese es el Espíritu Santo. ¿Y ahora qué vas a hacer? Se quedó callada y me dijo, bueno, yo voy a ver lo que voy a hacer. Y yo me fui a desayunar y fui para la escuela. Y en la escuela no podía pensar en otra cosa. Ayuda, no permite que se olvide de esto, que ya tú la tocaste. Como a las 10 de la mañana se apareció una ventana del salón de clase. Le digo, ¿qué hiciste? Bueno, busqué un saco, el más grande que encontré, porque era tanto lo que tenía. Y no dejé estatua que no eché allí. Y no dejé collar religioso que no eché allí. Y no dejé amuleto que no eché allí. Llené el saco que no cabía más. Lo llevé a mi casa, allá a Tillo, cuando se lo entregó a mi madre y a mi familia, porque se mueren del corazón. Le dije, no, entró un Cristo vivo en mi corazón esta mañana, no lo voy a perder por esto. La Biblia dice que esto es idolatría. Ella la escondía, estaba leyendo la Biblia católica también. Alabe lo que él vive. Pues usted tiene que leer la Biblia. Usted no puede permitir que nadie le engañe. Usted no puede permitir que nadie envíe la condenación. Si usted se pierde, después que se vaya al infierno, y usted sentirá bajo el remordimiento que se dejó engañar, pero ya estará perdido para siempre. Por lo tanto, antes que se pierda, agarre la Biblia, lea la palabra de Dios, que según usted lea la palabra, va a ver cuál es la verdad de Dios. Y siga la Biblia, siga la palabra, siga la verdad de Dios, aunque la religión reviente y se enoje quien se enoje, agarre la palabra de Dios, viva por ella, que ahí está la vida. Jesús lo dijo, mi palabra es la verdad. Y dijo, hay un pan que viene del cielo al día de este mundo. Cuando le dijeron, ¿cuál es ese pan? Yo quiero comer ese pan. Él dijo, yo soy el pan de vida. ¿Y quién es Jesús? El verbo que encarnó en la tierra, la palabra que encarnó aquí para dar vida a este mundo. Así que muévase por la palabra. A punto el Señor de venir a llevar su pueblo para el cielo porque todo está cumplido. ¿Y a quién se va a llevar? Los que guarden la palabra de mi paciencia, esos libraré. ¡Alabado sea Dios! Y si usted se quiere salvar, tiene que agarrarse de Jesús y vivir por su palabra. No se salva por ninguna religión. No importa que sea religión evangélica, la que sea. No hay religión que salve. Solo Cristo salva. Muévase con la palabra. Muévase con Él. Camine con Él. Haga como Noé, que andaba con Dios y se libró del diluvio. Haga como Enoch, que andaba con Dios y escapó y está vivo todavía allá arriba. Alabado sea Dios. Haga como todos los hombres de Dios de todas las épocas. Como Pedro, como Pablo, que vivieron para Jesús y anduvieron con Jesús y no predicaron a nadie nada más que a Jesús. Alabado sea su nombre. Para que usted viva y escape de la condenación que espera el ser humano por el pecado. Bendito el nombre de Jesucristo. Sea bendito el nombre de Dios. Después que mi esposa se convirtió, pues aquello fue un escándalo. Pero como a los 5 días se convirtió, estaba en la plaza de Camuy dando testimonio a todo el pueblo de lo que le había pasado. Y entonces tenía Dios la bautizó completamente con el Espíritu y hablaba en lengua y buscaba a Dios. Y mucha gente estaba en atónito, pero más atónito pusieron cuando las nenas que tenían 5, 6, 7 años me la bautizó con el Espíritu a las 3 y oraban en lengua por hora al lado mío clamando a Dios, intercediendo en el Espíritu. ¿Cuántos alaban a Dios? Sea bendito Señor Jesucristo. Cuando yo oí aquellas palabras, Santo Domingo, seguí dando testimonio y predicando arriba abajo y trabajando en mi escuela. Cuando un día me invitó un pastor puertorriqueño a predicar en una iglesia que tenía en la zona metropolitana. Yo fui y le prediqué, y cuando terminó la campaña de 3 días en su iglesia, me dijo, mire, el Señor me habló que yo lo tengo que llevar a usted a la República Dominicana. Yo me quedé alerta, pensativo, porque seguido sentí Santo Domingo. Dije, Señor, ¿será esto? Me dijo, yo sé que usted trabaja, pero ahora en verano usted de vacaciones, ahí yo lo voy a llevar. Yo le pago el pasaje y di vuelta. Predica la primera campaña en mi iglesia, que es de las más grandes allí en la capital, y después Dios lo guiara. Yo le dije, yo le aviso, me fui a casa y comencé a orar. Cuando comencé a orar, el Señor inmediatamente me dio la revelación y mostró que ese era el llamado. día dije a mi esposa, ora, para que yo te confirme también, llevamos los dos. Ella empezó a orar y a los dos le dio un sueño, y en el sueño ella vio cuando los dos tomábamos el avión y salíamos para la República Dominicana. Y le dije, pues que tú vas, así que el colate también, alabado sea Dios. Fue el primer viaje misionero fuera de Puerto Rico. Fuimos a la República Dominicana y estuvimos 45 días allá. 45 días, predicando arriba y abajo por todo el país, por Santiago, por allá, por Moca. En Moca me quedaron más piedras que pelos allá en la cabeza, pero prediqué 4 días, a fuerza de pedra. Alabado sea Dios. En Jaina, un pueblito cerca de la capital, y en la capital muchísimas campañas. Como 600 y pico almas aceptaron al Señor. Para nosotros aquello era una cosa de otro mundo. Sea bendito, Señor Jesús. Y estábamos tentados todos los días, porque las nenas nos escribían, acaben de venir, se nos hacen falta. Estaban con mis papás, mis abuelos. Y nosotros orábamos y hasta llorábamos. Yo le dije, hasta que Dios no nos dé salida, no nos vamos de ninguna manera, que Él las va a cuidar mejor que nosotros. Y volvió otra cartita, avance, nos hacen falta. Y eso fue oración ahí. Hasta que Dios no nos dio una revelación, que nos vimos saliendo en un sueño en Puerto Rico y los demás despidiéndonos en el aeropuerto, no regresamos. 45 días. Primero es Dios y después los hijos. Primero es Dios y después la familia. Primero es Dios y después la comida. Primero es Dios y después el dinero. Primero es Dios y después todo. Ponga a Dios número uno si quiere victoria. Si Dios no es número uno, estará fracasado. El que no esté dispuesto a dejar padre y madre. Mire, el que no esté dispuesto a dejar esposo o esposa, hermano o hermana, campos o propiedades. Por mí, Jesús dijo, no es digno de mí. ¡Alabado sea Dios! Cuando llegamos a Puerto Rico, que estaba la nena más saludable y más gordita que nunca en la vida, se gozaron cuando llegamos. Alabado sea el nombre de Dios. Sea bendito el Señor Jesucristo. Pocos días después de regresar yo a la República Dominicana, Dios me dio una visión y yo me iba predicando en Estados Unidos. Y veía las ciudades y entraba en una ciudad y salía de ahí y la otra y la otra. Y veía los auditorios que se llenaban y endemoniados libertados y gente que sanaba y gente que se convertía. Y mientras veía eso, veía un mapa de Estados Unidos. Yo dije, esto es una llamada de Estados Unidos, pero dime cuándo es que voy. ¿Cuándo es que voy? De pronto, cuando se acercaba el verano, que estaba yo en la escuela, recuerdo que vi una carta de un pastor en Estados Unidos, en Lancaster, Pensilvania. Y era un pastor de una iglesia menonita. Lo estaba esperando, yo no reveló que usted viera a predicar acá. Yo oré y sentí la confirmación de Dios de que ahí tenía que ir. Cuando llegó el verano, pues partí para allá. Llegué allá. Cuando llegué, era una iglesita como de 40 miembros. Y los hermanos no tenían experiencia de campaña ninguna. Habían hecho una hojita en maquinilla, como 70 hojas, a la luz del vive. Se habían repartido allí, pues yo me llevé a recoger a Diego y volver para Puerto Rico otra vez. Pero como Dios me había hablado que ahí era, pues ahí me metí. Y comenzamos la campaña en la iglesia con ese grupo. Y empecé yo a predicarle a ellos de la palabra, de los dones del Espíritu, del bautismo del Espíritu, y comenzó a caer el poder. La primera que bautizó fue la esposa del pastor. Nunca me olvido que ellos usan velo, y cuando cayó el poder sobre ella, danzaba y el velo parecía un gemolío dando vueltas, y hablaba en lengua que no paraba, y la iglesia todo y todo el mundo asustado, a punto de salir corriendo, y siguió cayendo el poder, y en pocos días bautizó a todo el mundo con el Espíritu Santo. Y cuando yo le prediqué el bautismo en agua, ellos no bautizan en agua, bautizan en otra forma. El pastor se inquietó, se puso desesperado y me llamó un día, yo voy a operar en su casa. Usted tiene que bautizarme a mí y a mi esposa. Y yo, y él enseñaba la palabra, pero en su congregación, en su denominación, su organización que lo bautice, me dijo, no es que ellos no bauticen así, yo bautizan en otra forma. Y yo quiero bautizarme así como está en la Biblia, como usted me ha enseñado en la Biblia, yo quiero. Usted me enseñó, usted me tiene que bautizar. Llegó un momento y dije, bueno, está bien. Y nos mandamos por un lago que había cerca de la población. Y llegamos al lago. Estaba en septiembre y ya estaba frío. Y cuando yo metí el pie en el lago, lo saqué más ligero que lo que metí. Aquello estaba helado. Yo dije, Dios mío, si me llego a meter ahí, una pulmonía doble me da. ¿Cuántos alaban a Dios? Alábalo, que Él vive. Alábalo, que Él vive. Bendito sea su nombre. Hay poder en Jesús. Y yo recuerdo que salí para afuera y le dije, Señor, ¿qué hago? Aquella era como hielo. esto, le digo, bueno, si esto es tan importante, y si esto es tuyo, que yo confíe a este hombre, a esta mujer, caliéntame el agua, si no, pues ahí yo no entro por nada. Y oré ahí, esperé un minutito, y metí el pie, el agua calientita. ¿Cuántos tienen ese Dios? Amigo amado, esto no es una leyenda, esto no es una religión muerta. Hay un Dios vivo que creó cielo y tierra. Hay un Dios vivo que te ama, que envió a Jesús, su Hijo amado, a morir en la cruz por ti. A un Cristo que derramó sangre por tu pecado. Una vez que tú aceptas a Cristo, tú tienes ese Dios del cielo. El que no tiene al Hijo, no tiene al Padre que lo envió. Y el Hijo no comparte su gloria con nadie. Porque Él es único y soberano, y Rey de reyes, y Señor de señores. ¡Gloria a su nombre! Recuerdo que entramos al lago, bauticé al pastor, bauticé a la esposa, ella salió de las aguas hablando en lengua, alabado sea el nombre de Jesucristo. Y a los pocos días me dice el pastor, mira, hay otro pastor que está desesperado por bautizarse, y ahí vamos para el lago de nuevo. Volví yo, si es tan importante, caliéntala. Y volvió Dios y calentó el lago y bautizamos al otro pastor también. ¿Pastor alaba? Es importante, porque la Biblia dice que creyere y fuere bautizado, será salvo. Mira, eso es importante. Ese es el Evangelio. Predicate este Evangelio a toda criatura. El que creyere y fuere bautizado será salvo. Oígalo, amigo. Quiere decir que después que te acepta a Cristo de corazón, que arrepentido lo acepta, que Él le ha perdonado su pecado, que usted es salvo. Oígalo. Que ya usted es salvo por su arrepentimiento. Viene el bautismo en agua, donde va a sumergir este cuerpo que llevó pecado. Va a destruir este cuerpo de pecado y va a salir del agua como el que sale. Una nueva criatura para vida nueva con Jesucristo el Salvador. Ese es el bautismo. ¡Alabado sea Dios! Ese es el bautismo que Cristo estableció. ¿Es un bautismo de niños recién nacidos? ¿Los niños recién nacidos de qué se van a arrepentir? Es un bautismo que viene después que uno se arrepiente de corazón. En el bautismo de Juan, era un bautismo para arrepentimiento. Se bautizaban prometiendo entonces servir al Señor. Ahora no, ahora es bautismo para gente ya arrepentida. El bautismo para gente ya salva. Como la comunión, el sacramento de la Santa Cena, o la comunión, es un sacramento para gente ya salva. Eso no es un sacramento para pecadores. El pecador que se bautiza, o el pecador que recibe la comunión, lo que están comiendo y bebiendo y recibiendo es juicio, condenación, porque lo dice la Biblia. Eso no es para inconversos, eso no es para pecadores. Eso es un sacramento santo para edificar, bendecir, gente, fortalecer en la fe, gente que ya se convirtió, gente que ya son salva. ¡Alabado sea su nombre! Hoy día hay más disparates, mire que, y la pobre humanidad sigue ahí hundida. Por eso usted tiene que leer la Biblia, para que nadie le engañe. Y leer diariamente esa palabra, y leer ese Nuevo Testamento especialmente, que es el nuevo pacto de Dios, para salvar la humanidad por la fe en Cristo Jesús el Salvador. Óigalo claro, hay una sola fe, Cristo Jesús, un solo Salvador, Cristo Jesús, una sola Biblia, donde habla de Cristo como único y exclusivo Salvador. Lea la palabra, viva para Cristo y sálvese, escape, cree en Jesucristo, serás salvo tú y tu casa. Gloria al nombre de Jesús. Yo regresé de Estados Unidos, era la campaña después que tuvimos con esos hermanitos lindos ahí, y yo llevo a la Iglesia del Espíritu y le enseñamos todo lo que había, lo que yo sabía de dones espirituales y demás. La Iglesia de Asamblea de Dios se unió a la campaña. Y yo fui para el templo de ellos, que era grandísimo. Y ahí se mezclaron los menonitas y los pentecostales. No sabía quién era menonita o pentecostal. La única diferencia es que las mujeres tienen el velo, y ahí sabía yo quiénes eran menonitas. Pero todo el mundo danzaba en el Espíritu y hablaba en lengua y saltaba como corderito de la manada. Y era una fiesta tremenda, mezclados los unos con los otros. Cuando estamos en el Espíritu, mire, nos unimos. Cuando estamos en el Espíritu, hay comunión. Porque cuando andamos en luz, tenemos comunión los unos con los otros. Y la sangre de Jesucristo, el Hijo, nos limpia de todo pecado. ¡Gloria a Dios! Oígalo, que cualquiera dice, yo soy cristiano, yo soy aleluya, yo soy evangélico. Pero la Biblia dice en 1 de Juan, capítulo 1, verso 7, pero si han...
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0: se pueden cobrar aunque no recibas atención? 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Tom Daniels sufre de migrañas. Tuvo una muy fuerte en abril y fue a una sala de emergencia buscando ayuda. Le tomaron sus signos vitales y le dijeron que esperara. Luego de estar más de 4 horas esperando, decidió ir a otro hospital. Se sorprendió mucho cuando le llegó una factura del primer centro de salud de $410. Al parecer, algunos centros consideran que la atención médica, entre comillas, comienza en el momento en el que el paciente se registra. Por eso, no asumas que no recibirás una factura si te vas de un hospital antes de ser atendido. Puedes preguntar cuál es la norma del lugar en estos casos y consultar con tu aseguradora si tu plan cubre ese tipo de facturas. 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

0: y aunque es natural que dejen ser elegidas, el problema aparece cuando esa necesidad de seguridad se transforma en una búsqueda permanente de pruebas. Entonces comienzan los juegos emocionales, provocar celos para comprobar si el otro siente interés, retirar afecto para ver si nos gusta, utilizar el silencio como castigo o crear situaciones deliberadamente para observar cómo reacciona la pareja. En la mente de quien lo hace, estas conductas pueden parecer una forma de protegerse. Ejemplo, si realmente le importo tendrá que demostrármelo, o si teme perderme significa que me ama, y si tengo que pedirle cariño entonces no es verdadero. Pero estas estrategias pueden generar una reacción momentánea y al mismo tiempo deteriorar la confianza que una relación necesita para crecer. Por eso, tiempo.
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1: Buen día, Señor, les guarda, ¿cómo está con ustedes? Su servidor una vez más, Mariana. Aquí estamos en el programa de Jesús Viene Ya, así que vamos a arrancar una vez más con esa palabra del cielo, maná del cielo. Así que tenemos juntamente acá a nuestro hermano Wilber, del Ministerio Internacional Camino al Cielo, que arranca aquí también para poder impartir la palabra con estos varones esforzados y valientes del sacerdocio del Señor, para impartirnos una palabra que también nos trae el hermano Wilber. Así que vamos a orar para dar inicio a este poderoso manjar del cielo. Padre Celestial, Dios de gloria, te damos gracias, te damos gloria y honra una vez más. Siempre diremos que es un privilegio poder tenerte, Señor, en nuestros corazones y sobre todo servirte para la gloria y la honra tuya. Bendito Dios, queremos abrir, Señor, este programa con tu programa Jesús Viene Ya para poder impartir, Señor, poder llegar a través de estas ondas radiales a cada vida, a cada mente, a cada corazón, teniendo la confianza y la certeza absoluta, Señor amado, de que esta palabra bendita y santa y gloriosa no retornará vacía. Así que sin más preámbulos, vamos a empezar con nuestro programa para la gloria y la honra con Jesús Viene Ya. Así que, hermano Wilber, bienvenido. Si nos puede dar un saludito, por favor, y compartir un poco, díganos qué privilegio, ¿verdad?, tenerlo hoy día aquí para poder compartir la palabra. Y hoy, para ir arrancando, vamos a empezar el tema de hoy, hermanos oyentes, de Dios es luz. Así que vamos a hablar, ¿verdad, hermano Wilber?, de la palabra Dios es luz. ¿Qué es la luz, hermano? ¿Qué es Dios? Arranquemos un poquito ahí. ¿Qué es Dios? ¿Qué es luz?
2: Amén. Buenos días. Para mí es un privilegio estar acá. Gracias a Dios, que nos ha dado esta oportunidad de estar acá. Y es verdad que es un privilegio estar acá un día. Y sabemos que es un día, un principio, pero es un principio, vamos a ver el final glorioso. Y ahora el tema es un tema muy bonito, ¿verdad? Dios es luz. Es un tema que, si nos ponemos a ver, es un tema que hasta la misma palabra lo dice, hermano. Dios es luz. Entonces, yo creo que con solo decir Dios es luz,
1: no sé qué se trata. Vamos a desglosar para entrar y compartir, porque esto ya se pone bueno. Dice, Dios es luz. Este es para los que tienen Biblia, y los que no, y los que quieren escuchar, también ya saben que el oír viene, la fe viene por el oír la palabra del Señor. Así que estamos en primera, dice, de Juan, capítulo 1, versículo del 5 al 10, y dice así, bendito Dios. Este es el mensaje que hemos oído de Él y os anunciamos, Dios es luz, y no hay ninguna tinieblas en Él. Si decimos que tenemos comunión con Él, andamos en tinieblas, mentimos y no practicamos la verdad. Pero si andamos en luz, como Él está en la luz, tenemos comunión unos con otros, y la sangre de Jesucristo, su Hijo, nos limpia de todo pecado. Si decimos que no tenemos pecado, nos engañamos a nosotros mismos, y la verdad no está en nosotros. Si confesamos nuestros pecados, Él es fiel y justo para perdonar nuestros pecados y limpiarnos de toda maldad. Si decimos que no hemos pecado, lo hacemos a Él mentiroso, y su palabra no está en nosotros, hermano. Así que, ¿cómo nos puede ayudar a desglosar esta gloriosa, este maná, este manjar del cielo del día de hoy? Poderoso Rey.
2: Pues empezamos, ¿verdad? Y Él le dice, desde que comienza, dice, este es el mensaje que hemos oído de Él. Y os anunciamos, Dios es luz, no hay ninguna tiniebla en Él. Amén. ¿Qué nos da a entender ahí? Que sabemos que si Dios es luz, hermano, cuando no conocíamos de Dios, nosotros vivíamos en esa oscuridad, en esa tiniebla. Entonces, pero ya viniendo a los caminos del Señor, ya vivimos en esa luz. En esa luz. Entonces, ¿qué es la luz? Nos aclara de toda la oscuridad donde hemos estado. Hemos visto nosotros que donde estábamos antes, en esas oscuridades, viniendo a ella. Entonces, estamos en esa luz que tal vez todos, en un tiempo, hemos querido salir de esas tinieblas, de esas oscuridades, pero sabemos que, ¿quién es el que gobierna en las tinieblas, hermano? El enemigo, ¿verdad? Él es el que gobierna. ¿Y qué es lo que el enemigo no quiere? Que nosotros
1: estemos en la luz.
2: Estemos en la luz.
1: Que no seamos seguidores de aquel, de aquella luz, de aquel faro, de aquel resplandor. Me sorprende porque dice, este es el mensaje que hemos oído de Él. Dios, anunciamos Dios es luz y no hay ninguna tinieblas en él. Por eso el programa se llama En su vida, porque luz, luz, dice, luz en medio de las tinieblas. El momento que Dios nos traslada de las tinieblas, nos trasladó de las tinieblas a la luz inconmovible y santa, que nunca se apaga, que es nuestro Dios y Salvador, esa es la misma luz que el Espíritu Santo, a través de su Hijo, nos está llamando a aquel que está escuchando, aquel oidor, aquel que necesita realmente que el Señor lo exhorte, decir que es tiempo de venir a la luz inconmovible que es el Señor, ¿verdad? Luego tenemos las seis, dice, si decimos que tenemos comunión con Él, andamos en tinieblas, mentimos y no practicamos la verdad. Si decimos que tenemos, pero no estamos, ¿verdad? Porque desafortunadamente muchas veces decimos, sí, yo conozco al Señor, yo sé de Dios, pero una cosa es que se escuche, otra cosa es conocer de aquel que realmente es luz, de aquel Jesucristo el Salvador. Y dice luego el 7, pero si andamos en luz como Él está en luz, tenemos comunión unos con otros y la sangre de Jesucristo, su Hijo, nos limpia de todo pecado. Para que haga algo sucio, para poder limpiar algo, tiene que estar algo que me trae el Señor sucio. Si algo está sucio, pues sin experto, dice el Señor, nos dará más blancos como las blancas lanas, es el Señor Jesucristo. Porque yo creo que todos estamos, como dice la palabra, que todos somos pecadores y estamos destituidos de la gloria del Señor. Entonces, para yo realmente poder decir, bueno, he pecado, sí, pero que alguien me limpie, pues, gloria a Dios, porque el pecador viene al arrepentimiento pleno, a la luz perfecta, a la luz inconmovible, a la luz que no tiene fin, que es nuestro Señor. Entonces, Él, ¿cómo lo hace? ¿Cómo nos limpia de todo pecado? ¿A través de qué? De la sangre del Cordero, a través de la sangre gloriosa del Hijo de Dios que murió en un madero por cada uno de nosotros. Seguimos desglosando, dice el número 8. Si decimos que no tenemos pecado, nos engañamos a nosotros mismos y la verdad no está en nosotros. Qué tremendo, ¿verdad, hermano? Compártanos un poco del versículo
2: ahí que dice el 8, ¿verdad? Uh-huh. ¿Cómo nos dice ahí? Si decimos que no tenemos pecado, dice, nos engañamos a nosotros mismos, dice. Y la verdad no está en nosotros. ¿Por qué, mi hermana? Porque tal vez nosotros podemos decir, como ahora estamos en el camino del Señor, ya nosotros somos limpio de pecado, de todo, pero sabemos, mi hermana, que a veces para el Señor sabemos que Él mismo dice en su palabra que el pecado grande y el pequeño para Él cuenta lo mismo. A veces nos enfocamos más en el pecado que más se menciona, fornicación, borrachera, adulterio, hermana, pero si a veces yo con ya sentir algo en mí contra un hermano, mi hermana,
1: Estoy pecando.
2: Y sabemos que yo a usted, mi hermana, yo a usted le puedo aparentar una cosa, yo a usted la puedo engañar, yo a usted le puede decir, mi hermana, yo la amo,
1: pues la
2: amo,
1: la amo, la quiero, la amo,
2: pero ¿qué es lo que hay?
1: Falta de perdón, ¿verdad? Un ejemplo, porque los hermanos de Cristo, no es lo lindo compartir la palabra, gozarnos, vivir en esa armonía. Como dice el Señor aquí, tenemos comunión unos con otros cuando estamos en el Señor. Pero si no estamos en el Señor, andamos manifestados. Se manifiesta el uno, que me gustó, que me cayó bien, que no me cayó, que no me gustó. Entonces son cosas que de una u otra carne, la carne de la humanidad, se manifiesta en tal manera. Pero cuando decidimos y reconocemos, me gusta esa parte, si decimos que no tenemos pecado, pero entonces ahí viene la revelación. Señor, yo reconozco que es pecado. Yo reconozco que el hermano me enojé. Yo reconozco que con la hermana me incomodé. Necesito pedirle perdón, luego acercarme, dejar mi orgullo, o verdad, meterme en la bolsa y decir, ¿sabe qué, hermano, hermana? Discúlpeme, pero cuando usted me dijo esto, yo me incomodé con usted. Siento que no estoy en la luz. Siento que de definitivamente quiero ser libre, ¿no? Y hermano, esto es lindo desglosar, porque mire que uno ya deja de engañarse a uno mismo y la verdad ya empieza a hacerse luz. Porque revertimos, como dice el Señor, la psicología revertida. Si decimos que no tenemos pecado, nos engañamos a nosotros mismos, porque la palabra dice, ¿verdad? El que esté libre de pecado tiene la primera piedra, y ese no es usted, lo somos nosotros, porque definitivamente aquí dice la palabra también, aquel que lee Biblia, todos somos pecadores y estamos destituidos de la gloria del Señor. Pero bendita sangre del Cordero que nos ayuda a limpiar. Ahora vamos al 9, dice, si confesamos nuestros pecados, como hablábamos, Él es fiel y justo para perdonar nuestros pecados, no el pecado del hermano. ¿Por qué? Porque tenemos nosotros que confesar, abrir nuestra boca y limpiarnos de toda maldad. ¿Qué quiere decir? Que al momento que abrimos nuestra boca, automáticamente somos libres. Hermano, mire esto, hermana, mire la verdad. Y ese es un, hermano, mire que esto es interesante hablar porque muchas las veces, muchas personas no pueden alcanzar ciertas cosas por el hecho de no confesar, hermano, ¿no? Eso es algo muy lindo de hablar porque también, o a veces decimos, como usted compartía algo que me gustaría que comparta, dígame usted qué sintió cuando alguien le regaló una Biblia por primera vez. ¿Usted se sintió con gozo regocijo o le dio pena, la verdad?
2: Mire, ahí es donde viene que cuando todavía no estamos
1: firmes, en estado de la palabra
2: del Señor todavía. Creo que me gustó tanto un testimonio que contó un hermano, que yo lo conocía, que dice, yo llevaba como 15 años congregándome en la iglesia. Pero después de eso reconocí, dice, que esos 15 años ya han sido perdidos porque yo sentía rencor, yo tenía odio, tenía envidia y de todo, sentía que ese tiempo era tiempo perdido. Entonces, ¿qué le quiero decir con esto? Que cuando nosotros, tal vez todos pasamos por eso, que llegamos al camino del Señor, el Señor nos quiere traer a la luz, pero nosotros queremos todavía estar en la tiniebla.
1: Santo, santo, wow.
2: El Señor nos quiere traer a nosotros. Entonces, ¿qué dice? La palabra dice, es el maná que el Señor dejó para nosotros cada día. Y a veces hasta con esto, la pregunta que usted me hace, hermana, cuando a mí me regalaron una Biblia por primera vez, yo no hallaba cómo llevármela para casa. Porque yo decía, ¿y ahora cómo yo me la voy a llevar? Porque me la van a ver.
1: Como el hermano, ¿verdad? Había como esa pena, esa
2: yo
1: vergüenza.
2: Estaba en...
1: ¿Verdad, hermano?
2: Estaba en la oscuridad todavía. Entonces, lámpara es a mis pies tu palabra. Entonces, ¿yo qué estaba despreciando?
1: La palabra del Señor estaba despreciando yo.
2: Entonces, ¿y qué yo decía? Y yo, ¿para ahora cómo me la llevo yo? La Biblia, ¿y ahora dónde yo me la voy a poner? ¿Qué van a decir si me ven con esta
1: Biblia?
2: Decía yo. Entonces, que el Señor ya me quería sacar a la luz, pero yo quería seguir en la oscuridad. Entonces, ya en el caminar aprendemos, porque el mismo Señor dice, que se avergüence de mí y se acalce.
1: Santo, santo, ahí va.
2: No me avergonzaré de Él allá en la luz. Por eso, que no nos dé pena, no nos dé vergüenza, y estar acá es un privilegio, hermano. Acuérdense que el Señor dice, son muchos los llamados, dice, pero pocos los escogidos. Entonces, es un privilegio que
1: el llamado y escogido para estar más haciendo la palabra.
2: Y ser un testimonio, porque creo que a nosotros nos conoce mucha gente que cuando nosotros andábamos en esas oscuridades, en esas todo. Entonces, ya cuando uno sale de ahí y voltea a ver yo volteo a ver dónde yo andaba, y digo, Señor, gracias, ¿cómo no te voy a servir? ¿Cómo yo no te voy a servir? Y sé que me abriste los ojos de la oscuridad donde yo andaba. Y creo que muchos estamos pasando por eso. A veces, venir acá a hablar es porque Dios quiere darle una palabra a alguien que la necesita.
1: Sí, eso es claro que sí, hermano.
2: Alguien está luchando en este momento por querer salir. Por querer salir, porque el enemigo le pone en la mente. No, que mira que si le servía al Señor, ya no vas a poder hacer eso.
1: Ajá.
2: ¿Por qué? Porque el Señor dice que no podemos servir a dos señores. Entonces, tengo que tomar yo la decisión. Sí. Sé que estoy con la oscuridad. Semifinal a dónde.
1: Sí, mismo, hermano. Claro que sí. O sea, ven que ven. Qué tremendo, hermano. Es lindo rozar esto porque, hermano, bien les puede hablar realmente de los testimonios de cada uno de que ha venido el Señor, de lo que Dios ha venido haciendo. Dice el 10, si decimos que no hemos pecado, lo hacemos a Él mentiroso y su palabra no está en nosotros. Pero cuando nosotros hemos reconocido, hermano, cuando nosotros tenemos la confianza absoluta que por fe un día nos vamos a ir al cielo, hermano, que la trompeta va a sonar, y por fe nos vamos a ir en el arrebatamiento de Cristo Jesús, teniendo la confianza, la certeza absoluta que venimos y por fe damos esa palabra que aquel que necesita, ya sea en las ondas radiales, ya sea a través de Facebook,
3: ¿Ah? Porque aquí estamos para predicar la palabra, dar ese mensaje de buenas nuevas para usted, mi amigo, mi amiga, hermano, vecino, juntamente quien sea que se encuentre en la Ronda Royal. Decirle que mejor es venir a los pies de Cristo ahora que luego, porque luego puede ser muy tarde. Luego puede ser que, ¿verdad?, ya el Señor le esté hablando ahora y pueda que su último día sea mañana. Yo no lo sé, no sé a quién estamos hablando. Pero lo que yo quiero llegar es, aparte de ahora, si ya vino el Señor, tal vez decimos, no, hermano, hermana, fíjese que ya voy. Usted ha escuchado, hermano, les predicamos, les hablamos y la gente siempre, no, ya no, más luego, yo voy. Entonces, siempre trae una excusa, hay una mentira. Es la verdad. Porque yo puedo decir muchas cosas, como usted acabó de decir, hermano, yo le puedo decir, hermano, mañana venga a la iglesia, y yo le digo, no, hermano, es que mire que mañana tengo una cita, luego me invito otra vez, no, fíjese que tras pasado vueltas tengo una comida, un evento, una reunión, y siempre tengo excusas, y al fin y al cabo nunca llega el momento de acudir a la casa del Padre.
1: Y con las excusas, ¿no?
3: Entonces el enemigo nos quiere atados, nos quiere en las tinieblas, nos quiere afanados, es malo los trabajos, las decisiones, no. Sino que hay que ser buenos, creo yo, hay que aportar esto, buenos administradores, ¿verdad?, de las cosas que Dios nos ha dado. Porque en el momento que venimos a ser hijos de Dios, ya no nos da vergüenza cargar la Biblia, ya no nos da vergüenza si nos dicen aleluya, no aleluya, ya no nos da vergüenza ni pena si nos dicen locos, lo hacemos con todo honor y honra al Padre, porque hemos entendido, cuando ya estamos en la luz, hemos entendido realmente quiénes somos en el Señor. ¿Quién realmente es nuestro Padre? ¿Quién es nuestro sustentador, nuestro proveedor, nuestra ayuda, nuestro pronto auxilio? Ahora, ¿verdad? Otra parte que quiero aportar es, aparte que la sangre nos limpia, ¿cómo yo puedo decir, Señor, y entonces ya estoy en los caminos, ya acepté, voy a ir a la iglesia? Ahora tenemos que armarnos con la armadura de Efesios 6:10, rapidito, ¿verdad? Así les voy a hablar. Es la armadura de Efesios 6:10. Revestidos de qué, de esa coraza, de ese evangelio, de esa fe, verdad, de esa verdad, y las sandalias prestas al evangelio, revestirse de esa verdad, ¿por qué? Porque cuando vengan días malos, uno puede estar parado en la roca inconmovible que es Cristo Jesús, como ayunando, buscando el rostro del Señor, y siempre no nos vamos a cansar, hermano. Aquel que escucha la Sina Radial, usted nunca va a ver un evangélico cansado, bien bravo, hermano. El evangelista siempre va a estarle hablando. Esos son los, como decía el Señor en oración cuando empezábamos el programa, decía, Señor, decía, quiero los voceros que salgan a las calles. Yo le decía, ¿cómo, Señor? ¿Cuáles son los voceros? Me decía, los voceros, ¿sabes cuáles son, hija? Los evangelistas. Los voceros son aquellos que no paran de hablar afuera, son las Biblias andando. Así que si usted tiene un llamado evangelístico, yo no sé a quién estoy hablando a través de las ondas radiales, es tiempo de activarse, es tiempo de salir de las tinieblas, dar a luz y arrancar al propósito por el cual Dios nos llamó, ¿verdad? Y arrancar y empezar a decir, Señor, tal vez me he quitado la armadura, no me la he puesto. Señor, me he apartado. Señor, tal vez sí, he estado enojado con hermano o hermana. Esos son mensajes a la conciencia, mensajes de reflexión, mensajes de... No tal vez buscamos aquí nosotros seguidores, no, al contrario, lo que nosotros buscamos es que uno, dos, tres personas suficiente cada semana reciban esta palabra.
2: Estamos cumpliendo al llamado.
3: ¡Exacto!
2: ¿Quieres predicar
3: el evangelio a toda criatura? Porque tal vez el temor o alguna cosa no puede salir, pero a través de esta radio podemos llegar a tu cocina, a tu carro, a ese lugar, a tu negocio, aún a la casa. Yo no lo sé a dónde estamos llegando, a un hospital, pero solo sé que cuando uno tiene la certeza y la confianza absoluta de que Dios nos llamó a predicar su palabra, llegará, dice la palabra, hasta los confines de la tierra. Y todo, y una vez que sea predicado hasta los confines de la tierra, entonces, hermano, será el Señor, ¿verdad? Entonces, nosotros queremos, compártame algo más.
2: Estamos, algo que usted decía, que no lo tenemos que avergonzar ni nada, de andar con la palabra y de todo, cuando digan que, porque lo tratan hasta de loco,
3: así es,
2: de loco, lo tratan, pero en el último día, estos locos
3: se habían cumplido. Amén.
2: Entonces, wow. Porque ¿qué dice? En Mateo 5, donde están las bienaventuranzas, ahí dice, bienaventurados soy, dice, cuando por mi causa os vituperen y os persigan y digan toda clase de mal contra vosotros. Y mire cómo dice, mintiendo.
3: Ah,
2: mintiendo. O sea, porque ¿quién es el acusador?
3: Dice el enemigo.
2: Entonces, y creo, mi hermana, que estamos llegando a los últimos tiempos.
3: Así es, así es, definitivamente.
2: Claro, se está cumpliendo. Ahora, creo que al Señor no le vamos a llegar con excusas. Señor, a mí nadie me habló de su palabra. Mi hermana, hoy la palabra se está dando
3: por todas las...
2: Por todas. Sí. Esto de esta radio, esto es una bendición. Una bendición porque de acá hay muchas personas que necesitan una palabra y ya esa palabra llega. Entonces, como digo, me salió el sembrador, una semilla cayó en la tierra y todo. Entonces, esta palabra que caiga en esa tierra fértil,
3: que dé fruto, que la ría, ¿quién la da? ¿Conoce la palabra? La da nuestro Señor Jesucristo. Que confiamos en el Padre, en el Hijo, a través de su Santo Espíritu, que esta palabra está llegando a su vida, a su mente, a su corazón, que está edificando, que sea de reflexión para su vida, cada vez que usted escuche esa palabra dada por el Padre, de que definitivamente, yo no sé cuál sea su situación, pero le vengo a decir esta mañana a usted, oidor, que está sintonizando, o a usted en Facebook Live, que definitivamente cogemos conciencia y digamos, ya sabes qué, yo no quiero seguir como estoy. Quiero llegar a la luz, quiero acercarme a la luz, porque la luz eres tú, Jesucristo. Él es Él, es Él que nos va a dar esa guía, ese a dónde ir, qué hacer, qué no hacer. Es Él, no hay otro lugar, hermano. Uno quisiera predicarles de otra cosa, pero como digo, si hay otra cosa mejor que Cristo, me avisan, porque hasta ahora yo no he encontrado la verdad. No hay otra cosa mejor que estar en los
2: caminos. Yo soy el camino,
3: la verdad,
2: la verdad
3: y la vida. Bendito Rey, bendito Rey. Entonces, esto es muy lindo hablar, porque definitivamente es la salvación. Dios daba esta semana, Dios es la luz. Si queremos ser luz, tenemos que estar ¿con quién? Con el que es luz, ¿verdad? Si tal vez hemos mentido, como decía, si hemos mentido, si no practicamos la verdad, porque yo creo que todos hemos en cierto momento hablado cosas, dicho cosas, mentido, todos, nadie aquí está santo. Si no, pues dice que se crea santo, santifíquese más, ¿verdad? Para cuando Cristo venga. Pero dice su sangre nos limpia. Así que a lo mejor eres tú, querido oyente, que no has podido acercarte al Señor, el Señor te hace una invitación y te dice, deja que mi sangre te limpie, deja que sea yo en ti. Deja que yo levante de nuevo tu ministerio, deja que sea yo levantando de nuevo lo que tú me has dicho que lo vas a hacer, pero sigues en las tinieblas, deja que sea yo ese Dios a quien tú tanto preguntas, cuestionas y no tienes respuesta. Pues hoy te vengo a decir en el nombre de Jesús que la respuesta está aquí en tu bendita, santa y gloriosa palabra, que la respuesta es el arrepentimiento genuino, para que de ahí tú puedas decirle, Señor, la verdad, necesito esa luz, necesito estar en salud, ya no puedo más, tus pensamientos te han bombardeado, a lo mejor tú has estado pasando circunstancias en tu casa, en todo, de cualquier índole, pero solo tengo que decir que Jesucristo es la razón, Él es el que va a hacer cosas imposibles, dice la palabra que Él se especializa en lo imposible, hay cosas que uno no puede, pero Él sí, hay cosas que nosotros hacemos lo que podemos humanamente, siempre lo diré, pero quien hace más allá de esto es el Señor. Así que nada, si tú quieres, también queremos decir, ¿verdad?, que vamos a estar en 40 días de ayunos intermitentes, aquí con mi hermano justamente nos congregamos en el Ministerio Internacional Camino al Cielo, ¿verdad?, un evangelista más para la gloria del Señor, así con los pastores Quirón. Así que tú quieres ser parte o no tienes una iglesia donde congregar, te hacemos una invitación. Tenemos los días primero miércoles y viernes a las 7 de la noche, la 80 de la primera estrella de King Elizabeth Agency, y también los domingos a las 11. Y los 41 intermitentes, los 40 sábados de intermitente van a ser de 3 de la mañana hasta las 6 de la mañana, todo el primero de los sábados, aquí en la 80 de la primera. Así que
2: 40
3: sábados que estaremos buscando el rostro del Señor. Hagamos un esfuerzo, un sacrificio, aquel que necesite buscar del rostro del Señor. Estaremos desde 3 de la mañana, 6 de la mañana. No te lo puedes perder, confiando en el Padre, el Hijo, el Espíritu Santo, que sus ángeles, su presencia, ¿verdad?, su respaldo va a estar ahí. Así que, bendito Dios.
2: Su palabra dice, buscada sin él, mientras pueda ser hallado.
3: ¿En cuanto él viene? ¿Verdad? ¿En cuanto él viene?
2: Estamos en estos tiempos y si tienes la oportunidad de buscar una iglesia donde congregarte, porque la misma palabra dice, no dejarte congregarnos, tenemos que congregarnos. Búscate una iglesia donde puedas ir y recibir palabra, escuchar palabra, porque estamos en los últimos tiempos, no estamos para
4: para estar perdiendo el tiempo.
1: Y hay pastores que están orando por las ovejas de esta mañana.
4: Eso es lo que el Señor nos ha llamado, dice, a orar uno por los otros, dice, por nosotros. Estamos acá porque alguien oró por nosotros.
1: O porque alguien nos predicó.
4: Alguien nos predicó.
1: O alguien nos ve la radio.
4: Aunque no queríamos.
1: Aunque se nos hacía duro, aunque decíamos, no, no, yo estoy bien. Al fin y al cabo estamos bien, pero bien mal.
4: Pero estamos ahora, acá,
1: pero ahora,
4: haciendo lo que nos hacía. Predicando esa palabra. Porque sabemos que, así como el Señor me ayudó a mí, me ayudó acá a la hermana, se puede ayudar a ti también. Se puede sacar de esa oscuridad donde te encuentras. Pero el único es el Señor. Porque buscamos a veces, dejamos, yo dejé al Señor de último. A veces queremos hacer las cosas por otro lado. ¿Por qué? Porque queremos seguir en el pecado. Queremos seguir
1: en lo malo.
4: Queremos seguir en lo malo y queremos que el Señor nos ayude a salir de donde estamos. Pero entonces, el Señor no. Él es celoso con nosotros también. Él nos guarda, nos cuida. En

0: Señor, aquel que se ha apartado, aquel evangelista, aquel misionero, aquel que tiene su llamado, Señor, y aquel, Señor, que necesita, Señor, salir, Padre, de la oscuridad, de las tinieblas, hasta ser trasladado a la luz, y eso solo lo puedes hacer tú, Cristo Jesús. Así que yo te pido, Padre, esta mañana en el nombre de Jesús, que seas tú, bendito Dios, a través de tu santa presencia, de tus ángeles, trasladándoles de las tinieblas a la luz perfecta, Señor, para que ellos puedan buscar un lugar donde con gracia puedan buscar un lugar, Señor, aquí, bendito Dios. Y dejamos a mi hermano Wilber para que, Señor, despidiendo el programa, bendito Dios.
1: Padre, te damos gracias, Señor amado, por este momento, Señor Jesús, que usted nos ha permitido, Padre Santo, hablar de su palabra. Es un privilegio, Padre Santo. Sabemos que a eso es que somos llamados, Padre amado, y que es usted, Padre Santo, quien se manifiesta. Bendiga este lugar, esta radio, Padre Santo, porque es, Padre Santo, de mucha bendición, Padre Santo. Sabemos que esta palabra llega, Padre Santo, a fundar el fin, donde la encuentren, a donde la escuchen, Padre Santo, que esta palabra sea de edificación. Cada uno que venga a predicar, Padre Santo, que esa palabra que hay ahí, Padre amado, gracias, Señor Jesús, porque usted nos sacó de la oscuridad, Padre Santo, a la luz, para hablar, Padre Santo, de su palabra, Señor Jesús bendito. Padre Santo, ha sido un privilegio, Padre amado, ver compartido, Padre Santo, esta palabra, Señor Jesús, Padre Santo, esta palabra que nos ha ayudado, Padre Santo, tanto, Padre Santo, porque su palabra lo dice bien, que usted es luz, usted es el camino, la verdad y la vida, Padre amado. Gracias le damos, Padre, Hijo y Espíritu Santo. Amén.
0: Bendiciones. Nos vemos el próximo jueves con su programa Jesús Viene Ya. Dios te bendiga.
1: Dios te bendiga.
2: Amén. 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
1: Hola, ¿qué tal? Aquí está la información en Red Mundial de Noticias. Hoy es jueves 15 de octubre de 2026. Aquí están los titulares de las más importantes noticias ocurridas en el mundo hasta este momento. Acusa el gobierno de querer intimidar a los manifestantes. Cuba denuncia campaña de Rubio para restar apoyos en la ONU contra el embargo de Estados Unidos. Costa Rica inaugura cárcel inspirada en cuestionada megaprisión de Bukele. México emplaza en las redes sociales para eliminar contenido que incite a la violencia. Fiscal de Texas dice que agente de la ICE pareció atropellar intencionalmente a un hombre en Houston. La gasolina supera los $4 por galón durante un récord de 158 días en Estados Unidos. Estados Unidos divulga un video de la destrucción de un barco vinculado a Irán en Omán. Aquí está la noticia, Washington. El Comando Central de Estados Unidos, CENTCOM, divulgó un video de la destrucción de un barco vinculado a Irán en el Golfo de Omán en un ataque llevado a cabo el pasado 6 de octubre contra una embarcación que, según Washington, vigilaba y tenía como objetivo a buques de la Armada estadounidense. Los miembros de la tripulación fueron evacuados a salvo antes de la destrucción del barco. Continúan las labores de repatriación, indicó el CENTCOM en un mensaje publicado en X. En la misma publicación, las Fuerzas Armadas estadounidenses acusaron a la Guardia Revolucionaria Islámica de Irán de continuar atacando marineros civiles y buques de guerra estadounidenses en aguas regionales durante los últimos 7 meses. Ayer miércoles,

0: la Guardia Revolucionaria afirmó que un portacontenedores se hundió tras colisionar con una mina cuando trataba de cruzar el estrecho de Hormuz por una ruta no autorizada. Incidente que se produce en medio de una escalada de ataques. La destrucción del barco se produce pese a que el presidente estadounidense Donald Trump afirmó el 8 de octubre que Washington no atacaría Irán antes de las elecciones legislativas del 3 de noviembre. No atacaremos Irán en ningún momento antes de las elecciones de medio mandato, escribió en Cruz Social, donde también aseguró que ambos países mantenían conversaciones productivas. La guerra en Oriente Medio se prolonga desde hace más de 6 meses, ha impulsado los precios de la gasolina a niveles mundiales y se perfila como uno de los temas centrales de las elecciones legislativas de los Estados Unidos. Washington. Trump anuncia que Estados Unidos prepara la exploración masiva de petróleo y gas en Groenlandia.
1: El presidente de Estados Unidos, Donald Trump, anunció este miércoles que su país está preparando el comienzo de las labores de exploración masiva de petróleo, gas y minerales en Groenlandia. La exploración masiva de petróleo, gas y mineral se está preparando para comenzar en nuestra nueva y bella Groenlandia, aseguró Trump en un mensaje en su red social, en el que también calificó al territorio de fundamental seguridad de su país y de Europa. Según el mandatario, hay expertos que creen que las reservas de petróleo fácilmente accesible que existen en Groenlandia son mucho más grandes que casi las de cualquier territorio en cualquier lugar del mundo. Al margen de los recursos energéticos, Trump considera que desde el punto de vista de la seguridad defensiva y ofensiva de Estados Unidos y Europa, Groenlandia es insuperable. Cualquier ataque futuro sobre Estados Unidos tendrá que pasar por Groenlandia, donde nuestra defensa derribará sistemáticamente drones, misiles o cualquier otra forma de armamento todavía no concebido. Nos da tiempo, localización y campo visual como ningún otro sitio en el mundo, escribió. El anuncio de Trump llega apenas 3 semanas después de que su país, Dinamarca y Groenlandia firmaran, en los márgenes de la Asamblea General de la ONU, el acuerdo de seguridad que alcanzaron tras las amenazas del presidente estadounidense de invadir la isla ártica. El documento fue rubricado en una ceremonia en presencia de Trump, la primera ministra danesa, Mette Frederiksen, y el primer ministro groenlandés, Jens Frederik Nielsen. El pacto otorga a Estados Unidos una presencia militar permanente en la isla y vetaría el acceso de Rusia y China, al tiempo que respetaría la soberanía de Dinamarca sobre el territorio autónomo y el derecho de autodeterminación de Groenlandia. Trump, que en su primer mandato, 2017-2021, ya estuvo interesado en este territorio autónomo danés, generó a principios de este año una fuerte tensión con Groenlandia, Dinamarca y el resto de socios de la OTAN al sugerir la posibilidad de invadir militarmente la isla.
0: Washington. El precio medio de la gasolina en Estados Unidos ha superado los $4 por galón. Durante 158 días en lo que va del año, un récord que llega a menos de 3 semanas de las elecciones de medio mandato, en la que el costo de la vida se perfila como una de las principales preocupaciones de los votantes, según la plataforma Gas Buddy. El precio medio nacional se situó en $4.33 por galón, frente a los menos de $3 anteriores al inicio de la guerra de Irán en febrero, según la Asociación Estadounidense de Automóviles, AAA. El analista de Gas Buddy, Patrick DeHaan, confirmó el récord en un mensaje publicado en la red social X, un tiempo que supera los días acumulados en 2022, cuando se mantuvo por encima de los $4 debido a la invasión rusa de Ucrania. De acuerdo con análisis y medios locales, el encarecimiento del combustible está vinculado a las consecuencias de la guerra en Oriente Medio y a las interrupciones del suministro de petróleo en el estrecho de Hormuz, una ruta estratégica para el comercio energético mundial. El crudo cotiza por encima de los $106 por barril, alrededor de un 50% más que antes del conflicto. La subida de la gasolina también presionó la inflación en septiembre. Los precios del combustible aumentaron más de un 9% respecto a agosto y explicaron más de la mitad del incremento mensual del índice general, de acuerdo con los datos oficiales citados por el medio estadounidense. El diésel, que repercute en los costos del transporte y distribución de mercancías, alcanzó los $6.29 por galón, un 66% más que al inicio de la guerra. Atención, Los Ángeles. El presidente de Estados Unidos, Donald Trump, sugirió que se debería disparar a quien filtra información clasificada al hablar de una incursión militar que canceló a último momento después de que se filtrasen detalles sobre la operación. En mi opinión, a los que filtran información se les debería disparar, dijo Trump durante un mitin de campaña en el que intervino en Bullhead City, en el estado de bisagra de Arizona, en el oeste del país. El mandatario republicano tachó a quienes filtraron informaciones escoria de la tierra y aseveró que se deberían castigar con mucha, mucha firmeza. Cuando filtran a qué horas va a atacar a un país y la razón por la que ataca es realmente por defensa, porque no quiere que tengan un arma que pueda volar por los aires a millones de personas de un solo disparo, agregó. El presidente republicano cargó poco después contra los periodistas de quien dijo que son casi tan malos como un filtrador, ya que filtran información falsa. Eso los convierte en un filtrador, declaró Trump en pleno litigio judicial con los medios CNN, MS Now y Político, a quienes vetó al acceso a la Casa Blanca después de acusarles de difundir información falsa. El juez federal emitió una medida cautelar que bloqueó el veto impuesto por el presidente hasta que se dirima el fondo del litigio. Y esto, un fiscal de Texas dice que un agente de ICE pareció atropellar intencionalmente a un hombre en Houston.
1: Un agente del Servicio de Inmigración y Control de Aduanas de Estados Unidos, ICE, por sus siglas en inglés, pareció conducir intencionalmente un vehículo contra un hombre en Houston, rompiéndole una pierna, informó un fiscal de Texas, quien advirtió que una investigación de su oficina podría derivar en cargos penales. Miguel Parra Hernández, de 48 años, fue sometido a una cirugía por una pierna rota tras ser atropellado por un automóvil el sábado, indicó César Espinosa, director ejecutivo de Fiel Houston, una organización de derechos de los inmigrantes que ayuda a la familia del hombre. Parra Hernández permanece bajo custodia de ICE en un hospital y aún necesita una cirugía de tobillo, señaló su abogada, Kim Bruno, el miércoles durante una conferencia de prensa. El encuentro ha desatado nuevas críticas sobre la aplicación de las leyes migratorias en Houston, donde los fiscales locales también investigan un tiroteo mortal ocurrido en julio a manos de un agente federal de inmigración. El fiscal de distrito del condado de Harris, Sean Teare, de tendencia demócrata, manifestó su preocupación el martes por las imágenes de vigilancia que muestran a Parra Hernández y a otra persona saltando de una camioneta blanca y corriendo mientras un SUV oscuro los persigue. Un vehículo embiste a Parra Hernández, a quien se ve en el suelo segundos después. La acusación penal más evidente es agresión agravada con un arma mortal, declaró Teare a Fox 26 Houston. Es decir, el automóvil se utilizó como un arma mortal. Y ciertamente es lo que parece haber ocurrido, según las imágenes de vigilancia. Las acusaciones de que los agentes embistieron intencionalmente a Parra Hernández son temerarias y falsas, afirmó el ICE en un comunicado. Parra Hernández estaba en un vehículo junto con el objetivo de una operación de cumplimiento, y cuando los agentes intentaron detener el automóvil, ambos hombres huyeron a pie, indicó la agencia. Él corrió frente a un vehículo del ICE y fue atropellado, sostuvo la agencia. Espinosa negó tajantemente esa versión durante la conferencia de prensa del miércoles, mencionando el video de vigilancia. Las imágenes muestran a un hombre corriendo desde la camioneta blanca mientras un SUV negro se le acerca por detrás. El video no muestra el momento en que el automóvil golpea al hombre. Esa vista queda bloqueada por otro vehículo, pero sí muestra al SUV a centímetros del hombre antes de detenerse. Después, el hombre aparece en el suelo detrás del automóvil.
0: Ciudad de México. El gobierno de México dio un mes de plazo a las redes sociales para empezar a retirar contenidos que inciten a la violencia, según un decreto firmado por la presidenta Claudia Sheinbaum Pardo. La medida con la que estuvieron de acuerdo las plataformas fue anunciada luego de incidentes de violencia dentro de escuelas. En un mes tienen que tener ajustados sus algoritmos, esquemas para que bajen de sus plataformas cualquier contenido de violencia relacionado con las cuentas de niños, niñas y adolescentes, dijo Claudia Sheinbaum en su conferencia diaria tras firmar la medida. Meta, TikTok y Apple y Microsoft son las empresas llamadas a cumplir con estas restricciones. De no hacerlo, dijo la mandataria, se pasará a una ley que contemple sanciones. Ciudad de México. Familiares, compañeros y vecinos despidieron al profesor mexicano Levi Peralta Regalado, asesinado a tiros por hombres armados dentro de una escuela secundaria en el sureño estado de Oaxaca, en medio de una sucesión de ataques violentos en centros educativos de México, que ha encendido las alarmas sobre la seguridad escolar. Que no quede la muerte de mi esposo impune, que no sea una cifra más, que no sea una carpeta más a la que no se le dé seguimiento, exclamó entre lágrimas la viuda del docente durante un homenaje luctuoso al que asistieron docenas de personas en el municipio de San Blas, Atempa, en la región del Istmo de Tehuantepec. El crimen se suma a otros ataques registrados este año en escuelas mexicanas. El pasado 1 de octubre, dos exalumnos de 18 años asesinaron con armas blancas a la subdirectora de una secundaria de Torreón, en el norteño estado de Coahuila, y dejaron 4 personas heridas. San José de Costa Rica. Paredes, pabellones de color gris de cemento, camas de metal con una delgada espuma y uniformes color naranja son las características que imperan en la megacárcel que inauguró ayer miércoles Costa Rica, inspirada en el modelo del mandatario salvadoreño Nayib Bukele y que espera por 5.100 presos vinculados al crimen organizado y al narcotráfico. El Centro de Alta Contención contra el Crimen Organizado, CACO, en el que el gobierno invirtió cerca de 35 millones de dólares, consta de 5 módulos con capacidad para poco más de 1.000 presos cada uno, de los cuales este miércoles fueron inaugurados los 2 primeros que recibirían reclusos desde finales de octubre. Para diciembre próximo estarán operando a total capacidad los módulos, con techos altos y pasillos elevados por encima de las celdas para que los guardias de seguridad vigilen el área. Cada módulo cuenta con varias celdas para alrededor de 60 presos cada una, en las que se instalaron camarotes metálicos con delgados colchones. En cada celda también están las duchas y los servicios sanitarios, sin puertas o privacidad alguna. San Salvador. Tenemos un plan que beneficiaría al 50% de los presos con una liberación anticipada, dice Nayib Bukele.
1: El presidente Nayib Bukele afirmó que el gobierno tiene un plan para ofrecer una liberación anticipada a personas capturadas bajo el régimen de excepción por presuntamente colaborar con pandillas como parte de un proceso de revisión de casos relacionados con la medida. Según dijo, casi el 50% de detenidos se beneficiaría de este plan. La declaración fue brindada durante una conferencia de prensa en Casa Presidencial con motivo del anuncio de una inversión de 2.900 millones de dólares del Grupo Cox en el país. Bukele habló sobre el plan, luego de que la prensa gráfica le preguntara qué había ocurrido con la comisión que, según declaraciones previas de su hermano Ibrahim Bukele, revisa los casos de personas capturadas bajo el régimen de excepción. En abril de 2026, Ibrahim Bukele aseguró, mediante una serie de mensajes en la red social X, que existía un equipo independiente con potestad para liberar a personas capturadas durante el régimen de excepción. Según indicó en esa ocasión, el grupo estaría integrado por empleados de instituciones estatales, incluido el despacho de la primera dama. Hay un equipo revisando caso por caso y las denuncias. Todos los días se reciben casos que se revisan, dijo en esa ocasión el hermano del presidente, con respecto a las denuncias de detenciones arbitrarias bajo el régimen y muertes bajo prisión. Trabaja de la mano con Fiscalía, Ministerio de Justicia y Centros Penales. Parte del equipo forma también parte del despacho de la primera dama. Nadie quiere tener inocentes en la cárcel, indicó sobre el grupo. Sin brindar detalles sobre cuándo se creó el equipo o quién lo dirige, el hermano del presidente indicó que el grupo revisa los juicios. Ven los juicios, no las capturas y los detenidos previo a los juicios, dijo. Consultado al respecto de la comisión la que habló su hermano y qué había pasado con su trabajo de reducción de casos, el presidente de la República indicó que el gobierno ha establecido un criterio sobre el nivel de culpabilidad de las personas detenidas por el régimen. Hay mucha gente que sí ha cometido delitos, pero ese delito puede colaborar con las pandillas. Merece estar en la cárcel, pero venimos de un país donde colaborar con las pandillas no era inusual. Nosotros hemos establecido un criterio de qué nivel de colaboración fue, afirmó el funcionario. Si colaboró para, no sé, avisar que venía la policía, es culpable, pero ¿qué tan culpable es?, afirmó Bukele. A continuación, el mandatario afirmó que planean usar ese criterio para definir condenas anticipadas con monitoreo que podrían beneficiar a la mitad de detenidos durante el régimen. Tenemos un plan, creo que beneficiaría a un 50% de los presos que han colaborado con pandillas, con una liberación anticipada. Es culpable, pero liberarlo condicionalmente, con monitoreo, indicó.
0: Atención, Villa de los Santos, Las Tablas, Panamá. El corazón de los pueblos azotados por el terremoto de magnitud de 7,7 grados en Panamá. Se ve esta semana como hombres subidos en escaleras tienen una misión histórica entre sus manos. Recuperar las casitas de Quincha, una arquitectura ancestral a base de barro, cuya técnica de construcción está protegida por la UNESCO. El potente sismo ha arrasado con muchas de ellas. En la zona donde son tradicionales, la península de Azuero, la más golpeada por el temblor, compuesta de pobladores bajo un plan urbano típico de la colonia española, carreteras secundarias y una población envejecida, dependiente de la agricultura, que sostiene las costumbres más añejas de Panamá. En la Villa de los Santos, el obrero Rubén Jiménez martilla las paredes de una casa de quincha de 100 años en el núcleo patrimonial de ese pueblo. No es el dueño, fue contratado para desmontarla tras la recomendación de las autoridades de derruirla. La Habana. Cuba acusó al secretario de Estado estadounidense Marco Rubio de presionar a gobiernos extranjeros para tratar de que voten en contra de una resolución cubana que pide cada año a las Naciones Unidas el fin del embargo de Estados Unidos. La denuncia se produjo un día después de que Rubio afirmara, durante una conversación telefónica con el presidente de El Salvador, Nayib Bukele, que el régimen cubano no realizará las reformas que el pueblo cubano merece, mientras crea que cuenta con el respaldo de la comunidad internacional, según un comunicado del Departamento de Estado. El canciller cubano Bruno Rodríguez acusó en X a Rubio de presionar y chantajear a jefes de Estado y de gobierno para que modifiquen su voto de apoyo a la resolución cubana que la Asamblea General de la ONU examinará el próximo 28 de octubre. Ciudad de Guatemala. Más de un centenar de cadáveres han sido localizados abandonados, envueltos en plástico, sábanas o en sacos en lo que va de 2026 en Guatemala. Una modalidad criminal atribuida a disputas entre pandillas y estructuras delincuenciales que ha triplicado por ahora los registros de todo el año anterior. El reporte estadístico del Ministerio Público, la Fiscalía, actualizado este mes y al que tuvo acceso la agencia EFE, detalla que se produjeron 137 hallazgos de este tipo hasta octubre, superando holgadamente los 39 casos contabilizados por la Policía Nacional Civil en todo el 2025. De acuerdo con las investigaciones y análisis realizados por las unidades especializadas, una de las principales líneas de investigación sobre los cadáveres abandonados está relacionada con la rivalidad y disputa territorial entre estructuras criminales, explicó el portavoz de la Policía Nacional Civil, César Mateo. Según el portavoz policial, motivaciones de estos crímenes son, sobre todo, el control de sectores utilizados para la venta y distribución de drogas, así como correcciones a lo interno de las propias pandillas. Bogotá. El senador Iván Cepeda, uno de los líderes de la oposición colombiana, acusó al gobierno del presidente Abelardo de la Astrilla de intentar intimidar a las personas que salieron a protestar ayer miércoles con el decreto que regula las manifestaciones que fue publicado en la víspera. Lo que quiere el gobierno es intimidar a la gente. En segundo lugar, quieren acabar con el diálogo que habíamos logrado de convertir en una manera de hacer que la protesta social fuera totalmente pacífica y sin problemas, expresó Cepeda, quien perdió la segunda vuelta de las elecciones de este año con De la Estrella al sumarse a la manifestación en Bogotá. A las protestas de ayer salieron cientos de miles de personas para manifestar su rechazo al gobierno de la Estrella, que asumió el cargo el pasado 7 de agosto, con reivindicaciones concretas de tipo laboral, educativo, económico, social y territorial, y todo lo que el gobierno anterior había hecho que se ha perdido en este. El mandatario firmó el decreto que regula la protesta social, que señala que frente a los actos de violencia, la obligación de privilegiar el diálogo y la mediación constituye una regla de preferencia de medio de intervención respecto de la manifestación en su conjunto.
2: Como ciudadano tengo el legítimo derecho a hacerlo, porque hemos tomado la decisión, lo han tomado los movimientos sociales, de salir hoy a la calle como primera demostración pública de nuestro rechazo al gobierno de la Estrella, que está gobernando de manera autoritaria, dictatorial, que está pisoteando los derechos de la gente y que quiere acabar con la reforma agraria, con la democracia, con lo que avanzamos en 4 años de gobierno, el gobierno progresista.
0: Atención, Caracas. La tercera ronda de diálogos para una transición política en Venezuela comenzó ayer, horas después de que Washington retirara las sanciones contra Jorge Rodríguez, jefe negociador del gobierno y hermano de la presidenta interina Delcy Rodríguez. Las negociaciones se iniciaron en agosto pasado con el beneplácito de Estados Unidos, 8 meses después de la captura del mandatario Nicolás Maduro en un operativo militar estadounidense. Los principales acuerdos alcanzados hasta ahora son renovar el Tribunal Supremo de Justicia, TSJ, acusado de servir al chavismo gobernante con sus sentencias, y trabajar para recuperar las reservas de oro venezolano congeladas en un banco en Londres. En el marco de estas conversaciones, las autoridades liberaron a un puñado de presos políticos de todavía cientos tras la reja y desbloquearon portales de noticias censurados por años. Encabezado por Jorge Rodríguez y Dínora Figueroa, jefa de la delegación opositora, se instaló la tarde de ayer en un céntrico hotel de Caracas. Poco antes, el Departamento del Tesoro de Estados Unidos retiró las sanciones económicas que pesaban desde 2018 sobre Rodríguez, también jefe del Parlamento controlado por el oficialismo. En tanto, el secretario de Estado estadounidense Marco Rubio aseguró el viernes pasado que Figuera cuenta con un apoyo total de Washington. La víspera, la dirigente adelantó en redes una agenda de garantías políticas y civiles para este ciclo. Atención, Quito, Ecuador. Mujeres rurales de Ecuador, Perú y Bolivia se reúnen desde este miércoles en Quito para compartir saberes ancestrales y práctica de adaptación al cambio climático en un encuentro que busca visibilizar su papel en la seguridad alimentaria y su liderazgo en las comunidades. El encuentro denominado como Mujeres Rurales Tejiendo Resiliencia, Saberes y Sabores Frente al Cambio Climático será hasta este viernes y en él se conmemorará también el Año Internacional de la Agricultura, el Día Internacional de las Mujeres Rurales y el Día Mundial de la Alimentación. Es un interesante reconocimiento a la labor de la mujer agrícola sobre los sistemas alimentarios. Como proyecto que trabaja en agricultura familiar y cambio climático, nos congregamos estos 3 días para mostrar lo que se está haciendo en los 3 países, dijo María René Pinto, coordinadora regional del proyecto Ande Resilientes al Cambio Climático que organiza las jornadas. Pinto señaló que las mujeres que trabajan en agricultura han empezado a tener cada vez mayor liderazgo en sus comunidades, asociándose también con otras mujeres para tomar decisiones sobre producción y temas de agua. Amigos oyentes, por el día de hoy llegamos al final de Red Mundial de Noticias. Mi amigo personal Federico Santiago y Johnny Romero les acompañamos. Les invitamos mañana a nuestra emisión diaria de noticias. Que el Señor les bendiga. Hasta pronto. Bye.

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Estamos delante de la presencia de nuestro Dios agradecidos, un día más de vida, un día más de vida que el Señor nos concede, y dice su palabra que sus misericordias son nuevas cada día. Y hoy el Señor tiene una palabra de misericordia. El Señor quiere que nos vaya bien, buscarme y viviréis, dice su palabra. Y tenemos una lectura en el libro de Reyes, libro de Primera de Reyes, capítulo 18. Vamos a ver desde el verso 41 en adelante. La palabra de Dios se lee en el nombre del Padre, del Hijo y del Espíritu Santo. Y dice, entonces Elías dijo a Acab, sube, come y bebe, porque una lluvia grande se oye. Acab subió a comer y a beber, y Elías subió a la cumbre del Carmelo, y postrándose en tierra, puso su rostro entre las rodillas y dijo a su criado, sube ahora y mira hacia el mar. Y él subió y miró y dijo, no hay nada. Y él le volvió a decir, vuelve siete veces. A la séptima vez dijo, yo veo una pequeña nube como la palma de la mano de un hombre que sube del mar. Y él le dijo, ve y di acá, unce tu carro y desciende para que la lluvia no te ataje. Y aconteció que, estando en esto, que los cielos se oscurecieron con nubes y viento, y hubo una gran lluvia. ¡Aleluya! Sea bendita la palabra de Dios. Gracias te damos, Señor, por tu palabra, que es el maná del cielo, es nuestro alimento. Tu palabra, Señor, que tiene la capacidad de restaurar. Padre, tu palabra, que es la voz tuya para nosotros los seres humanos, Señor, que por amor dejaste, Señor, esta palabra para que nos limpie de todo pecado, Señor, para que nos acerque más a tu presencia. Este es el consejo divino, Señor. A ti te damos toda la gloria, la honra por esta palabra preciosa, y declaramos que todo aquel que está conectado con esta radio, ahora mismo su corazón es un terreno fértil para recibir esta palabra. Padre, declaramos corazones abiertos hacia tu voz, declaramos palabra de Dios y no de hombre, declaramos en el nombre de Jesús de Nazaret que esta palabra no volverá vacía, sino que hará aquello para lo cual tú has enviado, y prosperará, Señor, en todo lo que tú quieres hacer en nuestros corazones, en el nombre de Cristo Jesús. Amén. Qué lindo este libro de Primera de Reyes. Nos enseña una gran lección de qué es lo que sucede cuando la persona se aparta del Señor. Si tú lees esta palabra de Dios que hemos nombrado en esta hora, en Primera de Reyes, capítulo 18, versos del 41 en adelante, pero si tú lees anteriormente los capítulos anteriores, te vas a dar cuenta que el pueblo de Israel estaba en medio de una decadencia espiritual, moral, física. ¡Aleluya! Este pueblo de Israel estaba pasando una sequía de 3 años y medio que Dios había enviado. ¿Por qué? Por causa del pecado, por causa de la desobediencia, por causa de que el pueblo de Israel se alejó de la presencia del Dios vivo, después de haber visto todos sus milagros, después de haber visto todos los prodigios, después de haber constatado con sus propios ojos de que es el Dios vivo. Este pueblo se apartó de Dios y se dio a servir a los ídolos, a los demonios, al ídolo de Baal. Entonces, como consecuencia, el Señor manda sequía por 3 años y medio. Y, aleluya, la palabra de Dios nos muestra las consecuencias de lo que es alejarse del Señor. Vamos a ver en esta pequeña porción que hemos leído, que así como en ese entonces el pueblo de Israel estaba lejos de Dios, estaba en idolatría, en pecado, así mismo, en ese mismo nivel espiritual nos hemos encontrado en estos tiempos, en medio de una crisis económica a nivel mundial, en medio de una crisis espiritual, donde ahora, hoy en día, las personas a lo malo llaman bueno, a lo bueno llaman malo. Así mismo estaba el pueblo en ese entonces, en una decadencia moral, donde se habían vendido a la idolatría. Y habla de que el rey de Israel en aquel entonces, Acab, se había casado con una bruja,
con Jezabel, que era una princesa fenicia de la región de Sidón, que servía a este ídolo que se llamaba Baal. Acab se unió a yugo desigual, amado oyente, igual que en estos tiempos, que muchas veces el hombre que sirve a Dios, la mujer que sirve a Dios, se unen al yugo desigual, así como hizo este rey, que se unió a esta bruja que tenía otros dioses, que tenía otros ídolos, que servía a demonios. Muchas veces hoy en día se ve cómo el hombre de Dios, la mujer de Dios que está sirviendo a Dios, muchas veces se casan, aleluya, con alguna persona que no conoce al Señor. Y las consecuencias son devastadoras, no solo para ellos, sino para sus hijos, para sus generaciones por venir, porque esta es una maldición que continúa en las generaciones. Entonces, vemos las consecuencias graves que estaba afrontando Israel en ese entonces por la desobediencia. Pues esta bruja Jezabel promovió la adoración a este Dios, que el Señor le reprenda, Dios con D pequeña, a Baal, que era un Dios en Canaán, en Fenicia, en Siria, Dios que se le llamaba Dios del trueno, Dios de la lluvia, Dios de la fertilidad de la tierra, así se lo llamaba. Y esta bruja

profetas de Baal, que eran hombres que se habían dedicado a adorar a este demonio, a adorar a esta deidad, y eran sostenidos económicamente por esta bruja, llevando a todo el pueblo de Israel a la idolatría, y ahora como consecuencia, la sequía. Aleluya, decían que este era el Dios del trueno y de la lluvia, pues el Señor manda la sequía para ver si es que este demonio era capaz, aleluya, de sobrepasar la autoridad de Dios. Y el pueblo de Israel, viendo con sus ojos que no tenían lluvia, que el Dios al que ellos adoraban no les escuchaba sus plegarias, aleluya, pero tampoco se volvieron al Dios vivo, al Dios de Abraham, Dios de Isaac, Dios de Jacob, al gran yo soy, aquel que tú y yo, amado, servimos. Mi alma alaba a Dios. La idolatría trae como consecuencia la ira de Dios. Pero déjame decirte, amado, que ahora dirás, no, pero yo no estoy idolatrando a Baal, yo no estoy sirviendo a demonios. La idolatría tiene mucho que ver con el tiempo. ¿Qué tiempo? ¿Qué haces tú en tu tiempo libre? ¿A qué es lo que dedicas el tiempo que te queda libre? Porque todos tenemos que trabajar, ¿verdad? Pero, ¿qué haces con tu tiempo libre? ¿Cuál es tu prioridad en tu tiempo libre? ¡Aleluya! ¿A quién estás dedicando tu tiempo que no le has dedicado al Señor? Esta idolatría que trajo como consecuencia una sequía, y esto es importante, mi amado, porque ¿qué es una sequía? Sequía es cuando no cae la lluvia sobre la tierra, entonces hay una escasez de alimento, hay hambre, hay muerte, hay angustia, hay desgracia. ¡Aleluya! Y así está el mundo sufriendo lejos de Dios, con hogares destruidos, con hijos rebeldes, con vicios, con homicidios. Este mundo está perdido y no se quiere volver al Señor, pero ahora estamos profetizando que en el nombre de Jesús de Nazaret ya se vislumbra una nube pequeña, aleluya, que trae consigo una gran lluvia de misericordia de Dios sobre esta tierra, sobre este país, sobre esta ciudad, aleluya. Pero así que me escuchas, mi amado, tú que has tenido el privilegio, mujer de Dios, hombre de Dios, de ser llamado por Dios, Dios tiene planes diferentes para contigo. Aleluya. Y dice el Señor, no te dejaré hasta que haya cumplido lo que prometí, porque el Señor es un Dios que cumple sus promesas. Un profeta en el verso 41, decretando bendición sobre Israel. Sí, porque en el verso 41 empieza diciendo el profeta Elías, dice, le dice al rey Acab, sube y come y bebe, porque una lluvia grande se oye, a pesar que todavía no había visto la nube, pero ya decretó que se iba a escuchar una gran lluvia. Así, ahí en tu palabra hay poder. Dios te ha dado poder en tu boca para que tú decretes y digas, esta sequía que estoy pasando, esto se tiene que ir en el nombre de Jesús de Nazaret, y para que comiences a llamar las cosas que no son como si fueran. Si Él dijo, acá vete, sube, come y bebe, ya viene la gran lluvia, ya se oye. Aleluya. Ahora en el verso 42, dice la palabra de Dios que Acab, el rey, subió, dice, a comer y a beber, y Elías subió a la cumbre del Carmelo, y postrándose en tierra, puso su rostro entre las rodillas. Mi alma alaba a Dios. En el verso 42 vemos que subir a la cumbre representa un sacrificio. Aleluya. Claro que sí, el subir a una montaña, a una cumbre, representa un sacrificio físico, representa tiempo, pues así, dice que el profeta Elías subió a la cumbre del Carmelo para orar. Aleluya, en este caso estamos hablando de la oración. Él subió a la cumbre del Carmelo para orar, porque no es fácil, amado, llevar una vida de oración. Hay una lucha espiritual y campal para que tú no ores, para que tú no busques el rostro de Dios. Aleluya, el enemigo quiere impedir a como dé lugar de que tú busques el rostro de Dios en oración, en ayuno, en palabra, y te presenta afanes, distracciones. El mismo pecado, porque la palabra de Dios dice, vuestros pecados han hecho división entre vosotros y Dios. Aleluya.
el mismo pecado es el que muchas veces nos aleja. Pero mira lo que dice en Romanos 12:1. Dice, os ruego, dice, por las misericordias de Dios, que presentéis vuestros cuerpos en sacrificio vivo, santo y agradable a Dios. Sí, nosotros ahora somos ese sacrificio. El subir a la cumbre representa un sacrificio, pero lo que nosotros tenemos que sacrificar es nuestro cuerpo, de este cuerpo que no quiere orar, este cuerpo que no quiere buscar de Dios, este cuerpo que no quiere ir a la iglesia, no quiere leer palabra, este cuerpo quiere las distracciones, este cuerpo quiere todo lo que le gusta. Aleluya, pero el Señor no nos ha llamado a vivir por emociones y no dice que no viviremos de emociones, más bien viviremos, dice, de toda palabra que sale de la boca de Dios. Aleluya, no solo de pan vivirá el hombre, no solo de los deseos de este cuerpo, aleluya, que se opone, este cuerpo, los deseos de este cuerpo se oponen al Espíritu. Presenta vuestros cuerpos en sacrificio vivo, santo y agradable. No es fácil, mi amado oyente,

la palabra de Dios en Santiago 4:7 dice: someteos pues a Dios, resistid al diablo y él huirá de vosotros. ¿Qué es lo que quiere decir la palabra resistir, amado? Porque el Señor dice, aquí no dice huyan del diablo, no, resistir al diablo, porque resistir quiere decir oponerse a una fuerza, mantenerse firme. El diablo quiere que estés lleno de distracciones, de televisión, de celular, de conversaciones que no dan ningún fruto. Pero aquí la palabra de Dios dice, sométanse al Señor. Peleen, en otras palabras, resistan al diablo. Párense firme en la fe. Aleluya, mi alma alaba a Dios. Párate firme, tú que me escuchas. Mi alma alaba a Dios, mi alma glorifica su nombre. Qué palabra linda la que Dios ha traído en este día. Elías, tipología de Cristo. Cuando hablamos del profeta Elías, estamos hablando que con autoridad le dice al rey Acab, le dice, sube, come y bebe, porque gran lluvia se oye. Aleluya. En cambio, el rey Acab es tipología de pecado, de debilidad. El rey Acab es tipología de debilidad y responsabilidad, de idolatría. Si tú lees la vida del rey Acab, ¿quién era el rey Acab? Se dejaba dominar por su mujer, hacía todo lo que su mujer, la bruja Jezabel, todo lo que ella le decía, obedecía la voz de su mujer. Es algo contrario a lo que Dios ha determinado. Dios ha determinado que el hombre sea la cabeza del hogar, el líder en su casa, el líder espiritual, el líder en su casa, el ejemplo a seguir, aleluya, siendo su cabeza Cristo Jesús, aleluya, siendo que este hombre busque de la presencia de Dios, llamado a un liderazgo, no para enseñorearse, sino para dirigir, aleluya, para ser aquella persona que sea responsable de instruir a su casa, a sus hijos, a su cónyuge, a su esposa, en las cosas del Señor, aquel llamado a invocar la presencia de Dios, a ser ejemplo para sus hijos, para su esposa, en buscar la presencia de Dios, líder para sus hijos, modelando cómo ser un buen esposo, cómo ser el padre presente que debe de ser. Amado oyente, hoy en día que los esposos llegan de los trabajos a pegarse al celular, aleluya, no dan tiempo de calidad a sus hijos, los dejan que estén en los juegos electrónicos porque es más fácil, ellos ya distraídos y ellos con sus teléfonos, aleluya, dejan de dar atención a su esposa, no le dan tiempo de calidad, aleluya, no suben al monte, no quieren subir al monte. Aquí el profeta Elías subió al monte, se esforzó, fue a orar, a buscar la presencia de Dios, no para él, amado, para un pueblo. Él estaba parándose en la brecha por el pueblo que se moría de hambre. Aleluya, así Dios te está llamando a ti, varón de Dios, a que te pares en la brecha, a que subas al monte, a que te esfuerces. Y tú dirás, bueno, porque la pastora es mujer, está hablando que los hombres. No, ya yo voy con las mujeres. Pero fíjate que el Señor está llamando al hombre, le ha puesto de líder en su hogar, de líder espiritual. Aleluya, el hombre fue creado primero. Aleluya, así como Adán, que escuchó la voz de su mujer y su mujer le hizo pecar, pero el Señor, ¿a quién fue que pidió cuentas primero? Primero se dirigió a Adán. Aleluya, y por causa del pecado de Adán, dice la palabra, que maldijo la tierra. No por el pecado de Eva, por el pecado de Adán. Levántate, hombre de Dios. Aleluya, deja ya las distracciones. Sé el esposo presente, sé el padre presente. Algunos esposos ni siquiera se despiden de su esposa, se van a trabajar, no van orando por ella, no van decretando vida sobre ella, sobre sus hijos, salen apresurados, durante el día no las llaman, no se acuerdan, no sacan tiempo para sembrar amor en su esposa. Aleluya, muchos hombres han descuidado el sacerdocio, amado hermano, y por eso vemos hogares en ruinas. Mi alma alaba a Dios,
Y no me diga, amado oyente, que usted no tiene tiempo para dos minutos ponerse, qué sé yo, ahora existen esas cosas que se ponen en los oídos para poder hablar por teléfono. No me diga que usted no tiene dos minutos cuando le dan el break para llamar a su esposa, para bendecirle, para decirle, amor, estoy pensando en ti. Aleluya, porque la mujer es hecha diferente. La mujer necesita palabras amorosas. La mujer necesita ser reconocida. Pero luego vienen de los trabajos y sin siquiera haberse acordado de la esposa. Luego quieren encontrar una esposa cariñosa. Pero hoy la palabra de Dios, que es para instruirte, amado oyente, el Señor quiere que tú retomes ese sacerdocio. Hombre de Dios, tienes que aceptar que la mujer fue hecha y diseñada por el Señor, distinta a ti. Ella necesita palabras de apreciación, necesita que tú le expreses su amor, necesita que tú la escuches, amado.

abrir su corazón a ti. Aleluya. Amado, sube al monte. Sé que a los hombres no quieren escuchar a las esposas. De enseguida en la mente de los hombres. No, no, ya quiere pelear. No, no es así. Tu mujer quiere tener un diálogo contigo, una comunión contigo. Siembra paciencia, siembra amor y tendrás una esposa feliz. Y si tienes una esposa feliz, vas a tener hijos felices y vas a ser tú un esposo feliz. Vas a tener buena comida, mi alma alaba a Dios. Así te conviene, amado, ser el sacerdote que Dios te ha llamado a ser. Pero hay que invertir tiempo en el matrimonio. Hay que invertir tiempo en los hijos. Estamos viviendo en una agenda diabólica. El enemigo quiere levantar muchachitos, niños adictos a los juegos electrónicos que no conocen a Dios. En su casa los padres no les instruyen. Creen que con llevarles a la iglesia un día por semana en una hora van a ser llenos esos tanques espirituales. Y Dios te dice, levántate. Sé tú, aleluya, como el profeta Elías que subió al monte, aleluya, paga el precio de buscar el rostro de Dios. Acaz demostró debilidad, falta de carácter, no le interesaba buscar a Dios, aunque era rey. No quería buscar a Dios y Dios le permitió ser rey, porque así es el Señor. El Señor es tan espléndido, el Señor le permitió ser rey, le permitió prosperar y no quería nada con el Señor. Y así hoy en día, amado oyente, el Señor ha permitido a muchas personas que no le buscan, que no lo buscan de todo corazón, les ha permitido prosperar y les ha permitido tener logros seculares y éxitos, a pesar que no han buscado el rostro de Dios. Así de bueno es el Señor y sus testimonios son perfectos. Aleluya, pero para que tú te des cuenta que aún con tu éxito secular, que aún con tu éxito económico, aunque tienes salud, pero si no tienes a Dios, tienes un hogar en ruinas, tienes hijos en vicios, tienes hijos rebeldes, en tu casa hay conflictos, celos, griterías, por el pecado de haber abandonado a Jehová de los ejércitos, al Dios de nuestra esperanza. Amad a vuestras mujeres, dijo el apóstol Pablo, como Cristo amó a la iglesia. Pero me dirijo a ti, amado. Me dirijo a ti, hombre de Dios, porque es la responsabilidad tuya en este día que tú puedas cambiar la manera de que has estado llevando tu hogar. Porque el Señor a ti primeramente te va a pedir cuentas. Sabes que en el verso 42 dice que Acab subió a comer y beber y Elías subió a la cumbre, como hemos leído anteriormente. ¡Aleluya! El rey fue a comer y a beber, ni se estaba dando cuenta el infierno que estaba viviendo el pueblo, o no le importaba el infierno que estaba viviendo el pueblo, siguiendo también sus pasos en la idolatría. ¡Despiértate! ¡Tú que duermes! Y te alumbrará Cristo. Hoy puedes escoger si quieres seguir viviendo una vida como la de Acab. Una vida que parece que todo está bien. Acab era un rey. Pero una vida llena de pecado. Una vida llena de que mi importismo por los demás. Una vida llena de rebeldía, de idolatría. Acab tenía ídolos, no solamente los demonios de su mujer, sino a su misma mujer. Aleluya, parece que la amaba tanto que terminaba siempre haciendo lo que le daba la gana a ella. Mi alma alaba a Dios. ¿Quieres ser como Acab o quieres ser de hoy en adelante como Elías, el hombre de Dios que le importó el dolor de un pueblo que se está perdiendo en hambre, en hambruna, fuera de la presencia de Dios, que se subió al monte Carmelo para interceder por este pueblo que estaba alejado de Dios? Le importó que se morían de hambre, le importó el estado de este pueblo y se postró y clamó, porque clama a mí, dice la palabra de Dios, y yo te responderé. Aleluya, considera el estado de tu casa, considera cómo está tu vida, medita en tus caminos, es hora de que despiertes, es hora de que te vuelvas al primer amor, que te despojes de todo peso y de pecado. Dice en el verso 43 que 7 veces mandó Elías a su criado, mira, mira, ¿qué ves? Mira al mar, mira, dime qué ves, no hay nada, decía su criado. Y a la séptima vez, 7 veces dice que le mandó, y a la séptima dijo, veo una nube.
nube pequeña, como la palma de la mano de un hombre que sube del mar. Aleluya, perseveró hasta conseguir. Cuando tú estabas en el mundo, amado oyente, no me digas que no puedes perseverar, porque en el mundo todo lo que tú te proponías lo lograbas. Aleluya, mira tu propia vida, te propusiste conquistar a tu cónyuge y lo lograste. Aleluya, así proponte, ahora que estás sirviendo al Señor, buscar el rostro de Dios. 7 veces, dice, 7 veces es el número completo, el número perfecto, el número de plenitud. No te canses de clamar al Señor. Aleluya, ayer tal vez fue un fracaso espiritual, fue una lucha. Aleluya, te ganó la carne, pero ahora ponte a cuentas con el Señor. Búscale de todo corazón. ¿De qué aprovechará el hombre si ganara el mundo y perdiera su alma? Y vislumbra a lo lejos, persevera en oración y vislumbra ese destello de esperanza que viene para ti, una nube pequeña, parece una

significa tu liberación. Aleluya. Tal vez tu nube significa que se rompan esas cadenas que te impidan buscar de la presencia de Dios. Mi alma alaba a Dios. Levántate, levántate en esta hora. Ya te suena esa lluvia grande. Ya viene.

aquellos profetas de Baal en tu vida. Tienes que sacar todo peso y todo pecado de ti, porque ya viene esa gran nube de lluvia, ya viene la bendición de Dios, ya viene. Oh, limpia, limpia tu camino. Prepara ese camino, porque ya viene a ese terreno seco, a esa tierra árida y seca, ya cae la lluvia.

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0: Y le damos la bienvenida al doctor Michael Musa Obregón, con quien vamos a hablar de temas de inmigración. Ustedes saben, siempre tocando temas interesantes. Y vamos a comenzar este diálogo preguntándoles acerca de las personas que se encuentran aquí en este país ilegales y que tal vez están asustados y no saben qué hacer. Cuéntenos, doctor, ¿qué es lo que tienen que tener en cuenta primeramente aquellos que están sin documentos en este país?
2: Hay dos tipos de gente que están indocumentados ahora. Son los que están conocidos por inmigración y los que no están conocidos por inmigración. La gente que no están conocidos por inmigración, porque inmigración no sabe que están aquí, deben consultarlos inmediatamente para ver si es un caso que se puede empezar. Muchas de esas personas no van a encontrar una manera de arreglar, pero algunas sí. La gente que ha sido víctima de delitos, siempre puede aplicar a través de la visa U, si califican. La gente que ha tenido violencia doméstica a través de una pareja, que ha resultado en denuncia en la policía, esas personas pueden aplicar. Okay. Personas que tienen hijos en el sistema militar, pueden aplicar. Personas que están casadas con ciudadanos americanos pueden aplicar. Personas que quieren enviar a regresar a su país, legítimo, por cosas que le han pasado en su país a los familiares de ellos, también pueden aplicar. Entonces, con eso empezamos este tópico ahora.
0: Ok. ¿Y esas personas que pueden aplicar, de acuerdo a los requisitos que usted acaba de dar, pueden ser cualquiera de las dos personas indocumentadas, aquellas que están chequeadas, o sea, llegaron pero se quedaron indocumentadas, o aquellas que ingresaron indocumentadas completamente?
2: Han entrado

0: estado orientando y saliendo, alguna de esa gente puede aplicar. Por ejemplo, no importa que se han tenido varias entradas, si están aplicando a través de la visa U,
1: okay,
0: o si están aplicando a través de denuncias que han hecho en la policía con gente que lo maltrataron, o por violencia doméstica en este país. Esa gente puede aplicar aunque tuvieron múltiples entradas en los Estados Unidos.
1: Doctor, pero...
0: déjame explicarte ese tema un poquito más.
1: Sí.
0: Personas que están casadas con ciudadanos americanos, que entraron múltiples veces por la frontera o indocumentadamente, esas personas tienen gran dificultad o a veces hasta imposibilidad de aplicar para la residencia a través de la pareja americana. Pero por eso debe consultar con un abogado que le explique todo eso en una consulta detallada.
1: No, definitivamente en cualquiera de las circunstancias pues tiene que consultar con un abogado especialista en estos temas y pues obviamente como usted puede hacerlo, y voy a dar el teléfono ahora mismo para aquellos que nos están escuchando, pueden llamar al doctor Michael Musa Obregón al 718-249-5759. Y continuando con este tema, doctor, hay mucha gente que está preocupada a pesar de que vive tiempo acá, han iniciado algunos trámites, pero dadas las redadas y todas estas circunstancias que están atravesando, el temor los paraliza, porque ¿cuánto tiempo puede demorar un caso de estos como el que usted está mencionando?
0: De la gente que ha sido arrestada y redadas, la mayoría de ellos están en dos categorías. O tienen orden de deportaciones, o tuvieron casos criminales que inmigración descubrió y por eso le quieren quitar la libertad. Entonces, cualquier persona que esté invitada para un chequeo con inmigración que ha tenido ese tipo de problemas debe consultar con abogados para determinar primero cómo la inmigración, qué caso, el resultado del caso. Si el caso lo votaron, es una cosa favorable, pero también sepa que tiene que traer abogado para esa entrevista. Hemos tenido algunos clientes que conocimos los casos que se presentaron solos, aunque habían votado los cargos criminales, y fueron arrestados. Fueron arrestados, aunque determinaron los casos criminales. Y la idea es después tener que ir a la corte a pelear el caso con la inmigración para tratar de soltar a la persona. Entonces, cualquier situación así debe exigir inmediatamente cuando le llegan una notificación y tienen que presentarse para un chequeo. Alguna gente tiene casos en 2026, 2027, 28, 29, y de repente le dicen, ven a checar con nosotros que queremos estudiar tu caso. Eso debe tener alarmas en la cabeza, el timbre, que necesitan presentar el caso con abogados. Nosotros hemos tenido mucha suerte, 99% de las personas que hemos acompañado para ese tipo de chequeo no han quedado presos. 99%, solamente uno quedó preso, porque la situación era muy complicada y todos estaban esperando qué iba a pasar. Pero casi todos los demás se quedaron libres, gracias a Dios, hasta este momento.
1: ¿Hay alguna situación que realmente impida que se pueda iniciar un trámite para establecerse acá en este país si uno estuvo indocumentado? Por ejemplo, si ha sido arrestado muchas veces por delitos de tráfico, o porque tuvo tal vez un arresto porque se pasó una luz roja. ¿Esas cosas pesan demasiado o no, doctor?
0: No, pues francamente no, pero lo que están haciendo es que están haciendo un ambiente de miedo para que la gente piense que no, para que se deporten en lo mismo, cosas así. Pero la ley de inmigración básica no ha cambiado. Solamente la gente que han tenido delitos serios o clasificados como felonías o agravadas felonías o tipo de delitos que le quedaron con problemas de inmigración, esa ley todavía sigue lo mismo. Pero todos esos otros casos de tráfico, de tickets, de manejar sin licencia, generalmente no le dan gran problema. Lo único que tiene que explicar todo y tener abogado, porque inmigración ahora le pone todo tipo de traba para tratar de crear un ambiente que la gente pierda los casos.
1: Sí, lógico, ¿verdad? Es que ese ambiente del miedo que se está viviendo hace que las personas que tienen la posibilidad de conseguir su estadía permanente aquí en el país desisten de hacerlo y, como usted dice, pues busquen autodeportarse, ¿verdad?
0: Un grupo de personas que generalmente no hispanos. Los hispanos son peñones, son fuertes, son guerreros, como yo digo eso, como un hispano también. Pero hay otra gente que no son tan peñonas. Hemos tenido casi algunos europeos que hemos representado. Gente de otros países, de otros continentes, que verdaderamente quizás no se sintieron tan... que querían pelear tanto, quizás la situación de ellos económica en sus países no es tan mala, y algunas de esas gente decidieron irse, pero de los clientes hispanos de nosotros, como se dice, nos tienen que arrancar por la fuerza, porque la gente no se quiere ir y están peleando sus casos, gracias a Dios.
1: Sí, es que también ponernos a pensar, doctor, vivir años acá, supongo, y haber dejado todo para vivir acá, establecerse, tener cosas, pero todavía no haber logrado la residencia permanente o la ciudadanía, debe ser bien complicado poder estar así con ese temor y pensar que en cualquier momento lo va a coger la policía y lo van a deportar. ¿Qué es lo que podrían hacer? ¿Qué es lo que tendrían, lo primero que hacer para que ellos puedan iniciar o averiguar con un abogado, con usted, doctor, acercarse y saber qué hacer?
0: Yo miro esto. Este era el nuevo cambio de 2024 para adelante, como una historia cíclica. Yo empecé esto en los 80s, cuando era estudiante, lo pasé en los 90, los 2000, 2010, 2020, ahora 2025. Hemos visto montañas que tenemos que, y océanos que suben y bajan de la temática de la inmigración. A veces los presidentes son más suaves, más amplios para invitar a la gente, y otros son más duros y más, el ambiente es mucho más duro. Pero la mayoría, la verdad es que la mayoría de hispanos que están aquí indocumentados van a estar aquí después de Trump. La mayoría, va a ser imposible sacar a la gente. Entonces, la idea es que la gente que verdaderamente quieren quedarse aquí, quieren pelear sus casos, deben hacerlo. El chance para la media persona que se queden aquí y sobreviven esta época de Trump es grande para la gente que está escuchando este programa. Entonces, cada vez que el gobierno hace algo, hay algo que se puede hacer para pelearlo. Entonces, siempre mantengan eso en mente.
1: Sobre todo si han sido personas correctas, que han estado, no han estado al margen de la ley, sino que han estado cumpliendo con los deberes de este país, por ejemplo, como usted mencionó, pagar los taxes, ¿verdad? Un punto importante.
0: Hay una mitología que diciendo que pagando los taxes el caso está ganado, y eso francamente no es verdad.
1: Okay.
0: Solamente en algunos casos, ya llegando a la corte, cuando están aplicando para la residencia, ellos van a querer que hagan eso. Ahora, pagar los taxes lo están utilizando para chequear los récords de las personas. Entonces, el gobierno, el departamento que colecta taxes, nunca compartían esa información con inmigración o con ICE. Ahora están tratando de hacerlo. Entonces, es un cuchillo de doble fila. Están haciendo algo bueno, pero ahora quizás inmigración va a tener acceso a eso. Y lo van a usar eso como un método investigatorio, para ver quién está aquí ilegalmente y quién no. Entonces, no puedo decir que es una gran ventaja ahora, como era antes.
1: Okay.
0: Eso no es una invitación a no pagar. La ley dice que tienen que pagar, pero estoy diciendo que eso no le garantiza nada en este momento.
1: Ok. Es importante tener en cuenta eso, porque tal vez la gente piense, pues como usted dice, ¿no? El mito que se ha creído de que cuando uno paga taxes ya uno tiene automáticamente la opción de ganar la residencia, pero no sé si es un requisito, bueno, que si lo puede hacer en buena hora, para no estar al margen de la ley. 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Y doctor, una pregunta específica en el caso de una mujer que estuvo casada y fue abusada en violencia doméstica, ¿verdad? No pudo presentar papeles para hacerse legal, estuvo casada con un residente, pero sucedieron cosas y entonces ahora se divorció, pero ¿puede ella aplicar todavía estando divorciada? ¿Aló?
0: Sí, estoy contigo, disculpe, tienes que contestar una corte a un texto que estaban mandando. Entonces, una persona abusada, si se documenta el caso, y la persona es esposo o esposa que está abusando a través de VAWA, puede aplicar para residencia, y los requisitos para eso no tienen que ser abuso físico, pero a veces abuso psicológico es a veces suficientemente para comprobarlo con reportes de psicólogo, psiquiatra o trabajadores sociales, terapistas y todo eso. Esa es una parte.
1: Okay. ¿Y esa mujer puede entonces adquirir residencia a pesar de que ya se divorció?
0: Sí. Oh. El divorcio tiene que ser menos de 2 años.
1: Ah, perfecto.
0: Entonces, si se ha divorciado más de 2 años, no puede aplicar a través de la visa VAWA con una persona que ha sido abusada por un ciudadano americano o residente americano. Entonces, si se tiene que hacer todo eso, se puede empezar el divorcio, pero no finalizarlo.
1: Oh, ok, entendí. ¿Y eso demora mucho, doctor, el proceso para adquirir, por ejemplo, su residencia? ¿Demora mucho?
0: De 2 años y medio a 4 años. Antes era más rápido, pero hay una fila que mucha gente está esperando. El permiso de trabajo le llega desde 1 año y medio a 2 años, pero es una ruta productiva y el momento que se presenta la aplicación tiene gran protección. Nosotros hemos parado muchas deportaciones porque la persona ya había sometido el VAWA por abuso psicológico o abuso físico. Inmigración no lo tocó, no la molestó y esperaron en su residencia. Entonces, todo ese tipo de aplicación ayuda mucho a la persona, aunque el presidente ahora está tratando de organizar una situación que esas aplicaciones no cuentan ni nada de eso, pero la práctica de inmigración es que sí cuenta y muchas veces los oficiales no hacen nada para botar a la persona, sacar a la persona del país o ponerla en deportación, porque esas aplicaciones la están salvando a la mayoría de la gente.
1: Claro. Bueno, ese es un punto importante a tener en cuenta, sobre todo mujeres que han sido abusadas y están siendo todavía abusadas y están ilegales en el país y, bueno, dependen del hombre prácticamente, ¿verdad?
0: Hemos tenido casos de hombres hechos y derechos. Yo tengo un caso de un señor que era como un gorila de grande, era como 6'7" y un hombre que, olvídate, intimida a todos los otros hombres. Y una esposa chiquita, diminutiva, bien suavecita, que cuando lo atacaba, lo hacía ver puños. Y el hombre ganó la visa. Entonces, no el estereotipo que solamente son mujeres que son abusadas, eso no trabaja. Muchos de los casos que nos llegan son hombres psicológicamente abusados, y a veces hasta físicamente.
1: Sí.
0: Entonces, nosotros hemos visto de todo en eso.
1: Bueno, usted tiene toda la razón. Yo he visto casos en los que la mujer inventa todas una trama de que abusaron de su hija y que estuvo teniendo contacto sexual con menores el esposo, y resultó que nada era verdad ella con tal de tener un caso, ¿verdad? Y eso, como usted dice, pues se abusan tanto hombres como mujeres y mujeres de hombres también.
0: Y es como otro tipo de caso que se ve. A veces defendimos policías, hombres y mujeres, que en la pareja, no de inmigración, pero de otras cosas.
1: Sí, sí.
0: De otro caso de divorcio, violencia doméstica, casos criminales, que hemos tenido casos de mujeres y hombres que son policías que fueron abusados por parejas, no policías. Me sorprendí cuando yo vi eso.
1: Pero claro, lógico, porque, bueno, uno no se imagina, pero la violencia, el maltrato tanto del hombre hacia la mujer como de la mujer hacia el hombre, lo hay en todos los niveles, ¿no? En todos los estratos sociales.
0: Okay. primeros lugares. Y inmigración nunca falta todo tipo de casos que uno no se imaginaba que existían.
1: Y doctor, para alertar a nuestros amigos oyentes de que no sientan el temor que tal vez están sintiendo al leer y al escuchar noticias que los deprimen y los ponen más nerviosos, ¿verdad? ¿Qué es los derechos que ellos tienen al momento de ser intervenidos por un policía o por algún agente de inmigración? ¿Qué es lo que ellos tienen que tener en cuenta?
0: Bueno, Magdalena, es que no tiene ninguna obligación de abrir ninguna puerta a nadie, a menos que haya una orden de búsqueda o una orden de arresto firmado por un juez.
1: Okay.
0: Es diferente. Inmigración puede tener sus documentos internos que intentan detener a una persona porque pidió el caso de deportación, porque tiene una orden de deportación. Eso es diferente. Con eso pueden agarrar a la persona en la calle, meterla presa y tener que llevarla a la corte o la cárcel de inmigración. Pero eso es diferente. Pero no tienen derecho a entrar a una casa, a romper puertas, a forzarse a entrar y nada de eso.
1: ¿Y cómo eso es? Perdón, antes de que pase al otro punto, porque aquí hay algo que tal vez nuestros amigos oyentes no saben. ¿Cómo yo identifico a alguien que es del Departamento de Inmigración, de ICE, y otros que no sean de ICE, porque van y tocan mi puerta y somos ICE y quieren entrar? ¿Cómo identifico eso?
0: Buena pregunta. Policía, en esta situación estamos hablando de inmigración como un tipo de departamento policiaco, law enforcement, como se dice en inglés. Tienen la práctica, la costumbre y la obligación de identificarse al público como miembros de la policía. Pero la nueva estrategia ahorita es que no lo están haciendo en gran parte para intimidar al público. Uh-huh. Y en la segunda parte supuestamente dicen, no lo creo, hay mucha gente en el país que tampoco no lo cree, supuestamente para evitar represalias en las redes sociales contra los familiares de los agentes de ICE, porque si los reconocen, después lo van a buscar en social media, y después a través de eso, le cae un asalto en las redes sociales contra ellos, contra la familia, pero casi nadie hace eso y casi no se han visto casos de eso. Pero para mí, el intento es intimidar y en gran aspecto terrorizar al público. Uh-huh. Bueno, vienen enmascados ellos y todo eso. Uh-huh. Pero generalmente cuando llegan esos casos a la corte y ellos tratan de decir que la persona no cooperó, que la persona, en otros casos que hemos visto, escucharon el carro, encontraron drogas, cosas así, pues cuando la policía no se identifica y la persona no coopera, no lo pueden culpar. Porque ¿quién identifica a una persona de inmigración si no tienen las placas, si se identifican? Hemos tenido casos de personas que pensaban que iban a robar, que eran atacantes, que iban a robar y quitarle el carro, hacer un carjacking, cosas así, porque esta gente no se está identificando. Entonces ellos juegan un juego peligroso cuando no se identifican los agentes.
1: Lo primero que tenemos que tener en cuenta es que debemos de pedir identificación de los agentes.
0: Puede pedir, y si no lo entregan, no es una situación que ahora uno puede huir o lo que sea, pero generalmente hay unos que van a, como cualquier otro grupo, algunos van a actuar éticamente y otros van a actuar afuera de la ley. La mayoría se van a identificar, van a tener los jackets que dicen ICE o police o lo que sea, y la persona se va a identificar por eso. Es un crimen. Si yo busco en el internet un jacket que diga, ay, si yo lo uso, yo estoy cometiendo un delito. Entonces, eso no lo está haciendo la gente. Si hay un jacket de ICE, casi todas las veces es un policía que lo tiene. Entonces, si uno abre ese jacket, uno puede presumir que es gente de inmigración. Entonces, ya sabiendo eso, tiene que cooperar. Pues cada acción que uno hace con la policía no puede resistir físicamente. Tiene que someterse al poder del arresto, pelear el caso en la corte, pelear el caso en el tribunal. No es para uno empezar a pelear. Hemos visto muchos videos de personas que empezaron a pelear con los agentes de inmigración y eso no, que eso es peligroso por muchas diferentes razones. Pero eso no quiere decir que, que ellos tienen el derecho de entrar a su casa o romper la ventana del carro, como hemos visto de vez en cuando que eso ha pasado en social media, se han visto esos casos. Entonces, lo que yo le he dicho a gente es no abren la puerta y abren del otro lado de la puerta. Y si tienen un abogado, el abogado puede hablar con la policía en alta voz. Yo lo he hecho. Gente me ha llamado a mí a las 1, 2, 3, 4 de la mañana. Y yo he tenido que intervenir en situaciones así de casa, que tú hablas con los agentes por autobús, en el teléfono, atrás de una puerta. Porque los clientes míos no abrieron la puerta. Y a veces hemos hablado y se han ido la policía. Y a veces ha venido otro día, a veces no. Entonces la idea es que aquí en los Estados Unidos tenemos el derecho de no ser expulsados de nuestras casas, nuestros carros o nuestras personas, a menos que haya una orden de registro. Entonces esa ley todavía aplica tanto con la policía como con inmigración.
1: Genial. O sea, lo primero entonces es identificar a la gente que nos está interviniendo y estar seguros que viene de ICE o de otra organización policial, y luego es contactar al abogado. No hay que defendernos, no hay que evitar, no hay que pelear con los agentes, sino contactar con el abogado, ¿verdad?
0: El mismo tema también aplica a la iglesia. Nos han llamado gente de mezquitas, gente de iglesias, preguntarnos qué hacemos cuando viene inmigración. Bueno, es como cualquier otro lugar de rezo. Ustedes invitan gente para que vengan a rezar, vengan a comunión con los tenedores de la religión. No es para el negocio. Algo de la inmigración venir a investigar eso, ellos no son invitados para eso. Entonces cualquier discusión que ellos quieren o cualquier conversación que quieren hacer con la administración de la iglesia, lo pueden hacer afuera de la iglesia. No porque son inmigración uno deja entrar automáticamente. Usted puede decirle, no, vamos a hablar afuera de la iglesia. Y uno o dos representantes pueden sentarse afuera a hablar con la gente de inmigración y llegar a un entendimiento que es lo que van a hacer y todo eso. Pero dejar a la gente entrar así y escuchar, eso no se puede hacer, no es legal.
1: Perfecto. Doctor, lamentablemente ya hemos llegado casi al final del programa. Quizás quiera agregar algo más, algún punto interesante que nuestros amigos oyentes tengan que saber.
0: Primero, no se asusten, que sepan que la historia de inmigración en los Estados Unidos hace más de 400 años empezó con la cosa más fea del mundo, esclavitud. Llegó colonización. Después de colonización, hubieron pleitos con diferentes territorios. Los Estados Unidos robó a parte de México, gran parte de México. Y entonces siempre hay una pelea contra diferentes poblaciones. Y ahora nos toca el momento nosotros, los hispanos aquí, que podemos sobrevivir este momento, siempre buscando la ley y la mejor manera de defendernos, y para adelante, y no se desesperen que en el mismo momento que están tratando de sacar gente, hay otros republicanos que vienen a decir, mira, tenemos que legalizar esta población, porque los negocios están cayendo nacionalmente. Entonces hay mucha esperanza para adelante, y aquí seguimos en su defensa legal del futuro aquí, con María Elena.
1: Sí, creo que el doctor Michael. Hola, ¿usted está comenzando una relación? Es natural que no es con que ustedes digan. El problema aparece cuando esa necesidad de seguridad se transforma en una búsqueda permanente de pruebas. Entonces comienzan los juegos emocionales. Provocar celos para comprobar si el otro se entiende.
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0: Amado Dios y Padre Celestial, Dios eterno, Dios de amor, Dios de infinita misericordia, en esta hora y en este momento, este tiempo sagrado, este tiempo que lo consagramos a ti, nos acercamos, Padre, con un corazón sincero, con un corazón humillado, dispuesto a bendecir tu santo y bendito nombre, coronarte a ti, honrarte a ti, soberano, Dios nuestro, Dios de Abraham, de Isaac y de Jacob. A ti entregamos gloria, a ti entregamos honra, en este momento y en esta hora, este tiempo consagrado, dedicado a ti, para edificarte este altar, solo para ti, solo para tu gloria, honra y todo honor. Traemos esta ofrenda merecida, esta ofrenda que tú mereces, porque tú eres merecedor de toda gloria, de toda alabanza, Camanso, en compañía de los santos, en compañía de nuestros hermanos y hermanas, te engrandecemos a ti, te empoderamos a ti, Señor. Hemos llegado para exaltarte a ti, porque tú eres el santo, el alto, el sublime, el Dios nuestro. Gracias, Padre, porque podemos honrarte desde este lugar, en compañía de nuestros hermanos y hermanas, tus siervos y siervas. Oh Señor, que nos unimos en un mismo sentir, en una sola fe, en un mismo espíritu que nos une. Tu Santo Espíritu, Señor, en esa comunión, en esa coinonía, en el consorcio con el Espíritu Santo, ligados a ti, Señor, ligados a ti, por ese amor que tú has derramado sobre nuestros corazones. Oh, alabanza para ti. Millamos ante ti. Gracias, Padre, por tu presencia. Gracias, Padre, porque podemos edificarte altar, altar a ti. Este altar es para ti, Señor. Recibe esta ofrenda inmolada, esta ofrenda de gratitud, de acción de gracias. Te adoramos, aleluya. Oh, gloria, gloria. Nos regocijamos, nos alegramos en ti, nos gozamos en ti. Gózate, Padre. Alégrate sobre nosotros, regocíjate sobre tu pueblo que se une, oh Señor. Nos unimos, oh Padre Santo, juntos en armonía, juntos en armonía, para que tú envíes bendición y vida eterna sobre tu pueblo. Tu pueblo que te busca, tu pueblo que te invoca, que te llama. Ay, ay, ay, ay, ay, ay, ay, ay, ay. Hay presencia, fluye la presencia, fluye la presencia. Oh, gloria, hermano, hermano, si puedes levantar las manos al cielo, levante manos al cielo, hermana. Usted que está allí, prorrumpa en alabanza, en adoración al Dios Todopoderoso, a nuestro Dios amado, al Dios que ha tenido misericordia, misericordia de ti, misericordia de mí. Nos rescató, nos sacó del hoyo, ¡Ay, ay, ay, ay, ay, ay, ay! Nos ha coronado de favores, de misericordia. ¡Ay, papito santo! ¡Jesús querido! ¡Jesús! ¡Oh, gloria! Derramamos nuestra alma en la presencia tuya, en tu dulce y exquisita presencia. Es dulce tu presencia. Gracias, Señor. Gracias, Papito Santo, Abba. Abba, Padre, hermano, hermana. Derrame su alma aquí en la presencia del Señor. Aquí entró el Señor, a esa habitación, ahí donde tú estás adorando. Él está cerca, Él está aquí, Él se mueve, Él se manifiesta con gran poder y con gran gloria, haciendo una obra poderosa, haciendo esa obra nueva en tu vida, en mi vida. A Él adoramos, a Él adoramos, a Él alabamos, porque digno es Él. Digno es Él de recibir toda alabanza, toda gloria, todo honor. Te exaltamos, oh Rey, te exaltamos, oh Padre. Padre nuestro, que estás en los cielos, santificado sea tu nombre. Ay, ay, ay, ay, ay, ay, ay. Gracias, hay gratitud en nuestros corazones. Oh Padre, Papito Santo, manifiéstate aquí. ¿Dónde está mi hermano? ¿Dónde está mi hermana? Clamando, clamando delante de tu presencia, intercediendo delante de ti. Gracias, gracias que podemos llegar confiadamente, confiadamente delante de ti, con el camino libre, con esa seguridad, Padre, de que tú estás presente, de que tú estás atento, de que tú estás escuchando, de que tu oído está inclinado para oír nuestro clamor, nuestra súplica. Gracias, Señor. Oh, Padre Santo, que tú estás atento. Tú estás escuchando nuestras palabras. Oh, Ramashema Lamahai. Y tenemos la confianza, la certeza, la seguridad de que tú responderás. Tú responderás a nuestro clamor con grandes cosas. Tú vas a mostrar tu gloria. Tú te vas a manifestar aquí, en ese hogar, en esa familia, en mi hermano, en mi hermana, en tu siervo, en tu sierva, que está clamando, que está intercediendo, que está aquí, Señor. Y tú extiendes tu mano fuerte, tu mano poderosa, tu mano que restaura, tu mano que levanta al caído, tu mano que consuela, tu mano que salva. Oh, Señor, gracias. Porque tú estás haciendo una obra grande en cada familia, en cada hogar, en aquellos matrimonios que están hundidos en la miseria, en el conflicto, en el pleito, en la disensión. Y tú llegas, oh Señor, y se manifiesta la paz, el amor, la armonía, la unidad en esa familia. En esa familia, Señor, donde tú eres rey para siempre, donde tú gobiernas, donde tú presides, Señor. Hemos llegado, Señor, intercediendo como sacerdotes, oh Señor, del nuevo pacto, con las vestiduras sacerdotales, oh Señor, oh Padre, ejerciendo el oficio del sacerdocio santo. Para tu gloria, para tu honra, para alabanza de tu nombre, intercediendo por el que sufre, intercediendo por el huérfano, por la viuda, por el desesperado, por el que está en angustia, por el que está, oh Señor, en apuro, por el que está siendo zarandeado, por aquel que está siendo tentado, que está en peligros de muerte, oh Padre Santo, para que tú tengas misericordia de aquel que está lejos de ti y tú lo traigas con cuerdas de amor, con cuerdas de misericordia, oh Padre Santo. Intercedemos por la ciudad, intercedemos en autoridad por el presidente de la nación, por los gobernadores de cada ciudad, de cada estado, Dios. Intercedemos por los alcaldes, intercedemos por los concejales, asambleístas, congresistas, senadores, oh Padre Santo, por el Departamento de Defensa, por el Departamento de Justicia, por la Corte Suprema. Intercedemos, Señor, por el Consejo Municipal, Señor Dios del Cielo, para que tú gobiernes, para que tú presidas. Guarda la ciudad, Padre. Guarda la ciudad. Si tú no la guardas, en vano vela la guardia. Señor, extiende un vallado de protección sobre la ciudad. Señor, envía legiones de ángeles que sitúen los aeropuertos de la nación, que sitúen los túneles, que sitúen, oh Señor, los puentes, y que todo ataque terrorista, Señor, que todo ataque del maligno, que todo plan, que toda maquinación de Satanás sea frustrado. En el nombre de Jesús, en el nombre de Jesús, intercedemos para que tú extiendas vallado, muralla de protección sobre cada ciudad donde estamos llegando, Dios, sobre esta nación. Padre Santo, Papito Bueno, intercedemos en el nombre de Jesús, en el nombre de Jesús. Padre Santo, mira el confinado que está en esa prisión, que está escuchando, que está clamando, que está esperando en tu favor. Intercedemos por los confinados, confinadas. Aunque están allí cautivos, están libres en el Espíritu para adorarte, para clamarte, para buscarte. Ándara, Mashema, la Bahá'í. Padre Santo, Dios eterno, me uno al clamor de esa madre a favor de sus hijos, al clamor de ese padre por ese hogar, por esa familia. Oh Padre Santo, Papito, en el nombre de Jesús, Padre amado, en este momento, Dios eterno, en el nombre de Jesús, el Departamento de Policía lo presentamos, el Departamento de Inmigración, los trabajadores que trabajan allí, oh Padre Santo, los que atienden los casos de aquellos que llegan buscando la visa, la residencia, oh Padre Santo, que tengan compasión en el nombre de Jesús y que tú abras puertas de los hermanos que van a estas oficinas de migración, Dios del cielo. Padre amado, que la gracia tuya le acompañe. Mira a los que van a corte. Oh Señor, que tú te manifiestes con tu justicia, Señor. Intercedemos delante de ti, Padre, por aquel que está oprimido por el dolor, por la enfermedad, en el nombre de Jesús. Pon tu mano en cada situación, Dios del cielo. Padre amado, intercedemos por el que está oprimido por el dolor, por la enfermedad. Aquel que tiene una enfermedad incurable, terminal, que ya el médico le dijo que nada podía hacer. Oh Señor, nuestra esperanza está en ti, nuestra fe está en ti, porque tú eres Jehová, nuestro sanador. En el nombre de Jesús, toca a los enfermos. Recibe el toque, tú que estás oprimido por ese dolor, por esa enfermedad. Recibe el toque de salud. El Señor te toca y tú quedas sano, sano, sano. Hay un toque de sanidad en esta hora, un toque de sanidad, un toque de salud. Acabo todo espíritu de dolencia, de enfermedad de ese cuerpo y tú eres sano. Recibe tu milagro. La sanidad divina fluye y tú quedas libre de ese cáncer, de ese sida. En el nombre de Jesús, el asma sale. La hepatitis fuera. Lupus, leucemia fuera. Fuera. Artritis, diabetes fuera. Crea insulina en ese cuerpo. Páncreas nueva. Próstata nueva. El Señor pone órgano nuevo. Pulmón nuevo. Riñón nuevo. Hígado nuevo. Corazón nuevo. Venas nuevas. El Señor hace un milagro creativo en tu cuerpo. Parálisis. Fuera. Recibe, recibe salud, sé sano. En el nombre de Jesús declaro salud en tu cuerpo. Tú quedas libre. La dolencia, donde quiera que esté en tu cuerpo, desaparece. Porque el Señor te toca y tú quedas libre. Los tumores salen fuera, los quistes fuera, fuera. Hernia, desaparece ahora. En el nombre de Jesús, el Señor sanando. El Señor sanando, y tú estás sintiendo la mano de Dios que toca tu cuerpo. En el nombre de Jesús declaramos salud, declaramos vida, declaramos vida, declaramos liberación sobre los cautivos, sobre los oprimidos, todo espíritu depresivo fuera. En el nombre de Jesús, exige libertad. Tú que estás atado a algún vicio, tú que estás atado a la mentira, al engaño, recibe liberación. Recibe liberación, sé libre, sé libre, sé libre. Te declaro libre. En el nombre de Jesús, el Señor, libertando a los cautivos. En el nombre de Jesús, el Señor consolando a esa dama que está allí, a ese caballero que está allí. El Señor te consuela, mujer. Recibe consolación por medio del Espíritu Santo, hermana. El Señor te está consolando, te está fortaleciendo. Lo que tú estás sintiendo es la mano de Él por medio del Espíritu Santo que te acaricia. Allí está Él. Gracias, Padre, en el nombre de Jesús, que tú estás orando. Al que está en tribulación, recibe consolación. Recibe el poder para vencer. Recibe nuevas fuerzas. Estas rodillas indelebles, paralizadas, son fortalecidas. El Señor está pasando el aceite. Pastor que estás allí, ministro, obrero, predicador, profeta, apóstol, maestro, músico, cantante, obispo, supervisor de distrito, prevístero, que estás allí clamando, no temas. El Señor hará lucir tu justicia como el mediodía. El Señor enderezará mesa delante de ti en presencia de tus angustiadores. Siervo, sierva, tú que estás allí clamando, pastor, el Señor tiene control de toda situación, no temas. Solamente esfuérzate y cobra ánimo. Cobra ánimo. No desmayes, pastor, siervo, sierva que estás allí a punto de desmayar. Hay una palabra específica para ti, para que te esfuerce y no desmaye. Sé valiente. Valentía quiere el Señor. Porque el Señor te llamó, te escogió para que cumpliera su propósito. No es momento de salir corriendo. No es momento de renunciar a lo que Dios te ha dado. Porque ninguna arma forjada contra ti prosperará. Y el que conspirare en contra de ti lo hará sin mí. Y delante de ti caerá. Será como nada, como cosa que no es. Aquellos que te hacen la guerra. Pastor, el Señor está por ti. ¿Qué pues diremos a esto? Si Dios es por nosotros, ¿quién en contra de nosotros? Nadie te podrá hacer frente, nadie te podrá ganar, nadie te podrá derrotar, porque el Dios del cielo está contigo, pastor, obispo, ministro, predicador, evangelista, misionero. El Señor te llamó solamente. Honra a Dios y cumple su propósito, cumple el propósito del Señor, haz la voluntad del Señor. Eso es, porque Dios está obrando a favor de ti. Hay cosas que no entiendes ahora, pero las entenderás después. El Señor te está fortaleciendo, siervo que estás allí,
1: la esposa del pastor que está allí clamando y llorando. Hay esposas de pastores que están allí gimiendo. Hay esposas de pastores que están allí clamando. Y el Señor las está fortaleciendo. Y el Señor está adiestrándote y preparándote. Porque algo viene, algo grande tiene Dios para ti. Dios te va a subir a otro nivel. Dios te va a llevar a otro nivel. Y esa prueba que estás pasando es momentánea. Esa prueba, en esa batalla, está Dios. Siervo, en esa batalla, está Dios. Porque no es tuya, no es vuestra la guerra, sino mía, dice el Señor. Yo pelearé por vosotros y vosotros estáis quietos, tranquilo, tranquilo, pastor, ministro, tranquilo. Yo pelearé por vosotros y vosotros estáis quietos, tranquilo. No es vuestra la guerra, mía es la guerra. Dicho el Señor, el que te llamó, el valiente, el poderoso, el varón de guerra, ay, ay, ay, Jehová de los ejércitos. Solamente honra a Dios. Ay, ay, ay, ay, ay, ay, hay una palabra para ti, ministro que estás aquí, siervo, sierva, que Dios te ha llamado en justicia. La palabra para que te fortalezcas, para que te animes y no desmayes, no renuncies, no salgas corriendo, porque tú eres un valiente. Urra Mashema la Mahal, y el Señor derrama en esta hora el aceite fresco sobre tu cabeza. Recíbelo. Recibe el aceite fresco, pastor que estás allí. Ministro, recibe el aceite, recibe el aceite, sierva, recibe el aceite de la santa unción, el Señor lo está derramando en esta hora, y tú recibes nuevas fuerzas, nuevos bríos, el Señor aumenta tus fuerzas como las del búfalo, recibe esa unción fresca del Espíritu, arramashema la mahay, Señor, adiestra tus dedos para la guerra, tus manos para la batalla, no temas, porque yo soy tu Dios, no desmaye, porque yo soy tu Señor, siempre te ayudaré, siempre te sustentaré con la vista de justicia, el Señor te está fortaleciendo, porque el Señor te va a llevar a otro nivel y la puerta que ha estado tocando, esa puerta, está abierta ya. El Señor abrió la puerta. El Señor abrió la puerta. Camina confiado con el Señor. Camina confiado porque el Señor mismo marchará delante de ti. El Señor mismo. Él nunca te deja solo.

contigo, dice el Señor. Yo estaré contigo, claman los justos. Y Jehová oye y los libra de todas sus angustias. Esta es la palabra específica que te dice el Señor. Yo estaré contigo. Estoy contigo. Nunca te dejaré. Nunca te desampararé. No tengas miedo. No tengas miedo de aquellos que se levantan contra ti. Se han levantado. Han venido en contra de ti. Pero mayor es el que está en ti. Hurra batalla. En el nombre de Jesús, yo declaro liberación. Declaro salvación. Declaro el poder de Dios sobre tu vida. La unción de Dios. El Espíritu del Señor está sobre mí. Está sobre ti. Porque te unió Jehová. Y te envió a predicar buenas nuevas a los abatidos, a vendar a los quebrantados de corazón, a publicar libertad a los cautivos y a los presos, apertura de la cárcel. El Espíritu de Jehová el Señor está sobre ti, sobre ti, sobre ti. Tienes la cobertura, siervo, sierva, tú tienes la cobertura del Espíritu de Dios que te cubre. Que te cubre, porque te ungió Jehová, a ti te ungió Jehová, tú tienes la unción de Dios, declara lo que tú tienes, confiesa lo que tú tienes frente a ese problema, en medio de esa situación, declara que tú tienes la unción, declara que el Espíritu de Jehová está sobre ti, que tú tienes el poder de Dios, que la unción de Dios está en ti, tú eres el ungido. El que ungió al Señor con su santa unción y te envió a llevar un mensaje. Él te envió a llevar un mensaje de gracia, mensaje de poder, de restauración, un mensaje de vida, un mensaje de destino. Urra Macao, Shamala Mahan Solemitei. Oh, gloria, hay presencia de Dios. Dios está hablando un rema, una palabra específica para ti que estás ahí. Recuerda que el Dios del cielo está, estará contigo. Nunca te deja solo. Pero los que esperan en Jehová tendrán nuevas fuerzas, levantarán alas como las águilas, correrán y no se cansarán, caminarán y no se fatigarán. Oh, dale gloria. El Señor te dice, no temas, porque yo estoy contigo, no desmayes, porque yo soy tu Dios, que te esfuerzo. El Señor te esfuerza, el Señor te llena de su fuerza, siempre te ayudará el Señor. Siempre te sustentará con su diestra de justicia. Oh, gloria, la diestra, el brazo fuerte de Jehová es el que te sustenta. Dale gloria al Dios que te llamó. Dale gloria al Dios que levanta tu cabeza. Él levanta tu cabeza, por lo cual estoy seguro de que ni la muerte, ni la vida, ni ángeles, ni principados, ni potestades, ni lo presente, ni lo porvenir, ni lo alto, ni lo profundo, ni ninguna otra cosa creada nos podrá separar, nos podrá separar del propósito, nos podrá separar de la voluntad de Dios, nos podrá separar, nada de esto nos podrá separar del amor de Dios que es en Cristo Jesús. Bendito sea el Dios y Padre de nuestro Señor Jesucristo, Padre de misericordia y el Dios de toda consolación, el cual nos consuela en todas nuestras tribulaciones, para que podamos también nosotros consolar a los que están en cualquier tribulación por medio de la consolación con que nosotros somos consolados por Dios. Recibe consolación. Recibe consolación, recibe consolación. El Señor.

se consuela. El Señor se consuela. El Señor está allí cuando pases por las aguas, cuando pases por el problema, cuando pases por la adversidad, cuando pases por la tribulación. Él te consuela. Hay consuelo, hay fortaleza, hay fortaleza. Esfuérzate, esfuérzate. Oh, Ramakata Ramahan Solinakaya. El Señor te cubre. El Señor te cubre con su mano poderosa. Allí está seguro. Oh, gloria, hay presencia. Te declaro la bendición de Dios en el nombre de Jesús. Te declaro el favor de Dios sobre ti, sobre tu hogar, sobre tu familia, sobre tu matrimonio, sobre tus hijos, sobre el ministerio, la empresa. Declaro el favor, la bendición de Dios sobre tu vida. Te declaro la bendición, el favor, la gracia. En el nombre de Jesús, no temas. Confía solamente. Confía.

0: también, mis queridos hermanos y amigos de la radio, que Dios me les colme de ricas y abundantes bendiciones. Ya nos preparamos para hacer oración de fe por todos ustedes que tengan una necesidad. Simplemente me llaman al 718-748-9751. También el 718-748-9752. Dios le bendiga. Buenas tardes. Dios te bendiga, María Alfaro. ¿Cómo estamos, mi hermano?
1: Aquí, pasando un poquito de frío, pero estamos bien. Un
0: poco de frío, bueno.
1: Esperando mi bendición de la tarde, Federico.
0: ¿Cómo nos vamos a orar? Padre, bendice, te bendice a mi hermana María, allá, a sus hijos, su casa, la familia. Mira la necesidad que ella tiene. Provéle conforme a las riquezas tuyas en gloria. Todo lo que le falta, derrama gracia sobre su vida y manténla saludable, fuerte en la fe, Padre, que ella camine siempre de gloria en gloria, de victoria en victoria. En el nombre de Jesús, un abrazo, mi hermana María. Dios le bendiga, buenas tardes.
2: Buenas tardes, buenas tardes.
0: Buenas tardes, llegó Demetrio.
2: Amén, amén, dando gracias a Dios. Yo me gozo con la palabra porque es viva y eficaz, y la palabra nos llena de gozo, la palabra hace un impacto, una transformación en nuestra vida, que eso es imaginable. Yo bendigo a usted con esa energía que cada día, en la tarde, en la mañana, nos trae esa palabra, está con nosotros, animándonos, nos animamos los unos a los otros, como el Señor nos dice, y cada vez que escucha la palabra como la de hoy, me trae a memoria a el salmista David, que son palabras de él, que dice, Dios mío, dice, alma mía, nunca olvides los beneficios que Jehová ha hecho en tu vida. Y clama siempre el salmista buscando refugio y consuelo en Dios, porque él era su refugio, su roca fuerte. Y me llena de orgullo porque en momentos de que yo pasé situaciones, el Señor se glorificó en mi vida, me estuve confiando en el Señor ha obrado de manera grande y hoy estoy viendo los frutos de esperar en Cristo y el Señor me ha bendecido y sigue bendiciendo, me doy gracias por lo que Él ya hizo, por lo que sigue haciendo. Así es que bendecimos a los hermanos que llaman a las Marías y recordarles que Jesús siempre llega a tiempo.
0: Eso es así, mi hermano Demetrio. Vamos a hacer oración para que Dios te siga bendiciendo a ti y a tu casa de manera especial. Padre, gracias por Demetrio. Bendícelo, bendícelo. Cólmalo de bendiciones, enriquécele con tu gracia. Síguelo prosperando en el lugar del trabajo. Bendice a todos sus hijos, su esposa, la familia, los que están cerca, los que están lejos. Reciban ese manantial de bendiciones en su vida. En el nombre de Jesús. Un abrazo. Bendiciones.
2: Amén. El viernes pongo mi granito de arena en el nombre de Jesús.
0: Amén. Bendiciones y gracias. Bueno, seguimos por aquí. Dios le bendiga.
3: Dios bendiga, pastor.
0: Amén.
3: Pastor, yo estoy llamando para una oración que tengo. Me ayuda a ver su. Me siento bien mal.
0: Cómo no, vamos a orar, Padre, delante de tu presencia. Mira a tu sierva, dale el toque sanador. Reprendemos, echamos fuera todo espíritu de enfermedad que oprime su cuerpo. Recibe, se sana por la palabra, libre por la palabra. En el nombre de Jesús, que el Señor bendiga, te bendiga y te mantenga saludable en todo y conceda los deseos de tu corazón. En el nombre de Jesús. Amén, victoria.
3: Dios lo bendiga, pastor, y gracias.
0: Amén. Continuamos adelante. Bendiciones. Dios le bendiga. Buenas tardes.
4: Buenas tardes. Dios lo bendiga, pastor Federico.
0: Ana María, bendiciones para ti, Miguel.
4: Dios bendiga a mi hermana María Alfaro y a Demetrio y a su esposa, toda esa familia también. Y Dios bendiga a su hijo y a todas las familias que Dios le ha dado de padre y madre a usted y la de parte de mi hermana que partió también. Que Dios los bendiga a todos mis hermanos que llaman a la radio, y como siempre dejando saber que el Señor me enseñó su venida, para que estemos preparados, no que nos preparemos, hay que estar preparados. Porque de que viene, viene, como usted dice, y nadie lo detiene.
0: Eso es así, mi hermana Ana María. Que el Señor te colme de bendiciones.
4: Dios me lo bendiga mucho.
0: Padre, gracias por tu sierva, su esposo Miguel, bendícelo, fórmalo de bendiciones, restaura totalmente su salud, bendice su casa, toda la familia, los que están cerca, los que están lejos, sean bendecidos, rete bendecidos y llénalos de tu gracia, que tengan una semana muy próspera y bendecida en todo. Bendiciones.
4: Dios me lo bendiga y gracias por esa palabra que es un maná del cielo que viene para todos.
0: Amén, amén. Bendiciones. Usted puede continuar llamando al 718-748-9751. Dios te bendiga. Hello.
5: Buenos
0: días. Álamo.
5: Dios te bendiga, varón, aquí oyendo de metro a la hermana Alfaro, entonces, yo no, te tengo que llamar también porque yo no me puedo quedar atrás.
0: ¿Eso es así?
5: No, y que ahora estoy por la tarde, ahora es por la tarde que estoy. No, la cosa es que no se olviden de orar por mí, mira, yo necesito mucha oración. Tú sabes que yo estuve un tiempo quitado, como dicen, por ahí, en la radio, que ustedes lo ven. Yo estaba recogido, entiendo, yo tuve una decaída física, entiende, y tengo un impedimento, ¿verdad?, de la voz, ¿verdad?, porque yo tengo una enfermedad de cáncer, pero necesito mucho, mucho la oración. Estos hermanos que me conocen, ¿verdad?, al hermano Álamo, y tú, ¿verdad?, que es pastor y eres uno de mis mentores, para que tú lo sepas, ¿verdad?, porque estás aquí ahora y hemos hecho una linda amistad, aparte de eso. Somos en Cristo, yo pido mucho por ti y por mi familia y por mi tío. Y sabes, y siempre por aquellos también que están desamparados, sabes que es un ministerio que Dios me ha puesto, que ahora no lo estoy ejerciendo, para que Dios abra esas puertas, ¿verdad? Y nos ponga otra vez con la batuta en la mano, como digo yo. Y saludo a aquellos hermanos que sintonizan en esta tarde, para que me conozcan mejor y para que oren por mí.
0: Padre, gracias por mi hermano José Álamo, bendícelo, rete, bendícelo a él, sus hijas, su casa, la familia, envuélveles en el lienzo del poder de tu amor, cólmale de bendiciones, manténlo saludable a él y a toda su casa, y que tenga un resto de semana próspero y muy bendecido en todo, en el nombre de Jesús, bendiciones, Álamo. Dios te bendiga, buenas tardes.
6: Dios le bendiga, hermano Federico.
0: Dios le bendiga, sierva.
6: Que me traiga muchas bendiciones. Me pude decir que es un pueblo joven, que es la ciudad, con su salud y con el trabajo, que es un trabajo y con sus problemas. También quiero que ore más por este país y también orar por mí y por mi salud y también por una cita que lo tengo la otra semana.
0: Padre, delante de tu presencia, mira tu sierva, las peticiones que ella presenta. Glorifícate en su vida, en el empleo, esa cita que ella tiene pendiente, que todo sea favorable para ella. Ve delante de ella preparando el ambiente, el camino. Quita todo estorbo, Padre. Impedimento, lo que impida para que ella salga victoriosa en esa cita que ella tiene pendiente. Bendice su vida, su casa, su familia y llévala de gloria en gloria. En el nombre de Jesús. Victoria, mi hermana. Dios te bendiga. Buenas tardes.
7: La bendiga, pastor. Buenas tardes.
0: Adelante, mi hermana Nelly.
7: Pastor, pido la oración para protección.

0: Bendito Jesús, te acompaño en tu dolor y te doy mis condolencias de todo corazón.
1: Gracias.
0: Vamos a orar. Padre, delante de tu presencia, traemos el dolor, Padre, de la partida de su tío. Envuélvele en el lienzo del poder del amor tuyo, que consuela y no solamente trae consolación, sino que esa consolación viene acompañada de fortaleza física, mental, espiritual, emocional. Llévala de gloria en gloria, no solamente a ella, sino toda la casa, toda la familia que está pasando por este momento de dolor, Padre, en el nombre de Jesús. Amén. Victoria, mi hermana Nelly.
1: Pastor, y oración para la cuenta del banco, que todo esté protegido.
0: Padre, Dios del cielo, mira esa cuenta de banco, protege. Tú eres la seguridad de tu sierva en todo. Padre, y ella está confiando en ti, que tú le proteges esa cuenta. En el nombre de Jesús, amén. Victoria.
1: Amén. Amén, pastor.
0: Bueno, seguimos adelante. Bendiciones para todos. Usted puede continuar llamando. Tengo algunos minutos. Una llamada más, una más. Si se da deprisa, 718-748-9751. 718-748-9752. Recuerde, mi hermano, mi hermana, aunque las cosas vayan de mal en peor, no se deprima, no se desaliente. Levante su cabeza en alto, recuerde que nuestra redención está cerca. 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

Padre, en el nombre de Jesús de Nazaret, te doy gracias en esta tarde por tu amor, por tu misericordia, por la oportunidad que tú me brindas de una vez más estar frente a los micrófonos de esta emisora Radio Cántico Nuevo. Señor, yo te pido que tú te glorifiques de manera especial en los minutos que tú nos concedes en esta tarde para poder predicar tu palabra a lo largo y a lo ancho de este altar radial. Bendice a mis hermanos, los que nos escuchan en Nueva York, los que nos escuchan, Señor, en Nueva Jersey, los que nos escuchan, Señor, en Connecticut, allá en el estado de Texas, Señor. Yo te pido que tú bendigas a los hermanitos humildes que se gozan con lo que con todo nuestro corazón y amor y cariño preparamos en esta hora para todos nuestros hermanos. Yo te pido que tú te glorifiques y que si hay alguien enfermo, Señor, seas tú sanando la enfermedad. Reprendemos toda obra perniciosa de las tinieblas y te suplicamos salud para aquellos que están enfermos, liberación para aquellos que están atados y gozo para mis hermanos que están privados de libertad, mis hermanos y mis hermanas que están en prisiones, entretenes, cárceles, que sepan que no están solos, que tú nos has dado todas y cada una de estas emisoras para que ellos también puedan disfrutar de tu palabra. En el nombre de Jesús, a ti te doy gloria y honra por este privilegio. Amén, amén, amén.

0: Dios bendiga a todos y a cada uno de mis hermanos, aquellos que nos escuchan a través de Radio Cántico Nuevo y Fuente de Luz Radio. Le habla este su hermano y amigo, el pastor Eric Salgado, obispo presidente de las Iglesias de Evangelización Misionera Jóvenes Cristianos y fundador de Radio Cántico Nuevo, Fuente de Luz Radio y demás emisoras. Estamos aquí originando a través del teléfono desde el aeropuerto Puerto Rico a través de Radio Cántico Nuevo y todas sus emisoras 1530 M con sus 10.000 vatios de potencia, 97.5 FM en la ciudad de Nueva York, 1310 en Parsippany, 910 en Rockland County y la 103.3 FM y demás emisoras en Texas y demás emisora en Nueva York y New Jersey. Saludamos a nuestro presidente, Reverendo Federico Santiago, presidente de Radio Cántico Nuevo, y también saludamos al director de Fuente de Luz Radio, el Reverendo George Viera, allá a través de la 105.5 FM, Nassau County, y la 94.7 FM allá en Suffolk County, y para todo Long Island a través de la poderosísima señal de la 1580 M, llegando a todo Long Island, el sur de Connecticut y el sur de Nueva Jersey. Reiteramos los saludos, estamos aquí en la Isla del Cordero, junto a mi pastor, el reverendo Freddy J. Viera, quien es nuestro supervisor aquí en las iglesias de Evangelización Misionera Jóvenes Cristianos, Distrito de Puerto Rico. Ya vamos rumbo a una reunión que tenemos con la Junta de nuestro distrito aquí en Puerto Rico. Mañana arrancamos la asamblea. Estoy contento y feliz porque la asamblea este año es en el pueblo donde yo me crié, el pueblo que me vio crecer, aquí en Caguas, Puerto Rico, en el barrio Río Caña, que por ahí cerquitita, yo me crié en el barrio La Mesa, y estudié ahí a 5 minutos, literalmente, ahí en la Escuela La Barra, así se llama el barrio La Barra, no vaya a pensar que estoy hablando de otra cosa, y en Bairoa, así que estamos aquí en mi pueblo, ahora mismo estoy pasando frente a frente, en donde está la escuela donde yo me gradué de la escuela superior aquí en el Bairoa. Soy de los que dicen sopla Bairoa. Bueno, amados hermanos, saludamos a todos los hermanos de todos los países. Estoy contento, estoy aquí en la asamblea de nuestras iglesias en Puerto Rico. Para mí es un gozo. Mañana arrancamos con un glorioso culto. Hoy tenemos reunión con la Junta. Mañana arrancamos con un glorioso culto en donde, por la gracia de Dios, estaré predicando la palabra del Señor. Vamos a ver si lo transmitimos en el día de mañana. Vamos a ver si lo transmitimos desde la Isla del Cordero, Puerto Rico. Y el sábado estaremos tempranito en los proyectos de los informes, los reportes, elecciones, y luego hay un culto con la conclusión de la asamblea. Yo mañana mismo por la tarde, después de las mesas y los trabajos, estaré regresando para allá, para la ciudad de Nueva York. Mañana, debo decir, el domingo, estaré ya predicando en la iglesia que pastoreo, y allá en Elizabeth estaremos celebrando el día de apreciación pastoral al pastor Eric Salgado Jr. Así que voy a estar ahí, estará predicando Reverendo Félix J. George Viera en ese culto del día del pastor o día de apreciación pastoral. Así que estamos contentos, hermanos, oremos, sigan orando por nosotros, seguimos en la construcción del templo, ya estamos a ley del elevador, ya gracias a Dios la semana pasada se terminó todo el sistema de desagüe, se terminó todo el atrio frontal del templo para la gloria del Señor, quedó hermoso. Falta ahora la cerca o la verja, el bloque que estaremos poniendo, o el muro, como le llaman otros, y el elevador, que es la pieza principal que falta. Ya las piezas del elevador, gracias a todos los hermanos que han estado ofrendando, las piezas del elevador como tal ya llegaron. Estamos esperando, creo que es lo que le dijeron ellos, el pistón, que es lo que va en la parte del centro, que es una parte esencial, pero ya todos los brazos de los costados izquierdo, derecho, los reales, todo lo demás ha llegado. Así que ya esperamos que en las próximas dos semanas ese trabajo se concluya para entonces comenzar con todo el proceso de certificación de plomería, certificación de electricidad, certificación de el elevador y certificación de la construcción en general. Así que gracias al Señor por cada hermano que ha estado ofrendando, que ha estado donando. También estoy feliz hoy porque hoy, mientras yo volaba para Puerto Rico, cuando aterricé, rápido llamé de regreso al ingeniero que me había dejado un mensaje que lo llamara y me dio la grata noticia que la 1580 ya le llegó su licencia con sus 10.000 vatios en la ciudad de Pacho, cubriendo todo el sur de New Jersey, sur de Connecticut y todo Long Island. Así que eso es una gran victoria, eso ya está ratificado, ya eso está concedido por la FCC, la licencia de los 10.000 vatios de la 1580 en su nueva localidad de la ciudad de Pacho. Ayer estuve junto al reverendo George Viera terminando los estudios de Pacho y yo ajorado porque sabía que tenía que salir para acá y tenía varias reuniones que asistir, pero gracias a Dios pudimos terminar ese trabajo para gloria y honra del Señor. Así que estamos contentos y estamos gozosos por todo lo que Dios está haciendo, porque verdaderamente Dios se está moviendo de manera especial. Así que, amados hermanos, oren porque mañana pues estaré predicando, tal vez lo vamos a transmitir, voy a ver cómo hago los arreglos técnicos acá para que podamos hacer la transmisión en el día de mañana para gloria y honra del Señor. Así que oren para que Dios se glorifique en todo para la gloria y honra del Señor. Así que vamos ahora sí a escuchar palabra de Dios. Dejo a Erickson que estará poniendo el mensaje. Esperamos que lo disfrute. Escuchemos palabra del Señor.
1: Bajo el tema, la tribu de Dan. Versículo 1, luego el 8, luego el 16. Y dice la palabra de Dios, en el nombre del Padre, del Hijo y del Espíritu Santo. Y llamó Jacob a sus hijos y dijo, juntaos y os declararé lo que os ha de acontecer en los días venideros. Versículo 8. Judá, te alabarán tus hermanos. Tu mano en la servir de tus enemigos. Los hijos de tu padre se inclinarán a ti. Cachorro de león Judá, de la presa subiste, hijo mío. Se encorvó, se echó como león, así como león viejo. ¿Quién lo despertará? No será quitado el cetro de Judá, ni el legislador de entre sus pies, hasta que venga Silo y a él se congregarán los pueblos. Versículo 16, capítulo 49 de Génesis. Dan juzgará a su pueblo como una de las tribus de Israel. Será Dan serpiente junto al camino, víbora junto a la senda, que muere los talones del caballo y hace caer hacia atrás al jinete. Tu salvación esperé, oh Jehová. Padre, en el nombre de Jesús, te doy gracias por tu santa palabra y te pido, Dios del cielo, que tú, con tu nombre, Señor, seas glorificado en esta noche. Da tu palabra y da sabiduría al pueblo para discernirla y permite que esta palabra, donde quiera que fluya y vaya trayendo bendición a todos mis hermanos. En el nombre de Jesús. Amén. Pueden sentarse, amado hermano. Y predicamos bajo el tema la tribu de Dan. Cuando hablamos del personaje del anticristo, debemos tomar en cuenta que, aunque es cierto que este personaje del anticristo va a afectar a todos los moradores de la tierra, mente, Él tiene un propósito específico dentro de la escatología. El propósito específico del anticristo dentro de la escatología es engañar a los judíos y hacerle creer que Él es el Mesías prometido. De acuerdo a la profecía mesiánica, hay ciertas características sumamente importantes que deben manifestarse en el anticristo, de las cuales nosotros mencionaremos algunas. La palabra anticristo significa uno que viene en contra de Cristo, falsificando a Cristo, simulando ser Cristo, haciéndose igual a Cristo. La Biblia nos enseña que Jesucristo vino al mundo y Él era el Mesías prometido. Habían profecías que detallaban explícitamente de dónde habría de venir el Mesías. Mas, sin embargo, Jesucristo no fue aceptado por los fariseos porque, de acuerdo a su cultura y a su religiosidad, Jesucristo no cualificó para el Mesías que ellos estaban esperando. Característica número uno del anticristo es que debe ser judío. Dígalo conmigo, el anticristo será judío. Juan capítulo 1, versículo 11. A los suyos vino, mas los suyos no le recibieron. Al igual que Cristo, el anticristo ha de venir para los judíos y engañar, aunque va a engañar a todo el mundo. Su plan específico es engañar explícitamente a los judíos. Ustedes saben, hermano, que el Mesías vino, pero no le recibieron. Todavía hasta el día de hoy, los judíos están esperando al Mesías prometido. Ustedes no me dejan mentir, los que trabajan con patrones o patronas judías, que todavía ellos están esperando el Mesías. Ellos no creyeron que Jesús era el Mesías. ¿Por qué razones no creyeron que Jesús era el Mesías? Por diferentes razones, explícitamente por el celo religioso. Ellos estaban esperando a un Mesías que viniera con mucha religiosidad, que viniera con muchas vestiduras como lo hacían los grandes religiosos, que viniera, amén, y se fuera formando en una forma diplomática hasta llegar a ser el gran rabino que se convertiría en Mesías. Pero ajeno de eso, el Mesías no vino a nacer en las grandes sinagogas judías de aquel entonces, ni en las grandes familias que tenían, alabado sea el Señor, injerencia, amén, en la religiosidad o en el vínculo religioso que existía en aquel entonces en Israel, sino que el Mesías nació en un pesebre y sus padres eran personas sencillas y por eso no lo recibieron. Cuando vieron a aquel hombre que venía hablando de paz y no hablando de guerra, hablando de amor y no hablando de rebelión, hablando, alabado sea el Señor, de perdón y no hablando de conquista, de reino, ellos se sintieron defraudados. Ellos se sintieron como que no era capaz Jesús de ser el Mesías. Incluso ellos esperaban un gobernador mundial. Ellos estaban esperando un conquistador como el rey David que viniera a enfrentar a las grandes, amén, legiones de los ejércitos romanos y que derribara el reino romano, el imperio romano y que estableciera nuevamente la bandera de David con su estrella flotando y que volviera Israel a ser un reino poderoso como lo fue en el tiempo del rey David. Pero ellos no entendieron que Jesucristo vino primero a arreglar el reino espiritual. Ellos no entendieron primero que Jesús les explicó: mi reino no es de este mundo.

cosa, Cristo, en esta tarde. El anticristo debe ser judío o descendiente de judío. Debe ser un gobernador mundial. Esto fue lo que justamente hizo que los judíos no aceptaran a Jesús como el Mesías. Ellos tenían sus ojos puestos en un gobernante que viniera a realizar una revuelta, una revolución contra el gobierno o el imperio romano. Y Jesús, cuando le hablaba de su reino espiritual, no lo aceptaron. Por eso Jesús les enfatizó a los judíos y le dijo que el reino del Mesías, como que el Mesías no era simplemente un político, un gobernante que vendría de la descendencia de David. Jesucristo le dijo: ustedes dicen que el Cristo es el hijo de David. ¿Y por qué David en el Salmo 100 le llama Señor cuando dijo el Señor a mi Señor: siéntate a mi diestra hasta que ponga a tus enemigos bajo el estrado de mis pies? Jesucristo dijo: si él es el hijo de David, ¿por qué David le llama Señor? Lo que Jesús

su nombre, levanta la mano al cielo y adora la gloria. ¡Vamos, Mahalaya! El anticristo viene a hacerse pasar por Cristo y a hacerse pasar por Dios. Segundo Tesalonicenses, capítulo 4, el cual se opone y se levanta contra todo lo que se llama Dios o es objeto de culto, tanto que se sienta en el templo de Dios como Dios, haciéndose pasar por Dios. Sabemos que hay otras profecías sobre el Mesías, en donde especifica que el Mesías tiene que nacer específicamente en Belén, y que el Mesías tiene que tener otras características. Pero también

todos se llaman mayormente judíos, aunque sean de la tribu de Zabulón, aunque sean de la tribu de Isaacar, aunque sean de la tribu que sea, se les llama judío. Por eso entendemos que aunque sea descendiente judío, se le llama judío, aunque sea de otra tribu, porque los registros cronológicos no quedaron intactos después de la destrucción y devastación del año 70 después de Cristo por el general Tito. La idea, amados hermanos, es que tiene que ser, para poder ser los judíos engañados, el anticristo tiene que ser descendiente de judíos. También entendemos geográficamente que el gobierno del anticristo tiene que desarrollarse ¿en dónde? En Europa.

judío, europeo, el que será el futuro anticristo. Levanta la mano al cielo y adora la gloria de Dios. Es importante que identifiquemos esto, porque durante toda la historia se han identificado a muchas personas como el anticristo y no cualifican para ser el anticristo. Recuerdo y repito, cuando estaba el presidente Ronald Reagan, que muchos decían que él era el anticristo por los recortes económicos que hacía, porque cuando nosotros recortan algo económico, pensamos rápido que es el diablo. Y decían que el nombre tenía Ronald Reagan, Ronald Wilson Reagan, el 666. Pero Ronald Reagan no cualificaba para ser el anticristo, porque no era descendiente judío. Otros decían, alabado sea el Señor, que el anticristo venía de un lugar o de otro. Jesucristo dijo, cuando digan él aquí o él allí, no lo miren, porque el Señor había dejado características específicas para que nosotros, cuando veamos que todas estas características se cumplen, podamos descifrar y entender quién es este personaje. Repito y reitero que José Luis de Jesús Miranda, por más que ponga y haga marcar a la gente con el 666 en los hombros, tampoco cualifica para ser el anticristo, porque él es puertorriqueño y no judío. Levanta la mano al cielo y adora la gloria de Dios. Ahora, vamos a identificar de qué tribu y por qué pensamos que de la tribu de Dan es que proviene o va a venir o se va a erigir el anticristo. Pasamos al libro de Génesis, capítulo 30, versículo 1. La idea de concebir a Adán provino de un celo que sintió Raquel por su hermana. Lea le había dado ya hijos a Jacob y ella todavía no podía tener hijos. Génesis, capítulo 30, versículo 1. Viendo Raquel que no daba hijos a Jacob, tuvo envidia de su hermana y decía a Jacob, dame hijo o si no me muero. Y Jacob se enojó contra Raquel y dijo, ¿soy yo acaso Dios que te impidió el fruto de tu vientre? Y ella dijo, he aquí mi sierva Bilá, llégate a ella y dará luz y sobre mis rodillas, y yo también tendré hijo en ella. Así le dio a Bilá su sierva por mujer y Jacob se llegó a ella y concibió Bilá y dio a luz un hijo a Jacob. Dije entonces Raquel, me juzgó Dios y también oyó mi voz y me dio un hijo, por tanto llamé su nombre Dan. Dan significa Dios juzga, juicio de Dios. Dan provino no por el hecho de que Raquel sintió amor hacia su marido, sino porque Raquel sentía envidia. Sabemos todo que en aquel entonces, aunque Dios no lo había, alabado sea el Señor, no lo había bendecido o establecido, en aquel entonces la gente pues practicaba la poligamia, porque todavía Jacob, aunque estaba bajo la bendición de Dios, Jacob no estaba bajo la ley mosaica. La ley llegó años después de Moisés, años después de Jacob, debo decir. Y aunque ellos estaban allí y hablamos del engaño que le dieron a Jacob, cuando se fue a casar le dieron la que no era, le dieron la más vieja, le dieron la más fea, y tuvo que trabajar 7 años más para que le dieran, ¿verdad?

40. Y cuando ella dé a luz, lo va a dar sobre mis rodillas y el hijo va a ser mío. Pero no, ese niño nació y hubieron muchas cosas que le desagradaron a Dios de esta mujer Pila. Dice la Biblia que ella tuvo otro hijo. Luego en Génesis se nombra y se menciona su hermano Neftalí. También dijo Jacob a Bila, los hijos de Bila, sierva de Raquel, Dan y Neftalí. Adán y Neftalí, más que conocerse como hijos de Israel, en la familia, en el vínculo familiar, se le conocía como los hijos de Bila. Y eran despreciables. Por eso vemos todos los problemas que habían y cómo sus hermanos vendieron a su hermano. Porque los hijos de Bila eran despreciables. Bila, siendo sierva, amén, de Raquel, dice la Biblia que se acostó con uno de los hijos de Jacob, Rubén, haciéndose despreciable y odiosa entre sus hermanos, porque no respetó el lecho de su padre. Y se acostó con el padre y se acostó con el hijo. Eso fue despreciable y por eso ella era despreciable y sus hijos eran despreciables. Sin embargo, dice la Biblia que el tiempo pasó y la historia de los hijos de Israel se desarrolló y todo seguía su curso. Mas, sin embargo, vemos algo peculiar que sucede con la tribu de Dan en el libro de Apocalipsis. Porque

sabemos y entendemos que en este tiempo no se sabe explícitamente de qué tribu es quién. En aquel tiempo, el Dios del cielo, que es el que lo va a sellar, él sí sabe quién es de qué tribu y quién es de la otra tribu. Levanta la mano al cielo y adora la gloria de Dios. Cuando buscamos el libro de Apocalipsis, vemos que la tribu de Dan es desaparecida. La tribu de Efraín también desaparece, y en sustitución a esas dos tribus aparece la tribu de José. ¿Y por qué desaparece Efraín y Dan? Explícitamente podemos ver en Apocalipsis capítulo 7, versículos 5 al 8, que dice: de la tribu de Judá habían 12.000 sellados, de la tribu de Rubén 12.000 sellados, de la tribu de Gad 12.000 sellados, de la tribu de Aser 12.000 sellados, de la tribu de Neftalí, 12.000 sellados. De la tribu de Manasé, 12.000 sellados. De la tribu de Simeón, 12.000 sellados. De la tribu de Leví, 12.000 sellados. De la tribu de Isaacar, 12.000 sellados. De la tribu de Zabulón, 12.000 sellados. De la tribu de José, 12.000 sellados. De la tribu de Benjamín, 12.000 sellados. Y esto no es como dicen los testigos de Jehová, que 244.000 son testigos de Jehová que reinarán en el cielo. No, ahí no caben ni los mexicanos, ni los guatemaltecos, ni los puertorriqueños. Explícitamente, esos 144.000 que serán sellados durante la gran tribulación serán judíos, que Dios le dará una protección especial, porque el diablo va a venir, el anticristo va a venir a destruir a los judíos de manera aplastante, y Dios tiene que poner un sello a estos 144.000 para que haya garantía que el pueblo de Dios pueda pasar la gran tribulación, que Israel pueda pasar la gran tribulación sin ser exterminada. Levanta la mano al cielo y adora la gloria de Dios. 144.000. Y es curioso porque se elimina la tribu de Efraín y se elimina la tribu de Dan. Se añade José y se añade Leví. Ahora, mientras se le quita de esta lista, en el libro de Ezequiel, capítulo 48, versículo 32, cuando comienza a repartirse el terreno a las tribus que van a estar reinando en el reino milenial de Cristo, la tribu de Efraín y la tribu de Dan vuelven a aparecer. O sea, hay algo que Dios le ha molestado tanto, que durante la gran tribulación le dice: yo no les voy a proteger, sino que ustedes van a pasar. Mas, sin embargo, ellos pasan la gran tribulación, sobreviven la gran tribulación, porque en el libro de Ezequiel, capítulo 48, versículo 33, aparece nuevamente su nombre como heredando

0: gloria de Dios.
1: Fuerte el aplauso a Cristo de Juez. La tribu de Efraín y de Dan fueron las principales promotoras de la idolatría y aquí en el Apocalipsis se le deja fuera en esta enumeración. Fue Efraín en Dan donde Jeroboam edificó dos becerros de oro para que el pueblo ofreciera sacrificio sin tener que ir a Jerusalén. Hizo el rey dos becerros de oro, uno lo puso en Betel, en Efraín, y el otro lo puso en Dan, y el pueblo iba a adorar. Primero de Reyes, capítulo 12, versículo 25 al 30. Amados hermanos, Dios quedó indignado con estas dos tribus, porque fueron los promotores de la idolatría, y esa idolatría fue la que consecuentemente llevó a la destrucción del reino del norte y a la destrucción del reino del sur. Cuando ellos regresaron de Babilonia, moraron en la tierra, se establecieron las tribus en la tierra. Mas, sin embargo, con la caída del norte, muchos de ellos fueron mezclados y otros fueron preservados. Para el año de 70 después de Cristo, amados hermanos, Jesucristo había profetizado la destrucción total de Jerusalén. Cuando los discípulos lo pasaron por allí y le dijeron y le enseñaron todos los edificios y su estructura para impresionar a Jesús, Jesús le dijo: de cierto digo que aquí no quedará piedra sobre piedra. Y de cierto digo que no pasará esta generación hasta que todo esto acontezca. Estas palabras las declaró.

peculiar es la tribu de Dan. La tribu de Dan, entre todas las tribus, fue la única tribu que recibió su heredad. Alabado sea el Señor en la cercanía de los filisteos. Cuando en la Biblia se menciona a los moradores de Canaán, se habla del cananeo, del heteo, del jebuseo, del fereceo, pero a los filisteos se les trata como harina de otro costal. ¿Por qué razón a los filisteos se les trata como harina de otro costal? Porque los filisteos no se relacionaban en nada con los demás moradores de la tierra de Canaán. Los filisteos eran vikingos que habían venido del sur de Europa y habían poblado esas cinco ciudades que estaban en la costa del mar Mediterráneo. Pues su cultura era diferente, sus dioses eran diferentes, mientras los demás moradores de la tierra tenían posturas diferentes, ellos eran totalmente diferentes. Lastimosamente, Dan heredó en su cercanía y los danitas aprendieron todas las mañas de los filisteos. Usted sabe que ese fue el problema de Sansón. El problema de Sansón es que a él le gustaban los filisteos y le gustaban las filisteas. Levanta la mano al cielo y adora la gloria de Dios. Y las buenas, las malas conversan. ¡Ay! ¡Adora la gloria de Dios! Y según los arqueólogos y según los historiadores, la tribu de Dan o los danitas aprendieron lo que era la navegación, aprendieron lo que era, alabado sea el Señor para siempre, construir naves y navegar. Y se cree, y según los arqueólogos, que ellos se transportaban desde el sur, amén, donde estaba la tribu de Dan, hasta el norte donde invadieron. Ustedes saben que la historia dice que la tribu de Dan fue una tribu que se encontraba sin tener suficiente tierra para su tribu. Y a pesar de que tenían una propiedad en la cercanía de Filistea, la Biblia dice que luego subieron arriba a una ciudad llamada Luz, a una ciudad que se encontraba sola y descuidada, y le invadieron, y se formó la tribu de Dan arriba y la tribu de Dan abajo. Y ellos se conectaban, según los arqueólogos, por barcos que navegaban a través del mar Mediterráneo. Pero justamente eso fue el motivo, aleluya, por lo cual los arqueólogos también dicen, y los historiadores también dicen y aseguran y aseveran que cuando en el año 70 después de Cristo, el general Tito vino a destruir a Jerusalén y a todo lo que quedaba de la tribu de Israel, los descendientes de Dan embarcaron en naves desde el Mediterráneo y emprendieron un viaje al sur de Europa. Según los historiadores y arqueólogos, la tribu de Dan desarrolló esta destreza de navegar de su vecino los filisteos, que a su vez eran extranjeros que habían emigrado a Canaán. Estos danitas fueron navegando hasta el sur de Europa, específicamente poblando los lugares que hoy se conocen como Francia, Alemania, Holanda y Dinamarca. Según los historiadores, una dinastía de reyes perdidos en Francia, conocidos como los Benoviñas, fueron descendientes danitas que honraban a su mayor héroe, Sansón, al dejarse en honor a él su pelo largo. Estos Benoviñas, si usted va a la historia, usted va a entender, y usted busca Benoviña, va a aparecer la dinastía perdida de los reyes, amén, franceses. Los Benoviña fueron reyes en Francia para el tiempo del 470 después de Cristo. Y la historia dice que eran reyes que habían venido y que no se sabía con exactitud de dónde a ellos habían venido. Pero llegaron a Francia y se hicieron reyes de Francia. Y todos ellos tenían el pelo largo y decían ellos que eran danitas descendientes de Sansón. También decían ellos que supuestamente eran hijos del hijo ilegítimo que había tenido Jesús de Nazaret con María Magdalena. Eso lo pudimos apreciar en la película del Código Da Vinci, que decían que María Magdalena y Jesús habían tenido un hijo y lo mandaron para Francia. Eso es mentira del diablo. Eso sabemos que Jesucristo todavía lo difama. De Jesucristo todavía hablan mal de él. Eso no eran ninguno descendientes de Jesús de María Magdalena. Eran descendientes de ese que habían venido, amén, huyendo de la catástrofe que hubo allá en Jerusalén cuando el Imperio Romano destruyó Jerusalén y ahora se encontraban en Francia y estaban allí reinando. Alabado sea la gloria de Dios. Y no solamente reinaron en Francia, sino que fueron poblando todo lo que se conocía como los Países Bajos de Europa, hasta llenar todo lo que era Alemania, Holanda, Dinamarca
diferencia de descendiente judío, específicamente y mayoritariamente Tabita, descendiente de la tribu de Dan, que se habían ido a su nueva morada. Levanta la mano al cielo y adora la gloria de Dios. Se le caracterizaba como superinteligente. En la película de Matrix, cuando aparece un hombre que se le llama el Frenchman, él dice que él es un melomilia. ¿Por qué? Porque él se caracterizaba superinteligente. Esto está en la historia, amados hermanos. Yo no vine aquí a contarles cuentos, vine aquí a hablarle un poco de lo que usted lo conoce y sí debe conocer. Pero hay algo curioso. ¿Se recuerdan cuál fue la herida de muerte de Europa? ¿Cuál fue la herida de muerte de Europa? Vimos la semana pasada que la herida de muerte de Europa fue la Segunda Guerra Mundial. ¿Y qué fue lo que causó la Segunda Guerra Mundial? El general Adolfo Hitler decidió matar a todos los judíos que habitaban ¿en dónde? En Europa. Esta invasión de Dalita y otros judíos que vinieron desde Jerusalén e invadieron, imagínense, 6 millones logró matar. Quiere decir que había una gran mancomunidad judía o descendiente judía en Europa, y eso causó la herida de muerte de la bestia, que fue la Segunda Guerra Mundial. Por entre todos los países de Europa hay uno que me interesa, hay uno que debemos prestarle mayor atención, porque según la historia, estos tanitas siguieron subiendo hasta llegar al norte de Europa y formaron un país que se llama Dinamarca, o en inglés Denmark, la marca de Dan. Cuando buscamos en el internet el origen del nombre de Denmark, o la marca de Dan, o Dinamarca, no se sabe con exactitud de dónde se origina el nombre. Pero sí, los historiadores dicen que posiblemente es probable que eso haya venido por la cantidad de judíos que llegaron, especialmente descendientes de Dan, que llegaron y le pusieron al país Denmark, la marca de Dan. Es como si yo llegara a un país y le pusiera Eric Mark y usted no supiera de dónde viene el nombre. 2 + 2 = 4 y nosotros tenemos nuestra matemática bien apegada a la profecía de la palabra. Levanta la mano al cielo y adora la gloria de Dios. El origen del nombre de Dinamarca se desconoce, por cierto, pero se cree que fueron estos descendientes de Dan que le pusieron el nombre de su tribu a este país. Dinamarca es uno de los países del mercado común europeo y tiene la monarquía más antigua del mundo. Hay ciertas cosas curiosas que podemos notar en Dinamarca que pudiera apuntar a que sea esa pequeña nación que surge dentro de los 10 cuernos de la bestia. Fíjense que la Biblia dice, Daniel capítulo 7, versículo 8, mientras yo contemplaba los cuernos, he aquí otro cuerno pequeño salió entre ellos y delante de él fueron arrancados 3 cuernos de los primeros. Daniel establece a ese cuerno pequeño, al cuerno que automáticamente o simultáneamente dará a luz el líder mundial que se llama el anticristo. Un cuerno explicado directamente por Dios al profeta Daniel, le dijo, esos 10 cuernos son 10 reyes. ¿Qué significa un cuerno? Un rey, una nación. Hay 10 naciones, y dice la Biblia que cuando sale el cuerno pequeño, ¿qué sería el cuerno pequeño? Una nación que pequeña. Cuando esa nación pequeña sale, elimina, aniquila, descualifica a otras 3 naciones. Eso está hablando de profecía. Cuando el gobierno del anticristo se manifieste, van a haber 10 naciones en Europa que van a estar al frente gobernando. Y entre las 10 naciones va a salir una nación pequeña, porque el pueblo como es, pequeño. Eso no puede ser Francia, porque Francia no es pequeña. No puede ser Alemania, porque Alemania no es pequeña. No puede ser Inglaterra, porque Inglaterra no es pequeña. No puede ser España, porque España no es pequeña. Pero dentro de los Países Bajos o países pequeños, encontramos a Dinamarca, que sí es una nación pequeña. Levanta la mano, no me mire con ojos de sapo y adora la gloria.
gloria de Dios. ¡Fuerte el aplauso a Cristo! Vamos a notar algunas cosas curiosas en Dinamarca. Y esto yo no lo aprendí de ningún libro, de ningún profeta ni apóstol. Esto yo me metí en internet, lo busqué, oré, me metí en la Biblia, le pedí ayuda a mi hijo mayor y buscamos y buscamos y encontramos. Número uno, la bandera de Dinamarca es una cruz tirada o acostada, roja. Sabemos que el 80% de los daneses son luteranos liberales, en donde se practica la religión sin denunciar el pecado liberal y rampante que se practica allá. Entre las prácticas liberales que se adoptó en la legalización del homosexualismo, incluyendo a todos sus niveles de tal grado que los homosexuales libremente pueden adoptar y niños o niñas allá en Dinamarca. Entre las prácticas también liberales encontramos la legalización de la prostitución. Usted va por las calles de Dinamarca o de Holanda, según gente me ha contado, se abren las vitrinas y aparecen las prostitutas en las vitrinas para que los clientes puedan escoger cuál de ellas ellos quieren. Y me hablaba un hermano que en cierta ocasión, un anciano, fue a Dinamarca y entró a un restaurante y había familia. Eso fue algo que él me dice que fue espeluznante, porque le fueron a quitar la ropa. Era un restaurante nudista, donde se iba la familia, el papá, la mamá y los hijos, todos se quitaban la ropa, porque hay restaurantes nudistas en Dinamarca. Cuando usted va a tomar, alabado sea el Señor, en un restaurante, el menú, usted ve que en el postre aparece marihuana colombiana o marihuana de cualquier otro lugar, porque también es legalizado. Amados hermanos, hay un liberalismo rampante en Holanda. Mas, sin embargo, y a pesar de ese liberalismo, según el índice y los estudios que se han hecho, el índice de prosperidad del Instituto de Legatum del 2009 ubica a Dinamarca como uno de los mejores países del mundo para vivir, compartiendo la primera posición con Finlandia, con Suiza y con Suecia. El índice se basa en la definición de prosperidad que combina crecimiento económico con el nivel de libertades personales y democracia en un país, así como mediciones de felicidad y de calidad de vida. Los daneses son la población más feliz y satisfecha del mundo, según las encuestas de valores mundiales, World Debate of Happiness. Esto se debe, entre otras cosas, a su democracia, a su igualdad social, a su atmósfera pacífica, a la solidaridad de alta vida y calidad de vida. En Dinamarca, los hospitales son de gratis, las escuelas son de gratis. Si usted no gana suficiente, automáticamente le da una ayuda. Y yo le estoy diciendo esto para que se vaya a Dinamarca. Levanta la mano al cielo y adora la gloria de Dios. Da un aplauso a Cristo. Es el país más pacífico del mundo. Dinamarca tiene niveles más grandes de igualdad de ingresos. Dinamarca es el segundo país más pacífico del mundo después de Nueva Zelanda. Dinamarca fue clasificado el país menos corrupto del mundo en el año 2008. Dinamarca tiene el mejor clima para hacer negocio en el mundo, según la revista de negocios Forbes del 2009 aquí en Norteamérica. También catalogaron a Dinamarca como la capital, como la mejor ciudad del mundo para vivir en su Top 20 World Most. ¿Y qué significa esto en la profecía? Que si estamos buscando en un tiempo donde aún Europa económicamente está tambaleando, Grecia cayó y en estos días dicen que España, Alemania, Italia, en la reunión del G20, que el G20 significa los 20 naciones que controlan económicamente el mundo, se van a reunir. Porque mientras Estados Unidos dice con la política del presidente Barack Obama que hay que dar estímulo, o sea, dar estímulo es romper la alcancía y gastar lo que te queda para que la cosa no vaya mala. Eso es lo que es dar estímulo, romper la alcancía y gastar lo que nos falta. Estos países allá en Europa dicen que ellos van a cortar y hacer recortes extremos. Quiere decir que va a haber un agotamiento y va a haber una crisis económica en Europa. Y todos van a tener que buscar a un país que
sirvan como modelo. Y qué mejor que un país donde la economía es la mejor del mundo, donde la corrupción no existe como en el resto del mundo, donde la calidad de vida es la mejor del mundo. Recuérdese que el anticristo lo suben como el producto del desespero mundial, económico, político y social, y van a escoger una nación que parece modelo y van a decir: esta nación es la que nos va a reinar. Levanta la mano al cielo y adora la gloria de Jehová. Coger un país que está en la quiebra, y no quiero mencionar a ninguno porque casi todos estamos en la quiebra. Va a escoger a uno que es modelo, a uno donde la cosa funciona. No van a coger el modelo de salud del norteamericano, que todavía se aprobó una reforma de salud y nadie entiende cómo va a ser. Y de otros países, y no quiero mencionar para que nadie se ofenda, donde si tú te enfermas te tienes que sobar, o todo lo resuelven con Robitussin o con Tylenol. Levanta la mano al cielo y adora la gloria de Jehová. Hay algo, aparte de la bandera, que es una cruz acostada, una cruz tirada, que esto puede simbolizar, según ellos simboliza, que por la cruz ellos ganaron, y el rojo significa la sangre que tuvieron que derramar para poder conquistar todas sus conquistas. Entonces yo interpreto una cruz tirada como una burla a la cruz de Cristo. Mas, sin embargo, hay otra cosa curiosa. El escudo son tres bestias con la lengua por fuera, como si hubiesen sido matadas o eliminadas. Búsquelo en el internet o búsquelo en la enciclopedia. Y búsquelo en abarco, usted va a ver que el escudo van a ser tres bestias con la lengua por fuera. Mas, sin embargo, eso es justamente lo que dice la Biblia. Mientras yo contemplaba los cuernos, he aquí que otro cuerno pequeño salía de entre ellos y de él fueron arrancados tres cuernos. Cuernos en la Biblia representan reino. Bestias en la Biblia también que representan reino. O sea, hay algo profético en ese escudo. Aparte de eso, y yo no quiero asustarlo ni quiero intimidarlo, son cosas que yo personalmente he encontrado. Si usted ve un mapa de Europa y se va y resalta el mapa de Dinamarca, usted váyase a un mapa de Europa y busque a Dinamarca, toda su estructura parece un pequeño cuernito saliendo de la cabeza de Europa. Mírelo y véalo. Levanta la mano al cielo y adora la gloria de Dios. Cuando Jacob fue a bendecir a todos sus hijos, uno por uno lo fue bendiciendo. Uno por uno le fue echando su bendición. La bendición patriarcal en aquel entonces era algo que se daba sumamente y seriamente, porque lo que el padre declaraba antes del preludio de su muerte como bendición, o la palabra que el padre declaraba, era algo que no podía ser revertible, era algo establecido. Por eso fue que cuando Jacob tomó la bendición de Isaac, él, su hermano Esaú, le decía: Padre mío, bendíceme, bendíceme, Padre mío. Y le dijeron algunas cositas medias bobitas allí para tranquilizarlo, pero la realidad es que la bendición ya se la había llevado Jacob. Levanta la mano al cielo y adore la gloria de Dios. Fuerte el aplauso a Cristo. Había un patriarca que conocía la importancia de la bendición patriarcal, era Jacob, porque él mismo había usurpado una. Y cuando Jacob va a bendecir a sus 12 hijos, él comienza la bendición. Pero cuando observamos la bendición patriarcal de Dan, algo raro hay, porque ajeno de parecer bendición, parece una maldición. Génesis capítulo 49, versículo 16. Dan juzgará a su pueblo como una de las tribus de Israel. Ningún danita ha juzgado o reinado sobre Israel como una sola tribu. Muchos argumentan que Sansón, esto se cumplió en Sansón, pero no, porque cuando Sansón fue juez,
fue juez exactamente de la tribu de Dan y de la tribu de Judá que estaba en su cercanía. No se menciona nunca que Sansón subió a Isacar o fue a Efraín o fue a Manasés o fue a cualquier otro lugar. Él se concentró en los filisteos, en su tribu y en las tribus que le rodeaban como la tribu de Judá. Pero todavía no ha habido un solo rey en Israel que haya reinado sobre todo Israel, que haya salido de la tribu de Dan. Y fíjense que cuando la profecía se le fue dada a Judá, se le profetizó a Judá bendición, y dentro de la profecía que se le dio a Judá, se dijo, no será quitado el cetro de Judá, ni el legislador de entre sus pies. ¿Por qué? Porque la profecía está que de Judá es que iba a venir el Mesías. Mientras Judá dice, tú vas a tener el cetro y nadie te lo va a quitar. Y sabemos que todos los reyes que hubieron en Judá fueron descendientes judíos de la tribu de Judá, descendientes de David. No obstante, el padre Jacob le profetiza a David que de su descendencia van a ser un tanita que va a juzgar. Y la palabra juicio no es nada agradable. Juzgar es cuando una persona se ha comportado mal y le van a dar su retribución. Levántate.

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conocía a Jehová y la obra que él había hecho por Israel. Dejaron a Jehová, el Dios de sus padres, que los había sacado de la tierra de Egipto, y se fueron tras otros dioses, los dioses de los pueblos que estaban en sus alrededores, a los cuales adoraron y provocaron la ira a Jehová. 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Bendiciones, familia. ¿Cómo están? ¿Cómo la están pasando? Les habla su hermano y amigo Benjamin Gascott Jr. acompañándote a esta hora en la que sí suena en Altar Musical. Bendiciones. ¿Cómo están? ¿Cómo la están pasando? ¿Cómo están sus familias, sus hijos? ¿Cómo están cada ciudad? ¿Cómo están escuchando esta programación? ¿Cómo está siendo de edificación para su vida? Repórtese, reporte su sintonía escribiéndonos en todas nuestras redes sociales, @ Benjamin Gascott Jr. Ahí estamos y para que usted pueda testificar de lo que Dios está haciendo a través de Altar Musical. Y nosotros aquí seguimos con buena música que transforma, que llega directo, directito al corazón. Y bueno, les tengo una palabra. El plan de Dios no siempre se entiende de inmediato, pero siempre llega tiempo. Aunque hoy no veas el camino completo, confía, Él ya está obrando a tu favor. Seguimos aquí en Altar Musical.

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Y bueno, cada día atravesamos procesos que muchas veces no entendemos y que pueden cansar el corazón. Hay luchas silenciosas, pruebas repetidas y momentos donde parece que nada cambia. Pero en medio de todo eso, Dios está obrando en nosotros. Los procesos no son pérdida de tiempo, son formación. Lo que hoy duele, mañana tendrá sentido. Lo que hoy te forma en lo secreto, mañana sostendrá lo que Él te confía en público. Confía, sigue adelante y no te rindas. Cada proceso tiene un propósito. Seguimos aquí con más música.

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0: por galón durante un récord de 158 días en Estados Unidos. Estados Unidos divulga un video de la destrucción de un barco vinculado a Irán en Omán. Aquí está la noticia, Washington. El Comando Central de Estados Unidos, CENTCOM, divulgó un video de la destrucción de un barco vinculado a Irán en el Golfo de Omán, en un ataque llevado a cabo el pasado 6 de octubre contra una embarcación que, según Washington, vigilaba y tenía como objetivo a buques de la Armada estadounidense. Los miembros de la tripulación fueron evacuados a salvo antes de la destrucción del barco. Continúan las labores de repatriación, indicó el CENTCOM en un mensaje publicado en X. En la misma publicación, las Fuerzas Armadas estadounidenses acusaron a la Guardia Revolucionaria Islámica de Irán de continuar atacando marineros civiles y buques de guerra estadounidenses en aguas regionales durante los últimos 7 meses. Ayer miércoles, la Guardia Revolucionaria afirmó que un portacontenedores se hundió tras colisionar con una mina cuando trataba de cruzar el estrecho de Hormuz por una ruta no autorizada. Incidente que se produce en medio de una escalada de ataques. La destrucción del barco se produce pese a que el presidente estadounidense Donald Trump afirmó el 8 de octubre que Washington no atacaría Irán antes de las elecciones legislativas del 3 de noviembre. No atacaremos Irán en ningún momento antes de las elecciones de medio mandato, escribió en Truth Social, donde también aseguró que ambos países mantenían conversaciones productivas. La guerra en Oriente Medio se prolonga desde hace más de 6 meses, ha impulsado los precios de la gasolina a niveles mundiales y se perfila como uno de los temas centrales de las elecciones legislativas de los Estados Unidos. Washington. Trump anuncia que Estados Unidos prepara la exploración masiva de petróleo y gas en Groenlandia.
1: El presidente de Estados Unidos, Donald Trump, anunció este miércoles que su país está preparando el comienzo de las labores de exploración masiva de petróleo, gas y minerales en Groenlandia. La exploración masiva de petróleo, gas y mineral se está preparando para comenzar en nuestra nueva y bella Groenlandia, aseguró Trump en un mensaje en su red social, en el que también calificó al territorio de fundamental seguridad de su país y de Europa. Según el mandatario, hay expertos que creen que las reservas de petróleo fácilmente accesible que existen en Groenlandia son mucho más grandes que casi las de cualquier territorio en cualquier lugar del mundo. Al margen de los recursos energéticos, Trump considera que desde el punto de vista de la seguridad defensiva y ofensiva de Estados Unidos y Europa, Groenlandia es insuperable. Cualquier ataque futuro sobre Estados Unidos tendrá que pasar por Groenlandia, donde nuestra defensa derribará sistemáticamente drones, misiles o cualquier otra forma de armamento todavía no concebido. Nos da tiempo, localización y campo visual como ningún otro sitio en el mundo, escribió. El anuncio de Trump llega apenas 3 semanas después de que su país, Dinamarca y Groenlandia firmaran, en los márgenes de la Asamblea General de la ONU, el acuerdo de seguridad que alcanzaron tras las amenazas del presidente estadounidense de invadir la isla ártica. El documento fue rubricado en una ceremonia en presencia de Trump, la primera ministra danesa, Mette Frederiksen, y el primer ministro groenlandés, Jens Frederik Nielsen. El pacto otorga a Estados Unidos una presencia militar permanente en la isla y vetaría el acceso de Rusia y China, al tiempo que respetaría la soberanía de Dinamarca sobre el territorio autónomo y el derecho de autodeterminación de Groenlandia. Trump, que en su primer mandato, 2017-2021, ya estuvo interesado en este territorio autónomo danés, generó a principios de este año una fuerte tensión con Groenlandia, Dinamarca y el resto de socios de la OTAN al sugerir la posibilidad de invadir militarmente la isla.
0: Washington. El precio medio de la gasolina en Estados Unidos ha superado los $4 por galón. Durante 158 días en lo que va del año, un récord que llega a menos de 3 semanas de las elecciones de medio mandato, en la que el costo de la vida se perfila como una de las principales preocupaciones de los votantes, según la plataforma GasBuddy. El precio medio nacional se situó en $4.33 por galón, frente a los menos de $3 anteriores al inicio de la guerra de Irán en febrero, según la Asociación Estadounidense de Automóviles, AAA. El analista de gas.

0: Patrick Deham confirmó el récord en un mensaje publicado en la red social X, un tiempo que supera los días acumulados en 2022, cuando se mantuvo por encima de los $4 debido a la invasión rusa de Ucrania. De acuerdo con análisis y medios locales, el encarecimiento del combustible está vinculado a las consecuencias de la guerra en Oriente Medio y a las interrupciones del suministro de petróleo en el Estrecho de Hormuz, una ruta estratégica para el comercio energético mundial. El crudo cotiza por encima de los $106 por barril, alrededor de un 50% más que antes del conflicto. La subida de la gasolina también presionó la inflación en septiembre. Los precios del combustible aumentaron más de un 9% respecto a agosto y explicaron más de la mitad del incremento mensual del índice general, de acuerdo con los datos oficiales citados por el medio estadounidense. El diésel, que repercute en los costos del transporte y distribución de mercancías, alcanzó los $6.29 por galón, un 66% más que al inicio de la guerra. Atención, Los Ángeles. El presidente de Estados Unidos, Donald Trump, sugirió que se debería disparar a quien filtra información clasificada al hablar de una incursión militar que canceló a último momento después de que se filtrasen detalles sobre la operación. En mi opinión, a los que filtran información se les debería disparar, dijo Trump durante un mitin de campaña en el que intervino en Bullhead City, en el estado de bisagra de Arizona, en el oeste del país. El mandatario republicano tachó a quienes filtraron informaciones escoria de la tierra y aseveró que se deberían castigar con mucha, mucha firmeza. Cuando filtran a qué horas va a atacar a un país y la razón por la que ataca es realmente por defensa, porque no quiere que tengan un arma que pueda volar por los aires a millones de personas de un solo disparo, agregó. El presidente republicano cargó poco después contra los periodistas de quienes dijo que son casi tan malos como un filtrador, ya que filtran información falsa. Eso los convierte en un filtrador, declaró Trump en pleno litigio judicial con los medios CNN, MSNBC y Político, a quienes vetó al acceso a la Casa Blanca después de acusarles de difundir información falsa. El juez federal emitió una medida cautelar que bloqueó el veto impuesto por el presidente hasta que se dirima el fondo del litigio. Y esto, un fiscal de Texas dice que un agente de ICE pareció atropellar intencionalmente a un hombre en Houston.
1: Un agente del Servicio de Inmigración y Control de Aduanas de Estados Unidos, ICE, por sus siglas en inglés, pareció conducir intencionalmente un vehículo contra un hombre en Houston, rompiéndole una pierna, informó un fiscal de Texas, quien advirtió que una investigación de su oficina podría derivar en cargos penales. Miguel Parra Hernández, de 48 años, fue sometido a una cirugía por una pierna rota tras ser atropellado por un automóvil el sábado, indicó César Espinosa, director ejecutivo de Fiel Houston, una organización de derechos de los inmigrantes que ayuda a la familia del hombre. Parra Hernández permanece bajo custodia de ICE en un hospital y aún necesita una cirugía de tobillo, señaló su abogada, Kim Bruno, el miércoles durante una conferencia de prensa. El encuentro ha desatado nuevas críticas sobre la aplicación de las leyes migratorias en Houston, donde los fiscales locales también investigan un tiroteo mortal ocurrido en julio a manos de un agente federal de inmigración. El fiscal de distrito del condado de Harris, Sean Teare, de tendencia demócrata, manifestó su preocupación el martes por las imágenes de vigilancia que muestran a Parra Hernández y a otra persona saltando de una camioneta blanca y corriendo mientras un SUV oscuro los persigue. Un vehículo embiste a Parra Hernández, a quien se ve en el suelo segundos después. La acusación penal más evidente es agresión agravada con un arma mortal, declaró Teare a Fox 26 Houston. Es decir, el automóvil se utilizó como un arma mortal. Y ciertamente es lo que parece haber ocurrido, según las imágenes de vigilancia. Las acusaciones de que los agentes embistieron intencionalmente a Parra Hernández son temerarias y falsas, afirmó el ICE en un comunicado. Parra Hernández estaba en un vehículo junto con el objetivo de una operación de cumplimiento, y cuando los agentes intentaron detener el automóvil, ambos hombres huyeron a pie, indicó la agencia. Él corrió frente a un vehículo de ICE y fue atropellado, sostuvo la agencia. Espinoza negó tajantemente esa versión durante la conferencia de prensa del miércoles, mencionando el video de vigilancia. Las imágenes muestran a un hombre corriendo desde la camioneta blanca mientras un SUV negro se le acerca por detrás. El video no muestra el momento en que el automóvil golpea al hombre. Esa vista queda bloqueada por otro vehículo, pero sí muestra al SUV a centímetros del hombre antes de detenerse. Después, el hombre aparece en el suelo detrás del automóvil.
0: Ciudad de México. El gobierno de México dio un mes de plazo a las redes sociales para empezar a retirar contenidos que inciten a la violencia, según un decreto firmado por la presidenta Claudia Sheinbaum Pardo. La medida con la que estuvieron de acuerdo las plataformas fue anunciada luego de incidentes de violencia dentro de escuelas. En un mes tienen que tener ajustados sus algoritmos, esquemas para que bajen de sus plataformas cualquier contenido de violencia relacionado con las cuentas de niños, niñas y adolescentes, dijo Claudia Sheinbaum en su conferencia diaria tras firmar la medida. Meta, TikTok y Apple y Microsoft son las empresas llamadas a cumplir con estas restricciones. De no hacerlo, dijo la mandataria, se pasará a una ley que contemple sanciones. Ciudad de México. Familiares, compañeros y vecinos despidieron al profesor mexicano Levi Peralta Regalado, asesinado a tiros por hombres armados dentro de una escuela secundaria en el sureño estado de Oaxaca, en medio de una sucesión de ataques violentos en centros educativos de México, que ha encendido las alarmas sobre la seguridad escolar. Que no quede la muerte de mi esposo impune, que no sea una cifra más, que no sea una carpeta más a la que no se le dé seguimiento, exclamó entre lágrimas la viuda del docente durante un homenaje luctuoso al que asistieron docenas de personas en el municipio de San Blas, Atempa, en la región del Istmo de Tehuantepec. El crimen se suma a otros ataques registrados este año en escuelas mexicanas. El pasado 1 de octubre, dos exalumnos de 18 años asesinaron con arma blanca a la subdirectora de una secundaria de Torreón, en el norteño estado de Coahuila, y dejaron 4 personas heridas. San José de Costa Rica. Paredes, pabellones de color gris de cemento, camas de metal con una delgada espuma y uniformes color naranja son las características que imperan en la mega cárcel que inauguró ayer miércoles Costa Rica, inspirada en el modelo del mandatario salvadoreño Nayib Bukele y que espera por 5.100 presos vinculados al crimen organizado y al narcotráfico. El Centro de Alta Contención contra el Crimen Organizado, CACO, en el que el gobierno invirtió cerca de 35 millones de dólares, consta de 5 módulos con capacidad para poco más de 1.000 presos cada uno, de los cuales este miércoles fueron inaugurados los 2 primeros que recibirían reclusos desde finales de octubre. Para diciembre próximo estarán operando a total capacidad los módulos, con techos altos y pasillos elevados por encima de las celdas para que los guardias de seguridad vigilen el área. Cada módulo cuenta con varias celdas para alrededor de 60 presos cada una, en las que se instalaron camarotes metálicos con delgados colchones. En cada celda también están las duchas y los servicios sanitarios, sin puertas o privacidad alguna. San Salvador. Tenemos un plan que beneficiaría al 50% de los presos con una liberación anticipada, dice Nayib Bukele.
1: El presidente Nayib Bukele afirmó que el gobierno tiene un plan para ofrecer una liberación anticipada a personas capturadas bajo el régimen de excepción por presuntamente colaborar con pandillas, como parte de un proceso de revisión de casos relacionados con la medida. Según dijo, casi el 50% de detenidos se beneficiaría de este plan. La declaración fue brindada durante una conferencia de prensa en Casa Presidencial con motivo del anuncio de una inversión de 2.900 millones de dólares del Grupo Cox en el país. Bukele habló sobre el plan, luego de que la prensa gráfica le preguntara qué había ocurrido con la comisión que, según declaraciones previas de su hermano Ibrahim Bukele, revisa los casos de personas capturadas bajo el régimen de excepción. En abril de 2026, Ibrahim Bukele aseguró, mediante una serie de mensajes en la red social X, que existía un equipo independiente con potestad para liberar a personas capturadas durante el régimen de excepción. Según indicó en esa ocasión, el grupo estaría integrado por empleados de instituciones estatales, incluido el despacho de la primera dama. Hay un equipo revisando caso por caso y las denuncias. Todos los días se reciben casos que se revisan, dijo en esa ocasión el hermano del presidente, con respecto a las denuncias de detenciones arbitrarias bajo el régimen y muertes bajo prisión. Trabaja de la mano con Fiscalía, Ministerio de Justicia y centros penales. Parte del equipo forma también parte del despacho de la primera dama. Nadie quiere tener inocentes en la cárcel, indicó sobre el grupo. Sin brindar detalles sobre cuándo se creó el equipo o quién lo dirige, el hermano del presidente indicó que el grupo revisa los juicios. Ven los juicios, no las capturas y los detenidos previo a los juicios, dijo. Consultado al respecto de la comisión la que habló su hermano y qué había pasado con su trabajo de revisión de casos, el presidente de la República indicó que el gobierno ha establecido un criterio sobre el nivel de culpabilidad de las personas detenidas por el régimen. Hay mucha gente que sí ha cometido delitos, pero ese delito puede colaborar con las pandillas. Merece estar en la cárcel, pero venimos de un país donde colaborar con las pandillas no era inusual. Nosotros hemos establecido un criterio de qué nivel de colaboración fue, afirmó el funcionario. Si colaboró para, no sé, avisar que venía la policía, es culpable, pero ¿qué tan culpable es?, afirmó Bukele. A continuación, el mandatario afirmó que planean usar ese criterio para definir condenas anticipadas con monitoreo que podrían beneficiar a la mitad de detenidos durante el régimen. Tenemos un plan, creo que beneficiaría a un 50% de los presos que han colaborado con pandillas, con una liberación anticipada. Es culpable, pero liberarlo condicionalmente, con monitoreo, indicó.
0: Atención, Villa de los Santos, Las Tablas, Panamá. El corazón de los pueblos azotados por el terremoto de magnitud de 7,7 grados en Panamá. Se ve esta semana como hombres subidos en escaleras tienen una misión histórica entre sus manos. Recuperar las cajitas de Quincha, una arquitectura ancestral a base de barro, cuya técnica de construcción está protegida por la UNESCO. El potente sismo ha arrasado con muchas de ellas. En la zona donde son tradicionales, la península de Azuero, la más golpeada por el temblor, compuesta de pobladores bajo un plan urbano típico de la colonia española, carreteras secundarias y una población envejecida, dependiente de la agricultura, que sostiene las costumbres más añejas de Panamá. En la Villa de los Santos, el obrero Rubén Jiménez martilla las paredes de una casa de quincha de 100 años en el núcleo patrimonial de ese pueblo. No es el dueño, fue contratado para desmontarla tras la recomendación de las autoridades de derruirla. La Habana. Cuba acusó al secretario de Estado estadounidense Marco Rubio de presionar a gobiernos extranjeros para tratar de que voten en contra de una resolución cubana que pide cada año a las Naciones Unidas el fin del embargo de Estados Unidos. La denuncia se produjo un día después de que Rubio afirmara, durante una conversación telefónica con el presidente de El Salvador, Nayib Bukele, que el régimen cubano no realizará las reformas que el pueblo cubano merece, mientras crea que cuenta con el respaldo de la comunidad internacional, según un comunicado del Departamento de Estado. El canciller cubano Bruno Rodríguez acusó en X a Rubio de presionar y chantajear a jefes de Estado y de gobierno para que modifiquen su voto de apoyo a la resolución cubana que la Asamblea General de la ONU examinará el próximo 28 de octubre. Ciudad de Guatemala. Más de un centenar de cadáveres han sido localizados abandonados, envueltos en plástico, sábanas o en sacos en lo que va de 2026 en Guatemala. Una modalidad criminal atribuida a disputas entre pandillas y estructuras delincuenciales que ha triplicado por ahora los registros de todo el año anterior. el reporte estadístico del Ministerio Público, la Fiscalía, actualizado este mes, y al que tuvo acceso la agencia EFE, detalla que se produjeron 137 hallazgos de este tipo hasta octubre, superando holgadamente los 39 casos contabilizados por la Policía Nacional Civil en todo el 2025. De acuerdo con las investigaciones y análisis realizados por las unidades especializadas, una de las principales líneas de investigación sobre los cadáveres abandonados está relacionada con la rivalidad y disputa territorial entre estructuras criminales, explicó el portavoz de la Policía Nacional Civil, César Mateo. Según el portavoz policial, motivaciones de estos crímenes son, sobre todo, el control de sectores utilizados para la venta y distribución de drogas, así como correcciones a lo interno de las propias pandillas. Bogotá. El senador Iván Cepeda, uno de los líderes de la oposición colombiana, acusó al gobierno del presidente Abelardo de la Espriella de intentar intimidar a las personas que salieron a protestar ayer miércoles con el decreto que regula las manifestaciones que fue publicado en la víspera. Lo que quiere el gobierno es intimidar a la gente. En segundo lugar, quieren acabar con el diálogo que habíamos logrado de convertir en una manera de hacer que la protesta social fuera totalmente pacífica y sin problemas, expresó Cepeda, quien perdió la segunda vuelta de las elecciones de este año con De La Freya al sumarse a la manifestación en Bogotá. A las protestas de ayer salieron cientos de miles de personas para manifestar su rechazo al gobierno de La Freya, que asumió el cargo el pasado 7 de agosto, con reivindicaciones concretas de tipo laboral, educativo, económico, social y territorial, y todo lo que el gobierno anterior había hecho que se ha perdido en este. El mandatario firmó el decreto que regula la protesta social, que señala que, frente a los actos de violencia, la obligación de privilegiar el diálogo y la mediación constituye una regla de preferencia de medio de intervención respecto de la manifestación en su conjunto.
2: Como ciudadano tengo el legítimo derecho a hacerlo, porque hemos tomado la decisión, lo han tomado los movimientos sociales, de salir hoy a la calle como primera demostración pública de nuestro rechazo al gobierno de La Estrella, que está gobernando de manera autoritaria, dictatorial, que está pisoteando los derechos de la gente, que quiere acabar con la reforma agraria, con la democracia, con lo que avanzamos en 4 años de gobierno, el gobierno progresista.
0: Atención, Caracas. La tercera ronda de diálogos para una transición política en Venezuela comenzó ayer, horas después de que Washington retirara las sanciones contra Jorge Rodríguez, jefe negociador del gobierno y hermano de la presidenta interina Delcy Rodríguez. Las negociaciones se iniciaron en agosto pasado con el beneplácito de Estados Unidos, 8 meses después de la captura del mandatario Nicolás Maduro en un operativo militar estadounidense. Los principales acuerdos alcanzados hasta ahora son renovar el Tribunal Supremo de Justicia, TSJ, acusado de servir al chavismo gobernante con sus sentencias, y trabajar para recuperar las reservas de oro venezolano congeladas en un banco en Londres. En el marco de estas conversaciones, las autoridades liberaron a un puñado de presos políticos de todavía cientos tras las rejas y desbloquearon portales de noticias censurados por años. Encabezado por Jorge Rodríguez y Dinora Figueroa, jefa de la delegación opositora, se instaló la tarde de ayer en un céntrico hotel de Caracas. Poco antes, el Departamento del Tesoro de Estados Unidos retiró las sanciones económicas que pesaban desde 2018 sobre Rodríguez, también jefe del Parlamento controlado por el oficialismo. En tanto, el secretario de Estado estadounidense Marco Rubio aseguró el viernes pasado que Figuera cuenta con un apoyo total de Washington. La víspera, la dirigente adelantó en redes una agenda de garantías políticas y civiles para este ciclo. Atención, Quito, Ecuador. Mujeres rurales de Ecuador, Perú y Bolivia se reúnen desde este miércoles en Quito para compartir saberes ancestrales y práctica de adaptación al cambio climático, en un encuentro que busca visibilizar su papel en la seguridad alimentaria y su liderazgo en las comunidades. El encuentro denominado como Mujeres Rurales Tejiendo Resiliencia, Saberes y Sabores Frente al Cambio Climático será hasta este viernes y en él se conmemorará también el Año Internacional de la Agricultura, el Día Internacional de las Mujeres Rurales y el Día Mundial de la Alimentación. Es un interesante reconocimiento a la labor de la mujer agrícola sobre los sistemas alimentarios. Como proyecto que trabaja en agricultura familiar y cambio climático, nos congregamos estos tres días para mostrar lo que se está haciendo en los tres países, dijo María René Pinto, coordinadora regional del proyecto Ande Resilientes al Cambio Climático que organiza las jornadas. Pinto señaló que las mujeres que trabajan en agricultura han empezado a tener cada vez mayor liderazgo en sus comunidades, asociándose también con otras mujeres para tomar decisiones sobre producción y temas de agua. Amigos oyentes, por el día de hoy llegamos al final de Red Mundial de Noticias. Mi amigo personal Federico Santiago y Johnny Romero les acompañamos. Les invitamos mañana a nuestra emisión diaria de noticias. Que el Señor les bendiga. Hasta pronto. Bye.

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0: de nuestro Dios. Gloria a Cristo en esta hermosa tarde. Gloria al Señor por la bendición de poder estar en esta transmisión. Amén. Gloria a Jesús y poder compartir la palabra del Señor. Amén. Gloria a Cristo. Que Dios le bendiga grandemente a cada uno de nuestros hermanos, amigos, aquellos que sintonizan la transmisión a través de las plataformas de redes sociales. Gloria al Señor. Que Dios le bendiga. Amén. Aquellos que escuchan la radio. Amén. Gloria al Señor en sus automóviles, en sus hogares, en su trabajo, donde quiera que se encuentren, ¿verdad? En diferentes lugares, incluso en diferentes países. Gloria al Señor en el extranjero. Gloria a Jesús. Amén. Que también escuchan esta transmisión. Gloria al Señor. Amén. A través de las redes sociales, incluso. Gloria al Señor. Sabemos que también la palabra de Dios también llega hacia las cárceles a través de la radio. Gloria al Señor. Que Dios bendiga a cada oyente. Gloria a Jesús. Amén. Que dispone su tiempo para poder escuchar una porción de la palabra del Señor. Bendito Jesús. Amén. Así que un cordial saludo a cada uno de ustedes. Amén. Y también a nuestro obispo, Reverendo Luis Salgado. Que el Señor le bendiga grandemente a cada uno de los programadores de esta emisora radial. Amén. Y gloria a Jesús. Que Dios le bendiga grandemente. Gloria a Jesús. Así que vamos a siempre tener ese corazón dispuesto de poder escuchar palabra del Señor. Amén. Que Dios bendiga sus vidas de una manera grande. Amén. Gloria al Señor. Y me acompaña, ¿verdad? Siempre, amén, con mi amada esposa. Gloria al Señor que está conmigo. Gloria al Señor.
1: Gloria a Dios. Que el Señor les bendiga en esta hermosa tarde. Les saludamos en esta hora cada uno de ustedes. Recibiendo un cordial saludo. Aleluya. De parte de cada uno de nosotros. Asimismo, pues en esta hora, ¿verdad? Saludamos a nuestros hermanos, ¿verdad? Que por la gracia y la misericordia, pues el Señor nos concede, ¿verdad? La dicha de estar ahí pastoreando en el 638 de la Berry Parkway, primer piso. Así que en esta hora, pues queremos saludar a cada uno de los hermanos que están perseverando en la obra del Señor. Aleluya. Así que en esta hora, pues reciban un saludo de parte de mi persona, del pastor Sergio García. Aleluya. Y así mismo, pues estamos aquí en esta tarde porque así el Señor lo ha concedido a cada uno de nosotros de estar aquí en este altar radial. Saludamos también a nuestro hermano Alan, ya que jueves tras jueves, pues está aquí en esta programación Palabra de Vida. Que el Señor le bendiga grandemente de una manera especial a él y a su familia. Así mismo, pues también, ¿verdad? Si tú vives cerca del área ahí del 638 de la Berrys Parkway, primer piso, pues te hacemos una cordial invitación para este día domingo, ya que este día domingo tenemos un servicio muy especial, aleluya, dándole la gloria y la honra a nuestro Dios por medio de la juventud que el Señor está levantando en estos tiempos. Así que si tú estás por el área, pues el servicio comenzará a las 3 de la tarde. Si no tienes un lugar donde congregarte, pues ahí serás bien recibido con los brazos extendidos de nuestro Padre Celestial. Así que, joven, en esta tarde, pues, y a cada vida que escucha la programación, pues reciban, ¿verdad?, esta invitación a cada uno de ustedes para este día domingo, aleluya, dando comienzo a las 3 de la tarde. Poderoso es el nombre de Cristo. Así que nos gozamos en la presencia del Señor porque Él ha sido más que bueno, ha sido maravilloso y grande en nuestras vidas. Poderoso es nuestro Dios. Así que, pues en esta hora, pues vamos a entrar a la palabra del Señor, pidiéndole, ¿verdad?, que sea Él el cual hable, ¿verdad?, en esta hermosa tarde. Y vamos a elevar una oración a nuestro Padre Celestial. Padre Dios eterno, maravilloso Rey, tú que estás en tu trono de gloria, de majestad, poderoso Padre, en esta hora, bendito Dios, alabamos y glorificamos tu santo y bendito nombre, poderoso Padre, ya que nos concedes este privilegio de estar aquí nuevamente, bendito Dios. En esta hora, bendito Padre, impartir tu palabra, poderoso Padre, Que sea usted glorificándose, poderoso Rey. Esta palabra, bendito Dios, que llegue a toda vida, a cada corazón necesitado, poderoso Dios. En esta hora solamente instrumentos, poderoso Padre, en tus manos, bendito Dios. Pero tú eres el cual aconsejas, el cual hablas, el cual adviertes. Oh, poderoso Padre, el cual enseñas, el cual diriges, poderoso Padre, a través de tu bendita palabra, poderoso Rey. Ese alimento, bendito Dios, que necesita el ser humano, poderoso Padre, en nuestra vida espiritual, poderoso Rey. Por eso en esta hora, poderoso Padre, que sea usted, bendito Dios, el cual llegue a cada corazón necesitado, bendito Padre. Ese corazón que está dispuesto, bendito Dios, a abrirlo, poderoso Rey. Que sea usted glorificándose en cada vida, en esta hermosa tarde, poderoso Padre. Todo esto se lo rogamos y se lo suplicamos en el nombre poderoso de su Hijo amado Jesucristo, poderoso Rey. Amén y amén.
0: Amén, gloria a Cristo, bendito es el nombre del Señor, aleluya. Grande es el Señor, bien, queremos entrar a una porción de la palabra, gloria a Jesús, que encontramos en el libro de Jeremías, gloria al Señor, amén, en su capítulo 17, gloria al Señor, amén. Vamos a darle lectura al versículo 8, gloria al Señor.
1: Gloria a Dios, porque será como el árbol plantado junto a las aguas y junto a la... Y no verá cuando viene el calor, sino que su hoja estará verde. Y en el año de sequía...
0: Gloria a Cristo, aleluya. Mire que esa porción de la palabra de Dios, amén, me llamó mucho la atención, gloria a Jesús, en la palabra, porque por plantado junto a aguas, aleluya, que junto a las corrientes echará raíces. Pero dice una palabra, ¿por qué? Y esta palabra, el por qué, me hace entender, gloria al Señor, que versículos atrás vemos una continuación para poder llegar al versículo 8. Y esto me habla, gloria a Jesús, amén, desde el versículo 5, que podemos ver en el libro de Jeremías 17, versículo 5, una historia, gloria al Señor, que en la cual estuvo pasando, aleluya, un acontecimiento, amén, el pueblo de Israel, gloria al Señor. Jeremías, gloria a Jesús, escribió esta carta al pueblo de Israel con una razón. Y esa razón, gloria a Jesús, era que el pueblo de Israel, gloria a Jesús, había faltado a Dios. El pueblo de Israel había fallado al Señor. Jeremías escribió esta carta pidiéndole al pueblo de Israel. Y le dice Jeremías al pueblo de Israel que Dios usaría el imperio de Babilonia para poder juzgarlos a cada uno de ellos por la desobediencia que el pueblo de Israel había cometido de dejar de confiar en Dios. Mas, sin embargo, hay una verdad más profunda que nosotros podemos ver, no solamente esa carga que cayó sobre el pueblo de Israel, sino que ahora, en estos tiempos, Dios habla nuestra vida, gloria a Jesús. Una verdad más profunda que es tanto para mí como para tu vida, gloria al Señor, en la cual Dios nos habla en esta hermosa tarde a través de esta porción de la palabra, gloria a Jesús, y para poder entenderlo, aleluya, vamos a darle lectura, gloria a Jesús, Jeremías 17, gloria a Jesús, en su versículo 5, 6 y 7, gloria al Señor.
1: Así ha dicho Jehová, maldito el varón que confía en el hombre, y pone carne por su brazo, y su corazón se aparta de Jehová. Será como la retama en el desierto, y no verá cuando viene el bien, sino que morará en los sequedales en el desierto, en tierra despoblada y deshabitada.
0: Versículo 7.
1: Bendito el varón que confía en Jehová, y cuya confianza es Jehová.
0: Gloria a Cristo. Mire cómo hay dos puntos importantes que podemos ver cuando Jeremías, aleluya, habla y dice así, dice Jehová, maldito el varón que confía en el hombre. Gloria al Señor. Y en el versículo 7, bendito el varón que confía en Jehová. Vemos dos grandes diferencias. De poder confiar, poner tu mirada en el hombre. Poner tu mirada en lo que solo tus ojos pueden ver. Poner tu mirada, gloria al Señor, al ver las circunstancias que están pasando únicamente y olvidarte que nuestra verdadera confianza.

0: confianza debemos de ponerla en Cristo Jesús, no en el Señor. Por eso le dice al pueblo: maldito el varón que confía en el hombre y pone carne por su brazo y su corazón se aparta de Jehová. Hay muchas personas, hay gente que da su vida, da todo por el todo por otra persona, pero se olvida de poner a Dios en primer lugar en su vida, de pedir la dirección del Señor, de pedir esa confirmación de Dios, aleluya, para que sean cumplidos los propósitos y todo nos salga bien. Mas sin en cambio, cuando nosotros nos olvidamos del Señor y sabiendo que dependemos de Dios, pero nos olvidamos de la grandeza de nuestro Dios, de que en Dios encontramos la provisión, que Dios es el que nos bendice, que Dios es el que nos respalda, que Dios es el que nos da la fortaleza, que Dios es el que es nuestro proveedor en todo momento, aleluya, el que no nos dejará, el que no nos desamparará. Y si a Dios nosotros como creyentes lo reconocemos siempre en todo nuestro caminos, todas las cosas irán para bien. Es por eso saber que nosotros, aleluya, no podemos darle la espalda al Señor. Nosotros no podemos dudar de lo que Dios puede hacer. Nosotros no puede caber la duda mínima para poder nosotros saber que nosotros dependemos de Cristo, dependemos de un Dios de poder, un Dios poderoso, aleluya, en la cual hemos confiado. Recordemos que el cristiano, aleluya, camina por fe y no camina por vista. Es por eso, aleluya, que el pueblo de Israel falló muchas veces, dudó en su corazón, se desvió del camino del Señor. Mas sin en cambio, gloria a Jesús, el Señor es grande en misericordia para perdonar. El versículo 6 dice: será como la retama. La retama es como un árbol en el desierto. ¿Usted sabe lo que es un desierto? Un desierto donde solamente llega el sol, donde todo es arenoso, donde todo a tu alrededor, esa tierra tan árida, esa tierra tan seca, esa tierra con grietas, esa tierra en la cual no produce vida. Será como la retama en el desierto. Usted sabe, unas ramas secas, unas ramas que no tienen, que no dan ni sombra, que solamente son las puras ramas secas en el desierto. Y no verá cuando viene el bien. O sea que unas ramas secas no verán el momento en que podría llegar una lluvia, no verán el momento en que podría llegar, probablemente, ¿verdad?, cuando viene un poco de sombra a su alrededor. Mas sin en cambio, es un momento difícil al pasar por medio de un desierto, y no verán cuando viene el bien, sino que morará en los sequedales del desierto, en tierras despobladas y deshabitadas. Una tierra que no es fértil, una tierra en la cual no hay crecimiento, una tierra en la cual todo a su alrededor es seco. Y cuando uno confía solamente en el hombre, no hay seguridad, no hay respaldo, no hay nada, aleluya, en la cual uno puede decir: verdaderamente tengo respaldo y me siento con una seguridad. Pero cuando vienes delante de Cristo Jesús, encontramos bendición. Por eso el versículo 7 dice: bendito el varón que confía en Jehová. Ya no es confiar en el hombre, sino que vemos que la bendición proviene cuando nosotros confiamos en Jehová, y cuya confianza, pues, es Jehová de los ejércitos, en la cual nosotros podemos confiar, en la cual nosotros podemos ser guiados a través del Señor. Y cuando tenemos esa plena confianza de nuestro Dios, aleluya, encontraremos bonanza, encontraremos bendición, encontraremos ese refugio que es nuestro Señor Jesucristo, aleluya. Ya no es más confiar en el hombre, es confiar en el Señor. Vamos a leer el versículo 8, Jeremías 17:8, una vez más.
1: Porque será como el árbol plantado junto a las aguas, que junto a la corriente echará sus raíces, y no verá cuando viene el calor, sino que su hoja estará verde, y en el año de sequía no se fatigará ni dejará de dar su fruto.
0: Mire cómo a través de la palabra de Dios Jeremías nos hace ver y nos compara a un árbol plantado. Aquel creyente, aquel hombre o mujer que ha creído, aleluya, en la palabra del Señor. Jeremías nos compara, aleluya, a un árbol plantado. Pero no un árbol plantado, no el Señor en medio de un lugar desolado, no en un lugar seco, no es en un lugar árido, no es en un lugar de desierto, sino que es un lugar fértil, gloria al Señor. Bendito el varón que confía en Jehová. Aquel árbol plantado, aleluya, dice que ese árbol plantado estaba ahí plantado junto a las aguas, que junto a las corrientes echaban su raíz. ¿Qué vemos aquí? Un árbol plantado, aleluya, junto a aguas. Yo me imagino un río pasando, aleluya, y aún la orilla de un río, aleluya, vemos a un árbol plantado donde aquellas raíces, aleluya, estaban tan profundas que se acercaban hacia aquellas aguas, aleluya. Unas aguas, aleluya, en la cual sabemos que el agua es vida, que sabemos que el agua brota para vida eterna. Una fuente de agua que no se termina, una fuente de agua que permanece, aleluya, para siempre, aleluya. Mira qué hermoso es saber que tenemos nosotros la palabra del Señor como nuestra fuente de agua viva. Una fuente que no escaseará. Una agua, aleluya, la cual dice que no tendremos sed jamás. Gloria al Señor. Y mire qué hermoso saber, aleluya, que este árbol plantado no es cualquier árbol, aleluya, este árbol plantado, aleluya, te tipifica a ti, me tipifica a mí, aleluya, como creyentes en el Señor Jesucristo, aleluya, que estamos plantados, aleluya, junto a aquella agua que brota para vida eterna. Y esa vida eterna es Cristo Jesús en nuestros corazones. Aleluya, por lo cual nosotros hemos creído en su palabra, en su amor, en su promesa para cada uno de nosotros. Será como árbol plantado junto a las aguas que junto a las corrientes echarán sus raíces y no verá cuando viene el calor. Cuando ese árbol, aleluya, venga aquellos momentos, aleluya, que vienen esos tiempos de calores, aleluya, dice su palabra que esa árbol plantado, cuando vienen aquellas calores, aquellas tempestades de calor, no sufrirá, porque sus raíces están tan arraigadas, aleluya. Dice que su hoja estará verde. Está tan verde, aleluya, que no importando si hay calor, no importando si hay sombra, no importando si hace frío, aleluya, ese árbol está plantado, aleluya, en un lugar que tiene la seguridad, que está arraigado, gloria al Señor. Y cuando un árbol está tan arraigado y tiene esa provisión, esa fuente, aleluya, de vida, esa fuente, aleluya, que es el sustento de ese árbol plantado a través de las aguas, aleluya, que pasan por debajo, aleluya, y que esas raíces, aleluya, llegan a tener esa seguridad de que tienen, aleluya, la provisión para poder, aleluya, tener esas aguas cerca de su raíz. ¿Cuánto más nosotros, sabiendo que en momentos difíciles, momentos tempestuosos, momentos, aleluya, donde vemos que viene la sequía, viene la necesidad, viene el problema, viene la aflicción, sabemos que si estamos arraigados, aleluya, junto a la palabra del Señor, junto a la presencia de Dios, nada nos puede tocar, nada nos faltará. Dios es el que está ahí para cada uno de nosotros. Y no más aún, sino este árbol plantado, que está firme, que está arraigado en esa tierra fértil, en un lugar donde las aguas están constantemente pasando sobre esa raíz, sino que dice que, aleluya, no dejará de dar fruto. Gloria al Señor. Y su hoja estará verde, y en el año de sequía no se fatigará ni dejará de dar fruto. Cuando uno busca del Señor, cuando uno está pendiente de Dios, pendiente de estar teniendo una relación firme con el Señor, tu árbol florecerá, tú darás fruto a su tiempo. Crecerás como un viñedo, crecerás en una manera abundante, aleluya, en conocimiento, en palabra, gloria al Señor. Dios te formará, Dios te formará en una manera, en tu carácter, en tu manera de hablar, en tu manera de conducir, aleluya, gloria al Señor. Y cómo Dios va haciendo ese cambio en tu vida, aleluya, porque Dios no te dejará, sino que Dios permanecerá contigo para siempre. Gloria a Jesús. El libro de Juan, capítulo 16, versículo 33, el Señor Jesús dijo: estas cosas os he hablado para que en mí tengáis paz. Y da una palabra poderosa: en el mundo tendréis aflicciones, pero confiad que yo he vencido al mundo. Tener una confianza en nuestro Señor Jesucristo nos brinda seguridad, nos brinda paz, aleluya, una paz que el mundo no te da. Sí, habrá aflicciones. Nuestro Señor Jesucristo nos lo advirtió, nos lo dijo. En el mundo tendremos aflicciones, pero confía en el Señor. Confía en el Señor, porque en Cristo venceremos. Gloria al Señor.
1: Gloria a Dios. Así que nosotros debemos de poner nuestra confianza ¿en quién? En Dios, no en nosotros mismos, ¿verdad? No en las circunstancias que nosotros estemos atravesando, sino que siempre, ¿verdad?, poner nuestra confianza en aquel, ¿verdad?, estar agarrados de su mano, estar arraigados, bien profundizados, ¿verdad?, ahí donde, ¿verdad?, sabemos que nos habla la palabra del Señor y dice, como mencionaba el pastor, ¿verdad?, dice que será como árbol plantado junto a las aguas, ¿verdad?, nosotros, ¿verdad?, si permanecemos junto al Señor, junto, ¿verdad?, a Él, Él es el que nos da vida a cada uno de nosotros. Es por eso la importancia de creer, de confiar, aleluya, en Dios, de apartarnos de aquello que nos separa, ¿verdad?, aquel pecado o ¿verdad?, que haya dentro de nosotros, apartarnos y venir a Él, ¿verdad?, y poner nuestra confianza. No poner nuestra confianza en nosotros mismos ni en los recursos humanos, sino poner nuestra confianza en quién, en ese Dios todopoderoso. Por eso es de que habla aquí, ¿verdad?, la palabra del Señor aquí en Jeremías, donde decía, ¿verdad?, en el versículo dice: así ha dicho Jehová, maldito el varón que confía en hombre y pone carne por su brazo y su corazón se aparta de Jehová. Por eso la importancia, ¿verdad?, de permanecer en quién, en Dios. Porque sabemos, ¿verdad?, que si nos apartamos y ponemos nuestra confianza en nosotros mismos, va a haber una pobreza espiritual, ¿verdad?, algo pobre. Pero sabemos, ¿verdad?, que si estamos junto con el Señor, ¿verdad?, Él es rico y abundante, ¿verdad?, para cada uno de nosotros, en donde nos llena, ¿verdad?, de esas riquezas en lo espiritual. Por eso es de que nosotros, ¿verdad?, debemos de confiar. Por eso más adelante dice: bendito el varón que confía en Jehová y cuya confianza es Jehová. Así que nosotros no nos debemos de apartar, ¿verdad? Dice que seremos, ¿verdad?, plantados, ¿verdad?, como aquellos árboles, ¿verdad?, y que dan, ¿verdad?, ese crecimiento, ¿verdad?, en el Señor, que se arraigan, que se profundizan, ¿verdad?, esas raíces, ¿en dónde? En el Señor. Así que nosotros siempre pongamos nuestra confianza en Dios, no nos apartemos de Él, y más bien apartémonos si en algo estamos haciendo que no es grato delante del Señor, pues apartémonos de eso y confiemos solamente en Dios, que nos puede ayudar, porque Él es el único, ¿verdad?, que lo puede hacer. No el hombre, no la mujer, no nosotros mismos, no con nuestros recursos humanos, sino, ¿verdad?, solamente en nuestro Dios. ¿Por qué? Porque Él hace las cosas mejor que nosotros. Poderoso nuestro
0: bendito Dios. Esto me hacía recordar, gloria a Jesús, cuando nuestro Señor Jesucristo estaba en la barca, gloria a Jesús, en Marcos 4:35 en adelante, Jesús estaba en la barca, ¿verdad? Y cuenta su palabra que Jesús, estando en la barca, Él estaba durmiendo en aquella barca. Estaba tranquilo, estaba despreocupado, mientras tanto en aquella barca, afuera de la barca, que había una tempestad. El barco se movía de un lado al otro, una tempestad grande que azotaba aquella barca hacia su alrededor, donde el maestro estaba ahí. Pero Jesús estaba tranquilo. Y muchas veces, gloria a Jesús, así llega a suceder con nosotros. Muchas veces así vemos nuestra situación, que es algo tempestuoso, es una situación difícil, pero el Señor está ahí, tranquilo. Y Dios quiere que nosotros aprendamos a confiar en Él, que no importando la situación adversa que pueda venir, nosotros tenemos al Maestro, tenemos a Cristo, aleluya, que está con cada uno de nosotros. Bendito es el nombre del Señor. Así es que, si el Señor está con nosotros, Y si nosotros somos aquel árbol que está plantado, aleluya, y enraizado en la palabra de Dios, confiando en sus promesas del Maestro, aleluya, nada nos faltará y todo irá para bien. Gloria a Jesús. Y en su tiempo daremos su fruto. Aleluya. Y el Señor no nos dejará. Siempre veremos la mano de Dios. Por eso, aleluya, Jeremías decía, bendito el varón que confía en Jehová. Siempre poniendo la mirada en Cristo, en el Señor, aleluya, el único dador de la vida. Gracias damos al Señor por esta hermosa palabra de Dios que hemos podido compartir con cada uno de ustedes. Dios le bendiga grandemente y gloria a Jesús a cada uno de nuestros hermanos que se conectan a través de las plataformas de redes sociales, a través de la radio, gloria al Señor. Que Dios le bendiga, sigamos adelante y oremos y demos gracias al Señor. Padre, eterno y buen Dios, Señor, gracias por lo que tú haces, por tu palabra, Señor, que tú es mío, Señor, no nos dejas. Señor, ayúdanos a permanecer, a confiar en ti, Señor, como árbol plantado, Señor, que den su fruto a su tiempo y poder confiar siempre en ti y no en el hombre, Señor, porque en ti estamos seguros, en ti podemos confiar, en ti encontramos palabras de vida eterna, Señor. Gracias, Señor, por cada oyente, Señor, por cada uno de mis hermanos, Señor amado. Padre, bendice sus vidas, ayúdalos, aumentale su fe, Señor amado. Padre, que no se desvíen a derecha ni a izquierda, Señor, sino que prosigan siempre buscando el blanco perfecto, que es Cristo, aleluya, el dador de la vida, aleluya. Bendito es el nombre del Señor. Mas sabemos, Señor, que podemos confiar en ti. Aleluya, sabemos que tú eres nuestro Dios, que tú eres nuestro Redentor, que tú eres, Señor, nuestro ayudador en todo momento, en todo tiempo. Gracias te damos, Padre, en esta hermosa tarde. Te lo pido, Señor, en el nombre de Jesús. Amén y amén. Gloria al Señor. Que Dios le bendiga, que Dios le guarde. Gloria a Jesús. Amén. Cordial saludo a cada uno de ustedes. Amén. Y que la paz del Señor siempre con cada uno. Bendiciones a todos. Y este ha sido tu programa Palabra de Vida. Gloria al Señor.

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con voz de mando y con voz de arcángel y con trompeta de Dios descenderá del cielo, y que los muertos en Cristo resucitarán primero. 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
1: Padre nuestro,

oración, Señor amado, que tú dejaste aquí en Jesús, una oración móvil. No es una oración repentinamente hacerlo, pero una oración que nos dirige a acercarnos de tu presencia. Una oración, Señor, que necesitamos reconocer la grandeza de ti. Gracias, Jesús, gracias por traernos una vez más en las plataformas de Radio Cántico Nuevo. Estamos aquí presentes, mi Dios amado, mi hermano Giovanni, nuestro hermano Ángel, a nuestro hermano Allen. Nos presentamos delante de ti con este corazón, Señor. Queremos abrir nuestro ser, nuestro corazón delante de ti. Señor, quizás hay cargas que hay en nuestra mente, hay cargas que hay en nuestro corazón. Quizás, Señor, hay algo, Señor amado, que bloquea, Señor, para tener un encuentro contigo, Padre. Todo, Señor, lo que hay encima, lo que hay, Señor, dentro de nuestro corazón. Queremos despojarnos de todo. Queremos estar, Señor, libres. Porque solamente tu palabra, Señor, nos hace libres. Nos da la paz, la tranquilidad. Porque queremos, Señor, invocar tu nombre. Queremos

corazón, Señor, que sepa agradecerte. Que sepa, Señor, ser agradecido delante de ti. Queremos, Señor amado, queremos, Padre.

urgencia, porque hay necesidades. Señor, todos los que están en sintonía de radio Cántico Nuevo, llega, Señor, hasta esos lugares, Señor, esos rincones, Padre, donde están mis hermanos, Señor, escuchando. Quizás, Señor amado, está en un momento, Señor, atravesando un momento difícil. Señor, a través de tu Espíritu Santo, llega a ese rincón, llega a ese lugar, llega a esa cárcel, en ese hospital, Señor, en ese asilo, Señor amado, donde llega la potencia de Radio Cántico Nuevo, en las oficinas, en el carro.

te llega, Padre, la potencia de Radio Cántico Nuevo. Señor, bendice, Señor, dirige, Señor, guarda a cada uno de mis hermanos en sus negocios. Ahí están trabajando en su cocina, en sus trabajos. Llegue ahí en ese lugar, toca en los corazones. Quizás hay un alma, hay una vida que está preocupada en estos instantes. Señor, creemos en el poder tuyo, creemos, Señor, en la soberanía tuya.

sincero, un corazón humillado, tú jamás lo desprecias. Oh, Señor amado, pedimos, Señor, por cada una de las autoridades, comenzando desde el presidente, a cada uno de los gobiernos, jueces, alcaldes, gobernadores, embajadores, Señor, a cada rango donde ejercen esta labor, Señor, los presentamos delante de ti. Aún así las leyes, Señor, de inmigración, aún así todos, Señor, los que ejercen cada uno de estas leyes, Padre amado, los encomendamos en tus manos, porque tú eres el dueño del todo, Señor amado, del mundo entero. Tú eres el dueño, el que creó, el que creó los cielos y la tierra. Tú pusiste, Señor, Padre amado, a cada uno, según, Señor, según, Padre, que fue la voluntad tuya. Creaste los cielos y la tierra, las plantas, los peces, los animales, aún, Señor, nosotros que respiramos, Padre, tú, Señor, tú eres nuestro Creador, que soplaste un espíritu en nosotros, y por eso vivimos, y por eso, Señor, nos señoreamos de todo lo que tú has creado, gracias a ti, Padre. Que la honra y la gloria solamente sea para ti. Oh, hay alguien ahí que se siente agradecido. Hay alguien.

de la alabanza, de lo que sale de tu boca. Adore, dale la honra, dale la honra, la gloria, porque solamente a Él le merece. Tú que me escuchas, quizás tienes una petición delante de Él, o estás atravesando un momento difícil.

está haciendo en tu vida. O tal vez tú estás diciendo, pero yo no estoy en una iglesia. Yo necesito buscar de Él solamente. Joven, señorita, tú que me escuchas, amigo, tú que me estás escuchando, clama el nombre de Él, búscalo a Él en espíritu y en verdad.

Busca a tu Dios, porque a lo que a Él ha venido, a lo que Él vino, nuestro Señor Jesucristo, es a salvar las almas, a que tú le entregues tu corazón, entrégate a Él.

No dudes en Él, Él va a hacer la obra. No dudes, no dudes, porque Él quiere que tú le confíes. Que Él quiere que tú trabajes por fe. Que tú tienes que creer a pesar de que la tormenta está viniendo en contra. Levántate tú, levántate. Yo no sé a quién le está hablando el Señor en esta hora. Recibe esa palabra en el nombre de Jesús. Levántate, levántate, levántate, porque Cristo ya pagó por todo. Él rompe toda cadena, Él rompe todo corazón endurecido. En el nombre de Jesús hay poder en Él. Hay poder en Él, en el Evangelio de Cristo. Hay poder, hay salvación, hay triunfo, hay victoria. Es solamente en el nombre de Él. Créalo, créalo, crea, crea, créalo. Es tiempo de que avive el fuego que ha puesto el Señor en ti. Obrero, misionera, tú joven, señorita, que te

noche. Él ha prometido, Él ha prometido, si uno se mantiene fiel, Él va a recompensarte, quizás no en esta tierra,

porque su palabra se está cumpliendo al pie de la letra. Cree, amado hermano, amado amigo, que me escuchas. Busca a tu Dios. Búscalo a Él. Porque Él hace grandes obras. Él hace grandes obras en tu vida.

poco va a llegar en el momento indicado. Solamente espera en Él. Espera, espera, espera en Él. Porque ese diagnóstico de los doctores, Dios lo puede cambiar. Oh, Él puede cambiar. Él puede cambiar. Él puede cambiar. Él puede cambiar los resultados que te han dado. Quizás la corte, el juez te ha dado una sentencia, pero Él puede cambiar. Él puede cambiar esa decisión de cualquier hombre. Él hace la obra. Créelo, créelo. ¿Por qué tu fe se ha debilitado? ¿Por qué tu

0: nombre de Jesús. Gracias te damos, Señor, gracias te damos. Pues cercano está tu nombre y los hombres cuentan tus maravillas. Gracias, amado Rey. Gracias, mi Jesús. Amén y amén. Que el Señor los bendiga a cada uno de ustedes, amados oyentes de Radio Cántico Nuevo, que usted ha sido fiel oyente de Radio Cántico Nuevo y en especial este programa Aviva tu Obra en Medio de los Tiempos, dirigido por este su servidor, su amigo, el evangelista Victoriano Tambriz. Y aquí me acompaña una vez más mi hermano Giovanni, un joven que siempre ha dicho amén, y él está aquí conmigo, nuestro programador, nuestro hermano Allen, que está en los estudios. Amén, que Dios los bendiga a cada uno de ustedes. Yo no sé dónde usted se encuentra, pero mande un breve mensaje si puede. Ir a la página de Facebook de Radio Cántico Nuevo, es RCN Radio Broadcasting. Puede ir allá y usted nos puede ver en vivo a todo color. O a la página de este servidor, Víctor Tambriz. Amén. Así que yo veo algunos que están conectados. Dios bendiga a mi hermano Antonio Yash, varón del Altísimo. Manténgase fiel, mantenga su fe, su mirada en Cristo Jesús. Y usted va a ver la obra que va a hacer el Señor en su vida. A mi hermana Joana Zafón, a mi hermano, amigo, consiervo del Señor, a mi hermano Octavio Soto, Dios te bendiga, siervo, a sus hermanos, digamos adelante, trabajando en la obra del Señor, a cada uno de los que están en sintonía de Radio Cántico Nuevo, a la distancia, que están lejos, fuera del país, que el Señor los bendiga a cada uno de ustedes. Y le voy a dejar a mi hermano Giovanni con nuestro anuncio. Si usted desea acuerpar uno de nuestros servicios, que él nos va a dar ya enseguida nuestros horarios de servicio. ¿Tiempo, su hermano Giovanni?
1: Amén. Que el Señor les bendiga, mis amados hermanos.
0: Amén.
1: Nuevamente estamos aquí contentos. Estamos muy contentos, mi amado hermano.
0: Así es, Dios, aleluya.
1: Dios nos da la victoria.
0: Dios es bueno.
1: Amén.
0: Dios ha sido fiel.
1: Dios es tan maravilloso con nosotros, mi amado hermano. Usted, yo no sé cuál es su situación, pero mi amado hermano, manténgase confiado en el Señor. Y yo sé que el Señor, Él sabe lo que hace con cada uno de nosotros. Mientras el Señor le está dando la oportunidad, vida, dando la vida, mi amado hermano, es porque el Señor algo está preparando en su vida. Amén. Sigamos hacia adelante, que el Señor los bendiga. Bendecimos la vida de mi hermano Pastor Eric Salgado, la familia pastoral, donde quiera que se encuentre nuestro hermano pastor. Que el Señor lo bendiga, que el Señor le dé fuerza a seguir trabajando arduamente en la obra del Señor. Sabemos que Él está al frente de la obra, no es nada fácil, mi amado hermano. Yo, con un ministerio, me llego a cansar. A veces me pongo a meditar y ver al pastor. Y al escuchar, hemos escuchado la semana pasada que Él daba anuncio de 92 iglesias. Amén, gloria a Dios. Y es una obra maravillosa, pero es trabajoso también, mi amado hermano. Pero yo con todo mi corazón les digo que oremos por nuestro pastor, a nuestros pastores, a nuestros líderes, porque no es un trabajo nada fácil, pero yo sé que el Señor lo responde de gran manera. Amén. Y así lo bendecimos, y a su familia, a la familia pastoral y a todos nuestros líderes también. Que el Señor les bendiga. Vamos a pasar nuestro anuncio y horario de servicio aquí en la iglesia, en la 7604 de la 13 Avenida, donde nosotros nos congregamos. Si usted vive cerca del área de aquí por la 13 Avenida, lo invitamos, mi amado hermano, para que nos acompañe en los servicios. Amén. Así juntamente gozarnos en la presencia del Señor. Los días domingos tenemos culto matutino, 10 de la mañana, da inicio en adelante. Y también por la tarde tenemos servicio por la tarde, 5:45 en adelante, usted está invitado. Y también los días lunes hay servicio, los días lunes es oración e intercesión. Le tenemos una invitación también, mi amado hermano, da inicio 7:45 en adelante. Miércoles tenemos servicio también, es culto de enseñanza bíblica. Y lo esperamos, mi amado hermano, de inicio, 7:45 en adelante, y también los días viernes tenemos servicio, 7:45 en adelante, y también tenemos servicio de jóvenes, a todos los jóvenes, señoritas, pues les extendemos la invitación para los días viernes, para que así juntamente busquemos la presencia del Señor, amén. Y los sábados también hay célula en los hogares, voy a pasar algunas direcciones, si usted le queda cerca, mi amado hermano, alguna de estas células, para que usted puede acuartar alguna de estas células, por si usted quizás no tiene una célula donde se ha congregado, si le queda cerca alguna de esas células, pues le invitamos, mi amado hermano. La primera célula está aquí en la 7604 de la 13 Avenida, y también la 8017-17 Avenida, 6719 de la 14 Avenida, 1681-65 Street, 1042 Bay Ridge Parkway. Estas son las direcciones de las células, mi amado hermano. Así que si queda en el anhelo y el deseo, puede acudir a alguna de esas células. Que el Señor les bendiga. Amén.
0: Amén. Gracias, hermano Giovanni, por su anuncio.
1: Amén.
0: Amén. Así que, yo no sé dónde usted se encuentra, amado oyente, pero yo sé que hay muchos que sintonizan la radio.
1: Amén.
0: Y esperamos que sea de una bendición para su vida. No es porque lo que venimos a hablar nosotros aquí no es palabra nuestra, sino que es palabra que nos ha puesto el Señor, la palabra que nos habla es de Él. Así que, y cada quien, cada cual tiene lo suyo y lo usa de diferentes maneras, porque ciertamente venimos de diferentes países, naciones, nacionalidades, pero siempre el Señor pone una palabra en nuestra boca para que esa palabra fluya con libertad y llegue a esos corazones que lo necesitan. Amén. Así que abre tu corazón y tiene la Biblia, abre tu Biblia. Con nosotros vamos a ir rápidamente porque el tiempo se va muy rápido y saludamos a todos.

toda la congregación y dijo David: bendito seas tú, oh Jehová, Dios de Israel, nuestro Padre, desde el siglo hasta el siglo. Tuya es, oh Jehová, la magnificencia y el poder, la gloria, la victoria y el honor. Porque todas las cosas que están en los cielos y en la tierra son tuyas. Tuyo, oh Jehová, es el reino y tú eres excelso sobre todos. Las riquezas y la gloria proceden de ti. Y tú dominas sobre todo. En tu mano está la fuerza y el poder. Y en tu mano está el hacer grande y el dar poder a todos. Ahora pues, Dios nuestro, nosotros alabamos y loamos tu glorioso nombre. Gracias, Señor, por esta bendita palabra que tú has puesto en nosotros de hablarnos en esta noche. Pedimos, Señor, tu dirección, nos abandonamos en tus manos y que seamos, Señor, vasos útiles para tu obra, en el nombre de Jesús. Amén. El salmista David, el rey David, hablando en el libro de Crónicas 29:10. Yo no sé si hay alguien ahí que nos está escuchando que siente esa gratitud, que tiene esa gratitud con el Señor y decir gracias, Padre, porque tú dejaste respirar del aire. Porque, amado oyente, a veces nosotros nos olvidamos de que Dios es tan grande y maravilloso con nosotros y de todo lo que hace y de lo que nos da el día a día. Porque lo primero, hermano Giovanni, es de que cuando uno se despierta y abre sus ojos y está respirando, y a veces mucha gente que yo me incluyo, nos incluimos, que a veces nosotros somos ingratos y decimos, bueno, nosotros, más que si la alarma no sonó y uno se despertó tarde, ¿sabe lo que hace? Se levanta rápido y va al baño y a prepararse y expresa al trabajo. Entonces, el hombre es ingrato. ¿Por qué? Porque no le da las gracias al Señor con tal de que uno está respirando. Abre sus ojos en la mañana, que es la gracia, que es la bendición del ser humano que recibe el día a día. Pero muchas veces nosotros nos sentimos agradecidos de lo que hace el Señor en nosotros con tal de levantarse, despertar. Y uno no le agradece al Señor. Pero mira la actitud de David en este pasaje. Cuando él dice a sí mismo, se alegró mucho el rey David y bendijo a Jehová delante de toda la congregación. Vamos a hacer una pausa ahí porque ahí hay un punto y punto. Y dice, asimismo se alegró. O sea, David, el rey David, tenía este gozo en su corazón porque dice, se alegró. Wow, porque uno no puede decirle, mira, a qué persona está alegre si tiene la cara de como queriendo pegar a alguien o está enojado. Porque rápidamente usted se va a dar cuenta que si la persona está enojado o está alegre. Amén. Usted va a darse cuenta cómo está la emoción, los sentimientos de la persona. Entonces, la emoción de David, los sentimientos de David en este pasaje que dice la Biblia, que él estaba muy gozoso, muy contento. Amén. Yo no sé cómo usted se expresa cuando usted tiene una gratitud en su corazón. La mayoría de las veces cuando yo veo a mis hijos que están contentos y ¡yeah!, se llenan de gozo, de alegría, de carcajadas, se gritan con fuerza lo que tiene su corazón, porque están contentos o porque, no sé, algo pasó y están contentos. Y la persona se expresa de esta manera. Y David está expresando con mucha alegría que, además de que él tenía

0: cosa, pero aquí hay un punto de que nos enseña, amado oyente, de que cuando uno está agradecido, no solamente decir gracias, sino obviamente eso lo complementa, pero en sí, al tener ese corazón, esa gratitud en el ser humano, no es simplemente decir gracias, Dios mío, y ya de ahí se terminó. Amén. Porque, hermano Giovanni, a veces nosotros, bueno, llevándole con un ejemplo, ¿verdad? Hay alguien que un ser querido, un hermano, que uno le hace un favor y ya de ese favor le dice gracias, hermano, y ya. Y punto. Pero, o sea, bueno, por lo menos digo gracias, ¿no? Pero hay amigos o conocidos, hermanos, que llegan con esa gratitud y dicen, y te quieren bendecir, te quieren, o sea, traen en su corazón más que decir, más que un decir gracias, sino que trae algo que te hace sentir, que o te hace ver que se siente agradecido. Entonces, esta es la clase de persona que podamos ver nosotros personalmente, literalmente. Pero aquí vemos a David que él se siente agradecido y además él convocó a mucha gente, a las personas que están cerca, a su familia, porque aquí dice, bendito Jehová, delante de toda la congregación, o sea, no estaba solo, había mucha gente. Y dijo David, bendito seas tú, oh Jehová Dios de Israel, nuestro Padre, desde el siglo hasta el siglo, reconoció la grandeza de Dios, le dio la gratitud a él, y no solamente dijo gracias, sino que él quería llegar un poquito más allá, desde sí, solamente gracias. Porque además de que eso es lo que le agrada a Dios, primeramente en el corazón, ¿qué hay en el corazón de la persona? ¿Qué hay atrás, en el trasfondo del corazón del ser humano? Además de decir gracias, sino que nos conlleva mucho a la actitud, a la acción de la persona. Es esto lo que nos da la diferencia, hermano Giovanni. Ayúdame con esto.
1: Amén. Un corazón agradecido. Me gusta mucho las palabras de David, el verso 12, donde dice, las riquezas y la gloria proceden de ti y tú dominas sobre todo. En tu mano está la fuerza y el poder, y en tu mano el hacer grande y el dar poder a todos. Ahora pues, Dios nuestro, nosotros alabamos y loamos tu glorioso nombre, porque ¿quién soy yo y quién es mi pueblo para que pudiésemos ofrecer voluntariamente cosas semejantes? Pues todo es tuyo y de lo recibido de tu mano te damos. Tengamos mucho o poco, estamos bien o mal.
2: Aleluya.
1: Eso es lo que la palabra David se expresaba de esa manera. Ahora, nosotros al meditar esta palabra, nos da a entender que si nosotros tenemos mucho o poco, estamos bien o mal, tenemos que estar agradecidos. ¿Con quién primeramente? Con nuestro Padre Celestial, porque de Él proviene todo, de las manos de Dios proviene todo. Entonces, nosotros debemos de aprender, así como dice mi hermano Víctor, es cierto, muchas veces, a mí me ha pasado, de que muchas veces al despertarme tarde, me voy, salgo corriendo sin haber darle gracias a Dios, sin decirle a Dios, Señor, gracias por esta mañana. Gracias, Padre, porque me estás dando una oportunidad más de vida. Me voy rumbo al trabajo. Eso es lo que Dios quiere de nosotros, y que nosotros seamos agradecidos de la vida. Que venga de lo profundo de nuestro corazón, que nazca en nuestro corazón. Mire, que mi amado hermano, muchas de las veces pasamos por situaciones quizás difíciles. Cada uno de nosotros tiene su batalla, su lucha, su prueba, lo que está pasando. Pero en medio de eso, mi amado hermano, yo sé, muchas veces cuesta. pero debemos de aprender de ser agradecidos con el Señor, así como nos dice la palabra de Dios en 1 Tesalonicenses 5:18, de dar gracias a Dios en todo, porque esa es la voluntad de Dios para con vosotros en Cristo Jesús. O sea, que nosotros debemos de darle gracias al Señor en todo. Vuelvo y repito, en lo mucho o en lo poco. En lo mucho, en la abundancia o en la escasez, debemos de ser agradecidos con el Señor. Porque Él sabe por qué, mi amado hermano. Debemos de darle gracias y bendecir a Él. ¿Por qué? Porque de Él proviene todo. Él es el que nos bendice día a día. Y con la familia, en el trabajo, en diferentes áreas, mi amado hermano. Pero no solamente en lo económico, sino que Él nos bendice con la salud. Porque mientras el Señor nos bendice con la salud, porque ahora que viene mi momento, muchos meditaban sobre los diezmos. No quiero desviarme del tema, no, sino que muchos hemos escuchado unas prédicas en la cual muchos dicen, los pastores, y dicen de que si tu diezmo aquí se bendice. Y muchos piensan de que al diezmar, al dar una ofrenda al Señor, va a recibir el doble de ese dinero. No, pero Dios nos bendice de diferentes maneras, la salud, en la familia, nos cuida, nos guarda. De esas maneras vienen las bendiciones de Dios. Por eso nosotros debemos de ser agradecidos, porque cada mañana son nuevos misericordias y de esa manera Él nos bendice y nos guarda. Amén.
2: Amén. Y para no descartar el contexto de este pasaje que David se arregló de haber venido la gente para construir casas, y en todo ofrecer, trajeron sus ofrendas y se reunían. Por eso David se sentía muy agradecido, muy, muy alegre, y por eso le da gracias a Dios, le da la honra y la gloria a Él. Ahora, cuando nosotros quisimos tomar el lugar, que nosotros tenemos que estar agradecidos, y cómo nosotros tenemos que estar agradecidos para llegar a entender, amado oyente, el llegar a adquirir esa fe, esa entrega y el dar la prioridad a Dios primeramente, tiene que tener o hacer un temor del corazón de la persona, porque si no tiene ese temor, entonces no podría reconocer lo que Dios ha hecho, lo que Dios hace y lo que Dios es, porque Él de eso proviene, porque si no, todavía no ha entendido la grandeza de Dios, entonces nadie puede darle la honra, la gloria, nadie puede crear ese agradecimiento en su corazón. Ahora, yo leía unos pasajes anteriormente acerca de la grandeza de Dios. Para conocer a Dios, podemos ver si es tan lejos. En el primer texto que encontramos en nuestra Biblia, dice que en el principio creó Dios los cielos y la tierra. Y ahí todos nosotros vamos a entender que Dios lo está reconociendo, la Sagrada Escritura está reconociendo que Dios existe, la existencia de Dios, porque Él creó los cielos y la tierra. Amén. Y dice el texto que leó nuestro hermano Giovanni, 1 Tesalonicenses 5:18, da gracias en todo, porque esa es la voluntad de Dios para con vosotros en Cristo Jesús. Ahora, ahí nos especifica de que nosotros tenemos que estar agradecidos en todo. Se supone, como yo decía la vez pasada, se supone que nosotros, los creyentes, los cristianos, estamos apartados para Dios, porque eso es lo que representamos. Amén. El cristiano tiene que estar apartado, tiene que estar separado para Dios. Entonces, por eso, involucra a todos, porque todo lo que vamos a tocar, todo lo que vamos a recibir, todo lo que nos va a proveer Dios, es que proviene de Él, porque estamos apartados para Él. Ahora, para no confundir en estos temas, ahora el que no cree en Dios, el que recibe, también está bendecido, recibe las cosas que Él las trabaja. Pero ya es diferente, o sea, hasta incluso el ladrón
0: y le da gracias a Dios que pudo robar, no sé lo que quería. Entonces, pero cuando dice dar gracias en todo, ¿no? Está especificando a los creyentes apartados para Cristo. Amén. Porque eso tenemos que entender, porque muchos lo expresan de otra manera. Amén. Pero continuando con nuestro tema, que David dice, se expresa de una manera muy especial delante de Dios, y por eso Dios se agrada de este hombre, porque él reconoce en el versículo 11, dice, tuya, oh Jehová, el reino, tú eres excelso sobre todo. Dice, entonces, las riquezas, la gloria, proceden de ti, y tú dominas sobre todo, y tu mano está en tu mano está la fuerza y el poder, y en tu mano está el hacer grande y el dar poder a todos. Sí. Hay mucho que hablar de este pasaje, pero queremos hablar de la base de lo que se está expresando el rey David. Él está diciendo que tú eres el dueño de todas las cosas. Tú las hiciste perfectas. Tú eres el dueño de todo. Por eso yo lo reconozco, dijo el salmista David. Y aún las riquezas, dice el versículo 12, aún la gloria y la gloria proceden de ti. Tú dominas. O sea, está reconociendo la soberanía, que Él es Dios Todopoderoso. Dice, tú dominas sobre todo. Y en tu mano está la fuerza y el poder. Para llegar a entender eso, para llegar, amado oyente, en llegar a dar esta descripción, en describirse, en exponerse de esta manera, como lo estaba haciendo el salmista David, que claramente él conoce verdaderamente a su Dios. Él ha tenido una experiencia, él ha tenido experiencia muy cercana a su Dios, por eso se expresa de esta manera. Porque si hay alguien, un ejemplo, yo a mi esposa y a mis hijos, yo los conozco. En el momento cuando ellos se sienten tristes, en el momento cuando ellos se sienten enojados, cuando están enojados, están molestos, o están enfermos, o tienen algo, yo rápidamente detecto el ambiente de ellos. Y así es Dios con nosotros y nosotros a Dios, que cuando el hombre tiene una cercanía a Dios, tiene una relación, una comunión con su Dios, y las palabras no van a faltar las palabras de cómo describir al Dios soberano, al Dios creador, sino que las palabras van a salir de tu boca, porque tú vas a entender quién es verdaderamente el creador de los cielos y la tierra. Y por eso nosotros tenemos que dar las gracias a Él. Pero lastimosamente, amado oyente, el ser humano se ha corrompido, se ha creído en su propio entendimiento. Porque a veces el hombre, cuando él llega a alcanzar sabiduría, llega a alcanzar dinero, llega a alcanzar cosas en esta tierra, piensa de que lo ha alcanzado por su propio entendimiento, por su propia fuerza, y no es así. Y ahí es donde el hombre se corrompe, se equivoca. ¿Por qué? Porque no le da la honra, la gloria y las gracias a Dios, porque Él, de Él viene todo, de Él proviene todas las cosas, todo entendimiento. Sí, claramente, no vamos a descartar de que usted hace un esfuerzo de estudiar, de alcanzar lo que es ahora, lo que ha logrado alcanzar. Quizás usted ha llegado a ser un profesional, ha llegado a ser alguien respetable, a una posición grande, pero eso no quiere decir de que usted lo ha obtenido porque usted ha sido bueno, ha sido el más genio. No, sino que ha sido por la misericordia y la bondad y la voluntad de Dios. Mano de Dios.
1: Amén. Darle gracias al Señor, porque es lo que decía mi hermano, es cierto. Las victorias, en todas las victorias, en todo lo que Dios nos ha dado, vemos, si hablamos sobre el ministerio que el Señor nos da a cada uno de sus hijos, de sus siervos, es porque el Señor así le ha placido, primeramente, darle gracias al Señor, agradecerle al Señor, porque no es porque nosotros seamos buenos, no es porque nosotros tengamos estudios, quizás, seamos universitarios. Muchos de los hermanos que son pastores, son evangelistas, no han tenido un nivel de estudio, pero el Señor le ha placido en levantarlos, en usarlos para predicar su palabra. Y esos son, y eso es lo que el Señor quiere ver de sus hijos, de la actitud del corazón, de lo que viene de lo profundo, del agradecimiento en poner a Dios en primer lugar y decir gracias a Dios.
0: Amén.
1: Pero no es decir, bueno, gracias a mí, no, sino que es gracias a Dios, poner a Dios en primer lugar, siempre en todo lo que Dios nos da, porque así como David se expresa de esta manera, él reconocía la grandeza de Dios.
0: Así es.
1: Reconoció, por eso él decía, la riqueza, la gloria proceden de ti. Y tú dominas sobre todo. Y en tu mano está la fuerza y el poder. O sea que David reconocía que todo lo que él, lo que el pueblo, lo que él, las victorias, todo lo que obtenían era que provenía de Dios. Y él decía, al reunir al pueblo, es decir, démosle gracias a Dios, porque todo lo que vemos, lo que poseemos, es porque Dios nos lo ha dado.
0: Así es.
1: Y es lo que quiere Dios de nosotros.
0: Amén.
1: Y que nosotros, todo lo que alcanzamos, llegamos a alcanzar, darle gracias al Señor. No importa, mi amado hermano, que tan grande sea. Yo no pido que sea, que haga una mega fiesta.
0: Amén.
1: No, sino que depende de tu corazón, la intención de tu corazón. Si usted tiene la posibilidad de hacer una fiesta en grande, pues, pero que sea de verdad, de un corazón sincero delante de Dios, gloria a Dios, dice que el Señor lo va a aceptar. Y si usted solo quiere hacer una comida con una familia, pues, dale gracias a Dios. De igual manera, el Señor se va a agradar de esa manera.
0: Pero
1: siempre y cuando, mi amado hermano, la intención y la actitud y el corazón, que sea agradecido primeramente delante de Dios. Amén.
0: Amén. Así es, hermano Giovanni. Así que, amado oyente, esta palabra, léelo detenidamente, el libro de Primera de Crónicas 29, que ahí podemos ver la gratitud, que no solamente decir gracias, sino que haya una acción, una acción de la persona. Y como decía nuestro hermano Giovanni, no importa si es mucho lo que usted ha logrado tener, lo que tiene, lo que Dios le ha puesto en sus manos, lo que Dios le ha dado, en su entendimiento, lo que en el área del trabajo, no sé dónde lo ha puesto el Señor, dale la gracia. Amén. Poco o mucho, démosle la gracia, porque solamente a Él le merece toda honra, toda gloria y toda la alabanza. Amén. Así que esto ha sido la poca meditación de la palabra del Señor. Y saludamos a nuestro hermano Pedro López, a mi hermano Oscar Fox. Amén. A mi hermano Antonio Ismatá y a mi esposa que está en casa. Que Dios lo bendiga a cada uno de ustedes que se pusieron en sintonía de Radio Cántico Nuevo. Si Cristo no viene todavía, aquí nos vamos a ver el próximo jueves de 7 a 8 de la noche. Esto ha sido su programa. Aviva tu obra en medio de los tiempos. Que Dios lo bendiga a cada uno de ustedes. Amén.
1: Amén.
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